Comienza nuestro cartel paranormal. Hoy es lunes festivo y siempre cuando no es domingo, cuando es festivo el lunes, tenemos programa como si fuese el domingo. Full de historias con los oyentes, full de cositas que ya ustedes se conectan y nos cuentan. Soy el DJ Paul Urrego, el Pulpo, acompañándolos hoy lunes, hoy festivo, 12 de octubre, Día de la Raza, ¿no? Para los que no saben, o de pronto se les olvida. Hoy es el Día de la Raza, el 12 de octubre. Gracias a todos nuestros amigos que poco a poco van llegando ahí a nuestro TikTok de la Mega Colombia. Y poco a poco van saludando, van diciendo, dando las buenas noches, dando la bienvenida a este cartel paranormal para hoy. Hoy 12. Hoy estamos ya también casi, mejor dicho, pasando derecho este mes de octubre. Va volando. Aunque muchos dicen que nazo, corre de lo mismo el tiempo. No, para algunas personas nos pasa muy rápido todo. Los días, las noches pasan súper rápido. También a nuestros amigos que se conectan ahí en YouTube. También a la barra brava de YouTube. Ahora más tardecito paso por allá y les echo una saludadita para que vayan alistando desde donde se conectan y desde donde van a estar ustedes pendientes esta noche del cartel, de este cartel paranormal, arrancando con historias, arrancando con oyentes, arrancando con todo este ambiente lúgubre, ¿no? Y paranormal, que muchas personas se empeliculan y se meten un poquito más en el tema. Y les gusta, los apasiona mucho este tema de historias, de todo lo que los oyentes pueden expresar durante la noche. Y hoy son 5 horas. Entonces, súper chévere porque tienen espacio ustedes. De pronto que entre semana tenemos algunas actividades y tenemos cositas y no pueden contar y compartir su historia. Pues chévere que hoy puedan hacerlo. 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Pero bueno, si usted quiere contar una historia, quiere participar esta noche en nuestro cartel paranormal, pues bienvenido. De antemano le doy las gracias a usted por estar ahí conectado
conectado a través también de YouTube. Vea, se conectan muchos chicos, se conectan ahí también, obviamente a través de X, nuestras cuentas de X también se conecta. Hay muchos oyentes que les gusta de pronto como solo estar ahí conectados y estar escuchando, muy chévere también. Y obviamente nuestra comunidad de TikTok, que cada vez es más grande y que pues por ahí es por donde ustedes pueden conectarse para esta noche ir contando sus historias de terror, historias paranormales que le hayan pasado a usted. Bienvenido, ese es el punto. A través de @lamegacolombia ahí en TikTok estamos ya transmitiendo y usted puede conectarse a través de ese canal.

0: Ahí envié un par de invitaciones a Alexander. Me escribió ahí que es vigilante, que le pasó algo ayer. Vamos a ver si el viejo Alex logra conectarse para que nos cuente qué le pasó. Yo ahorita voy con Goku, que lo tengo también en línea. Alexander, buenas noches. Alexander.
1: Muy buenas noches, ¿cómo me va?
0: Bien, mi hermano. ¿Cómo?
1: Buenas noches.
0: ¿De dónde se conecta usted? ¿Acá en Bogotá está?
1: Sí, señor.
0: Bueno, cuente, que ahí me escribió usted que le pasó algo ayer.
1: Pues que yo estoy por el lado del cementerio central.
0: Ajá.
1: Y entonces eran como las 3 de la mañana. Y estaba pasando ronda y todo cuando, como trabajo solo, me llamaron por mi nombre.
0: O sea, lo llamaron, y... Alexander, lo llamaron. ¿Quién era?
1: Sí.
0: ¿Quién era o qué era?
1: Nadie. Dije, pero tan raro, ¿será el supervisor o alguien? No, pero nada, yo volteé a mirar, revisé y todo, no había nadie. Uh-huh. Eso me dio como, sentí escalofrío, me dio dolor de cabeza.
0: ¿La voz no, qué sé. Era? Oiga, Alexander, venga, cuénteme, ¿la voz era de una mujer, de un hombre? ¿Qué era la voz?
1: Una mujer.
0: Una mujer. Y ahí, y usted estaba obviamente dentro del cementerio.
1: No, cerca, estoy cerca. Como a 5 minutos.
0: 5 minutos, ¿y usted cree que de pronto pudo haber sido eso, algo de allá del cementerio?
1: Pues la verdad, a veces 3 de la mañana se escucha a una mujer gritar.
0: Ay, cuénteme que eso está bueno.
1: Porque, o sea, yo trabajo por el lado de, al frente de la estación Centro Memoria.
0: Ajá, sí señor, ahí en el...
1: Estamos construyendo unos apartamentos.
0: Ajá, sí señor.
1: Un loco. Uh-huh. Y entonces, por ahí a las 3 de la mañana siempre a veces escucho a una mujer gritar. Y a veces yo me, con los compañeros del Transmilenio, de la estación, uh-huh, digo, ¿qué pasó por ahí? ¿Que alguien está gritando? No, no hay nadie. Pero ya llamamos a la policía y a ver qué pasa. Si tanto, una mujer la están violando, la están atracando, cualquier cosa, uh-huh. Pero no, la policía pasa revista y no ve nada.
0: ¿Y es con, o sea, varias veces ha pasado?
1: Sí, señor.
0: Hermano,
1: varias veces.
0: ¿Y no ha averiguado usted de pronto por ahí si alguna persona, pues, con las que usted trabaje o que conozca o que viva en la zona, que le pueda decir si ahí pasa algo o algo así?
1: Pues supuestamente en el Parque Centro Memoria, que, ajá, eso era antes un cementerio.
0: Sí, es correcto, sí señor, sí. Que eso lo movieron de ahí, todo eso, esa parte del cementerio la movieron para el otro lado.
1: Sí señor, pues de pronto es eso, porque yo aquí he preguntado a los vecinos y todo, que sí, siempre escucharse el grito.
0: Sí. Vea,
1: pues. Y es un grito aterrador, no un grito así que, por ejemplo, que una mujer auxilio, así como, sí, ¿no? Una voz toda tenebrosa.
0: Sí.
1: Todo tenebroso.
0: Pero vea, duro lo que nos cuenta viejo Alex. Muchas gracias ahí por conectarse. Y ojalá algún día de pronto que esté usted por ahí, que pueda pegarse y hacer un live. Hacemos un live para que nos muestre ahí más o menos cómo es la vaina, que tenga el permiso, ¿no?
1: Ah, sí señor, sí.
0: Que usted diga, ay mire, está pasando esto. Pum, nos comenta para ver qué escuchamos. También eso es chévere, ¿no?
1: Sí señor, sí, me toca hablar con el ingeniero, a ver si me da el permiso.
0: Hágale, viejo, vale, muchas gracias ahí por subirse a contarnos y abrir esta noche de historias. Goku, puede prender su micrófono, ¿cómo está?
2: Buenas noches, Dios lo bendiga, espero que esté muy bien.
0: Amén, muchas gracias. Cuénteme, ¿qué historia tiene para compartirnos esta noche?
2: Bueno, te estoy llamando desde acá, desde Buritica, Antioquia. Hace 4 meses... murió mi mamá de cáncer. Ella tenía cáncer. En una pierna se le desprendió por la vena varicosa y le dio cáncer, pues después de estar ella sufriendo casi 3 años. Sí. Y hace 4 meses, pues nos dejó. Debido a eso, mi papá, mi mamá tenía 82 años, mi papá tenía 88, y mi papá sufría de silicosis, y tras la muerte de mi mamá, él hace un mes murió. Uh-huh. O sea, se fueron los dos muy rápido. Se le complicó a él la silicosis, el EPOC, y pues él falleció también hace un mes ya, muy reciente los dos. Después de eso, he soñado mucho con ellos, con mis papás. Hace 3 años estuvimos en la ciudad de Medellín, que fue en Navidad. Yo fuimos y a conocer Medellín, y yo le compré a mi papá y a mi mamá unas manillitas muy bonitas en plata, para que estuvieran, pues ellos, los dos tuvieran la misma manillita. Y hace ya 20 días, no sabemos por qué, mi esposa, mis dos hijos, no sabemos por qué, no sabemos cómo, la manilla de mi papá apareció en un cajón de nosotros, de la pieza. Nadie la llevó, porque sabemos pues que nadie la tenía, y no sabemos cómo, y ahí la estoy conservando. Uh-huh. He tenido sueños con mis papás que me dicen que tranquilo, que esté bien, porque después de lo sucedido con mi mamá, porque estuve mucho tiempo pues cuidándola, perdí mi empleo, pero ellos me dicen que esté tranquilo, que estemos tranquilos, que todo va a mejorar. Son sueños muy bonitos, y no lo veo como una historia de terror, sino que lo veo como una historia de vida que me está pasando, y que puedo ofrecerle como a los que están escuchando en este momento, que tienen a sus papás, a sus mamás vivas, que los escuchen, que pasen mucho tiempo con ellos, porque en estos momentos yo todavía estoy en un cuadro de que todavía marco el teléfono de mi papá y mi mamá a ver si me contestan. Con ese sueño de que ellos puedan estar todavía acá, y luego reacciono y caigo en cuenta de que es imposible que estén como en ese proceso de estar siempre con ellos, de valorarlos, de que si hay que repetirle las cosas, repítaselas con amor, que en algún momento ellos también tuvieron paciencia con nosotros. Y esa es mi historia, Pulpo. Y pues la segunda, como el motivo que yo estoy en este momento pues sin empleo, nosotros estamos vendiendo por el borde de la carretera a Camburitica arrocitos con leche, porque nosotros tenemos pues un perro que está, es el perrito de nosotros, está muy enfermo, y nosotros tenemos la página de Instagram que se llama Fe y Postres. Uh-huh. Se llama así, Fe y Postres. Pues estos días, como ha estado lloviendo tan fuerte acá en Antioquia, han estado muy duras las ventas, y nosotros le estamos haciendo un tratamiento a Rocco. No hemos tenido cómo, porque como le cuento, yo después de lo de mis papás, de mi mamá, yo perdí el empleo y ha sido pues difícil, pero nosotros al lado de la carretera, en el kilómetro 22, estamos vendiendo arrocito con leche y salpicón, y quien de pronto pase por ahí nos puedan colaborar. Y como le digo, en el Instagram tenemos la página que se llama Fe y Postres. Uh-huh. Que nos puedan seguir, colaborar. Yo les agradezco mucho, Pulpo, porque la verdad estamos ahorita en una situación bien complicada, pero Dios es muy grande y sé que nos va a colaborar.
0: Bueno,
2: muchas gracias por escucharme.
0: Todo bien, mi hermano, ahí tienen para que ustedes, pues si pueden, también podemos ayudar, no hay ningún problema. También en nosotros está ayudarnos, ¿no? Como seres humanos, es muy importante, eso es muy, muy, muy importante. Si usted desea participar esta noche, con mucho gusto, suban, dicen yo tengo historia, yo quiero participar, y yo acá a través del TikTok lo subo y nos cuenta usted su historia sin problema alguno, nos la comparte, nos dice mire, me pasó esto con un duende, vi un fantasma, o me atormenta el hombre del sombrero. Muchas personas dicen eso, que el sombrerero o el hombre del sombrero los asusta, los acosa, les quita la energía. Muchas historias nos cuentan eso. También usted puede acá contarle y compartir su vivencia, así de sencillo. A Goku ahí lo pueden escribir, ahorita escribir a Goku para que pues, se comunican con él. O Goku tiene también ahí como para que les escriba a los chicos, porque ya vea, ahí le están diciendo que le van a ayudar al viejo Goku. No hay ningún problema para que le ayuden también al hombre, porque pues es importante ayudarnos, y más de verdad con esta situación que vive el país. Hay que ayudarnos, hay que soportarnos entre todos cuando de pronto a nosotros también nos pueda llegar a pasar una situación de estas, pues hombre, también levantaremos la mano para que nos ayuden. Eso pasa. Bueno, vamos a ver a quien ha enviado de pronto su, ha enviado su invitación para que nos cuente y nos comparta su historia. Hoy estamos de historias, cinco horitas, no más ni menos, 5 horitas de historias. Vamos a ver, Richard, buenas noches.
3: Hola, Pulpo, buenas noches, ¿cómo están?
0: ¿Cómo va, Richard? ¿Desde dónde se comunica?
3: Muy bien, yo te estoy hablando desde la ciudad de Cali.
0: Desde Cali, bueno, mi hermano, cuéntenos qué historia nos va a compartir hoy.
3: Bueno, pues me gustaría, hace rato que estabas hablando, que se pudiera dar la oportunidad, por ejemplo, de lo de las psicofonías. Uh-huh. Sí. ¿Cómo estás, Juan? Yo también soy guarda de seguridad.
0: Ajá.
3: Yo trabajo en la universidad, no lo digo porque...
0: por seguridad.
3: Si alguien está escuchando en la universidad, uno de los directivos se va a enfrentar.
0: Claro.
3: Que estoy contando historias y me pueden sancionar.
0: Ok.
3: Trabajo para una universidad de la ciudad de Cali. Uh-huh. Aquí hay una morgue para los estudiantes de el área de la salud.
0: Ajá.
3: Se escuchan muchas cosas. Yo no quería hablar ahorita, a esta hora, sino quería hacerlo más tarde, porque mira que no es cuento, más o menos ahora las horas de las 12 hasta las 3 de la mañana, se ven por las cámaras, por el circuito cerrado de televisión, por los pasillos se ven sombras, se ven figuras, aquí sentado donde uno está, porque estoy en la central de monitoreo, siente uno que le pasan por detrás y mira a uno las cámaras que tengo allá atrás y se ve la persona que pasa y voltea a uno y no hay nadie. Entonces sí me hubiese gustado tener de pronto la oportunidad de más tarde poderlo hacer.
0: No, sí, viejo Richard, si la logra de pronto, más tardecito me escribe. Y si es que no haya problema, obviamente, porque es que siempre nosotros hacemos señalamiento ahí, porque pueda de pronto que usted, de verdad, alguien lo esté viendo en live o algo, y mañana termina usted sin puesto. Entonces es mejor siempre pedir permiso, pedir autorización para poder hacer ese tipo de recorridos.
3: Sí, igual por eso Pulpo te digo, no menciono la universidad. Ajá. Y tampoco pues me gustaría como mencionar mi nombre, pues,
0: ajá,
3: prácticamente por eso. En ese momento pues están saliendo la mayoría de los estudiantes. Uh-huh. Y últimos docentes. Uh-huh. Pero sí quisiera como tener la oportunidad, no sé, más tarde intentar conectarme, y te aseguro que si ustedes pueden escuchar, me darán la razón de que aquí prácticamente nosotros ya hemos vencido, digámoslo así, el miedo. Uh-huh. Siente uno algo de susto por lo que pueda encontrarse, pero le toca a uno vivir con esas situaciones porque claro, es el trabajo. Pero entonces, por eso te digo, si se pudiera, voy a bajar y más tarde yo te mando de pronto la invitación para
0: escribe. ¿Qué hubo, Pulpo? Y yo ya ahí lo tengo eso pendiente.
3: Dale, vale, gracias. Te agradezco. Qué pena subir para contarte.
0: Todo bien.
3: Más tarde no se repite.
0: Todo bien, Richard. Antes
3: gracias,
0: usted, gracias ahí por avisarnos y por, hombre, decirnos, aquí pasan cosas raras, y más tardecito me le conecto para que vean. Es interesante ahí nuestro amigo desde la ciudad de Cali. Gustavo Rueda no tiene la cuenta pública, tiene que tener la cuenta pública para que lo pueda yo invitar al live, para que pueda contar su historia. ¿Listos? Para que sepa. Estamos acá tratando de conectar a colegios, se llama. Colegios, buenas noches.
4: Buenas noches, Pulpo.
0: ¿Desde dónde se conecta?
4: Del municipio de Timaná, el departamento del Huila, Pulpo.
0: Timaná, bueno, cuéntenos, ¿qué historia nos va a compartir?
4: Bueno, Pulpo, primero que todo, saludando a todos los oyentes de La Mega, y bueno, gracias por subirme para escuchar, para esta historia, ¿listo? Bueno, Pulpo, la historia pasó hace aproximadamente unos 3-4 años. Eso le pasó a mi hermano y a un vecino, en el momento que ellos pues en una zona del campo, ¿no?, en la zona rural, había como un evento, una fiesta, y ellos pues por irse para allá como en un estadero, entonces pues no tenían con qué irse, ¿no? Entonces se fueron por una zona, una trocha, y se fueron, y por allá consiguieron dos caballos que habían dejado por ahí, pues los campesinos que dejan caballos por ahí, y ellos pues cogieron esos caballos y pues le pusieron las correas. Uh-huh. Y se fueron esos caballos hasta allá, hasta donde había el evento normal. Uh-huh. Bueno, tuvieron el evento normal. Después de eso, salieron del evento ya a la madrugada, tipo 2:30, 3 de la mañana. Volvieron y cogieron los mismos caballos para venirse, pero pues ya obviamente un poco tomados, y volvieron nuevamente al pueblo, al municipio de Timaná. Ellos dejaron los caballos en la parte alta y ya cogieron a pie pues para la casa. En ese momento, pues yo dormía en la pieza principal, en la parte de afuera, por donde queda la calle. Cuando ellos llegaron, entonces el vecino enseguida de la casa no alcanzó a ingresar cuando pues golpeó. Mi mamá le abrió la puerta. Cuando él ingresó, en el punto, en la mitad de la calle, salió, o sea, se escuchó un caballo que galopeaba al máximo. Uh-huh. ¿Sí? Después, y entonces él alcanzó, con ese caballo con el que iba, no sé, alcanzó a llegarle allí al vecino, al muchacho, y entonces se subió por la escalerita donde el muchacho. Entonces la mamá le abrió y él cayó allá. Pero a mí nunca se me va a olvidar esa palabra en esa hora que le dijo ese no sé quién iba ahí, cuando les dijo: echen pa' dentro, gran sus vagabundos, le dijo así. Y entonces el muchacho pues cayó y la mamá cerró la puerta. Nosotros escuchamos porque vivían enseguida. Mi hermano ingresó y se metió a la pieza mía y él quedó parado ahí. Yo pues ninguno, pues todos paralizados. Y hermano, mire, siguió ese caballo dando vueltas en la manzana y después se subió al corredor de nosotros, ahí por la pieza, y nosotros al corredor enseguida, y seguía caminando pasos duros con ese caballo. Se bajaba y volvía y se iba. En donde nosotros vivimos, al voltear, hay una fábrica de ataúles grande, una fábrica de ataúdes que fabrican, obviamente. Y él, uno escuchaba que él cogía para allá ese caballo. Bueno, se fue, y nosotros pues ahí pues obviamente orando, rezando. No, cuando el momentico lo escuchamos que venía otra vez galopeando durísimo, y una vez otra vez por ahí por el corredor. Y entonces en ese momento la cama donde estaba yo se partió, hermano, la cama se partió, las tablas, y yo pues claro, caímos de una vez. Entonces, al último dijo, voy a ver, ahora sí me voy para a recoger a mis hombres y ya vuelvo. Y se fue otra vez ese animal. Y nosotros, pues, bueno, ya dijimos, ya se fue, hermano. Cuando el momentico otra vez volvía, listo. Ahí al cóndor volvió, en ese momento quedamos paralizados, o sea, nos dormimos todos, normal. Nos quedamos dormidos, yo ahí en el suelo, ahí como quedé ahí. Ahí nos quedamos, ahí me quedé dormido y mi hermano quedó también ahí parado, pero pues yo no me di cuenta. Así al otro día yo me levanté pues a mirar todos, a ver si de pronto pues miraba las pisaduras del caballo, los rastrilleos, y no había nada, hermano. Le preguntamos a los demás vecinos.

0: un señor altísimo, pero pues que no le miraba cabeza. Digo, yo nunca le miré una cabeza al man, sino como una capa, pero no tenía la cabeza. Y un caballo grandísimo salpicado y que ahí él paralizó y que no era más. Entonces, pues al otro día, pues nosotros también con la familia preguntando a los vecinos, porque nosotros vivimos en la mitad de la cuadra, pues, y no, que ninguno había escuchado, solamente en el corredor del vecino, por las escaleras donde el caballo se subía y bajaba, sí había dañado las escaleras. Todo eso sí lo había dañado. Entonces, eso era el cemento y eso sí lo desbarató, no sé. Pero donde nosotros, donde se paró, no había absolutamente nada de rastros. Mejor dicho, como que no hubiera pasado nada. Entonces, esa es la historia, viejo pulpo. Ahí, pues, muchas gracias y pues una feliz noche para todos. Y gracias por subirme y darme esta oportunidad ahí al cartel de la Mega, hermano. Mi
1: hermano, usted por interesarse en nosotros y por compartirnos sus historias. Eso está bien interesante con el caballito, vea, pues. Ahí tiene. Bueno, vamos acá con JHMF. Puede encender su micrófono. Buenas noches. A ver, JHMF a la una. JHMF a las dos. JHMF se nos va. Bueno, si usted tiene una historia y quiere compartirla con nosotros, pues bienvenido. Manda la solicitud o escribe ahí en el live. Yo tengo historia y con todo el gusto lo vamos incluyendo y lo vamos subiendo sin problema alguno. Vamos a ver si nuestro amigo Eric logra conectarse. Eric, buenas noches.
2: Buenas noches, es un gusto saludarlos.
1: Muchas gracias. ¿Desde dónde se conecta, Eric?
2: Hombre, desde Maelena, Bogotá.
1: Bueno, muy bien. Cuéntenos, ¿qué historia nos quiere compartir hoy?
2: Bueno, Negrito, pues rápidamente, yo tengo una historia cuando trabajaba como operario en una empresa de soldadura hace muchos años. Yo los escucho desde que el viejo Dani trabajaba con Héctor y resulta que en el área donde yo trabajaba era un área que producía piezas para fuera de Colombia. Uh-huh. Y allí era una empresa muy antigua en un barrio de Bogotá que se llamaba La Alquería. Se llamaba Bundy la empresa, ya no existe.
1: Sí, señor.
2: Resulta, hermano, que allá había un mito, hombre, y era que nosotros éramos operarios de soldadura, pero siempre asignaban a una persona independiente para que trabajara en carpintería los domingos en la noche. Nadie le gustaba trabajar allá porque la carpintería de la empresa quedaba al fondo, saliendo del lote, pegaba una cancha de fútbol y era un espacio, por decirlo así, como a unos 500 metros de la planta normal. Y esta área siempre tuvo un tabú y yo me vine a enterar del tabú. Fue tiempo después de que salí de la empresa. Una noche que fui a trabajar, porque pues debía un tiempo y me programaron para hacer el turno, resulta de viejo que empezaron a pasar cosas raras. Uh-huh. Que digamos, esa noche nadie más trabajó, fui yo nomás el único empleado en la empresa esa noche y los guardas por allá no se acercaban. Allá se movían los gatos, digamos los estibadores con los que uno subía las estibas. Uh-huh. Se movían solos. Y pues, hombre, ni por más fuerte que sea la corriente de viento, se pueden mover. Uh-huh. Se subían, uno escuchaba cuando tú lo subes y uno salía de la carpintería y no veía nada. Entonces yo decía, no, esto debe ser sugestión, de pronto por las cosas que yo escuchaba, pero bueno. Contigo a eso, digamos, empecé yo a armar los guacales esa noche. Uh-huh. Y los martillos, se me perdieron tres martillos, mágicamente, sí. Y aparecían encima de la mesa, yo decía, no, o sea, ya el tema del sueño, la sugestión me está consumiendo. Uh-huh. Fue una noche eterna, brother. Esa noche nunca la voy a olvidar, fue eterna porque pasaron muchas cosas, la madera se me cambiaba de lugar, se me apagaba la sierra. O un hecho que me causó bastante, y ahí fue donde ya no pude más, fue que ya había desconectado todo, sierra, había desconectado la grapadora, todo lo de armar los guacales, y en un momento voy a salir a arrumar una madera para llevármela, y la sierra empezó a funcionar sin estar conectada. Entonces dije, no, aquí pasa algo raro. No sé si fue producto de mi mente, su gestión. Yo dije, no, ya no más. Ya eran las 3 de la mañana, yo dije, no. Yo voy a esperar hasta que sean las 6 para poder ir para la casa, pero yo aquí ya no más. Pasa un tiempo y un día almorzando en un turno ya habitual, había un señor muy antiguo en la empresa y le comenté. Era un señor que ya estaba para pensionarse en ese entonces, eso fue como para el 2005. Uh-huh. Y le comenté y él me decía, hombre, lo que pasa es que en la carpintería siempre existió una persona. Esta empresa llevaba muchos años, como

0: años. Resulta que una persona un día, el carpintero que tenían habitualmente, se subió en un desván, que creo que le llaman, a bajar unos insumos para la madera, y se fue para atrás y se desnucó. Él murió ahí, él murió ahí. Y muchos cuentan que los carpinteros allá no duraban la por eso, porque aún también estando de día pasaban cosas. Entonces esa era como la historia que quería compartir.
1: Bueno, nuestro amigo Eric, vea, buenísima la historia, recordando una de las empresas míticas en Colombia, hace muchos años, lo que él decía es cierto, esa tal Bundy. Bueno, nuestro amigo Julián puede activar su micrófono. Buenas noches.
2: Hola, buenas noches, Pulpo.
1: Julián,
2: ¿Cómo vamos?
1: muy bien, ¿desde dónde se conecta?
2: De Cali.
1: Bueno, bienvenido, amigo. ¿Qué historia nos quiere
2: Gracias,
1: compartir?
2: Pulpo. Hace rato quería contarles esa historia porque es muy particular. Yo no soy creyente de Dios, tampoco por ende no creo tampoco en energías malas, pero me pasó algo muy particular. Entonces, mira, estaba yo en una finca en Santa Rosa de Cabal. Y yo en esa finca, para dormir, pues consumí algo de cannabis. Entonces me acosté con la persona que estaba y empezó a sonar como cuando tiran una pelota hacia la pared. ¡Taje! Una pelota como de esas de ping-pong de plástico.
1: Sí.
2: ¡Taje! Y sonaba la pelota. Y yo decía, mierda, puede ser sugestión mía por el efecto precisamente de la sustancia. Entonces me dice la persona que estaba a mi lado que ella estaba en sus cinco sentidos, por decirlo así, y ella me dice, ¿escuchas eso? Y yo digo, bueno, si ella lo escucha, entonces sí, es real. Y entonces, claro, sonaba y se queda callada un rato la pelota. Volvía a sonar y eso quedó, bueno, al otro día, bueno, eso pasó la noche hasta que se dejó de sonar la pelota. En la noche, no, en la mañana, perdón, ya cuando nos levantamos, el dueño de la finca le preguntamos, ve, no sé si alguien había en la noche por aquí, y me decía, no, no, todo el mundo ya estaba durmiendo. Entonces, pues eso queda ahí como en el limbo que pudo haber sido, ¿sí me entendés? Y esa era la pequeña
1: Oiga,
2: historia.
1: venga, le pregunto, y no averiguó usted después de pronto qué había pasado ahí, o de pronto era una entidad o algo, ¿no averiguó?
2: Pulpo, lo que pasa es que es lo que yo te digo, yo, pues si soy consecuente con mi forma de pensar, no soy muy creyente en los temas paranormales, ¿me entendés? De hecho, he vacilado con eso en algún momento. Tenía un amigo que era tanatólogo, nos íbamos para el cementerio y vacilábamos con esos temas,
1: Sí.
2: pero nunca he sentido como un temor, pero ese día sí me pareció muy particular que era, pero la verdad sí me dio miedo un poquito, pero bueno, eso quedó ahí como que. ¿Quién sabe qué era? No sé, no, no sé si alguna entidad o alguna vaina, pero el dueño de la finca dijo que no salió en la noche a nada. Entonces eso queda ahí como en el limbo, ¿sí me entendés?
1: Bueno, vea, nuestro amigo Julián, muchas gracias por conectarse con el cartel paranormal. Hoy festivo, hoy lunes festivo. Tenemos muchas, muchas, muchas historias. 5 horas para que ustedes se puedan, tengan tiempo tranquilamente y nos cuenten su historia sin afán. Vamos con Andrés, creo que es. Andrés, sí, señor, puede activar su micrófono. Buenas noches.
3: Buenas noches.
1: Buenas noches, Andrés. ¿Desde dónde se comunica?
3: Ahora mismo estoy aquí en Bogotá.
1: En Bogotá, Andrés. Cuéntenos cuál es su historia para hoy.
3: Sí, la historia mía es, bueno, hace, ¿qué? Como un mes recién. Sí, entonces yo viajé de aquí de Bogotá hacia Barranquilla en moto. Entonces yo iba ya saliendo la vía. Ya salí de Bogotá. Entonces hay una vía.
1: Andrés, se le está cortando.
3: Ya que está como caracol así,
1: Ajá,
3: bajando.
1: sí.
3: Bueno, me cogió la noche.
1: Andrés, se le está cortando la señal.
3: Esto comenzó a llover. De repente, bueno, yo iba en la moto. Cuando yo siento es que me llevo hasta un peso, cuando yo siento que como ya voy bajando todo un caracol. Cuando me aló,
1: No,
3: ¿me escuchan ahora sí?
1: se le está cortando un montón, Andrés.
3: ¿Me escuchan?
1: Ahora lo escuchamos.
3: Aló, aló.
1: No es difícil así cuando está mal la señal en el internet. es grave la comunicación. Vamos con Felipe. Felipe, buenas noches. ¿Puede activar su micrófono? Felipe.
4: Hey, buenas noches.
1: Felipe, ¿cómo está? ¿Desde dónde se conecta?
4: Bien, señor, desde Madrid, Cundinamarca. ¿Y usted qué tal? ¿Cómo está?
1: Muy bien, muy bien. Bueno, cuénteme qué historia nos va a compartir hoy.
4: Oiga, compa, yo quería comentarle, yo trabajo en el gremio de la seguridad. Uh-huh. Y he escuchado dos historias parecidas de un compañero y también me pasó lo mismo a mí. Entonces, quisiera de pronto si en los comentarios también hay compañeros del gremio de la seguridad. Y es que, compa, yo le prestaba la seguridad a las fincas de las floras, de esa actividad, de las floras. Entonces allá el piso donde transitan los vehículos son como en piedras, porque para que cuando llueva pues no haya lodo. Entonces los vehículos estacionan ahí en las piedras. Y teníamos dos casetas ahí pegaditas. La flora era muy grande, pero las casetas eran pegadas al lado de las oficinas y en ese espacio el piso era en piedra. Entonces habíamos cuatro unidades por turno, pero cada quien se hacía en su zona, o sea, muy lejos. Y yo me acerqué a la caseta a realizar una anotación y échele gafa, compa, que yo estaba ahí haciendo la anotación y de la nada es que le meten unas palmadas a la caseta, pero duro, pulpo, pero duro es duro. Así como si a usted lo estuvieran despertando. Entonces yo en mi mente pensé, dije, ¿qué compañero puede ser tan bueno para que no se le escuchen los pasos? Entonces, claro, cuando me golpearon, yo esperé que el compañero pasara y pues me dijera que despierte, así como siempre nos hacemos la burla. Y cuando me golpearon así, pulpo, Yo entonces, y cuando no vi pasar a nadie, pues yo salí rápido así con el arma y todo y no vi a nadie. Y yo, ¿qué pasó? Y claro, y miré para arriba, hacia pues alguna bruja o algo y nada, pulpo, nada. Entonces yo llevé tremendo, me estaban asustando, pero uno nunca siente que lo privan ni nada, ni una presencia, solamente le golpean durísimo. Uh-huh. Y ya. Entonces después yo transitaba así por las oficinas y me empujaban las puertas de adentro hacia afuera. O sea, yo iba pasando y como que la empujan, eso que las puertas tienen una tolerancia y la empujan de adentro hacia afuera. Uh-huh. Y yo, pero ¿qué puede ser? Y luego, desde que usted no lo priven, normal, usted se devuelve y dice, bueno, ¿qué pasa? Y me esperaba un buen rato y volvía a caminar y volvían y empujaban la puerta y yo, ¿pero qué será esta vuelta? Entonces pasó así, pulpo. Entonces por eso le decía que sabían más compañeros, porque hace poco aquí en el nuevo puesto donde me encuentro, uh-huh, hay otra seguridad interna en el parque. O sea, yo estoy en la portería y allá dentro una empresa tiene otra seguridad. Uh-huh. Y me dice el compañero, me dice, ¿a qué asustan? Yo le dije, no, ¿por qué? Me dice, porque yo estaba solo en la empresa y me golpearon la puerta durísimo, así como, venga, le hago un ejemplo. A usted le golpean así. Y yo le dije, no hay nada, no había nadie. Dijo, sí, a mí me golpearon así. Entonces yo le decía, para que no las crea, a mí también me han golpeado así y siempre es a nosotros en la seguridad, no sé por qué. Entonces esa era como mi historia. Y si de pronto hay como compañeros o algo, pues hay otro compañero que también dijo que en un colegio,
1: sí,
4: le tumbaban los puestos, como que los puestos se caen o los mueven. O que a veces también le golpean en las puertas. Y pues, claro, pulpo, lo que yo le digo, uno realmente reacciona al instante y uno sale y nunca hay nada. Sí. Desde que no lo priven, ¿no? Porque si a usted lo privan, ya usted ya ahí sin nada que hacer.
1: Claro.
4: Solo lo que le queda es orar. Pero claro, cuando a usted le golpean así, usted siempre reacciona y no hay nada. Y pues no sé si es que será el gremio la seguridad o todas las personas. Pero si a nosotros nos molestan de esa manera.
1: Vea pues, gracias ahí al viejo Felipe que se conectó desde Madrid a contarnos historias. El gremio de la seguridad, del vigilantes, hay muchas historias, ellos tienen muchas historias así de por ese perfil también. Lo que él decía es muy cierto, que les mueven las cosas, les golpean las puertas, por las cámaras ven sombras, ven personas, eso sí es cierto. Vamos con Rose, bienvenida, puede abrir su micrófono.
5: Hola, buenas noches, ¿cómo estás?
1: Buenas noches, muy bien, ¿desde dónde se conecta?
5: Desde Villavicencio, en Meta.
1: Bueno, muy bien, desde Villavicencio, ¿qué historia nos quiere compartir esta noche?
5: Bueno, yo te quiero contar una historia que pasó con una vecina que pues conocí hace aproximadamente unos 10 años. Uh-huh. Resulta que pues en la ciudad hay unas partes que son como veredales, es donde pues yo vivo, es una reserva forestal y pues es un lugar que es demasiado como árboles y cosas así. Entonces en esa época mi madre tenía pues la típica tiendita de barrio donde se conseguía como lo básico en la vereda y pues por eso digamos conocíamos muchas personas. Entonces en esa época llegó una pareja de Bogotá y hacía un poco tiempo a la casa de la que ellos habían llegado había fallecido una señora. Ese día la señora, la muerte de ella fue súper extraña, quedó como muerta en su casa en toda la entrada, y el mismo día que ella falleció, falleció una comadre de ella del barrio. Y pues ese día empezó como todo lo paranormal, porque resulta que en una Navidad, en medio de copas, la comadre le había dicho que el día que se muriera se la llevaba. Y literal, el día que se murió la otra tuvo un accidente de tránsito y falleció.
1: Oiga, duro.
5: Entonces ahí quedó como bueno ese tema. Y ya luego al tiempo, un familiar del señor, del viudo, digámoslo así, llegó a vivir ahí, que fueron a los que les pasó el suceso paranormal fuerte, y fue que ellos llegaron pues a vivir ahí con el señor, porque pues quedó viudo y demás. Y la chica, la esposa del familiar, digámoslo así, ella se puso a hacer aseo en toda la casa. Y resulta que encontró unas cosas en unas materas, como unos temas de brujería. Entonces ese día ya fue por unas bolsas y me dijo, no, vecina, que encontré un poco de cosas y todo eso, vengo por unas bolsas y de mi alcohol y bueno. Entonces yo le dije, bueno, ten cuidado con eso, porque pues eso sí es brujería, es mejor que no lo toques ni nada de eso. Pues resulta que pasó así, como una semana, ella empezó a sentirse muy mal, muy mal. Y mi abuela, ella es súper religiosa. Entonces un día la señora llegó con un dolor de cabeza a la tienda a pedir unas pastillas y mi mamá la estaba atendiendo. Entonces mi abuela le dijo, ay, espere, yo le traigo un poquito de agüita bendita, que eso es buenísimo para el dolor de cabeza, y se lo toma con la pasta. Pues imagínate que cuando mi abuela le trajo el agua para tomársela, esa muchacha se empezó a retorcer, empezó a hablar como en unos idiomas súper extraños, se le volteaban los ojos. Ella era una chica flaquita, pues digamos como unos 50 por ahí de estatura y delgadita. Y estaban unos chicos ahí, la intentaban de coger y eso empezó a hablar súper extraño, se le brotaban las venas del cuello, tenía muchísima fuerza en esas. Llegó preciso el esposo, que era un tipo como de unos 70 de estatura, uh-huh. Y la intentó de coger y no podía, nadie la podía controlar. Y en esas, no sé, fue súper raro, bajó un taxi y mi mamá se fue a llevarla pues al hospital. En el hospital le dijeron, no, ella no, acá no la podemos atender, no sé qué, y la llevaron a un padre. El padre le dijo, no, es que yo no soy exorcista, llévenla en tal lado, y fueron y la llevaron allá. Y cuando ella iba a ingresar a la iglesia, porque ella se desmayó en un momento, empezó a vomitarse, a temblar y todo eso. En un momento mi madre, eso ya me lo contó porque ella fue la que la acompañó, dice que el padre le dijo unas palabras y ella, pum, se quedó como desmayada. Y ya cuando estaba dentro de la iglesia, nuevamente empezó a vomitar, a retorcerse y todo eso. Y pues la chica, después de que pasó todo el suceso, ella decía que ella no se acordaba de nada de lo que había sucedido, o sea, que ella no se acordaba de nada. Y pues a los pocos días realmente se fueron de esa casa, y pues no sé qué más habrá pasado, pero pues eso fue súper aterrador, o sea, nunca yo había visto algo así tan miedoso como lo que se le veía en la cara de esa mujer ese día, cómo se le transformaba el rostro.
1: Bueno, vea, fuerte la historia que nos cuenta nuestra amiga Rose desde Villavicencio sobre posesiones, ¿no? No sabemos realmente si estas posesiones sean realmente temas espirituales o si la brujería que hacen es afecta realmente, influye. Porque puede ser una enfermedad, puede ser algo que tiene oculto y no se lo han descubierto. Entonces, puede ser también por esa parte, ¿no? Siempre descartar el tema médico es importantísimo. Siempre, siempre, siempre el tema médico primero. Ya después miran que si es algún tema paranormal, ¿no? Eso es muy claro, eso es muy claro.

0: Acá estamos intentando conectar a la señora Pachen. A ver si logra conectarse. Pachen, buenas noches.
1: Hola, buenas noches.
0: ¿Desde dónde se conecta?
1: ¿Me escuchan?
0: Sí, señora, ¿desde dónde se conecta?
1: ¿Sí me oyen?
0: Sí, la escuchamos. ¿Desde dónde se conecta?
1: Bueno.
0: No, ya no nos escucha.
1: ¿Me escuchan?
2: No, ya no, no.
1: Yo sí les escucho ya.
0: ¿Ya desde dónde se
1: Ya les
0: conecta?
1: escucho. De México.
0: Desde México, bienvenida al cartel paranormal de la Mega. ¿Qué historia nos quiere compartir esta noche?
1: Pues llegué aquí de casualidad, pero les voy a contar. Tengo muchas, pero de terror, terror, aunque yo no la viví, es de una. Yo vendo casas en la inmobiliaria. Y entonces aquí hay una historia que sonó mucho. Vendemos casas y había ya en la noche una persona que estaba a la cajera ya para cerrar. Y llegó una señora y quería pagar. Y llegó con dos niños. Y el policía pues le pidió a la cajera que la atendiera ya para como último cliente, ¿no? Pues ya la señora fue y liquidó una deuda que tenía su hijo como de un pago y llegó con los niños y los niños jugando y todo esto ya pasó y pues se retiraron después de hacer el pago. Al siguiente día llega el hijo y va a querer hacer el pago y resulta que le dicen que ya no debía. Dice, pero ¿cómo si no he pagado? Dice, no, ayer se presentó una señora a pagar con dos niños. Y resulta, dice, que eso no era posible porque su mamá había muerto con dos niños hace como unos 8 días. La señora se presentó físicamente a pagar con los niños, estuvieron jugando y no fue de que lo viera una persona, lo vieron dos. De hecho, la cajera pues como que se sacó de onda y renunció porque no pudo como vivir con esa idea de que vio a una señora ya fallecida y
0: Claro.
1: que fue a pagar. No, entonces hay muchas historias de terror así como horribles, horribles, ¿no? Pero sí he visto cosas raras a lo largo de mi vida, desde chica, difuntos que se van a despedir de uno. Mismo marido cuando fallece, antes de enterarnos que ya había fallecido, pues él aventó un short de él, pero no se cayó de aquí del closet, sino que lo aventaron literal y mi hija lo vio. A esa hora él falleció. Entonces ya después que nos dicen a las 3:30 de la madrugada que ya había fallecido, pues nos dimos cuenta que era él. Y así él tenía como esa facilidad de desprender su alma y yo creo que no nos transformamos en energía. Y cuando hay cosas de terror, porque nos han tocado que la puerta, a mí me ha tocado que me tocan la puerta y cosas así, es encomendarse nada más a Dios y no darle poder a esas energías,
0: Vea,
1: ¿no?
0: desde México, que México sí es bastante paranormal, ¿no? Por su cultura, ¿no?
1: Ajá,
0: Ya viene
1: mira, yo.
0: la temporada fuerte de ustedes es ahora terminando octubre y comenzando noviembre, ¿no?
1: Exacto. Mira, yo creo que la gente le da mucho poder y está bien. Yo respeto las tradiciones, incluyendo las mías o las de otros lugares, pero creo que de alguna manera generamos esa energía. Yo no soy de poner altar y eso, pero lo hago porque mi esposo tenía esa costumbre. Y bueno, cuando mi esposo fallece. No le habíamos dicho a mi nieta que ya había fallecido, que estaba todavía chica, tenía 6 años. Entonces ya pues, lo incineramos, fue en plena pandemia, lo incineramos y todo, y estuvimos un rato con él porque no dejaron velarlo. Y a mi nieta pues no le dijimos hasta en la noche, pero cuando llega mi hija a su casa y yo a la mía, me dice, ¿qué crees? Y le digo, ¿qué? Me dice mi hija que le pongamos agua a su abuelito, porque tiene mucha sed. Y pues se la puso, pero pues ella no sabía que ya había fallecido. Al otro día, ya que le damos la noticia, se la doy yo tristemente, le pregunto que si ella lo vio. Y dice que no, que se lo dijo en su mente. Voy, le dijo en su mente. Entonces, sí se manifiesta. Y a mí me han hablado al oído y eso. No conocidos a lo mejor, pero sí se manifiestan.
0: Vea pues a nuestra amiga desde la Ciudad de México, muchísimas gracias por...
1: Acá es muy.
0: ¡Ay! Se desconectó ahí. Si va a contar otra historia, me escribe y la volvemos a subir, no hay ningún problema. Aquí tenemos espacio para todos, para que puedan compartir sus historias sin problema alguno. Es el cartel paranormal, hoy especial de historias. Historias cinco horitas, vamos, la primera ya vamos cerrándola, ya queda para la historia y vamos a iniciar una nueva hora. Soy el DJ Polo Rego el Pulpo, acompañándolos en este cartel paranormal de la Mega. 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

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Vamos a una pequeña pausa y ya regresamos con más historias, más cuentos, más invitados en este cartel paranormal de la Mega.

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0: Amateur Paranormal de la Mega a esta hora, iniciando nuestra segunda hora de este especial para hoy lunes. Ya tenemos algunos amigos conectados a través de nuestro TikTok en @lamegacolombia. Si usted quiere participar de nuestro programa, pues puede hacerlo contándonos y compartiéndonos su historia a través de @lamegacolombia en TikTok. Bien pueda, siga. Vamos con Luis, viejo Luis, ¿cómo va mi hermano? Buenas noches, puede encender su micrófono, Luis.
1: Hola, Samuel.
0: Félix, lo voy a sacar. Tres veces se le dijo que por favor apagara el micrófono. Por favor, son normas mínimas que tenemos que tener acá de todos. Por favor. Luis, ¿cómo va?
2: Yo vuelvo, ¿cómo está? Muy buenas noches.
0: Buenas noches. ¿Cómo va usted, mi hermano?
2: Muy bien, Pulpo, gracias a Dios.
0: Bueno, cuéntenos, ¿qué nos va a compartir hoy?
2: Bueno, Pulpito, no sé si se acuerda que hace unas semanas le envió unos videos de un casito que estaba pasando acá en el lugar donde trabajo. Resulta que acontece que después de todo eso llegó un sacerdote y el señor hizo pues acá una misa, bendijo todos los automóviles, bueno, en general. Resulta que acontece que hace 3 días un compañero que le tocó acá el turno de noche me comenta que él estaba acá sentado escuchando música cristiana. Él es muy creyente de todo eso, tenía su estatuilla del Arcángel Miguel, su estatuilla ahí de la Virgen María y con su Biblia abierta. Dice él que él estaba sentado acá viendo las cámaras cuando sintió un frío atrás de la espalda y cuando quiso pararse no pudo. Que de un momento para otro sintió ese famoso frío de la muerte, sí. Y le dicen, y que ahí mismo sentado se orinó.
0: Ay, del susto.
2: El otro día que vine a recibirle, me comentó, claro, eso era berrincha y todo berraco, y le comenté, hermano, ¿qué pasó? Y me comentó, yo le dije a los encargados de las cámaras que revisaran cámaras y se ve perfectamente cuando él estaba sentado y quedó en una posición rígida, pero en la silla. Yo le dije al encargado que se me podía sacar los videos para también que los vieran, porque dicen que no es paja mía, y dijo que esta semana me los enviaba. Para que también enviárselos a ustedes. Después de eso, pues le comenté yo acá al dueño, el encargado de todo eso, volvieron a hacer otra limpia y resulta que en la limpia, en las oraciones, el sacerdote que estaba ahí se le prendió un carro y el carro no tenía batería ni llaves.
0: ¿Y si verificaron ustedes si había sido ese carro o de pronto lo confundieron ustedes, no?
2: Pulpo, era de día. Era de día y había más de 30 personas poniendo cuidado que se le prendió el carro.
0: No. Bueno, ¿y qué? Entonces, ¿qué explicación pueden dar a eso? ¿A qué se debe? ¿Por qué?
2: Pues que la verdad, por lo que dice el sacerdote, es que por lo que estamos aquí trabajando frente a un cementerio y pues las energías y todo eso, que eso va a haber un ciclo, como una serie de limpieza. Sí. Entonces, apenas hice la primera, te va a tocar a esperar la segunda. Y cuando me tengan los videos, Pulpo, créame que yo los envío para que los vean.
0: No, sí, ya tiene usted ahí el contacto para que nos comparta eso. Pegarle la chequeadita, oiga, bien interesante lo que nos cuenta viejo Luis.
2: Sí, Pulpito, entonces ahí estamos en contacto. Cualquier cosa yo le envío los videos.
0: Para con mucho gusto, claro que sí.
2: Ahí, de todo ahí lo está, que está pasando.
0: Ahí estamos, pero mejor dicho, espérese que acá se me enloqueció este mal. Listo, ahí estamos pendientes de usted, hijo Luis. Muchas gracias por conectarse. Vea pues, historia. Ya nos había contado hace un par de semanas sobre lo que le pasaba a él donde trabajaba. Las que se prendían los carros. Y eso no lo había contado él. Para los que de pronto no lo escucharon aquel vez, él, nuestro amigo Luis, es el que nos cuenta eso. Bueno, vamos con Liz. Liz, puede encender su micrófono. Muy buenas noches. Liz, puede encender su micrófono.
3: Buenas noches.
0: ¿Cómo está Liz? ¿Cómo le va?
3: Ahí vamos.
0: ¿Desde dónde se conecta?
3: Desde aquí, Bogotá.
0: Desde Bogotá.
3: Pero yo soy costeño.
0: Bueno, nos contaba algo con que tiene que ver con...
3: Pues la verdad, mi historia es un poco larga. Voy a tratar de resumírselas porque desde que él estaba vivo empezaron a pasar cosas extrañas. Mi esposo murió en un accidente en su moto con un Transmilenio. El accidente fue con un Transmilenio. Pues imagínate que, ¿cómo empiezo? A ver, él murió hace 2 años para el 7 de septiembre. En esa época habían paros de transporte.
0: Sí.
3: Entonces, el niño el jueves amaneció enfermo. Para esa época el niño tenía 10 añitos, ahorita tiene 12. El niño amaneció con un ojito inflamado. Entonces yo le dije, ay amor, mira que el niño amaneció con un ojito inflamado, ¿qué hago? Entonces me dijo, no, pues no lo lleves al colegio. Yo le dije, si el niño se le sigue inflamando el ojito, lo voy a llevar por urgencias mejor. Entonces, bueno, me dijo, sí, dale. Él se fue a trabajar, él era soldador, se fue a trabajar en su moto. Y cuando yo cogí, ya yo vi que el niño, entonces yo lo llamé, le dije, mira, voy para la 80, pero de acá me devolvieron la policía, ta, ta, ta. Me atendieron en medical. Tú sabes que ahí llegan aquí a Kennedy todas las los accidentados, ¿no? Uh-huh. Yo no sabía, porque yo soy costeña, yo no, ni idea. Entonces yo me fui hasta allá porque un policía me dijo, vete para medical que allá te lo atienden. Yo entré allá y el médico sí me lo atendió, pero entonces algo me decía a mí, no lo dejes aquí. Entonces yo cogí y le dije, doctor, ¿usted es pediatra? Me dijo, no, le dije, el niño está asustado, aquí entra mucha gente sangrando, mucha gente gritando. No, yo mejor me llevo al niño. No, pero me tiene que firmar, ¿dónde le firmo? Bueno, total, ese día yo no dejé el niño hospitalizado ahí, no quise dejarlo. Yo hacían días anteriores, veía una sombra que venía por la puerta, ¿sí? La puerta acá es de vidrio, yo veía siempre una sombra. Como 3 veces me pasó, yo le dije, amor, mira qué está pasando esto, y me dijo, tan raro. Yo le dije, sí, y me olía mucho a flores, de muerto, okay. Flores. Entonces yo le decía a él, y se siente un olor a flores de muerto, me dice, él ve tan raro. Pues lloraba, reprendía, porque yo soy muy creyente. Bueno, cuando eso fue el jueves, lo que te referí del niño, pues me lo iban a dejar allá en médica. Yo no quise, ta, ta, ta. El viernes él me dice tempranito, que se me hizo muy raro porque él era muy sobreprotector con su hijo. El viernes me dice, amor, nos vamos para el gimnasio. Y le digo, no. Y el niño me dice, no, vamos a demorar. Total, es que nos fuimos. Cuando yo iba llegando al semáforo de aquí de Guadalupe, yo vivo por acá por la Sevillana, yo veo el accidente. O sea, yo lo viví, porque yo, o sea, el Transmilenio acá, ¿cómo le llaman ustedes a esos carritos que transportan carnes y eso, pero pequeños? Uh-huh. Bueno, yo, él se iba a meter y ya a mí me dio muchos nervios y lo agarré de la cintura y le dije, no, y me dijo, ¿qué pasó? Él frenó la moto y me dijo, ¿qué pasó? Le dije, te lo juro que vi un accidente horrible. Uh-huh. Yo le dije, no, yo me vi debajo del bus contigo. Me dice, tan raro. Total, es que bueno, me tranquilizó y seguimos, entramos al SMAR a hacer ejercicio. Bueno, después fuimos hasta el colegio a dejar la esta del niño, la incapacidad, no sé qué. Bueno, cuando volvimos, yo fui a recoger a un niño. El papá de un niño me llamó, me pidió el favor que le recogiera al compañerito del niño. Y le dije, mira amor, aprovechemos y toma las fotos tú y me las envías a mí. Entonces él se puso a tomar las fotos y le entró una llamada de un amigo, ¿sí? De un disque amigo. Entonces lo llamó, entonces él vino hacia donde mí y me dice, ay amor, es que hoy juega Colombia, que no sé qué, pero yo no me voy a quedar, yo voy solamente a saludar al amigo mío y me devuelvo, que no sé, les viste, nos íbamos a ver el partido. Ah, porque cuando salimos del gimnasio, uh-huh, él me dijo, él compró 2 sueros, 2 tarritos de suero, yo me tomé el mío y él se tomó la mitad y guardó la mitad de él en la nevera. Bueno, cuando él viene y me dice así, le dije, no amor, no te vayas, bueno, deja la moto, vete en taxi. No, yo me voy, yo no me voy a demorar, tranquila, yo no me voy a demorar, yo me vengo a ver el partido acá con ustedes. Bueno, en fin, esa tarde a mí me dio muchísimo sueño, pero yo pensé que era por el cansancio del gimnasio. Cuando por la noche yo reacciono, yo digo, ay, yo no le he dado la comidita al niño. Entonces yo me paré y le digo al niño, escríbele a tu papá para que se venga rápido, dile que no hay nada, que se venga rápido, que no tenemos nada para comer. Entonces él no le contestó, sino el niño le escribió a las 7:30, le contestó como a las 8:40, le escribió, te amo, hijo. Fueron las últimas palabras de él hacia su hijo. Entonces nos pusimos a ver una película cristiana que se llama La Cabaña. Cuando nos estábamos viendo la película, el niño se puso a llorar y me dijo, mamá, toca decirle a mi papá que nos veamos la película. Yo le dije, sí, mi amor, toca decirle a papá que nos veamos la película. Al otro día, le dije yo, mañana nos vemos la película. Cuando yo estoy acabándole de decir al niño, iban a ser las 12 de la noche, escuchamos un estallido durísimo, un estallido y yo miré al niño asustada y me vine rápido para la sala a ver qué era lo que había pasado. Yo pensé que era un ladrón. Cuando yo vengo llegando a la mitad de la sala, veo que viene la sombra. Veo que viene la sombra otra vez. Y me asomo, y ahí sí, cuando me asomé, yo, o sea, me ericé toda, se me creció la cabeza, así como decimos por acá. Entonces, cuando el niño me señala para debajo de la nevera, yo digo, ¿qué se rompió? Imagínate que era el tarro de suero, la mitad que él había dejado. Cuando yo cojo el tarro de suero, te lo juro, mira, era una flor. O sea, se había hecho, era como si le hubiesen pegado un puño a la mitad al tarro y se le hizo una flor. Sí. Se hizo una flor literal. Pero cuando yo cogí ese tarro, a mí me dio muchísimo miedo y me dio un escalofrío horrible. O sea, yo sentí un escalofrío horrible y yo sentí mucho miedo, y el niño se me iba a ir para la habitación. Yo le dije, no, mi amor, espérame. Entonces yo puse unos trapitos ahí y no sé qué nada, porque me dio mucho miedo, y me fui y me arrodillé a orar. Yo me arrodillé a orar, a reprender, a pedirle a papá Dios, no sé qué. Entonces yo dije, no, ya no pasa nada. Otra vez me dio un sueño profundo. Cuando a las 4:06 de la mañana me llamaron, y ya yo escuché la ambulancia. Sí, o sea, pero ya él como que iba fallecido, pues, según ellos, ¿no? Ya no había nada que hacer. Trauma cranoencefálico. Sí. Bueno, resulta y pasa que esto yo me volví loca. Bueno, me dijeron, no venga sola, llamé a mi hijo mayor, nos fuimos para allá, para Clinical. Por eso te conté lo de Clinical, porque a donde yo dejé a mi niño hospitalizado, yo lo veo llegar a él. O sea, yo veo cuando lo entran a él. Uh-huh. A Clinical. Sí. Yo no dejé al niño hospitalizado, ya te acuerdas que les conté. Bueno, entonces de ahí en adelante fueron solo experiencias paranormales. Mira, nos apagaban la luz, lo vi sentado en mi cama, llorando, me decía que lo perdonara, que nos había dejado solos. Yo, gracias a Dios, estaba con mi mamá se vino de la costa a acompañarme. Cuando yo me senté a abrazarlo, él se me desapareció y me abrió la llave de la cocina, del lavaplatos. Entonces yo, mi mamá estaba profunda y yo miraba a mi mamá, yo decía, ¿qué hago? Dios mío, ¿qué hago? Total, es que yo en un momento, ya después, cuando eso duró como una hora, la llave ahí abierta botando agua, yo llamé a mi mamá. Le dije, mamá, si escuchas, entonces le conté lo que había pasado. Mira, o sea, fueron experiencias, o sea, terribles. Yo no sé cómo he tenido la fortaleza para seguir viviendo acá, porque literal, yo iba a ponerme a buscar los zapatos, de pum, se apagaba la luz. El niño estaba en el baño, nos apagaban la luz, lo escuchábamos caminar, escuchábamos cuando trataba de abrir la puerta de la habitación. ¿Sí? A mí me tocó, la señora del segundo piso un día me preguntó que si por qué olía tanto a cigarrillo. Yo le dije, yo no fumo, usted sabe que acá nunca hemos fumado. Me dijo, pero yo le dije, sí, yo sé, porque cuando aquí entrábamos de la funeraria, era un olor a cigarrillo, pero un olor a cigarrillo, una cosa impresionante. La cocina se me llenó de moscas. O sea, el techo de la cocina lleno de moscas, pero esas moscas de cementerio. Sí. ¿Sí? Entonces, pues yo no sabía que eran moscas de cementerio, porque yo, gracias a Dios, nunca había pasado por una situación de esa. Uh-huh. Pero después, cuando ya yo empecé a ir al cementerio, yo decía, son las mismas moscas que yo veo allá en la casa. ¿Sí? A mí me tocó hablar con un sacerdote. Entonces el sacerdote me bendijo el agua, vino, me dijo, mira, tienes que estar haciendo mucha oración, él está aquí, él no está descansando, él no acepta su muerte. Lo que pasa es que él, como fue una muerte trágica, uh-huh. O sea, la muerte de él fue en un accidente, él no acepta su muerte y él va a durar. Me dijo, mira, todos no tenemos la misma relación con papá Dios, uh-huh. Me dijo, uh-huh. Pero él sí tiene ese permiso. Él va a durar 90 días molestando. Si después de los 90 días él sigue molestando, ya nos toca mirar a ver qué hacemos. Porque ya no es normal, ya no es él. Uh-huh. Él tiene apenas de permiso 90 días, uh-huh. Me dijo el sacerdote. O sea, es un sacerdote que es exorcista. Uh-huh. Entonces, pues nada, yo hice todo al pie de la letra lo que ese sacerdote me decía.
0: Liz, ¿me puede regalar un momentico, porfa, que es que estoy presentando acá una fallita? Deme un segundito, por favor, okay. Ya continuamos.
3: Okay.
0: Vamos a hacer acá un cambio rápidamente. Pues realmente no sabemos cómo va el tema. Listo. Listo. Perfecto, listo. Liz, ¿me oye ahí? Liz. Liz, ¿me oye?
3: Sí, Sí, perfecto.
0: Sí, es que, ¿qué es lo que pasa? No es la señal, no somos nosotros. ¿Qué pasa? Hay varios días se ha venido presentando ese tipo de cosas y los que se ponen de mal genio, como mi amigo Camilo Cruz, pues lo siento mucho, mi hermanito, no somos nosotros. Si fuésemos nosotros, ni siquiera podríamos hacer la transmisión. Es así, claro, si fuéramos nosotros. Yo acá la señal la tengo perfecta. Es un problema, una falla que hay lastimosamente de TikTok. No somos nosotros, no somos nosotros. Yo tengo acá, a la oyente me escucha perfecto.
3: Sí, yo escucho bien.
0: No tenemos problema de nada. Entonces, le digo a mis amigos que lo siento mucho y que le bajen un poquito a la calentura, que no somos nosotros, no somos nosotros. Yo tengo acá la señal perfecta. Puede ser un tema de internet, pero afuera. Acá no es, porque acá tenemos la señal perfecta, no tenemos problema. ¿Listo? Entonces, Liz, continúe con su historia, por favor.
3: Sí, y pues, ¿qué les digo? O sea, yo que viví ya esa experiencia, aunque desde niña he vivido experiencias paranormales, por eso me decía mi mamá, mija, lo que pasa es que a ti te pasa eso porque tú tienes ese don. Eso no le pasa a todo el mundo. Entonces, pues yo hace como 6 meses, yo estaba sentada en el mueble viendo videos y fotos y me puse a llorar. Y yo sentí que me abrazaron así por detrás, pero yo juraba que era el niño. Cuando yo miré así y vi como al niño así vestido con un camuflado, yo dije, no, pero es que el niño no está vestido así. Entonces yo miré otra vez y ya no vi a nadie y me acordé que fue el camuflado con el que él murió. Okay. ¿Sí? Pero entonces, pues nada, yo no soy de estar poniéndole velas ni... No, nada de eso. Entonces, no entiendo el por qué pasaron tantas cosas. Tal vez lo que me dijo el sacerdote, que era que él no aceptaba su muerte. Y él murió muy joven, murió de 41 años.
0: Sí.
3: Entonces...
0: Vea, pues, bueno, pues, amiga Liz, sintiendo mucho su pérdida. Y, hombre...
3: Gracias.
0: Sí, muchas personas que creen en todo este tema paranormal, sobre todo que no saben realmente a ciencia cierta qué hay después de fallecer, pues lo que hacen es como mandarles a hacer una misa, todo ese tipo de cosas, ¿no? Que es lo que supuestamente
3: sí,
0: hacen.
3: Sí, sí, sí. Uh-huh. Sí, no, sí, yo le eché agua bendita por la casa, hacerle misa, le hice muchas misas, muchos Padre Nuestros, muchos Salmo 91, sí. Todo lo que el Padrecito me recomendó.
0: Sí.
3: Eso fue lo que me ayudó como a que él trascendiera, ¿no?
0: A que él trascendiera. Bueno, Liz, muchísimas gracias ahí por conectarse,
3: bueno,
0: por estar siempre con el cartel paranormal de la Mega.

0: saludo muy especial a todos los oyentes y seguidores del Cartel de la Mega. En el corazón de Medellín, entre calles que el tiempo ha cubierto de asfalto y olvido, se levanta un cementerio. Sus muros son de piedra y guardan más que lápidas. Guardan un silencio que pesa como una losa fría. Está en el pecho de alguien que se atreve a cruzar su portón al caer la noche. Durante décadas, este lugar fue solo un rumor entre los vecinos, pero con el tiempo ese rumor se convirtió en leyenda. Y la leyenda atrajo a quienes buscan lo que no se puede explicar. El primer suceso ocurrió una madrugada de octubre. Un equipo de investigadores paranormales instaló sus cámaras entre los mausoleos más antiguos. Todo transcurría en calma, hasta que uno de los sensores de temperatura cayó en picada, como si algo invisible hubiera absorbido el calor del aire mismo. En las grabaciones, una sombra alargada se deslizó entre dos tumbas. Estás sin dueño, sin origen, sin explicación. El equipo abandonó el lugar antes del amanecer y ninguno volvió a pisar esa sección del camposanto. El segundo suceso involucró una reconocida médium que apenas puso un pie dentro del recinto, comenzó a temblar sin control. Aseguró sentir una presencia que la observaba desde hacía siglos, atrapada entre esas paredes, incapaz de encontrar el descanso que tanto anhelaba. Su guía, un hombre de nervios templados por los años de experiencia, relató después que las luces de su linterna parpadearon en un patrón imposible de replicar, como si alguien desde el otro lado del velo intentara comunicarse con un código que ningún vivo puede descifrar. El tercer suceso fue quizás el más perturbador. Un grupo de estudiantes de parapsicología dejó grabadoras encendidas durante toda la noche. Al reproducir el audio, entre el viento y el crujir de las hojas, se escuchó con claridad un susurro que repetía un nombre. Uno que no figuraba en ningún registro del cementerio. Nadie supo jamás a quién pertenecía esa voz, ni por qué aparecía tan cerca al micrófono, como si hubiera estado justo detrás de quien sostenía el aparato. Con el paso de los años y ante la creciente fama de estos episodios, las autoridades decidieron transformar el cementerio en un museo histórico. Hoy sus corredores de piedra reciben a visitantes durante el día, turistas que admiran la arquitectura funeraria del siglo pasado sin sospechar lo que realmente habita entre sus columnas. Pero cuando cae la noche, el museo abre sus puertas para recorridos especiales. Estos guiados con velas y retratos del pasado. Y es en esas horas, entre susurros de guías turísticos y las risas nerviosas de los visitantes, cuando algunas almas desprevenidas dicen quienes trabajan allí, deciden quedarse. Porque hay lugares donde el tiempo no pasa igual. Hay lugares donde lo que fue un descanso eterno se convirtió en una espera que no termina. Desde la ciudad de Medellín para el Cartel de la Mega, yo soy Dani Murillo. Recuerden que me pueden seguir en mi canal de YouTube como Contador de Historias Med. También lo pueden hacer a través de mi perfil de TikTok. A todos, les deseo feliz y dulce noche.
1: Gracias a nuestro amigo Dani por siempre alegrarnos la noche con esas historias, con esos cuentos que son bien chéveres, bien interesantes. Estamos acá con, tratando de mirar si realmente lo que dicen nuestros amigos oyentes que están ahí conectados en nuestro TikTok y a los de YouTube también, que está molestando un poco la señal de internet, pero pues es que no tengo idea qué pueda llegar a ser, porque acá tengo la señal bien, a los oyentes los tengo bien, los estoy subiendo bien. Entonces no lo sé, ya cambié acá, tengo dos celulares, tres computadores, no tengo idea, chicos. Vamos con oyentes, vamos con Chris. Chris, puede encender su micrófono, buenas noches. ¿Yo, Chris? Chris, bueno, mi amigo Chris no se pudo conectar. Si de pronto le está molestando el micrófono o algo, me cuenta y sin problema lo... vuelvo a conectar, amigo. Listo. Vamos a ver qué otra persona quiere por acá participar. Sí, la señal está molestando, pero lo que les digo, no tengo idea. No tengo idea. No tengo la más remota idea porque acá tengo perfecto a los invitados. Las personas que yo voy subiendo, van subiendo y sin problema alguno están bien. Acá hay otro equipo que tengo, que yo manejo acá varios equipos. Manejo dos celulares, uno, dos, tres computadores, que es por donde manda la señal. ¿Ya? Entonces, no sé qué pueda llegar a estar fallando. 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Va a estar Dani, van a estar los brujos. Va a estar bien chévere. Vamos a ver quién de pronto por acá quiere compartir una historieta con nosotros. Ahí estaba enviando solicitudes a algunos oyentes. Vamos a ver si Ángel se puede conectar. Vamos a ver. Ángel, puede encender su micrófono. Buenas noches. A ver. Ángel a la una. Ángel a las dos. Ángel no se pudo comunicar, no la logró. Bueno, vamos con Camilo. Camilo, buenas noches. Camilo, ¿me oye? Oiga, ¿y ahora no me escuchan? ¿Camilo, me oye? Camilo. Vea. Ahí sí, mira, ahí tiene el micrófono encendido. No sé. Dice acá. Sí, es que se cambié porque estoy haciendo acá una recarga del celular. Sí, no, ni idea. ¿Qué pueda estar pasando realmente? No lo sé, chicuelos. No lo sé. ¿Qué pasa con el internet? No lo sé. No. Teléfonos fijos no manejamos hace años. Teléfonos fijos, eso no.

0: ¿Me escucha por el TikTok?
1: Ya.
0: ¿Listo?
1: No te lo comentaba nada.
0: Como si no nos volvemos locos.
2: Como si no nos volvemos locos.
1: Ya. Yo quería compartir con ustedes una historia que me pasó, que cuando era niño, y es sobre los amigos imaginarios. Yo recuerdo cuando yo tenía aproximadamente unos 7 u 8 años, yo tenía una amiga imaginaria. Yo me acuerdo perfectamente que era una niña pequeñita, de cabello negro, con vestido blanco, con labios rojitos, bonita. Y me acuerdo que jugaba con ella. Una vez hubo un temblor acá en Bogotá. Yo vivía en Primavera, por los de Puente Aranda, y hubo un temblor. Y en ese tiempo, pues, mi abuelita todavía estaba viva. Es el primer temblor que yo presencié en mi vida. Yo no sabía qué hacer, porque yo veía a todos los adultos, pues, que estaban corriendo para arriba y para abajo. Me decían que saliera rápido. Y yo estaba a la puerta del baño del segundo piso de la casa de mi mamá, jugando con mi amiga. Y cuando yo me salí, yo me acuerdo que me decía que no la dejara sola. Y yo a la casa me metí dos veces para sacarla. Y yo le decía a mamá que yo necesitaba entrar a ayudar a mi amiga. Uh-huh. Yo me acuerdo que me regañaron muy fuerte, porque yo a la casa me alcancé a meter dos veces y mi mamá volvió y me sacó. Después de eso, de lo que me acuerdo después de eso, fue que yo estaba en mi cuarto durmiendo. Y en la casa, en esa casa, en el segundo piso, era un pasillo largo hasta el fondo, y al fondo a la derecha, uh-huh, a la esquina, quedaba el baño donde todos entrábamos. Entonces yo me acuerdo que yo estaba durmiendo, yo tenía muchas ganas de levantarme para el baño, pero cuando yo me fui a parar, es como si yo hubiera estado encerrado como en cuatro paredes. O sea, no, donde yo me paraba normalmente había una pared. Y yo miré para los otros lados, para todos lados, estaba bloqueado por cuatro paredes, no encontraba el switch. Uh-huh. Y por la ventana de la habitación donde yo dormía, empecé a ver que pasaban personas pequeñitas. Y cuando me asomé desde ahí mi ventana para ir al baño, allá al fondo yo veía a mi amiga imaginaria, que los estaba mandando a que me llevaran para el baño. Uh-huh. Realmente ese día me dio muchísimo miedo. Sí, yo me acuerdo que se acercaban a la puerta de mi cuarto. Cuando yo pude ya bajarme de la cama, yo abrí la puerta, salí corriendo entre todas las personitas que vi ahí. Fui hasta el fondo, casi llegando al baño, porque antes de llegar al baño donde estaba mi amiga imaginaria, ahí dormían mis papás. Uh-huh. Y yo empecé a golpearles la puerta muy fuerte a ellos para que me abrieran. Y yo veía como tres sombras así con ojos rojos se iban acercando a mí poquito. Hasta que me acuerdo, en ese tiempo mis papás no se habían separado, entonces mi papá me abrió la puerta, me dejó entrar a acostarme con ellos, y yo aún así veía que se estaban intentando meter por la ventana del cuarto de mis papás. Yo pequeño, pues no sé, ¿sí? Si es que por lo que yo les tenía, pues como la educación de antes, uno no podía casi ni hablar, porque o lo callaban a uno o la palabra de los niños pues no tenía pues valor. Entonces yo no les contaba nada a mis papás, pero al otro día en la habitación de al lado, ahí vivía un hermano y papá, y él le dijo que en la noche había visto que una luz blanca había bajado por las tejas hacia el primer piso y se había ido por un sifón. Yo la verdad, yo ahí no volví a saber nada. O sea, no puedo decir de que me pasó nada más ni nada, sino por el estilo. Pero una vez, yo ya tengo cuatro hijos y mi hija mayor una vez me compartió que tenía una amiga imaginaria. Y cuando pues yo le pregunté, pues porque yo le hablé con ella, le dije que era normal, sí, que no pasaba nada. Y ya cuando me la escribió así tal cual como la nena. Y pues la verdad no sé si digamos la decisión o haber visto eso fue producto obviamente de solamente la imaginación, sí. Uh-huh. Pero pues para mí fue algo muy real, realmente.
0: Y ahora último, ya que usted es adulto, ¿no ha tenido de verdad, no ha vuelto a ver a su amiga imaginaria?
1: No, de adulto no.

0: No, de alto lo único que obviamente a mí me dio demasiado miedo, así como escalofrío, fue cuando una vez mi hija me lo compartió de que ella tenía una amiga imaginaria y que se la pasaba jugando tan y pues...
1: Igual que usted cuando niño.
0: Exacto, la diferencia es que yo sí no le conté a nadie, ¿sí? Porque
1: Ajá.
0: pues yo no tenía esa confianza con mis papás porque pues antes eran como más drásticos en la educación, como que no tenían ese pensamiento de acercarse como a los hijos así como tal. Entonces yo la verdad yo nunca pues le conté a nadie, solo a mi hermana. Pero pues cuando mi hija me lo contó, yo le conté y ella también pues obviamente le dio mucho mejor que yo le conté la experiencia mía, lo que ha pasado. Y pues como para que supiera.
1: Vea, pues bueno, gracias ahí al señor Stark, se hace llamar al hombre ahí en TikTok que nos estaba contando sobre los amigos imaginarios. ¿Qué creen ustedes que puedan llegar a ser esos amigos imaginarios? ¿Si realmente pueden ser creaciones mentales de nosotros o tal vez puedan llegar a ser espíritus? No lo sé. ¿Ustedes qué piensan de eso? Nacho, ¿cómo está? Puede encender su micrófono. Buenas noches.
2: Pulpo, buenas noches.
1: ¿Cómo está, amigo? Cuéntenos que usted me estaba comentando algo de Santa Marta.
2: Bueno. Le cuento, Pulpo, pues yo soy de la ciudad de Pereira
1: Sí, señor.
2: y pues, subí soldado profesional. Y hace unos años atrás estuve en Santa Marta, estuve 8 meses paseando por allá. Y estuve en un sector que se llama Bureche de Santa Marta, donde hay unos callejones, unos montículos de tierra. Y yo iba y me encontré pues en un camino como en una cruz donde se cruza, miro así a mi mano izquierda y observo una criatura como de 1,20 m, totalmente negro, muy peludo, pies corticos, manos largas y no se le miraba como cabeza. Yo me quedé paralizado observando, mientras iba alejando, me quedé paralizado. Y cuando se perdió en una mata de monte, me fui corriendo detrás a alcanzarlo. Y cuando llegué donde se perdió esa criatura, habían meras colillas de tabaco y bolsas de agua. Y ahí ya ahí termina mi historia.
1: ¿Qué cree que pudo haber sido ese ser?
2: No, ni idea, ni idea. O sea, algo, yo nunca había, pues, nunca había visto una cosa de esas, nunca. No sé, no sé qué podría ser.
1: Bueno, vea, ahí tiene nuestro amigo Nacho que nos estaba contando y estaba escribiendo ahí que de una criatura, de una criatura. Voy a hacer un corte en la transmisión de TikTok para ver si logramos arreglar. Y ya regresamos a los chicuelos que están ahí en TikTok, que me regalen un minutico. Ya los vuelvo a conectar. Por favor, paciencia, porque realmente toca tenerla para este tipo de cosas. Listo, ya volvemos en un minutico, 2 minuticos. Marcos era operador de radio en una estación meteorológica en los Andes. Su único contacto era un colega a 50 kilómetros llamado Elías. Una noche, Elías empezó a transmitir algo incoherente.
3: Marcos, hay alguien afuera. No usa ropa, pero no tiene frío. Está de pie en la nieve, mirando mi ventana.
1: Marcos bromeó pensando que era la soledad, pero los informes de Elías se volvieron frenéticos.
3: Está en la cocina, huele a ozono.
1: De repente, la transmisión se cortó con un sonido de estática que imitaba una risa humana. Marcos condujo hasta la estación de Elías, encontró la puerta cerrada por dentro. Elías estaba sentado frente a la radio, perfectamente congelado, con una expresión de paz absoluta. Al revisar las grabaciones, Marcos escuchó su propia voz en la cinta de la noche anterior, pero él nunca había hablado con Elías esa noche. La voz en la radio que sonaba como Marcos le estaba diciendo a Elías: abre la puerta.
3: Hace frío acá afuera.
1: Marcos comprendió que lo que fuera que mató a su amigo, ahora sabía cómo imitarlo a él.

0: que ya nos mejoró por acá la transmisión en TikTok. Confírmenme, chicuelos. Confírmenme que se haya arreglado. Ahora sí, dice Laura en Valentina. Bueno, muy bien, muy bien. Bien, listo, perfecto. Sí, el tema es ahí algo pasa. Pero bueno, aquí estamos conectaditos con el cartel. Aquí estamos pendientes de ustedes, de sus solicitudes. ¿Quién quiere participar? ¿Quién quiere contarnos su historia? Bien pueda, siga. Vamos a ver a quién tenemos acá para empezar. A Black Snyder mandó solicitud. Vamos a ver si nuestro amigo logra conectarse. Black Snyder, ¿cómo está?
1: El viejo Pulpox, buenas noches.
0: ¿Todo bien o no?
1: Todo bien, Pulpox.
0: ¿Desde dónde se conecta?
1: Compartir una historia.
0: ¿Desde dónde se conecta?
1: Desde aquí, es de Fusagasugá.
0: Aquí al lado, bueno. Cuente, pues.
1: Desde Fusagasugá.
0: ¿Qué historia?
1: Sí, estamos cerquitas. No, es sobre un tío. Cuente. Pues póngale cuidado que pues eso fue hace como unos 45 años más o menos.
0: Ok.
1: Resulta y pasa que mi tío me iba a comprar la leche. Pues eso dicen que eran en el tiempo de UPA. ¿Usted sí sabía eso, lo del tiempo de UPA?
0: No, cuente.
1: Entonces mandaron a mi tío a comprar la leche. Pues mi tío se fue echando, o sea, vainazos, digámoslo así vulgarmente. Entonces mi abuela le dijo a mi tío es que ojalá no se le aparezca el diablo. Y dijo, qué diablo ni qué nada. Resulta que mi tío se fue a comprar la leche. Y pues bueno, él da cuenta ese caso porque el hombre desapareció como una semana. Pero el hombre apareció todo rasguñado. No, en serio, rasguñado, vuelto nada. Por ahí lo encontraron una familia que es cercana ahí a donde mi abuela. Lo encontraron, pero y el hombre es desorientado. Pero cuando el hombre contó la verdad, sí, el man, o sea, el hombre nos mostró cómo había quedado rasguñado y toda esa vaina. Pero nosotros le preguntamos, ¿pero qué se lo llevó? Pues uno de pelado. Y nos dijo que cuando él iba por la leche se le había aparecido un señor en un caballo negro, vestido de negro.
0: Sí.
1: Y le dijo que no, que él lo había acercado, que él lo llevaba. Que él lo llevaba y pues mi tío se montó ahí, que ahí no recuerda. Cuando fue que resultó, fue en una mata por allá, lleno de espinas y toda esa vaina, y lo encontraron los señores por allá entre el monte. Si no hubiera sido por ellos, yo creo que él se hubiera muerto.
0: Y lo encontraron una semana después.
1: Sí quedó como con secuelas, porque el hombre sí quedó como acelerado, como todo raro, la verdad. Como todo raro. Y pues, esa es mi historia, viejo Pulpox.
0: Bueno, muchas gracias ahí al parcero por conectarse y compartirnos esa historia. Ahí tiene, vea, sí, no sé, en ese tipo de cosas. La otra vez, creo que fue un conductor de camión, nos llamó y nos contó una historia que él había pasado por un peaje, y que el man iba en el camión, pasó el peaje, y que después el tipo apareció, si no estoy mal, como 8 horas después. O sea, como si se hubiera metido por un agujero de gusano, y que volvió a aparecer por allá a las 8 horas, que se había como perdido. Entonces esa historia, me acuerdo que el oyente llamó y nos la compartió, nos la contó en aquella ocasión. Entonces, vea pues, historias interesantes, historias chéveres, que ya ustedes se conectan acá. Creo que ya está bien el TikTok, ¿no? Ya estamos estamos en regla para continuar, ¿no, chicuelos? Ya está bien, chévere. Bueno, vamos a ver si Eduardo logra conectarse. Perfecto, chicos, muchas gracias. Eduardo, buenas noches. Eduardo. Eduardo, ¿nos oye? Oiga, ¿qué pasó? Ahí está Eduardo, ¿no? ¿Ustedes escuchan a Eduardo? Oiga, yo no lo escucho.
2: Yo sí lo estoy escuchando.
0: Ah, ahora, ahora, ahora, ahora, perfecto. Eduardo, buenas noches.
2: Hola.
0: Eduardo, ahí lo escuchamos.
2: Listo, buenas noches, ¿cómo están?
0: Muy bien, ¿desde,
2: hola, Pulpo?
0: ¿Desde dónde se conecta, Eduardo?
2: Desde Barranca Bermeja, Santander.
0: Calorcita, ¿no?
2: Sí, mucho calor.
0: Bueno, ¿qué historia nos quiere compartir?
2: En mi familia han pasado muchas historias que tienen que ver con este tema de lo paranormal, pero voy a contar un suceso que me pasó a mí personalmente. Pues yo doy talleres de pintura y en uno de esos talleres me tocó hacer un mural en una escuelita de un corregimiento, ¿sí? Resulta que ese día pues trabajé con algunos muchachos dictando el taller de mural, hicimos el mural y al finalizar la jornada dos chicos quedaron conmigo para recoger las pinturas. Resulta que yo estaba necesitando una roca, una piedra, y yo le digo a uno de los chicos que estaban ahí en el taller, por favor, pásenme una piedra. Entonces dice, ¿cuál? En ese momento nos contestó una niña, sí, una voz de una niña, claritico, pues la grande, le dijo así, pues la grande. Y yo quedé como que el otro muchacho que estaba al lado mío, porque quedaron dos muchachos conmigo, profe, si escucho, yo, sí, yo escuché, recojamos rápido y vámonos, porque me asusté, se me erizó la piel, y son cosas que uno a veces, eso es pura mentira, pero apenas uno lo vive, uno pues queda en estado de shock, ¿sí? Y esa eventualidad, yo quedé como que, ve, las psicofonías sí existen, dije yo, sí existen. Cuando iba a salir de la escuela, recogí, empaqué, los muchachos me estaban hablando que en ese lugar asustaban, que en la escuela asustaban, que eso no era nuevo, me decían los muchachos, asustados por lo de la voz de la niña. Yo le pregunto al celador, ven, aquí asustan, ¿verdad? Pues me dijo, profe, eso era como un cementerio, ¿sí? Y dicen que asustan, pues yo me quedo acá en la garita, y yo no me muevo acá. Yo podré escuchar por allá cosas, pero yo a veces voy y reviso y veo que no es nada, vuelvo y me regreso a la garita. Esa era como la experiencia, la historia que quería contar esta noche sobre lo de las psicofonías, si son reales, y lo digo por la experiencia que yo viví, Pulpo.
0: Bueno, muchas gracias, Eduardo, por conectarse y por compartirnos su historia de psicofonías y de sonidos. No se volvió a hacer el tema de las psicofonías porque todas las psicofonías que se tenían y que se manejaban y las que nosotros conocemos, todas ya tienen derechos, o sea, el copyright que llaman. Entonces, no pudimos volver ni siquiera a poner psicofonías que nos enviaban los oyentes porque en todas nos aparece con copyright y empiezan a silenciar las transmisiones. Entonces, es por eso que nosotros ahorita no estamos de pronto trabajando este tipo de audios, porque precisamente nos va a empezar a molestar el copyright. Entonces, pues, eso no, pues no es chévere, básicamente, no es chévere. Vamos a ver si acá nuestro amigo Nachos, no sé si sea el mismo, no creo, que subió ahorita, no creo. Nachos.
3: Sí, buenas noches.
0: ¿Qué hubo, Nachos? ¿Desde dónde se conecta?
3: Desde Puerto Gaitán Meta.
0: Desde Puerto Gaitán Meta. ¿Qué historia nos quiere compartir esta noche?
3: Pues afortunadamente soy igual que el compañero que pasó, soy docente. Una vez trabajaba por aquí cerca, Puerto López, ¿sí? Y quedé tan traumado porque ese cuentico de la parálisis del sueño, o sea, para mí no fue parálisis del sueño, fue algo real. Sí, muchos dicen, no, eso era que estaba soñando, o no, que usted se imaginó, pero fue tan real porque todavía me acuerdo muy bien de lo que sucedió. Yo entraba a trabajar en enero, en los primeros de febrero, entonces me fui como unos 3-4 días antes de trabajar, a ir a pescar allá con los muchachos de la vereda. Entonces yo no me quedé en la escuela, sino me quedé en la casa de uno de ellos, pero afuera en el camping. Entonces, bueno, me acosté bien, tranquilo. Y a eso de cuando aparece el sol, me desperté. Estaba privado totalmente. Yo sé que estaba despierto porque yo abría y cerraba los ojos. Y yo decía, ve, esto no me puede estar pasando. ¿Sí? Volvía y cerraba los ojos, volvía y los abría, trataba de moverme, no podía, iba a hablar, iba a gritar, tampoco podía. Entonces se me vino a la cabeza una bruja. Preciso. Era un bichito pequeño, parecido al amigo de la serie de Coco, al amigo de Malibú. Un viejito chiquito, no sé cómo se llama ese. Uh-huh. Pero yo miro esa serie y me acuerdo de esa berraca bruja. Uh-huh. Y daba vueltas alrededor del camping, zumbaba tan real que todavía me acuerdo. Eso sucedió hace como 15, 20 años. Uh-huh. Y yo, hijo de madre vida, ¿qué hago? Yo, sin embargo, me acosté en el camping con la macheta allá al lado. Uh-huh. Y entonces empecé a decir, pues Dios mío, ayúdame a levantarme y a coger esta hijo de madre bruja plan. Pero seguía privado ahí, no me podía mover y no podía gritar. Y yo dije, pues grito y los dos muchachos de aquí de la casa salen y me ayudan. ¿Qué? Güey, más chica vida, nada. Nada es nada. Y lo más tenaz era que yo miraba la sombra de cómo zumbaba alrededor de la carpa. Como las carpas son casi transparentes a la luz del sol. ¿Sí? Y así, y lo más tétrico era que era en el alba, así cuando empezó a salir el sol allá en el horizonte, y yo la miraba, pues no sé si era bruja o brujo, el caso es que yo miraba el bichito zumbar alrededor de la carpa. Y me puse a rezar el Padre Nuestro y dije, dame fuerza, Señor, para levantarme y coger la plan. Cuando terminé el Padre Nuestro, yo cogí la macheta, sentí que pude moverme porque cogí la macheta, la empuñé. ¿Sí? Cuando la empuñé, pues tiré a abrir la cremallera del camping y el bicho hizo y se perdió así en la mata de monte y hizo un ventarrón ahí por esa mata de monte. Entonces, esa es mi historia paranormal.
0: Vea, Nacho, muchas gracias. Desde Los Llanos, qué bonita tierras, esas son muy bellas. Los Llanos Orientales de Colombia. Vamos a ver qué otro oyente o qué otro amigo de TikTok quiere compartir su historia. Aquí ahí acepté a mi amigo Paulo Cárdenas, a ver si acepta. Si acepta, a ver si la logramos para cerrar esta segunda hora de historias con el cartel. A ver qué pasa. Venga, a ver. Por acá lo intentamos por este ladito. A ver, Paulo Cárdenas, ahí acepté. Pum. Vamos a ver. Sí, estuvo bueno.
4: Bueno.
0: Paulo. Paulo, ¿me oye? El hombre está como en una rumba. El hombre anda enrumbadito hasta ahora. Bueno, vamos a una pequeña pausa y ya regresamos con más historias. Más historias de ustedes, los oyentes del cartel paranormal de La Mega. No se olviden, mañana tenemos la cita. Desde las 7 de la noche vamos a estar en el Centro Comercial Multiplaza con nuestros amigos de Cinemark, dando inicio a una temporada muy chévere, a una semana de películas, de esas películas de terror, las clásicas, pero ahora las vamos a ver en cine, que es más aterrador todavía. Entonces mañana vamos a tener presentar peliculita, vamos a estar con los brujitos, Dani va a estar allá, o sea, va a estar bien interesante mañana el plan, así que no se lo pierdan, por favor, péguense la ida mañana, Centro Comercial Multiplaza, ahí en Cinemark. Llegan y preguntan, ¿dónde queda el Cinemark? ¡Pum! Van para allá, allá estamos mañana desde las 7 de la noche, lleguen con tiempito, ¿no? Ya saben. Vamos a una pequeña pausa y ya regresamos con este cartel paranormal y las historias de terror.

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8: Un saludo muy especial para todos los oyentes y seguidores del cartel de La Mega. En el ala este del Hospital General San Lucas existe una leyenda entre el personal de guardia nocturna. No se habla de ella en voz alta. La susurran, esto con un café amargo en la mano, mientras miran las largas sombras de los pasillos. Es la leyenda del doctor Guillermo Cubides, el médico que nunca duerme. El que parece aliviar el dolor con solo una mano en la frente del paciente. Lo que no saben es el precio de ese alivio. Cubides no está solo cuando hace sus rondas. El don del doctor Guillermo Cubides es una maldición heredada. Ve lo que otros no pueden. No son los ángeles de la guarda quienes lo acompañan. Son facilitadores, sombras silenciosas frías que se agolpan en las habitaciones de los moribundos esperando. Guillermo Cubides la siente como un hielo en la nuca. Escucha susurros que no son palabras, sino intenciones. Y cuando un paciente sufre demasiado, cuando el dolor es un muro insalvable, él les da paso. extiende su mano y ellos se acercan, no para sanar, más bien para calmar. Es un alivio instantáneo, milagroso. El paciente sonríe agradecido, sintiendo una paz que no ha conocido en meses. El doctor Guillermo Cubides retira su mano, sintiendo el frío de los dedos espectrales entre los suyos. Pero el alivio tiene una fecha de caducidad inmediata, porque lo que el doctor Cubides ve después es lo insoportable. En el momento en el que el paciente se duerme con esa paz prestada, una nueva visión invade la mente del doctor. Un flash borroso, luego nítido, de cómo morirá esa misma persona. No de la enfermedad, más bien de un accidente. Don Hernán, que acaba de dejar de quejarse de su cáncer, tropezará al salir del baño y se fracturará el cráneo contra el lavado. La joven Clara sonríe y sin dolor por primera vez. Sufrirá un infarto con la primera dosis de un medicamento al que no es alérgica. Cubides lo ve todo, con lujo de detalles. El crujido del hueso, el pánico en los ojos, la sombra que se alza detrás del paciente en su último momento, es idéntica a la que acaba de ver en el rincón. Su jornada es una tortura metódica. El médico más amado y temido trae una paz celestial seguida de una condena fúnebre. Ha intentado no tocar, no intervenir, pero cuando el sufrimiento golpea la puerta de su percepción, es como no respirar. Es intuitivo, y cada vez que cede, la visión llega. Ha llamado anónimamente a emergencias, ha inventado fallos eléctricos, ha intentado romper la cadena, pero el destino, una vez marcado por estas sombras, es inmutable. Solo retrasa lo inevitable unos minutos, unas horas, y añade más horror al espectáculo. La noche más terrible fue con el niño Mateo. Leucemia, dolor óseo desgarrador. El doctor Cubides, con lágrimas silenciosas recorriendo su rostro, posó su mano en la frente sudorosa del pequeño. La sombra en la esquina, una figura menuda y oscura, se acercó y tocó al niño. Mateo suspiró y se durmió. Y entonces el doctor Cubides lo vio. No en el hospital, en su casa, una semana después. Una rama podrida, un árbol, una ventana rota. El doctor no pudo detenerse. Fue a la casa, podó el árbol él mismo. Selló la ventana del dormitorio. La noche del presagio, una fuga de gas en la calle provocó una explosión. Esta rompió los vidrios de toda la manzana. Uno de ellos atravesó como un dardo el cuello del niño mientras dormía. Ahora el doctor Guillermo Cubides camina por los

0: pasillos, ya no solo ve las sombras de los que partirán. Ve a veces reflejada en los vidrios de las ventanas nocturnas una procesión silenciosa detrás de él. Pacientes a los que él alivió. Sus rostros ya no son de paz, son de un reproche eterno y silencioso. Lo más aterrador es que ve entre ellos, borrosa pero familiar, su propia figura con bata blanca, esperando su turno para que alguien desde la penumbra le ofrezca un alivio final. Desde la ciudad de Medellín, yo soy Dani Murillo. Recuerden que me pueden seguir en mi canal de YouTube, Contador de Historias Med, también en mi cuenta de TikTok. A todos les deseo una feliz y dulce noche.
1: Gracias al viejo Dani ahí por compartirnos esas historias. Continuamos con esta tercera hora de Cartel Paranormal. Usted que se va conectando hasta ahora, le cuento que los domingos y cuando es festivo, los lunes hacemos 5 horas de historias con oyentes, historias paranormales, historias de verdad que asustan, porque a usted la vivió y usted como oyente nos las está compartiendo. Son 5 horitas donde usted puede tranquilamente contarnos su historia y luego ya cada quien saca su propia conclusión de lo que escucha. Vamos a dar inicio hasta ahora con nuestro primer amigo Andrés. Puede encender su micrófono. Buenas noches.
2: Mi Pulpo, buenas noches. ¿Me escucha bien?
1: ¿Desde dónde se comunica, amigo?
2: Me comunico desde Buenavista, La Guajira. Voy a contar una historia muy peculiar que me pasó hace 12 años.
1: ¿Lo escuchamos?
2: Eso pasó en el departamento del Huila, en el municipio de Íquira. Uh-huh. Eso fue una vez de Semana Santa y tendría que yo como unos 15 años. Me fui por donde una alea, digámoslo así. Y pues cuando le dije a la mamá uno que no se vaya, siempre pasan cosas y de regreso eran como que, digámoslo, 11 de la noche y llegué a la casa y vi como una sombra negra que cuenta usted un metro de alto. Y abrí la puerta así de la calle y comencé a nombrar a todos los de la casa y pues nadie respondía. Me acerqué hacia, digámoslo así, hacia el patio. Uh-huh. Y usted no lo va a creer, pero esa sombra era así como en forma de un pavo. Diría yo que era una bruja. Yo en el momento quedé congelado, no di ni para hablar, la verdad. Uh-huh. Pero la evidencia sí fue muy clara porque esa vaina cayó en una alberca que había ahí, un tanquecito. Y eso trataba de salir y botó toda el agua del tanque porque eso estaba lleno. Y cuando salió así, digámoslo, volando, se escuchaba cómo sonaba ahí por todo el techo. Y eso es algo de no creer, pero sí lo bloquea uno queda, digamos, congelado. Una historia fuerte.
1: Bueno, historia de brujas. Pues muy seguramente, ¿no? Pudo haber sido una bruja accidentada, vea pues. Peter Peña, puede prender su micrófono, muchas gracias. Viejo Peter se cayó, vea, se asustó. Mr. Blind, puede encender su micrófono. Mixter, también se cayó, vea. Aquí hay alguien que está el viejo Eduardo, que quiere subirse, claro que sí. Vamos a ver qué historia nos tiene. Eduardo, buenas noches. Eduardo. Pero sí, no entiendo. Si piden ustedes la palabra, yo los subo para que nos cuenten su historia. No hay problema, aquí no mordemos. Adriana.
3: Hola.
1: Buenas noches, ¿desde dónde se conecta?
3: Hola.
1: ¿Nos escucha, Adriana?
3: Estoy ahora en Italia.
1: En Italia, bueno, sí, buen día. Escucho. Buen día para usted allá en Italia. ¿Qué historia nos quiere compartir esta noche?
3: Bueno, es algo muy gracioso que pasó con mi abuela que se murió. Uh-huh. La escuchábamos muchas veces en su voz, muchas personas. ¿Puedes de pronto explicarme por qué puede pasar eso? Mis hijos pequeños la veían. Uh-huh. Se presentaba siempre vestida igual, y la escuchábamos con su voz normal, nunca fue una voz, ni un susurro, ni algo así, no, era todo muy normal, como si aún estuviera.
1: Pues realmente cada persona tiene como su punto de vista con al respecto de ese tipo de cosas, ¿no? De, digámoslo, presencias. La verdad, yo no creo, o sea, no soy, digámoslo, creyente con el tema que después de que uno se desvive o lo que sea, continúa como en contacto con las personas, ¿no? Yo soy muy escéptico en esa parte. Que de pronto vean entidades, vean presencias, lo dudo mucho, pienso que puede llegar a ser un producto de la imaginación. Indirectamente, también en algunas ocasiones, por ejemplo, los niños ven alguna foto y ellos empiezan a crear ese tipo de imágenes en su cabeza, pensando y diciendo, no, yo vi a tal persona, pero no, puede ser que a lo mejor la crearon con base en una foto que vieron o alguna cosa de esas. No creo tampoco mucho el tema de que dicen muchos que se comunican a través de los sueños, que las personas que fallecen se comunican a través de los sueños. Pues la verdad no lo sé. Aquí dice a Gabriel Lozano, dice, ahí cuando los objetos se mueven solos, pues no creo de mucho, porque puede haber de pronto alguna vibración que los hace mover, digo yo. No soy ley para decir que eso pasa así, pero en muchas ocasiones están de pronto cosas mal puestas o las deja uno en una posición y se mueven, y ¿qué es lo que pasa? Eso es lo que pasa, que se mueven, ¿no? Pero pues cada persona es libre de pensar y es libre también de creer si piensa que, por ejemplo, personas que fallecen, pues pueden comunicarse con nosotros o seguirse comunicando con nosotros. Ahí sí ya, cada quien, yo, a mí nunca me ha pasado que veo de pronto cosas que se muevan o no lo he visto, yo no lo he visto para poder decir, oiga, sí. Entonces, pues, no lo sabemos. Cada persona tiene su propia interpretación de los sucesos que le pasan. Algunas personas lo pueden tomar como sucesos paranormales. Hay otras personas como yo que son escépticos y que realmente miran y dicen, no, esto tiene una explicación, digamos lo que, lógica ante ese tipo de sucesos. Vamos con otro oyente, a ver si Daniel logra conectarse. Daniel, buenas noches. Daniel. Bueno, nuestro amigo, gracias por... A ver, Ricardo G. dice que tiene un audio que quisiera compartir. Vamos a ver que nos cuente nuestro amigo sobre el audio. Ahí le mandé a Ricardo para que se conecte. Le mandé la solicitud y nos cuente sobre el audio que dice que tiene. Me parecería chévere poder vincularlo. Quiere contar historia, vea, Ilfran. A ver si... Ahí le mandé la solicitud, amigo, para que la acepte y nos pueda compartir su historia esta noche, acá en este cartel. Dani viene mañana, Jim. De hecho, mañana tenemos una función, acuérdese. Mañana tenemos una función muy chévere que esperamos que todas las personas que quieran pegarse la ida, pues los esperamos ahí en el Centro Comercial Multiplaza, desde las 7 de la noche con nuestros amigos de Cinemark. Va a estar bien chévere la función, es El Exorcista, pero la vamos a ver en cine. O sea, va a estar de verdad bien chévere, porque van a estar los brujitos, va a estar todo, va a estar bien interesante, mañana desde las 7 de la noche, ¿listo? Eso es en el Centro Comercial Multiplaza, para que todas las personas que tengan la posibilidad se peguen la ida hasta allá y verán que van a pasar un rato bien chévere con los brujitos temprano, y ya después, ya saben ustedes, después de las 11 de la noche se organizan para ir entrando a la sala de cine a ver la película El Exorcista. Voy con Gilfran, buenas noches. Gilfran.
4: Buenas noches.
1: ¿Desde dónde se comunica, amigo?
4: Desde Medellín.
1: Desde Medallo, mi hermano. Cuéntenos qué historia nos tiene para hoy.
4: Pues yo tengo una historia para contar, la verdad es un poco curiosa. Yo le llamo como encuentro divino.
1: Bueno, cuéntenos.

0: Amigo, ¿me oye?
1: Bien, pues.
0: ¿Lo escuchamos? Ahora sí. Lo escuchamos. Sí, sí.
1: Pues sucedió en pandemia, fue algo muy curioso, muy raro, porque pues digo yo que soñé con Jesús, con Dios, con Jesús.
0: ¿Cómo es? ¿Cómo lo vio? Cuéntenos, ¿cómo lo vio usted?
1: Fue un sueño muy curioso, porque fue algo pues cortico, pero curioso. Estaba soñando yo que estaba viendo, pues iba por un camino normal, con colóquele una pradera, iba caminando yo pues solo, uh-huh. Y se acercaron a unas esferas del tamaño, no sé, de una bola de béisbol, uh-huh. Pero unas esferas luminosas, y pues yo quedé sorprendido viendo las esferas porque nunca había visto algo como que tan pequeño, pero que iluminaba absolutamente todo, uh-huh. todo, pues, hacía que mi alrededor pareciera que todo fuera como un cuarto blanco. Lentamente la esfera se fue acercando a mí y pues yo quedé hipnotizado viendo la esfera hasta que llegó un punto donde la esfera se postró frente de mí y yo la alcancé a palpar con las manos. Cuando yo la agarro con mis manos, baja del cielo una persona, la verdad no le vi la cara, pero la presencia de la persona, yo sabía en mi interior quién era la persona, la presencia era una presencia divina, una presencia celestial, espiritual, de tranquilidad, de paz, es algo impresionante, porque la verdad yo no soy ni cristiano, ni católico, ni asisto a nada de esas cosas. Pero la presencia era tan placentera, era una paz que nunca había sentido en mi vida. Yo en la hora y he intentado en mí buscar esa paz que sentí en ese momento y nunca pude sentir esa paz. Uh-huh. Bueno, después de eso, de sentir como que esa paz, esa tranquilidad, esa persona, que repito, no le vi el nombre, pero por la presencia yo sabía quién era, ¿no? O sea, no le vi el rostro, pero yo sabía que era él. Uh-huh. Es una cosa impresionante. Y se acerca a mí y me da un nombre. En realidad, ahorita mismo no me acuerdo qué nombre me dio, uh-huh. Pero me llama por un nombre que no es el mío actual. Uh-huh. Me da un nombre y me dice unas palabras y se va. Me dio un nombre. Me dijo unas palabras y se fue.
0: ¿Y qué nombre le dijo?
1: No, es, yo hoy en día, ¿sabes que una vez que uno quiere como que volver al sueño e intentar seguir el sueño y no puede? Pues ahorita mismo yo he intentado dormir como que seguir el sueño, pero nunca he podido. Uh-huh. No he podido, pero sí sé que me dio un nombre, me dio unas palabras. Y
0: pero al menos las palabras, ¿se acuerda? ¿Se acuerda de las palabras?
1: Tampoco, porque sabes que en los sueños uno nunca casi recuerda todo el sueño completo, pero uh-huh. La presencia que sentí es algo que no se olvida nunca. Uh-huh. Y aquí viene lo más curioso. Cuando yo me despierto, recuerda que eso fue en pandemia, cuando yo me despierto, yo vivía con mi mamá. Yo me despierto y yo sentía la paz todavía, la paz y la tranquilidad que nunca había sentido. Uh-huh. Y yo me acerco donde mi madre y le cuento mi sueño. Madre, soñé esto y esto. Y ella me dice, sí, mi hijo, tienes que ir a iglesia. Pues como todas las madres, que siempre lo mandan a una iglesia. Y pues bueno, lo más curioso es que yo me desperté a las 6 en punto AM. Eso fue tempranito. Yo miré la hora porque yo sentí una paz y una tranquilidad que yo sentía que levitaba, estaba con una paz interior impresionante. Lo que a mí más me plasmó, que ese día que yo me desperté, pasé 2 días enteros, que la gente no me cree, solamente fue la que me puede corroborar es mi madre, que es la que vivía conmigo, la gente no me cree. Yo pasé 2 días enteros en ayuno literal, no tenía no tenía hambre, no tenía sed. O sea, era una cosa impresionante. Uno que pase, un ser humano que pase 2 días enteros sin desayunar, sin almorzar, sin cenar, es más, sin tomar agua.
0: Ya pues.
1: No tenía sed para, o sea, no tenía la paz que tenía en mi interior. No me daba ni siquiera para comer, o sea, mi cuerpo no experimentaba lo que uno siente hambre. Yo no tenía hambre, no tenía sed, no tenía nada. Y pasé 2 días enteros en ayuna. La única que me puede corroborar eso es mi mamá, porque mi mamá de hecho se sorprendió de que ella me hacía el almuerzo, ella me hacía el desayuno, y ahí estaban los platos completicos en la mesa. Y ella me preguntaba, ¿no tienes hambre? Y yo, no, mami, no tengo hambre. No, qué raro, no han almorzado. Y yo, no soy, pero no tengo hambre. En la noche también me hizo la comida. Y me preguntó al día siguiente, mijo, ¿no comiste? Y yo, no, mami, no tengo hambre. Y duré 2 días enteros sin comer. Ya al tercer día, sí, ya me desperté y comí normal. No puedo decir que tenía un hambre de días sin comer. Porque no, o sea, me desperté al tercer día y ya comí normal. Ya que tenía, pues ya no volvió. Ya seguí mi vida cotidiana.
0: Sí. Bueno. ¿Tiene otra historia para compartirnos?
1: Sí, resultado de eso, pues fui a muchas iglesias cristianas, católicas, adventistas, de toda la vida y por haber, y nunca volví a sentir la paz que sentí ese día.
0: Bueno, vea. A mi amigo Gilfran, muchas gracias por conectarse y por compartirnos esa historia. Gracias por compartirnos esa historia. Chévere, chévere. Una historia que él dice que él soñó con Jesús, soñó con Dios. Bueno, cada uno lo interpreta, ¿no? Cada uno. J. Camilo, lo estamos intentando conectar, amigo, para que nos comparta su historia. Por si está por ahí. Okay, aceptar. Camilo, ¿cómo está? Buenas noches.
2: Sí, me da muchos peros para mejorar, con muchas críticas, pero la cosa es que tengo que...
0: Está viendo por allá otras cosas. Nata, buenas noches. ¿Puede activar su micrófono? Buenas noches. Nata. Bueno, si ustedes envían solicitud, muchas personas me han dicho que por accidente envían la solicitud. Pues así como envían la solicitud por accidente, quítenla, que la pueden quitar. No hay problema con eso, pues no perdemos aquí tiempito de pronto de quitándole la oportunidad a algún oyente que sí quiera participar, que sí nos quiera compartir una historia. Eso es bien chévere. Ñelo, buenas noches. Ñelo.
3: Aló, no.
0: ¿Cómo está, Ñelo? ¿Desde dónde se conecta?
3: Desde la ciudad de Ibagué.
0: Bienvenido. ¿Qué historia nos quiere compartir?
3: Bueno, pues, amigo, desde en mi época de juventud, mi papá murió cuando yo tenía 15 años.
0: Okay.
3: 15 años. Después de la muerte de él, un día cualquiera, pues yo me salí a estudiar. Lo que pasa uno, pues, cuando tiene que dejar sus estudios, pues, deja de empezar a trabajar muy joven y todo eso. Yo tengo 46 años y, pues, mi papá muere y a los 3 meses dejo el estudio y empiezo a trabajar. Un día cualquiera, en medio de, pues, del trabajo y todo, salí del trabajo normal y me fui a descansar. Resulta que yo estoy soñando y en el sueño, en la casa donde mi mamá, son unas escaleras en U. Estoy subiendo, las escaleras son en U. Bueno, hacia el segundo piso. Voy subiendo yo en el sueño, con mis ojos puestos en los escalones, y en el momento que doy la vuelta a las escaleras, y termino hacia la habitación donde dormía mi papá, siento una voz que él llega y me dice, hey, muchacho. Él me decía siempre hijo. Y yo, pues, en el momento que él me dice, hijo, yo trato de mirarlo hacia él, y en ese momento yo quedo totalmente privado. O sea, no pude reaccionar, no pude hacer nada. Simplemente Perdí como esa noción. Quería gritar, quería pegar un grito, llamar a mi hermano, pues él dormía conmigo. Y en el segundo piso solo eran dos habitaciones. Y resulta que en el momento que yo trato de abrir los ojos para ver, pues yo veo la luz. No veo quién es, pero veo que la luz se va desvaneciendo, desvaneciendo. En el momento que la luz se va desvaneciendo, yo puedo gritar nuevamente. Y ahí pego el grito y mis hermanos me dijeron que era lo que ya había visto. Y yo vi por las manos de mi papá, las vi, pero el rostro no lo pude ver porque hasta ahí, pero totalmente bloqueado. Eso fue una experiencia ya hace muchos años, eso nunca se le olvida a uno. Tiempo después de eso, muy frecuentemente, yo estaba durmiendo y siempre o me ponían en el pecho una mano, me la ponían y era totalmente fría. O sea, era fría. Pero yo me despertaba y sí tenía la marca como tal, y eso a mí me daba, era bien complicada la situación. Por mucho tiempo duré así, hasta tal punto que mis hermanos, una hermana y mi hermano el menor, pues yo les pedía que, pues de muchachos, que durmieran conmigo porque yo no podía dormir solo. Hasta un día cualquiera que ya después, como duré así como unos 3 años. Y tiempo después, ya cuando yo empecé a sentir como esas presencias, esas cosas así, yo traté de asociar a que eso de pronto era mi papá, de pronto porque, pues no sé, por corregirme, porque de pronto andaba desordenado, no sé, muchas cosas que uno hace de joven loco y pues que no entiende uno de pelado y las viene a entender ahora mucho tiempo después. Pero yo siempre asociaba eso. Hasta que con el tiempo duré como ya teniendo 18 años, ya casi cuando me iba a prestar servicio, yo ya sentía eso y yo ya decía, otra vez me están molestando. Y yo decía, no, ya déjenme descansar, quiero descansar. Y fue la única manera, así como me empezaban a dar solo una vez soñé que era mi papá, ya muchas veces eran otras presencias que sentía. Pero al tiempo y con el transcurrir de los años, pues, yo siempre decía ya lo último, déjenme descansar. Y como que le fui perdiendo el miedo. Y así como llegaron esas cosas, así se fueron. Y pues eso siempre me pasó y son anécdotas de pelado. Yo las cuento a los hijos y las cuento hoy día. Mis hijos están grandes y les cuento y ellos dicen, no, sí, era, yo pienso que era mi papá, no sé, de pronto por corregirme, porque eran épocas que... por ahí los años 90 eran épocas en las cuales uno se cría en ambientes pesados y hace cosas que no debe hacer. Entonces, no sé, pues esa es mi anécdota. Y pues gracias por abrirme ahí su espacio y por el micrófono.
0: A usted, Ñelo, por compartirnos su historia. Sería de pronto el contacto que tuvo con su padre para que lo corregía, como él lo dice. Puede ser, según, ¿no? Eso ya va en cada quien lo que crea. Vamos con Carlos. Carlos, puede encender su micrófono. Buenas noches.
4: Hola, Paul.
0: ¿Cómo está, Carlos? ¿Desde dónde se conecta?
4: Estoy aquí en Mosquera, Cundinamarca.
0: En Mosquera. ¿Qué historia nos quiere compartir hoy?
4: Bueno, Paul, rapidito, son tres historias de la vida. La primera fue mi hermano. Una vez estando en la finca, no sé por qué tiende a pasar mucho en el campo, ¿no? Estando en la finca, él cuenta que, bueno, más o menos de la finca donde mi tío a la finca donde mis abuelos, era como unos 10, 15 minuticos atravesando potreros.
0: Sí.
4: Él cuenta que a mitad de camino en una torre de esas de energía que tú ves grandes, sí, que llevan los cables de alta tensión. Ellos ven como que algo se mueve, siguen caminando y en un palo, en un guamo que llamamos en Santander, yo soy santanderiano de Barbosa, ellos ven lo que mucha gente ha llamado a contar, que es una especie como de pájaro grande, dice mi hermano, eso era un pájaro grande, dijo, y tenía la cabeza como metida entre las plumas y estaba parado en una sola pata. ¿Sí?
0: Sí.
4: Y pues él le dice a mi tío que mire, que voltee a mirar, y mi tío lo mira también, y lo que él le dice es que no, que empiecen a rezar y, ¿sí? Y que no lo mire. Y se van para la casa, ¿sí? Llegan a la

0: grandes, que se ve hacia afuera, pero no totalmente, ¿no? Que tienen como sus figuras.
1: Sí.
0: Esa noche yo lo primero que veo es como una sombra que pasa por esa ventana. Yo estaba dialogando con ella, pero pues yo no le digo nada, ¿no? Me queda la curiosidad, yo, pero pues normal. Resulta porque en las fincas en Santander, pues el maíz para las gallinas, mi abuela tiene la costumbre de echarle el maíz a las gallinas en una taza y ella empieza a mover la taza y hacer como curru, curru, curru, y las gallinas llegan, ¿no?
1: Para llamarlas, claro.
0: Sí, eso. Entonces, al lado de la cama, yo era consciente de que estaba el bulto de maíz de las gallinas con la taza. Yo escucho porque la taza cae al piso. Sí, cayó, normal, sonó la taza que cayó al piso. Yo estaba hablando con ella, dejamos de hablar, y yo me paro y empiezo a buscar la taza. No había nada por ahí, yo no la veía. Sorpresa mía que abro yo el costal y la taza estaba dentro del costal con maíz, o sea, adentro. Sí, estaba dentro del costal, pero nosotros los dos escuchamos clarito la taza cuando cayó al piso. Sí, fue súper raro. Seguimos hablando. Ah, bueno, un detalle es que estábamos en una cama de esas antiguas de hierro, como de resortes, no sé si muchos las han llegado a ver. Esas camas son súper pesadas, hermano, y estaba pegada contra la pared. Y al estar tan pegada a la pared, o sea, no había espacio por donde cupiera una mano, no cabía, hermano. Yo seguía hablando con ella y eso como de que yo estaba pegado a la pared y eso de que tú recoges las piernas, ¿no? Y como para descansar. Paul, yo recojo la pierna, estamos hablando, yo recojo la pierna y siento yo clarito cómo me baja una mano por el pie hasta las uñas. Sentí los cinco dedos claritos. Estoy temblando en este momento acordándome.
1: Pues claro.
0: Sentí los cinco dedos claritos, claritos, claritos. Y yo de una pegué el grito, le dije a la novia que tenía en ese momento, le dije, marica, me tocaron. Y ella, ¿cómo así? Le dije, no, no sé. No sé, pero me tocaron. Yo me paré. Yo sabía que por ahí no cabía una mano, pero me paré y prendí la luz. No había nada, hermano. ¿Sí? Desde ahí, yo a nadie, a ninguna persona le acerco cualquier historia que cuente, cualquier cosa, cualquier caso que yo he escuchado. La gente que llama y dice, cada quien tiene su verdad porque lo vive. ¿Sí? Yo no puedo decirle a nadie no porque sí. Y la última, Paul, pues la que me terminó de convencer, tenía más o menos yo 18 años, ah, perdón, 20 años casi, iba para la casa. Tenía que pasar por una parte donde era destapado, es una parte donde se une Funza con Mosquera, en el Rubí, los que conocen, hacia la Cartuja. En esa escuela que había una parte que era destapada, Paul. Sí, carretera destapada que llamamos, ¿sí?
1: Sí.
0: Enfrente era una escuela, ¿sí? Cuadras antes yo iba caminando, eran tipo 10, 11 de la noche, yo iba caminando y eso de que tú sientes la sensación de que alguien te está mirando, ¿no?
1: Sí.
0: Pero entonces, en ese momento que sentía la sensación de que alguien me estaba mirando, también se me vino a la mente como ese pensamiento de que no vaya a mirar hacia atrás. Bueno, seguí caminando. Cuando iba a llegar justo a la parte de la cuadra destapada, la casualidad que en esa cuadra no hay luz o no había luz para en ese momento. Yo voy llegando a la cuadra, ¿sí? A donde no hay luz y yo volteé a mirar hacia atrás. Pero no había nada. Sigo hacia la cuadra donde no hay luz y a mitad cuadra más o menos siento yo un empujón porque me mandó al piso, ¿sí? Me mandó al piso literal, que yo lo primero que hice fue pararme y o como tratar de taparme porque pensé que me iban a robar, ¿sí? Y pues la impresión que me da cuando yo levanto la cara y no veo nada. No había nada, no había. Creo que es el susto más grande que yo he tenido en la vida porque del espacio donde estaba a mi casa, normalmente caminando me podía demorar 15 minutos.

0: No tengo recuerdo de cómo pasé la avenida principal, de cómo llegué a la casa. Solo recuerdo el momento de estar pidiéndole a mi esposa que me abriera la puerta. El susto tan berraco de tú saber que te tocaron, te empujaron y voltear a ver y no hay nada. Nada, nada, nada, nada. Eso era lo que te quería contar.
1: Mi hermano, pues muy interesantes sus historias. Muchas gracias por compartírnoslas y complicado, ¿no? Que le pasen ese tipo de cosas y lo de la mano, sentir lo de la mano es fuerte, es fuerte. Fer, ¿puede encender su micrófono? Buenas noches.
2: Muy buenas noches, ¿cómo están?
1: Muy bien, ¿desde dónde se conecta?
2: Me conecto desde Tumaco.
1: Bueno, bienvenida.
2: Muchas gracias. La verdad tengo muchas historias y vivencias que no sé ni por dónde empezar.
1: Tranquila, la que usted quiera.
2: Bueno, voy a contar una. Cuando yo tengo actualmente 25 años y esa historia me pasó hace 3 años.
1: Sí.
2: Era la madrugada y nosotros habíamos salido de una fiesta. Allá es un pueblo donde se ve mucha rumba, mucha fiesta y eso es muy común allá. Listo, entonces había el rumor de que había una mula correteando a las personas en la madrugada. ¿Qué es una mula? Es como una especie de caballo que mitad, es como un, no es un centauro, es como un, bueno, es como una persona que tiene mitad de caballo y mitad de persona.
1: Okay.
2: Entonces, desde lejos se escuchan unas cadenas, pero que unas cadenas que arrastraban súper fuerte, pero súper fuerte. Y nosotros, como estábamos contra uno, nosotros no creíamos, nosotros antes nos comenzamos a reír. Pero nosotros desde lejos vimos como que, como un chillido, unas cadenas como que botaban candela y venía como un animal corriendo súper rápido. Nosotros lo que ahí se nos quitó una vez la borrachera y nosotros nos brincamos a la primera casa que encontramos, porque eso, vea, yo nunca me voy a olvidar de el espectro de esa cosa tan fea. Es una cosa que yo les cuente, pero una cosa es vivirlo. O sea, yo era una persona muy escéptica. Una cosa es yo contarlo y otra cosa es vivirlo. Qué cosa tan fea. Y lo que pasa es que por ahí botaba mucha cáscara de plátano, de papa, y entonces por ahí eso era como unos comederos donde ese tipo de criatura, que sí existe, porque yo lo viví, ellos todos siempre se aposentan a comer ahí. Entonces, nosotros teníamos que esperar que el primer gallo cantara para poder salir de ahí. Cuando el primer gallo cantó, el animal la criatura se desesperó y buscaba para irse. Entonces, esa es una de las tantas historias que tengo. Y
1: Oiga, pero venga, le pregunto una cosa, señorita Fer.
2: sí, claro.
1: Y al final esa criatura, ¿qué terminó siendo?
2: La mula es una especie de castigo cuando eso es que mira, en los pueblos del Pacífico hay un dicho que se dice que la mujer cuando se mete con su compadre o con un sacerdote se convierte en mula.
1: Como una maldición.
2: Es como una maldición, ¿sí me entiende?
1: Okay.
2: Entonces es eso, aquí en el Pacífico se ven muchas cosas. Y si yo les diría que también he visto culebras que caminan.
1: ¿Cómo así con patas?
2: Sí,
1: ¿Cómo
2: yo
1: son?
2: sé que es. Tienen patas, las serpientes en sí tienen patitas. No sé si, bueno, antes de que Dios maldijera a la serpiente era un animal que caminaba normal. Ni Dios la condenó a que siempre se arrastrará por. Bueno, pero pues sí, las serpientes tienen patitas, ellas tienen unas patitas muy, pero muy, pero muy pequeñas. Dicen los viejos de por acá que las personas que llegan a ver esas patitas se vuelven locos o se mueren, porque es un secreto que no todo el mundo puede ver. Pero yo sí las he visto cuando, no las patitas, pero sí las he visto cuando caminan, cuando se ponen en puntillas.
1: Vea, pues.
2: Es algo raro, pero sí
1: Oiga,
2: sucede.
1: le iba a preguntar sobre ese tema. O sea, yo personalmente no lo he visto, siempre he visto que se arrastran las culebras, ¿no? Pero
2: Claro.
1: cuando salen esos y ustedes los ven, ¿qué piensan que puede ser? ¿Pueden ser entidades? ¿Pueden ser va a pasar alguna maldición o algo así?
2: Pues la verdad, yo siempre pienso que en este mundo hay tanto misterio que nosotros nunca vamos a llegar a saberlo todo.
1: Sí.
2: Y pues la verdad no sé, simplemente los animales pues se presentan cuando como les convienen a quien quieren.
1: Sí.
2: Pues por aquí las serpientes, ellas persiguen mucho a los curanderos, a las que curan ellas los persiguen para matarlas. Para matar al curandero. Donde hay
1: Okay.
2: un curandero, por seguro hay culebras cerca. ¿Sí me entiendes? Ellas persiguen para matar. Y también las culebras, pues, ellas, si pican a una mujer embarazada, se muere la culebra, pero no la mujer embarazada.
1: Ah, pues eso sí había escuchado yo, que la culebra, si por ejemplo, si ataca a una mujer embarazada, eso le pasa. Eso sí lo había escuchado yo hace muchos años.
2: Sí, claro.
1: ¿Y allá pasa eso? ¿Usted lo ha visto?
2: Sí, claro. Sí, en el día de San José, San Juan Bautista, ahí no me acuerdo el día con exactitud, pero en ese día las culebras se vuelven locas. Se vuelven locas que uno pasa por el lado de ellas y no le hacen nada a uno.
1: Sí.
2: No, de unas tremendas, por unas tremendas serpientes y venenosas. No sé, mi abuela dice que eso ya es por el día de San Juan Bautista, que uno pasa por el lado de ellas y no le hacen nada.
1: Sí.
2: Pero la serpiente es un animal muy, pero muy misterioso. Y pues aquí también aparecen muchas brujas. Yo las he visto en forma de un perro negro.
1: Cómo son según usted lo que ha visto?
2: Estábamos un día jugando a las escondidas y de repente pues veíamos como que como una especie de perro trepado en un poste.
1: Sí.
2: Y entonces nosotros nos acercamos a ver qué cosa era eso y cuando soltó una cantidad de vómito como amarillo, nosotros salimos a correr. Y esa cosa se comenzó a bajar y resulta que era una mujer. Pero cuando comenzó, como comenzó a correr, se corría como un perro negro, pero era una mujer. O sea, son cosas que uno no cree, pues uno cree que no existe, pero como digo, yo fui escéptica. Y me tocó ver este tipo de cosas y ahora soy más que creyente, porque es como ver ese tipo de espectros así, que uno cree que nunca va a llegar a ver, pero cuando uno llega a ver es como impresionante. Uno no sabe si, uno cree que hasta ahí uno va a llegar. Es impresionante, la verdad.
1: Vea, a Fer, muchas gracias por conectarse y por compartirnos esa historia y contarnos sobre, vea, lo que pasa en los pueblos de Colombia. Colombia, de hecho, es muy, digámoslo, tiene muchos mitos, muchas leyendas, ¿no? Pero, sobre todo, en los pueblos se ve muchísimo eso, se ve muchísimo eso. Vamos con Mateo. Mateo, buenas noches, puede encender su micrófono. Amigo Mateo. Puede encender su micrófono, Mateo. Mateo duró ahí harto rato y vea, se bajó el hombre. Vamos a ver qué otra persona por acá mandó invitación. Vamos a ver si Malú se logra conectar. Malú, buenas noches. Malú. Malú, buenas noches. Vea, Malú no tiene ganitas de conectarse, Malú. Bueno, no pasa nada. También pueden hacerlo y bajarse acá de una vez. Ustedes también lo pueden hacer para que no le quitemos la oportunidad a otro oyente que si quiere compartirnos su historia en esta noche. Noche de lunes festivo, ¿eh? 12 de octubre.
3: 12 de octubre.
1: Día de la raza. Castaño, ¿cómo está? Buenas noches.
4: Buenas noches, ¿cómo están?
1: Muy bien, ¿desde dónde se conecta, amigo?
4: Aquí en Medellín, Colombia.
1: Perfecto, ¿qué historia nos tiene o que nos quiera compartir?
4: Ya, lo que pasa es que yo trabajé en una unidad hace 2 meses, a mí me cambiaron de puesto. Y yo era rondero en esa unidad. Y había un punto donde yo tengo la foto de lo que pasó allá. O sea, eso es un video, pero le tomaron la captura. Eso es real, eso no es falso. Y yo cuando pasaba revista, que ahí había un punto para marcar, yo me relajaba 15 minuticos sentadito para poder marcar el otro puesto, porque
1: Sí.
4: era cada marcación era cada 15 minutos. En ese salón social había una cocineta, había unas sillas, y había unas escaleras que bajaban de la cancha para la, o sea, para el salón social. Yo me sentaba ahí de más que todo de 2 a 3 de la mañana. Ese era el punto, pues, que yo me trataba de como sentar un poquito, y yo sentía que algo bajaba por las escaleras y decía, alguien viene. Y yo salía y miraba y no veía nada. Bueno, eso pasó así como en 10 días que estuve en ese puesto. Cuando a mí me cambiaron de ese puesto hace 2 meses, un amigo mío ya allá de esa unidad me escribió y me dijo, parce, acá pasó algo y no las va a creer, y dígame, ya le voy a mandar una foto. Y era la foto de un fantasma que la captaron con la cámara, y era una mujer. Sí. Era una mujer vestida de blanco completo y con el pelo largo. Y decía, porque yo cuando estaba allá, yo le decía a los compañeros, parce, yo sé que ahí hay algo, porque yo siento cosas ahí y usted también deben de sentir, como pasos, como cuando gente baja al salón social, pero uno no veía nada. Y me mandaron la foto, y tengo la foto, es real, hermano, no es un montaje, no es nada. Y yo no creía en eso cuando me la mostraron a mí, y una mujer.
1: Oiga, ¿me la puede enviar para mostrarla acá a los...?
4: Quiera, no tengo el número mío, y yo le mando la fotito.
1: Espere un momento, déme un segundito, sí. Por favor.

0: Si quiere, Castaño, hagamos una cosa, vea. ¿Sí? Le voy a dar un número y me la envía usted la foto de ese número, de ese WhatsApp, ¿listo?
1: Claro que sí, deme el número.
0: 311.
1: Sí.
0: 597.
1: Sí.
0: 4807.
1: 4847.
0: 4807. 311-597-4807.
1: Listo, ya le mando la foto.
0: Envíemela, me escribe, me dice, ¿qué hubo? Yo soy el de la foto. Y acá lo tengo yo pendiente para mostrársela a los chicos de las redes. Hágale claro, pues, Castaño. Hágale pues, Castaño. Envíeme esa fotico y ya la mostramos. Ya, Castaño. Ah, para que ustedes vean también, ¿no? Está chévere compartir, así me hace bacano. Eso, que manden ustedes fotos, videos. Es chévere. Sebas, calmado, compadre, que están apenas enviándola. Tranquilo. Don John, creo que lo van a bloquear, John. Por malas palabras. Eso es lo que pasa. Cuando usted se pone así como muy raruco con el TikTok, baila. Lo cogen ahí, bichino, y lo bloquean. Entonces, démosle suave. Mientras nos envía nuestro amigo la fotico, vea. A ver si nuestro amigo nos manda la fotico. ¿Y qué? ¿Y se la muestra usted acá la fotico? Vamos a ver la foto. Vea, acá hay otro. A ver si nuestro amigo logra enviarnos la fotico. Estoy acá pendiente de él para enviarla. Pero pues, mientras tanto, vamos a ver quién mandó solicitud para que se suba a nuestro live y nos comparta acá. Vea, Malú por segunda vez. Vamos a ver si Malú quiere contarnos y compartirnos una historia. Malú, buenas noches.
2: Hola, muy buenas noches, ¿cómo están?
0: ¿Desde dónde se conecta, Malú?
2: Yo vivo en el Huila.
0: En el Huila, bueno, ¿qué historia nos quiere compartir hoy?
2: Bueno, hace como unos 3 años a mí me invitaron a unos 15 años en una vereda cerca de donde vivo. Uh-huh. Yo había ido en otras oportunidades a esa vereda, pero solamente de día, y me había venido muy temprano, siempre me decían quédese, y a mí me daba como no sé, una cosa más fea, como ganas de venirme. Uh-huh. No, yo me voy para mi casa. Esa vez me quedé el carro, pues la fiesta fue en una finca cerca donde vivía mi amiga. Okay. Y después a la madrugada, pues nos fuimos para la casa de mi amiga. Bueno, ahí pasó, bueno, todo el día en al asado y bueno, todo el cuento de la fiesta, terminaron la gente de tomar. Esa noche a mí me dio pereza porque empezó a llover y dije, no, yo me quedo. Me quedé esa noche, bueno, todos empezaron a tomar y yo como a las 10 de la noche me dio por irme a acostar a dormir y en eso se me descargó el celular. Yo fui y lo puse a cargar en una cocina que quedaba fuera de como de la casa, porque era donde encontré para poderlo conectar. Y eran como le calculo yo que serán como las 12:30 cuando yo me desperté, porque empecé a sentir un dolor en el pecho horrible. Y me dolía la pierna y me dolía el brazo y sentía como paralizado la mitad del cuerpo. Pero yo llamaba a mi amiga, pero ella no me escuchaba. Y yo le gritaba, pero cuando empecé a sentir una cosa horrible, un desespero, unas ganas como de llorar, como de gritar, como... Y empecé a sentir que yo tenía una pijama térmica, porque por allá hace mucho frío, en esa vereda. Cuando empecé a sentir algo súper helado que se me acostó encima. Pero una cosa impresionante, yo nunca había creído en esas historias así como de miedo, de fantasmas, ni nada de eso, porque pues yo no creía porque nunca me ha pasado. Yo siempre cuando la gente contaba eso decía, sí que son exagerados, eso es pura mentira. Ay, no, eso fue terrorífico. Y empezó a tocarme. Y después empecé a sentir una mano dentro de mi ropa. Uh-huh. Y yo gritaba y nada. Y era como si encima del techo cayera como arena. Uh-huh. Sonaba como si cayese arena encima donde yo estaba acostada. En las fincas, acostumbran a hacer las fincas como en L. y se pasaba de una habitación a otra. Y a mí me han dejado en la habitación del fondo, y esa habitación era súper oscurísima. Yo no sé cómo me pude, yo empecé y de una vez pegué el grito y dije, ¡ay, Virgen Santísima! Yo no sé cómo llegué a tientas a esa cocina, a mi celular, y al otro día, pues todos toteados de la risa. ¡Ay, no la dejó dormir el duende, ¿no? Y lo terrible fue que, bueno,
0: ya sabían.
2: O sea, ellos sabían que claro, siempre que iba una mujer diferente a esa finca, porque en esa finca de por sí tenía dos casas, la casa pequeña, que era donde yo estaba durmiendo, y una casa grandísima, vieja, de esas que hacen como en bareque y con tejas de barro. En esa casa, pues, se quedaban, eran los trabajadores. Y todos ellos toteados de la risa, que porque, pues, no me han dejado dormir. Bueno, así pasó. Yo, sin embargo, rapidito me alisté y me vine rápido para, pues, para donde vivo. Pues, puede creerlo, que fue algo impresionante. Me tocó acudir hasta la iglesia, ir donde un padre. El padre me hizo misa. Me fui a una misa de sanación, me hicieron un exorcismo, porque esa vaina se vino para mi casa conmigo. No me dejaba dormir, me empezó a dar depresión, y yo nunca he sufrido, o sea, nunca he sufrido eso. Empecé a sentir depresión, desesperamiento, ganas de no querer vivir, una cosa horrible. De noche, se me acostaba al lado, una vez me rasguñó la cara. No, eso fue horrible. Me tocó ir a una misa de sanación, y me tocó ir donde el padre a que me hiciera oración de exorcismo. Tuvieron que ir a mi casa y el padre me dijo, no, él está acá. Digo, pero eso es un ente. Dijo, eso no es ningún duende, eso es un ente que se vino con usted. Digo, lo que pasa es que lo que yo entiendo es que en esa finca hay muchas cosas, porque ahí hacían rituales. Hacían rituales, hacían de yajé, todo eso, y consultaban energías y abrían portales que no deberían haber abierto. Y ahí no solamente hay una sola cosa, sino que hay hartísimas. Y lo otro que me pasó, eso sí fue no hace mucho. Yo fui a Bogotá a hacerme cargo de un familiar que estaba muy enfermo. Mi familiar tenía un negocio por los lados de Soacha, y pues obviamente se trabajaba de noche. Esa noche mi esposo, que era el que me acompañaba, pues no pudo llegar porque se quedó varado de camino, entonces no llegó. Entonces a mí se me hizo fácil coger un taxi y bajarme, pero el taxista no se quiso ir por la cuadra que yo le dije, sino por la cuadra que él quiso. Pues me tocó bajarme, pues yo sí miré dos hombres parados en una esquina, pero pues yo no le puse mucha atención. Yo llevaba la plata de, pues, del negocio. Yo dije, ah, joder, madre, me van a robar, me van a atracar. Yo, ah, pues sin embargo, yo me vine por la mitad de la carretera. Eso fue por Soacha, Ciudad Latina. Yo me vine por la mitad de la carretera, y cada tipo por un lado del andén, y son unas cuadras que son como pequeñitas, no son tan grandes. En el conjunto donde vive mi familiar, hay vigilancia, y hay doble entrada, una por la parte, digamos, norte, y otra por la parte sur. Yo entré por la parte sur, y el vigilante empezó, él usa una cicla y hace rondas. Yo escuché que el señor me silbaba y me levantaba las manos. Cuando yo volteé a mirar, los dos tipos salieron, pero mejor dicho, corriendo, una cosa impresionante, que yo lo que sentí fue los pasos atrás mío y un silbido. Yo volteé a mirar, yo dije, me robaron. No, los tipos salieron, fue corriendo. Cuando me dice el señor, ay, monita, esto, ¿qué se hizo los señores que venían con usted? Yo, no, ¿cuál es lo que me iban a robar? Esos. Dijo, no, es que usted venía con dos tipos altos, de blanco, grandísimos. Usted venía en el medio y cada uno de ellos venían atrás. Dijo, pero atrás de ustedes venían otros dos personas que esos sí venían de negro. Yo, ¿y qué se hizo los que venían con usted? Yo, no, yo venía sola. Dijo, no, usted venía con dos personas, una a cada lado. Yo sí, a la único que sí le he tenido fe toda una vida, desde muy pequeña, es porque mi mamita, ella era muy devota a Los Ángeles, y ella le infundió a uno como mucho amor y como respeto a Los Ángeles. Yo antes de irme, al ver que me tocaba irme sola, yo le dije, ay, santos ángeles, acompáñenme porque, no sé, tengo una cosa fea. Tengo nervios y tengo miedo de irme sola. Pues eso me pasó a mí y el vigilante me decía, sí, yo le decía, no, fue que usted miró mal. Decía, no, usted venía en el medio y dos personas altas, no sé si eran hombres, mujeres. Solamente sé que eran de blanco y altos, porque de acá yo los miraba que venían y ellos caminaban al ritmo que caminaba usted. Y esas dos personas que venían atrás suya, yo pensé que venían para acá. Digo, pues cuando yo los vi fue que arrancaron a correr, por eso yo me salí de la garita a ponerle cuidado a usted. Eso les cuento.
0: ¿Qué cree usted que eran? ¿Ángeles? ¿Sus ángeles de la guarda?
2: Yo pensaría que sí, porque, o sea, yo he sentido en un accidente que yo tuve, puedo decir que sí existe, porque lo sentí. Sentí un abrazo cálido cuando yo sentí que en el accidente que yo tuve, nosotros veníamos en una moto y un carro se atravesó por ganarle a otro carro y vino y nos llevó por delante a nosotros. Y yo sentí, o sea, no puedo decir que me morí, que reviví, todo eso no, porque no es así. Solamente sentí que como que mis fuerzas fueron menguando un poquito y como que yo ya no me soporté más estar en la posición que estaba. Yo sentía como que me iba a ir, como que me iba a desmayar. Y sentí como un abrazo tan cálido de una persona que estaba ahí. Pero esa persona era, no sé, un físico no común, no tan diferente, no, o sea. Y yo después, cuando ya llegó la ambulancia y que nos estaban ayudando al rescate y toda la cuestión, no la miré por ninguna parte, por ninguna parte. Yo le preguntaba a todo mundo que dónde estaba el señor que me había dado la mano y que me había abrazado así, que a dónde estaba. Y decían, ¿cuál señor? Aquí no estaba sino Julano, Julano. Y decían, no, aquí no habíamos nadie más. Sí, yo sí, yo sí creo en los ángeles.
0: Historia, yo sí creo. Historia, gracias, Malú, por comunicarse y compartirnos su historia de ángeles. Los ángeles de la guarda. Vamos a una pequeña pausa y ya regresamos con más historias. Esta noche de lunes festivo, historias en el cartel paranormal de la Mega.

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0: Un saludo muy especial para todos los oyentes y seguidores del Cartel de la Mega. Hoy hablaremos de un nacimiento que nadie esperaba. De un niño no deseado por muchos. Cuando nació, no hubo truenos, no hubo llamas en el cielo. El anticristo no llegó entre bestias ni con corona de espinas invertida. Llegó como siempre llega lo que va a destruir todo. En silencio, con cara de inocencia y una sonrisa que los demás confundieron con amabilidad. Este niño nació en un hospital cualquiera, una noche de tormenta. La partera dijo que el niño no lloró al nacer, sonrió. La madre lo acunó, sintiendo un frío que no venía del aire. Pero el amor, ese viejo engaño, hizo el resto. Lo llamaron Caleb, un nombre sin peso. Caleb creció, no era malo, al menos no al principio. Era extraño. Los perros le ladraban desde lejos. Las flores se marchitaban a su paso. Pero los adultos solo veían a un niño callado, educado, de ojos demasiado claros. Los niños, en cambio, lo evitaban sin saber por qué. Decían que cuando Caleb los miraba, sentían que algo dentro de ellos se rompía. El primer aviso llegó cuando Caleb tenía 7 años. Un compañero de clase desapareció en el recreo. Lo encontraron al día siguiente, ileso, sentado en un sótano abandonado. Este no recordaba nada, solo que Caleb le había pedido que lo siguiera y que su voz no sonaba como la de un niño, sonaba como un eco de algo que no debía existir. A los 12 años, los accidentes comenzaron a seguirlo. Un vecino que lo regañó por pisar su jardín falleció esa noche de un paro cardíaco. Una maestra que lo humilló en clase sufrió un derrame cerebral al día siguiente. Nunca había pruebas, nunca había conexiones, pero los pueblos pequeños huelen a miedo. Y Caleb ya no era un niño, era una sombra que caminaba entre ellos. Un sacerdote anciano, de esos que ya no temen a nada, fue a verlo. Pasó una hora solas con Caleb. Salió con el rostro desencajado, la sotana empapada de sudor. No dijo nada, no dijo ni una sola palabra. Subió a su vehículo, condujo hasta la iglesia más cercana y se encerró en el confesionario. Lo encontraron allí 3 días después. Este había fallecido por falta de líquido. Tenía los brazos cruzados y una expresión de alivio en el rostro, como si prefiriera trascender antes que volver a ver lo que había visto. Caleb cumplió 18 años. Su madre lo encontró una noche en el sótano, rodeado de velas negras que no había puesto nadie. Él estaba de espaldas, y cuando se giró, ella vio que sus ojos ya no tenían color. Eran 2 pozos vacíos, y en el fondo de esos pozos algo se movía, algo que sonreía. Al día siguiente, la madre amaneció amnésica. No recordaba a su hijo, no recordaba su propio nombre. Solo repetía una frase una y otra vez: no lo miren, no lo nombren. Caleb, por su parte, desapareció, pero no del todo, porque donde iba la gente empezaba a cambiar. Los buenos sentían ganas de hacer el mal. Los pacíficos despertaban con ira. Las ciudades, una tras otra, se volvían más frías, más oscuras, más vacías. No vino con ejércitos, no vino con señales del cielo, vino con una idea. Está como una duda, como ese pensamiento que te dice que el mal no es tan malo, que quizás el dolor es justo, que quizás el mundo merece arder. Y la gente, sin saberlo, empezó a querer quemarlo. Hoy Caleb tiene 28 años. Nadie conoce su rostro, nadie puede describirlo, pero algunos, los que aún rezan, sienten cuando está cerca. El aire se vuelve pesado, la luz parpadea, y en el fondo de la mente, una voz que no es la tuya te susurra: ya no hay salvación, solo existo yo. Para el Cartel de la Mega, desde la ciudad de Medellín, yo soy Dani Murillo. Recuerden que me pueden seguir en mi canal de YouTube como Contador de Historias Med. También lo pueden hacer en mi perfil de TikTok. A todos les deseo una feliz y dulce noche.
1: Comenzamos otra hora más de historias en este especial hoy lunes festivo de historias, historias, historias a la lata. 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Entonces, chévere, chévere, chévere, chévere que nos acompañen mañana en... 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Bueno, señoras y señores, tengo la foto que nos envió nuestro amigo oyente. Se las voy a mostrar a mis amigos acá del TikTok. Véala foto. Ya la analicé. Ok, ya la analicé, pues yo tengo un programa con que analizo imágenes. Me dice que no hay una conclusión, si de pronto es montaje o algo así. Me aparece el análisis que no es montaje, pero que tampoco puede decir que sea real. Pero pues ya eso dice mucho, ¿no? Ya eso dice mucho. Ahí pueden ver ustedes a una mujer al lado de una escalera. ¿Será real? ¿Será fake? No lo sé. Ustedes mismos sacan su propia conclusión de esta imagen. ¿Cómo la ve? ¿Cómo la ven? Ahí tiene. Parece real, dice Diana. Está muy buena, dice aquí nuestro amigo Fabio. Sí, Ricardo, al número que les envié, manden ahí las foticos que tienen y vamos mostrando foticos. Sí, chévere, me parece buena dinámica. Yo lo que les digo, yo puedo analizar acá con el software que tengo, con la aplicación que tengo, analizo fotos y por eso no las, digamos, lo que no nos meten los dedos a la boca diciendo que es y que no es. No sabemos, no decía, pues por lo menos en el análisis no me aparecía IA. Como la vez pasada, que creo que con ustedes ya analicé alguna vez una foto, yo les dije, se fue la semana pasada, que les dije que me mandaron una foto y que aparece, y que les dije, no, eso es fake. Ahí tienen la fotico que nos mandó el oyente. Ahí tienen la fotico. No sabemos realmente qué es. Sí, Karina dice que qué miedo eso. Sí, pasa. Eso es así. Bueno, vamos a ver. Continuemos con historias. Está bueno. Está buenísimo el programa hoy porque hay muchas historias. Hoy están animaditos todos a contar historias. Está bien. ¿Quién dijo yo la vi para contar historias esta noche? McLovin, bienvenido. Buenas noches.
2: Hola, buenas noches.
1: ¿Desde dónde se conecta, amigo?
2: Saludos desde la ciudad de Barranquilla.
1: Bueno, bienvenido, mi hermano de Cartel Paranormal. ¿Qué historia nos quiere compartir?
2: Esto me sucedió hace más de 20 años en La Jagua, Huila.
1: Ok.
2: Yo viajaba a dar a mis abuelos paternos en un pueblo que se llama Suaza y duré viviendo un par de años allá. Entonces, en un campeonato interdepartamental de fútbol, uh-huh, nos tocaba jugar en La Jagua y tengo esa imagen de La Jagua. Hoy en día me imagino que ha cambiado muchísimo, pero en ese entonces tengo esa imagen del pueblo, la parte baja, la montaña al fondo, uh-huh, típica película de terror, montaña cubierta por niebla. Y pues bueno, nos tocaba quedarnos ese día allá porque el partido era el día siguiente. Llegamos en horas de la tarde y algo que todavía yo no me explico es por qué para esa zona del país aún siguen construyendo las casas con techo de zinc. Bueno, nos acogieron en una casa a todo el equipo, nos quedamos a dormir en esa casa Nos dividieron en la sala y en dos cuartos. Una señora, la señora de la casa, sí nos había dicho, hey, ojo con estar pues, molestando a las niñas, por así decirlo, de una u otra manera, sean respetuosos, que lo uno y lo otro. Más sin embargo, muchos no hablamos con nadie, pues porque no conocíamos. Otros sí ya habían ido, tenían amistades por allá, pero ya en la noche, estando dormidos, nos quedamos hablando hasta tarde, cuando de un momento a otro lo que fue cayó en el techo. Y obviamente, hacer un techo de zinc, se escuchó el estruendo durísimo y arañaban como el zinc, o sea, se sentían los arañazos fuertes. Entonces, claro, muchos asustados, muchos de nosotros estábamos asustados, comenzamos a preguntar qué era lo que pasaba, y la señora nos decía, no, cálmese, cálmese, que esa es la bruja no sé quién cita. Ella, pues aparentemente sabía quién era. Un viejito que estaba en la casa, estas hijuetantas ya vienen a joder, no puede ver que llegue gente nueva, que no sé qué. Y el señor salió con una escopeta, hechiza, y hizo los disparos al techo donde había caído lo que fue. Nosotros salimos corriendo afuera a la calle, y cuando salimos había mucha gente mirando hacia el techo. Allá va, allá va, cogen la bruja no sé quiéncita. Y tenía como forma de, la silueta era como forma de un pavo, un pisco, pero mucho más grande. Y se perdió entre la sombra de los árboles. Al parecer no era la primera vez que pasaba, y pues ya la gente de ahí sabía quién era dicha bruja.
1: Vea pues, historias de brujas a esta hora con McLovin. Muchas gracias ahí por compartirnosla, ¿no? Me mandan una imagen. Pero acá estoy.

0: Dice que es muy factible que esté adulterada la foto, o sea, que esté manipulada. La voy a mostrar, ahí en la fotico tiene dos circulitos, que es como lo que dice el oyente, que hay algo raro. Ahí lo que se ve es como una sombra, como de una persona, y otra que es como de un diablo. La voy a poner acá para que la vean, mis niños. A ver. ¿Sí la ven? Acá en la parte inferior, en esta partecita, se ve como una figura, un diablo. Y en la parte superior se ve también ahí que hay algo. No sabemos realmente qué pueda llegar a ser. Pero ya lo analicé y me dijeron que estaba manipulada. Entonces, gracias ahí a nuestro oyente por haberla enviado, haberse tomado el trabajo de enviarla. Y si tienen imágenes, pues envíemelas y las miramos. Eso no tiene problema, las miramos, las analizamos, cero lío. Vea, tengo acá a Felipe. Felipe, buenas noches.
1: Hola, buenas noches, ¿cómo estás, Paul?
0: Felipe, ¿desde dónde se comunica?
1: Desde la ciudad de Bogotá.
0: Desde la ciudad de Bogotá. ¿Qué historia nos tiene para compartir hoy?
1: Bueno, Paul, pues yo vivo acá en Bogotá, pero hace aproximadamente 10 años y emigré del Tolima. Uh-huh. Mi pueblo es de Saldaña. Uh-huh. Es muy de la zona veredal, pues igual que la Jagua, como la historia pasada. Uh-huh. Es muy complejo con el tema de las brujas. Uh-huh. Pues nosotros salíamos de estudiar, salíamos a nos íbamos a hacer paseo como de olla con los parceros del colegio. A veces nos cogía el tarde, salíamos tardecito del río o de las quebradas y salíamos para las casas. Habían amigos que vivían muy lejos, zonas muy retiradas. Nos tocaba muchas veces en bicicleta. Los que teníamos más o menos la comodidad de poder ir en bicicleta, sino a pie. Entonces muchos de ellos a veces no llegaban, se quedaban, se perdían, estando a 50, 30 metros de la casa, estaban perdidos. Tú los encontrabas, ibas, y no era como un caserío, sino que la casa o el vecino más cercano quedaba a 1 kilómetro, a 2 kilómetros, y tú ibas por el camino, encontrabas a los compañeros. Bueno, marica, yo sé dónde estaba, cómo estaba, qué pasa. No encuentro mi casa, no encuentro esto. Yo creo que me perdieron. Salíamos y pues nosotros, pues obviamente uno que hay personas que son muy, que tienen un instinto, no sé si tengan algo más complejo que uno, y ellos percibían las brujas. A veces las veíamos en temas de como si fuera un pájaro. Uh-huh. Se posaban en los árboles. Pues los abuelos y demás personas decían que ellos se posaban en ciertos árboles porque eran más grandes, que eran más oscuros, que no se veían. Entonces nosotros como jóvenes nos daba mucho miedo pasar por esas zonas. Uh-huh. Y era fijo que si alguien joven o algún muchacho o alguna persona pasaba por ese lado, era fijo que se perdía. Entonces más o menos hacíamos como que grupos. Y la última persona, ya la última persona que quedaba, entre las últimas personas que hacíamos el recorrido, se hacía, llamábamos al papá o a alguien que lo acompañara hasta allá. Pero siempre anduvimos de noche, nos gustó andar de noche, de pronto también a veces con el miedo del orden público. Uh-huh. Por el tema del reclutamiento, todo eso. Entonces siempre, pero pues digamos que ahorita que llega acá a Bogotá y que llega uno del pueblo, mucha gente dice, para uno de joven del campo era muy normal. O sea, lo veía uno como que sí, como que toca tener cuidado con esto, que la hora muerta, que toca que rezar el credo antes de coger una carretera, que un camino real. Y uno comenta esas historias acá en la ciudad y dice, no, pero ustedes como, eso no es normal, eso en ninguna parte es normal, pero para nosotros era el día. Si digamos, nosotros si queríamos ir a jugar una cancha de fútbol, nos tocaba caminar 3-4 kilómetros a las canchas de fútbol que quedaban en el casco urbano, más o menos. Y después de ahí salirse a las casas, pues a regresar a su casa y al otro día volver a madrugar a ir a estudiar.
0: Vea pues, bueno, pues a nuestro amigo Vea que nos cuenta historias, están apareciendo las historias, gracias Felipe por conectarse, historias de brujas, que es usual en donde él está. Ahí tiene Jorge Aguirre, puede prender su micrófono, buenas noches.
2: Muy buenas noches, Pulpo, ¿cómo estamos?
0: Muy bien, ¿desde dónde se conecta usted, hermano?
2: En este momento desde Medellín.
0: Bueno, ¿qué historia nos va a compartir?
2: En el momento tengo dos historias, pero voy a contar una historia que es la que más me ha marcado en toda la vida, en toda mi vida. Uh-huh. Eso sucedió en el pueblo natal de donde yo soy. Sucedió cuando yo estaba en cuarto de primaria. Yo y otros compañeros, un día nos volamos de clases y nos fuimos pues así a andar y nos fuimos es que a tirar charco, X de cosa. Cuando por allá entonces nos fuimos por otro lado por un tema porque nos estaban buscando los profesores, ¿cierto? Cuando nos fuimos por un lado pasamos por una finca, una casa muy bonita, la cual estaba en toda la mitad, una casa muy hermosa, roja, y entonces seguimos, no le prestamos mucha atención, la vimos solamente y ya seguimos. Cuando ya avanzamos por ahí unos 100, 200 metros, nos dio por mirar para atrás. Esto sucedió más o menos siendo tipo 11, 12 del mediodía. Cuando miramos para el techo, había una persona con un palo y con la otra mano nos hacía venias, o sea, nos decía que fuéramos donde ella. Nosotros, por lo pequeños que estábamos, empezamos a correr y a correr. Cuando llegamos a una virgen que había por allá, ya miramos de para atrás y la casa ya no estaba. Y un compañero, uno de los compañeros con los que estábamos, nos comentó que a él lo perseguía una bruja, que no sé qué el papá que había hecho o algún familiar del papá había hecho algo y que como que la familia de ellos había quedado marcada que para que lo persiguieran una bruja. Y al año, él se suicidó. Éramos cuatro compañeros. Al otro compañero lo mataron y al otro compañero también se suicidó en Bogotá, y prácticamente el único que en este momento está vivo soy yo. Entonces es algo, a pesar de que yo soy agnóstico, siempre me ha marcado un poco.
0: Vea pues a nuestro amigo desde Medellín. Oiga, interesante esa historia, compañero, muchas gracias, muy chévere, muy chévere, muy chévere, muy chévere.

0: Vamos acá con Steven. Steven, buenas noches. Puede encender su micrófono.
1: Hola, buenas noches.
0: ¿Cómo va, Steven? ¿Desde dónde se comunica? Steven.
1: Sí, sí.
0: ¿Desde dónde se conecta?
1: Desde Buga Valle.
0: Bienvenido. ¿Qué historia nos tiene para hoy?
1: Les cuento. Yo viví en una casa que pasaban muchas cosas paranormales. Resulta que acontece que un día estaba jugando fútbol en el corredor de la casa.
0: Sí.
1: Cuando mi abuela no le gustaba, pues porque le ensuciaba las paredes, le dañaba las matas. Entonces me regañó. Entonces yo, pues enojado, me fui para mi cuarto y seguí jugando pelota. Ya tiempo estaba practicando que dentina. Al ratico mi abuela me llamó a almorzar. Yo fui por el plato de comida, me fui para mi habitación, almorcé y puse el plato en un peinador que tenía mi mamá. Entonces, como terminé de almorzar, seguí jugando pelota. Cuando la pelota se me fue debajo del peinador donde tenía el plato. Cuando yo me agaché por la pelota en el peinador y subí, la cuchara del plato estaba levitando.
0: ¿Cómo así levitando? O sea, ¿en el aire?
1: Sí, en el aire. Y en el momento que yo la vi, me asusté, la cuchara cayó y sonó como suena, pero es una cuchara cayendo en un plato. Y salí yo corriendo, hermano. El resultado acontece que nadie me creía. Entonces, bueno, el tiempo pasó así. Luego, como a los 3 días, yo estaba acostado así en una cama y al lado de la cama caía una canica. Y esa canica era como si la soltaran de tal altura, iba perdiendo altura. Como así más o menos. Pero le cuento que pasó un día, luego digamos pasado mañana, y yo busqué esa canica y nunca la encontré. Luego otra historia es, un día estaba con mi abuelo y mi tía en una cocina. Cuando yo me asomé hacia el corredor, venía una perrita pincher que tenía mi abuela saludando a alguien, moviendo la colita como saludando a alguien. Pero no había nadie, pues. Se vino así recorriendo todo el corredor, entró a la cocina saludando a alguien, se salió saludando a alguien y entró al cuarto enseguida. Y mi abuela me decía, no, anda, mira que alguien tuvo que haber llegado. Yo fui, me asomé y no había nadie. Entonces, al pasar de los días, ya cuando yo quedaba solo en la casa, entonces como me daba miedo, la verdad, esperaba en la puerta de la calle a que llegara alguien. Cuando en esa llegó un amiguito ahí de la cuadra y comenzamos a hablar de cosas de miedo. Cuando, como yo ya estaba acompañado, dejé la puerta así medio abierta. Cuando comenzó el amiguito mío a explicarme que la tabla Ouija. Cuando el amiguito mío me dijo, eso es el sol, la luna, un abecedario. Y la gente le pregunta, y hay veces un golpe es sí, y cuando al instante que él iba a decir dos golpes no, al bafle de la sala le pegaron dos golpes durísimos. No, yo le puse que iba a casa desde la panadería de la esquina.
0: ¿Y qué hicieron después? Dicen que si no cierran el portal que se les queda un espíritu metido, ¿no?
1: No, pero es que nosotros no estábamos jugando eso. Él nada más me estaba contando sobre la tabla. ¿Sí me hago entender?
0: Vea, pues, solo con ese sustico ya lo mandó usted derechito para su casa.
1: No, pues que yo estaba ahí en la puerta de la casa con él.
0: Vea, pues, a nuestro amigo Steven, muchas gracias ahí por compartirnos esa vivencia, ¿no? Esa vivencia con la tabla Ouija. Qué susto, dicen acá, vea. Claro, eso asusta, que es que le hagan uno eso, obviamente. Obviamente, eso asusta. Vamos con nuestro amigo Harold Gil. Le mando la solicitud a nuestro amigo Harold Gil para que se conecte, que dice que tiene historias sobre parálisis del sueño. Amigo Harold, buenas noches.
2: ¿Cómo vamos, Cool? Buenas noches.
0: Bien, bien, bien. ¿De dónde se encuentra?
2: Desde aquí de Cali, Valle del Cauca.
0: Bueno, ¿qué historia nos va a compartir hoy?
2: Bueno, pues tres brevecitas, pues por lo que el tiempo apremia. Primero, agradecerles a ustedes por el excelente programa, a vos por ser una chimba de DJ y pues a Dani también por las noches que nos acompañan. Bueno, pues la primera, pues referente a la parálisis del sueño, pues que se refiere, pues yo también soy muy agnóstico, pues no sé, desde pequeño por todo lo que me ha pasado. Y pues ustedes también me han guiado muchas veces en las cosas que uno tiene que ponerle lógica a la vida. Entonces, mi familia se es de mucho creer, ay, que las brujas, que esto, que lo otro. Una vez, pues así como a modo de risa, pero pues también que pues no me gusta mucho eso. Entonces, que acompáñenos de una bruja, que yo no sé qué, que mi suegra, mi exsuegra, que mi tía, que una chimba de bruja, que yo no sé qué. Entonces, cuando fueron y pues tocaron la puerta, no, que quién es, y yo no, pues que chimba de bruja. Y las otras secas de la risa, pero pues también como que codeándome, que respete, que yo no sé qué. Y que cuando la señora salió, pues saludó a todas las que ya conocía y me dio la mano a mi hijo y dice, uy, este muchacho tiene una energía muy fuerte, que yo no sé qué. Y yo, pues, listo, no pasa nada. Pero pues sí, desde pequeño, mira que, no sé, una vez, no sé si era por la rebeldía o qué, decían que es que yo tenía un espíritu, que no sé qué. Y recuerdo que me ponían debajo de la cama unas hojas grandísimas debajo de la sábana y me hacían unos baños. Desde ahí yo creo que el tema de la bruja y todo eso, yo creo que no creo en nada de eso. Y me da rabia cuando dicen que la bruja, yo digo que mucho la mentalidad de uno. Entonces, referente a la parálisis del sueño, yo la había tenido una vez con mi exesposa y vi pues la sombra negra a los pies y nada, que podía gritar, y nada, que podía gritar. Cuando por fin pude despertarme, pues no, ya bien dormida, y yo me desperté, yo, uy, no, ¿qué pasó aquí? Ya una segunda vez, pues yo estaba con, ella trasnochaba y yo estaba con una perrita pincher, y yo dormía con la perrita pincher porque...

0: en un local, en un centro comercial acá en Cali. Sí. Era muy pequeño. Y pues mi compañera siempre llegaba tardecito a recibirme turno. Pero yo sentía como, pues, en ese presentimiento como que algo malo iba a pasar. Y pues yo estaba acomodando lo que vendía, que eran cascos, y lo estaba acomodando normal. Cuando, pum, yo sentí que cuando me agaché se me reventó un escapulario. Yo dije, ve, tan raro, y lo guardé. Cuando sentí que una sombra pasó por atrás y se fue como para la parte donde nosotros nos hacemos atrás y nos cambiamos y guardamos. Y yo dije, ve, pero pues si mi compañera todavía no llega y ella llega hasta tarde. Y normal, cuando yo dije, no, me asomé y no había llegado. Y yo le dije, y no, planita, no había llegado. Cuando llegué y al momentico la llamada, no, que es que la abuela se murió, que yo que vaya. Y pues yo vi a unas cuadritas, pero pues, o sea, estaba como de un eje shock y yo dije, no quiero. Y fue raro. Y al otro día estaba yo durmiendo y pues tenían como ese sosiego y eso de mi abuela. Y cuando llegué y un pajarito en la ventana, un peche amarillo, le pegaba hacia la ventana. Y le pegaba. Y yo no sé, pero yo sentí que fue como mi abuela tratándose de despedir también. Y pues son cositas así que me han pasado así en el transcurso de la vida.
1: Vea, pues, Harold, muchas gracias, hermano, por compartirnos esas vivencias, esas historias. Cada vez se van uniendo más adeptos a este cartel paranormal para contar sus historias. Así como David, Steven, puede encender su micrófono. Buenas noches. David.
2: Hola, buenas noches, ¿cómo estás?
1: Buenas noches, ¿desde dónde se conecta?
2: Desde la ciudad de Pereira.
1: Bueno, cuéntenos su historia.
2: Bueno, pues yo tengo, digamos, algunas historias o algunas vivencias. En algún momento, pues como me hice amigo de muchos venezolanos, y entre tanto, pues ellos practican algo que se llama el espiritismo.
1: David, ¿usted tiene, está hablando por manos libres o algo así?
2: No, pero ya me pongo manos libres.
1: Sí, es que se le escucha como tapado y se escucha mal, se escucha un poco mal. Entonces queremos que se entienda bien la historia.
2: ¿Ahí me escuchas mejor?
1: Muchísimo mejor, sí, señor.
2: Ah, listo, dale. Entonces, pues yo tenía varios amigos venezolanos y ellos realizaban algo que eran como unas embajadas, o ellos le llaman unas embajadas, y eran eventos, pues digamos, de espiritistas, donde pues básicamente alguien prestaba, pues digamos, el cuerpo, ellos le decían la materia, y pues bajaban varias entidades. Digamos que entre tanto, pues a mí eso se me había vuelto como muy habitual, de que íbamos al río, hacíamos la embajada, bueno, hablábamos con uno que otro de los espíritus, pues que bajaban a hablar con nosotros. Y un día cualquiera, pues fuimos solamente a, pues digamos, fuimos al río a hacer una limpieza, como pues para renovar energías, para mejorar, pues como todo el tema. Y ya prácticamente, pues estábamos ya finalizando, pues como quien dice, toda la ceremonia, bueno, todo el proceso de limpieza, ya nos estábamos cambiando cuando uno pues de los compañeritos dijo, me voy a fumar un tabaco y ya los alcanzo, pues, y como que me termino de hacer la limpia. Resulta que cuando él está fumando el tabaco, de un momento a otro, pues cambia su aspecto, ya entra como en trance, como si estuviera bajando pues algún espíritu, y se siente y nos empieza a mirar pues de una manera muy, muy rara, así como cuando te empiezas a hacer como muecas, como que un ojo saltón, el otro como entrecerrado, y nosotros como que qué raro, y nos empieza pues a hablar al otro compañero y a mí, porque pues éramos tres personas, y nos empieza a decir pues cosas como que mira, tú pronto vas a tener una hija, a vos tienes que tener mucho cuidado con tal persona que te está pues como jugando por la espalda o te va a traicionar, no sé qué, pues como cosas así. Mi otro compañero le pregunta, ven, ¿quién está presente en el momento? La entidad pues en el momento no, solamente se ríe y nos dice como que si yo les digo

0: ustedes se van de espaldas. Entonces nosotros volvimos a preguntar quién está presente. Dijimos, si quieren saber quién soy yo, pregúntele a su padrino. Pues el padrino es como la persona que nos guiaba, pues como en ese camino espiritual. Y nos dice, él les va a decir quién soy yo. Literalmente, pues quedamos como muy tocados. Después de que ya, pues de esa entidad nos dice eso, ya el amigo vuelve en sí. Y le decimos como que, ay, mira, pasó esto, eso, lo otro. Pues obviamente él no sabía a qué le estamos hablando. Salimos pues del río y le preguntamos al padrino, y el padrino, cuando le contamos la historia, simplemente se puso a reír. Me dijo, ¿saben quién les estaba hablando en ese momento? Y nosotros, no, pues, o sea, estamos en la misma. Me dijo, no, te les presento la Santa Muerte.
1: Ah, caray.
0: Entonces, pues sí quedamos pues todos como, sí, y quedamos pues más fríos todavía, porque pues obviamente no esperábamos que ese tipo de entidad pues se fuera a manifestar ese día o en ese momento. Y pues ya la otra, esto sí ya pues con un trabajo que me realizaron a mí en algún momento, resulta que pues a mí la vida me dio un giro de 180 grados. De un momento a otro, pues yo no, o sea, no, como quien dice, no despegaba la aguja. Y si me salía un negocio, o alguien me decía, sí, hágale, arranquemos el trabajo, venga mañana por la plata, a las 2 de la tarde. Y a la 1 me llamaban y me decían, no, ya no venga, que no vamos a hacer nada. En ese bache estuve más o menos unos 8 meses, donde literalmente no me salía nada de trabajo, nada de trabajo. Un día cualquiera mi mamá me dice como que, no, pues eso está muy raro, vamos a hacer una novena a San Antonio. Entonces me dijo, no, pero la señora que me prestó el San Antonio me dice que vamos donde fulanita tal, que ella lo puede consultar, y ella le dice pues si de pronto tiene algo, porque pues eso está muy raro, mucho tiempo pues como que sin plata, sin nada, porque literalmente era sin nada de plata. O sea, si yo tenía 10,000 pesos en el bolsillo, en una semana era mucho.
1: Mucho tiempo la mala racha.
0: Demasiado, o sea, era algo súper raro, porque todos los negocios se caían. El caso fue que fuimos a la consulta, mi mamá me dijo, no, pues yo le presto lo que vale la consulta, que son 50,000 pesos, porque pues obviamente yo no tenía con qué pagarlos. Fuimos donde la señora pues simplemente me dice, ay, venga, usted cómo se llama, no sé qué, le doy mi nombre, ella saca dos velitas, están así como pares, y me dice, si cuando yo prendo estas velas empieza a echar humo negro, usted efectivamente le están haciendo un trabajo de brujería. Y yo, pues bueno, la señora prende las dos velitas y empieza a salir una cantidad de humo negro como cuando anuncian el Papa.
1: Sí.
0: Entonces ella me dice, no, sí, efectivamente tú tienes varios trabajos. Me dice, tú te están, te hicieron, tú tienes 5 entierros. Yo le dije, 5, ¿qué? Me dice, sí, si tienes 5 entierros. Me dice, en este momento me salen las iniciales de la persona que hizo el trabajo y tal, me dijo, es tal y tal letra. Entonces como que yo la asocié pues a una persona que conocía, y yo dije, bueno, puede ser. Entonces la señora me dice, no, pues vamos y lo sacamos. Me dice, usted está enterrado por la vía Oando, eso que hacia el valle. Sí. Y yo como que obviamente pues le pues, estaba un poco escéptico, y yo decía como que no, pues eso está muy raro. Efectivamente fuimos con la señora a sacar los entierros, ella tenía su chofer, no sé qué, íbamos por la vía, de un momento a otro ella le dice al chofer, venga, váyase más despacio por acá, y de un momento a otro paró, y ella dijo, no, están por aquí, déjeme, yo ya los empiezo a buscar. Se puso unos guantes, del baúl del carro sacó un palín de esos de construcción, uh-huh, y una bolsa negra, y yo veía que ella se iba árbol por árbol, iba escarbando, buscando árbol por árbol, ahí estuvimos más o menos unas 2 o 3 horas, y yo solamente veía que de vez en cuando la señora cogía la bolsa, echaba algo y volvía a amarrar la bolsa, y pues paré de contar. Cuando ya consigue los cinco entierros, porque el último fue como el más difícil de encontrar, ella saca un calderito, echa algodón con alcohol, y pues prende el caldero y empieza a desamarrar pues los dichosos entierros.
1: Sí.
0: Entonces eran como unos como unos terrones que amarrados y envueltos en alambre. Entonces yo empiezo a quitarle el alambre. Cuando los abren, tenía forma como de un muñequito, o sea, que un pedazo de tela con la cabeza, las dos manos, los pies, pues digamos las piernas, y adentro del muñeco, entonces en el torso veías varios alfileres, en el fondo se alcanzaba, en algunos todavía se veía el nombre mío completo, y pedacitos de muñecos, pues digamos de una mano, de un pie. Entonces la señora me decía, no, es que la persona que le mandó a poner esto, definitivamente pues lo quería ver muy mal, y como ella no percibía que usted estuviera mal, entonces cada vez iban poniendo como un refuerzo, hasta que pues por fin le reventó. Textualmente la señora ese día me dijo, se acordará de mí, que a partir de ese momento su vida va a cambiar, va a dar un giro de 180 grados. Mientras quemaban pues los muñecos, me dijo el nombre completo de la persona, o sea, con nombres y apellidos, me dijo, la persona que le mandó a hacer esto se llama así. Ella directamente no contrató el brujo, pero tal persona fue quien hizo el contacto, y ella le pidió el favor de que le pues eran pues como ese mal. Y literalmente después de eso, después de quemar, pues obviamente yo llegué a mi casa ese día, literal llegué por ahí a las 3, 4 de la tarde a mi casa, llegué a dormir hasta el otro día, y efectivamente a los 15 días nuevamente pues como que la parte económica de pues empezó a fluir. Yo tenía unas personas que me debían una plata, ellos pagaron, ahí ya literalmente pues volvimos como a empezar a trabajar, y pues de momento esas son como mis dos historias como más fuertecitas que tengo en el momento.
1: Oiga, venga, le pregunto una cosa, David, antes de darle paso a otro oyente.
0: Sí.
1: Y
0: señor,
1: y usted le pagó a esa supuesta bruja, me imagino carísimo, porque le sacó varios entierros.
0: Sí, pues ella nos dijo, vea, yo por cada uno le cobro tanto. Híjole. Pero yo le decía, yo no tengo plata pues como para pagarte. Ella me dijo, no, hagamos una cosa, vamos y lo sacamos. Uh-huh. Si su vida cambia y es verdad pues como que usted, su vida va a cambiar y va a estar un giro, pues va a estar bien, me paga. Si no, pues entonces dejamos así, todo bien.
1: Hermano, pero...
0: O sea, y pues efectivamente, pues sí se le canceló.
1: Si su vida supuestamente sí cambió.
0: Sí, o sea, eso fue hace más o menos unos dos años y medio. Y yo te puedo decir, desde ese momento, pues yo no he parado de trabajar y gracias a Dios pues todas las cosas se me han dado. Obviamente habrá uno que otro negocio pues que no se da, pero pues ya está dentro de los márgenes de lo normal. Porque pues antes de eso sí, o sea, te puedo dar fe que efectivamente, o sea, yo no pegaba medio, o sea, de que yo mantenía con los servicios cortados. Mi esposa le robaba mercado a los papás como que tuviéramos algo que comer. Una cosa loca.
1: Bueno, pues David, muchas gracias ahí por conectarse, por contarnos esa historia de una bruja que sí le ayudó. Una bruja que sí le pudo ayudar. Vamos con Maestro FT. Puede encender su micrófono, Maestro FT.
2: Buenas noches.
1: Amigo, ¿desde dónde se conecta?
2: Desde Bucaramanga, Santander.
1: Perfecto, mi hermano. Cuéntenos qué historia nos va a contar hoy.
2: Bueno, Pulpito, yo le quería comentar una historia. Pues para hacer contexto, yo de unos años para acá puedo o tengo el don, se podría decir, o la responsabilidad, porque más que un don es una responsabilidad, de poder ayudar a la gente en sanación, tanto física como espiritual. Pues hace un año aproximadamente, un poco más de un año, mi abuela, la madre de mi papá, se enfermó, se puso bastante grave. Yo llevaba meses sin poder ir a la casa de ella por circunstancias familiares, porque aparte de todo esto, pues la familia empieza a decir que uno es un charlatán. Es como el primero en juzgar es la misma familia de uno, ¿no? a pesar de que poco a poco se van dando cuenta de que pues uno ni siquiera se está lucrando de las cosas y que tampoco lo hace como por estafar ni robar las personas. Entonces, digamos que de un tiempo para acá las cosas van cambiando en ese tema. Pues ya gracias a que la gente de mi familia empezó a ver que no era mentira lo que yo hablaba, ya me dejaban otra vez como llegar a la casa sin cuestionamientos, sin nada. Cuando mi abuela cae muy enferma, yo voy a visitarla. Ella estaba postrada en una cama, solo podía hablar, ya no se podía mover. Ella pues obviamente sabía todo porque ella era como mi paño de lágrimas y era como mi guía, mi plomo a tierra, digámoslo así. Y ella se me acerca y me pega la cabeza y me dice: hijo, ayúdeme, que yo sé que usted es el único que me puede ayudar a pararme de acá. Yo la miré, obviamente se me aguaron los ojos, me estuve un rato ahí, no aguanté la situación, no era algo espiritual ni nada, sino era como algo mío, emocional. Salí y me fui a un parque cercano que hay a la casa de ella, bueno, donde vivía ella. Y estando yo ahí, eran tipo 2 de la tarde, se me sienta un señor al lado, el cual empieza a hacerme conversa y me empieza a decir: ¿se acuerda de mí? Pues yo toda la vida he vivido en el mismo barrio. Yo lo miraba, yo le decía: no, la verdad no me acuerdo de usted, nunca, no me acuerdo. Y él se queda mirándome y me dice: ayúdela, yo lo ayudo a usted a que la ayude a ella, que la salve. Entonces yo me quedé mirándolo y le dije: ¿cómo así? No le entiendo. Y él me dice: sí, si usted la salva, yo solo le voy a pedir una cosa: deje de ayudar a la gente. O sea, si en el momento que usted la salva, ella se para de la cama, prométame que no va a volver a ayudar nunca más a nadie. Ya a quien se acerque a pedirle ayuda, no lo ayude más. Yo cerré los ojos, no le voy a negar, por muchos momentos no puedo decir que era el demonio, porque no creo que el diablo, eso es como decir que el presidente con tantos ministros y funcionarios venga a buscar un simple mortal, por más ayuda que haga uno. Pero sí sé que era algo que no era de buen haber. Y él me dice, yo cierro los ojos, en un momento pensé en decirle que sí, por el amor que le tenía a mi abuela, pero algo en mi cabeza me decía: dígale que no, dígale que no, dígale que no, dígale que no. Cuando yo iba a abrir los ojos para decirle que no, no estaba, no había nadie. Yo me paré, me fui, me volví a arrodillar al lado donde estaba mi abuela, a despedirme de ella, a abrazarla. Empecé a llorar y le dije que no la podía ayudar, que lo mejor era que se fuera a descansar, que ya era el momento. Ella me dice: hijo, no vuelva hasta que no me vaya, porque mientras usted esté aquí, yo no me voy a poder ir. Yo me fui, efectivamente. Estuve en mi apartamento toda la noche. La verdad, destapé una botella de whisky y me puse a tomar porque me sentía bastante mal. Al día siguiente, a las 8 de la mañana, me llama mi prima y me dice: mijo, véngase, tenga mucho cuidado, venga rápido. Yo le dije: ¿qué pasó? ¿Se murió mi nona? Me dijo: sí, acabo de morir. Yo arranqué, me fui para allá, obviamente. A lo que yo llego, parqueo la moto, yo veo al mismo señor. Y él solo me mira y me dice: la tenía tan fácil. Pero yo no, o sea, yo traté de hacer de cuenta como cuando usted le cae a alguien muy mal y pasa y lo ignora. Yo entré, efectivamente, mi abuela había muerto, todo. Y poco después, como 5 días, 6 días después del entierro, o sea, más o menos como 7 días después de haber muerto, porque ella solo la tuvieron 2 días, mi nona viene en un sueño. Y en el sueño me decía que por qué no la había ayudado. Y yo le daba la explicación que me dieron hace algunos años, Y yo le decía que la vida, sí, en la vida hay el libre albedrío, que se llama, ¿sí? Pero usted, todo el mundo tiene su principio y su final. Y cuando es el tiempo de irse a descansar, es el tiempo de irse a descansar. Y yo sé que muchos me podrán decir o podrán decir, no, sí, ¿qué tal? Pero yo sabía que si le ayudaba, en el fondo, ellos me iban a hacer pararla de la cama. Pero al poco tiempo iba a morir. Porque así trabajan ellos, ¿no? O sea, así trabaja el mal. Pues en teoría esa era mi historia. Tengo muchas historias. He intentado hablar cuando está Dani, que es como el más cuchilla, ¿sí? Para hablar con él, porque hay muchas cosas. Yo escucho el cartel de la Mega casi todos los días. Soy muy, muy seguidor al cartel, porque me da risa cuando escucho hablar mucha gente que habla y sube y dice cosas que cada quien dice. Es su verdad. No el que cuenta historias, sino como el que quiere lucrarse de eso. Porque siempre lo he dicho, y la última vez yo me subí, hablé contigo hace como 4 meses. Y tuve muchos que me escribieron que cuánto cobra por hacer esto, cuánto cobra por hacer aquello. Pero esto no se trata de plata, ¿sí? Entonces, me escucho el programa para eso, como para reírme, como para escucharlos, cómo Daniel los coge y los ensarta y empiezan a dar vueltas y a decir cosas que se les sale de las manos, digámoslo por decirlo de alguna manera. Pero sí hay formas de hacerlo realmente, de mirar el pasado, el presente, el futuro, sino como siempre lo he dicho, no es algo que se haga en un segundo, es algo que se estudia, todo tiene un estudio, es un arte, es una ciencia, es algo que se tiene que estudiar, no es que tú cojas una persona, la mires a los ojos y ya por ende sepas el pasado, el presente, el futuro, o leyendo unas cartas simplemente vas a saber todo de esa persona, porque eso es mentira, eso es algo muy ambiguo, o sea, no vas a ser exacto, pero sí poniendo unos velones, haciendo unos trabajos, puedes describir la vida de esa persona, y lo sé porque lo he hecho muchas veces. Gente que queda sorprendida, gente que me ha llamado porque Julanito le dijo que lo podía ayudar, y llego y no era para que lo ayudara, sino era para mirar si era verdad o era mentira. Y realmente yo estudié, porque yo hablo con unas entidades, y estas entidades les he preguntado ya como 3 veces que si el día que yo logre hablar con Dani y Dani me haga preguntas y me increpe, ellos van a estar ahí y me van a ayudar para no quedar como lo que ya sabemos, y ellos me han dicho que sí. Entonces me gustaría, porque primero no es algo que yo le vaya a decir no, sino que tendrían que dar el nombre de la persona, yo hacer el estudio y al día siguiente conectarme, decirles que vi, que pueden preguntar, porque es que el ser humano es una cosa material y otra cosa espiritual, y hay que abrir el espíritu para poder ver el espíritu, para ver la persona, que sí, con viendo esto ya podemos ver lo que ha pasado materialmente en la vida. Pero es algo más de estudio, o sea, no es de unas cartas o de simplemente coger y no sé, leer un chicote, leer esto, lo otro. Conozco mucha gente que me ha buscado, que trabajan espiritualmente supuestamente, para que vaya, los acompañe. Y me doy cuenta que son charlatanes, que van como el caso anterior que contaba, que los entierros y que no sé qué. Eso es algo que cualquiera puede ir a hacer entierros y después ir a sacarlos. O sea, esto no es de eso. O sea, si usted tiene un entierro y usted realmente tiene un poder, usted no necesita ir a sacar ningún entierro, porque usted está luchando contra el diablo y esto simplemente es una guerra espiritual. O sea, eso lo hacen más es por jugar con la fe de la persona, porque es la misma fe la que te hace volver a coger impulso, volver a empezar, volver a arrancar y volver a tener las fuerzas que no tenía. Entonces es algo más allá de eso. Igual lo que digo, como se lo digo, no es porque no esté Dani, y porque el día que él esté, o si usted me quiere escribir al interno, podemos cuadrar y yo lo hacemos realidad. No lo vuelvo y lo digo, no lo digo por fama, ni por lucrarme, ni por nada, porque no lo necesito. Tengo un buen trabajo y vivo de eso. Lo digo más porque para que la gente vea y se den cuenta de que esto es algo real y que sí existe, solo que tiene mucha responsabilidad.
1: Mi hermano, pues si quiere conectarse, si puede conectarse miércoles o jueves, chévere, se conecta y hacemos la prueba, ¿le parece?
2: Vale, listo.
1: Hágale, lo espero miércoles o jueves cuando usted quiera, sin problema alguno. Vamos a una pequeña pausa y ya regresamos con más historias de este cartel paranormal de La Mega.

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0: Un saludo muy especial para todos los oyentes y seguidores del Cartel de la Mega. En un pueblo de las montañas antioqueñas, donde las calles empedradas guardan el eco de los arrieros y el café se seca en los patios soleados, hay un hombre al que nadie ha visto tomar una sola comida. Se llama Don Eliseo. Tiene la piel del color de la cera vieja y unos ojos que parecen dos ventanas de cuarto vacío. Don Eliseo llegó a Frontino hace 20 años. Nadie supo de dónde. Los más viejos dicen que apareció una madrugada sin luna, sentado en el banco de la plaza, con un traje negro que olía a tierra húmeda. No hablaba con nadie, solo asentía con la cabeza cuando le deseaban buenos días. Él se fue a vivir a una casa antigua en la ladera, una casa con las ventanas siempre cerradas aunque el sol calentara las piedras. Los campesinos empezaron a notar cosas extrañas. Las gallinas amanecían sin una gota de vida, solo con dos pequeños orificios en el cuello. Los perros, que nunca le ladraban a nadie, se encogían al pasar frente a su casa. Y los niños, esos que todo lo ven, decían que Don Eliseo no tenía sombra. Cuando la luna estaba llena, los padres les tapaban la boca, pero en la noche ellos mismos apuraban el paso. El primer caso grave fue una muchacha de 15 años, esta llamada Lucía. Una noche, regresando de la quebrada, se sintió algo mareada. Alcanzó a llegar a su casa y allí se desplomó en el umbral. La madre dijo que la niña olía a azufre y que en el cuello tenía dos marcas rojas, como las que dejaban las agujas de coser cuando se clavaban en la tela. El médico del pueblo dijo que era anemia, pero la muchacha nunca volvió a sonreír y sus ojos, antinegros como el carbón, se aclaraban hasta volverse grises, como si algo se les hubiera ido por dentro. Pasaron los meses. Los animales siguieron apareciendo en el mismo estado. Un campesino borracho juró que vio a Don Eliseo salir de su casa. Todo esto después de medianoche. Dice que él estaba flotando sobre el suelo, con la boca abierta en una sonrisa que no tenía dientes humanos. Pero, como era borracho, nadie le creyó. La noche del 13 de junio, el sacerdote de Frontino, un anciano de sotana, decidió enfrentarlo. Tomó el crucifijo de plata, una Biblia y un frasco con agua bendita. Subió a la ladera. Se detuvo frente a la puerta de Don Eliseo. No tuvo que tocar. La puerta se abrió sola. A la mañana siguiente encontraron al sacerdote sentado en una escalinata de la iglesia. El crucifijo estaba torcido, la Biblia abierta en una página que no tenía letras. El frasco de agua bendita estaba vacío. El padre no hablaba, solo movía los labios como si rezara sin sonido. Lo internaron en la casa cural. Nunca volvió a oficiar misa. Quienes lo visitaban decían que sus ojos tenían el mismo color gris de la muchacha Lucía. Don Eliseo sigue en aquel pueblo, en Frontino. Los que tienen el valor para mirarlo dicen que no ha envejecido un solo día. Sigue con la misma piel de cera, el mismo traje negro, la misma sonrisa sin colmillos, pero con algo que hace que la garganta se seque solo de verla. Nadie ha podido probar nada. No hay cuerpos, no hay pruebas. Solo están los que desaparecen de a poco y que amanecen pálidos, y los animales que yacen vacíos. En aquella plaza, los campesinos ya no se sientan en la banca donde él apareció. La evitan. Dicen que aún conserva el calor de una noche sin sol. Y los niños aprendieron una canción que nadie les enseñó. Don Eliseo, no mires la luna, no duermas en tu techo, que él viene por ti cuando apagas el velo. Los turistas que llegan al pueblo preguntan por la historia. Los lugareños bajan la voz. Algunos dicen que Don Eliseo no es un hombre, sino una maldición que camina. Otros que es un vampiro, de esos que no salen en las películas, sino en las pesadillas de los campesinos que han visto a sus animales vaciarse de a poco. Pero el dato más inquietante es otro. Don Eliseo nunca ha pisado una iglesia. Nunca ha recibido la comunión. y los Jueves Santos, cuando todo el pueblo está en procesión, su casa permanece en absoluta oscuridad, pero la puerta, siempre cerrada, parece latir. Hace 2 años, un grupo de jóvenes decidió grabarlo con un celular. Lo siguieron una noche hasta el río. La grabación muestra a don Eliseo inclinándose sobre la corriente. Pero cuando la luna se asomó entre las nubes, él no reflejaba en el agua. La superficie del río lo ignoraba, como si no existiera, como si fuera un agujero en el mundo. Los jóvenes huyeron. La grabación se subió a internet, pero al día siguiente el archivo se había borrado solo. El teléfono de los muchachos nunca volvió a encender y de aquella grabación nunca se volvió a saber. Esta noche, cuando apagues la luz y sientas que algo observa desde la esquina, recuerda a don Eliseo. Él no necesita invitación, no necesita cruces, solo necesita que tengas miedo. Porque los vampiros de Colombia no son los de los libros, son más viejos, más quietos y nunca, nunca se van. Para el Cartel de la Mega, desde la ciudad de Medellín, yo soy Dani Murillo. Recuerden que me pueden seguir en mi canal de YouTube y en mi cuenta de TikTok como @contadordehistoriasmed. A todos les deseo feliz y dulce noche.
1: Iniciando nuestra última hora en este especial paranormal, 5 horitas con historias. Con historias que ustedes mismos levantan la manito ahí en nuestro TikTok, @lamegacolombia, y allí los subo, los invito para que nos la compartan. 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Mañana, desde las 7 de la noche, vamos a hacer el Cartel de la Mega. 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Bueno, continuamos con historias a esta hora en este Cartel Paranormal. Javi, buenas noches.
2: Buenas noches, Pulpito, ¿cómo estás?
1: Muy bien, muy bien. ¿Desde dónde se conecta, amigo?
2: Barranquilla, Atlántico.
1: Perfecto, mi hermano. ¿Qué historia nos quiere compartir hoy?
2: No joda, te voy a tirar una, pero no joda. Hace como 4 días estaba durmiendo, Pulpito, y sentí un ruido en el techo. Yo no creía en eso. De repente yo sentía como un pájaro grande, como unas aletas. Y yo dije, voy a asomarme para ver, como yo escuchaba que era bruja la vaina. Hay una historia de ustedes y eso. Entonces yo me asomé y nada, no sabía nada. Cuando entré de nuevo al cuarto, me acosté. Y otra vez sentí el golpe en el techo, pero duro, como si, como la forma como de un burro así grande, pero alateando y con ganas como de volar, pero nada, se arrastraba y se me pararon los pelos enseguida. Pero para mí están muchas cosas de terror. Yo dije, voy a asomarme de nuevo y nada, no había nada, no había nada. Bueno, me acosté y tal, y en ese momento me tumbaron el abanico. Yo dije, la vaina es en serio, vale. Ahí creí enseguida en todo, ya me entiende. Entonces escuché una risa de nuevo arriba del techo, pero ahí sí no salí para afuera de nuevo, porque ya lo que sentí fue los pelos de punta a punta, me arropé y a sudar. Después, como a las 4 y 15 de la mañana, yo tengo un perrito en el patio, se quería tragar lo que era. Eso era ladrando, y lo que era estaba en el patio. Pero como el patio tiene las palerillas altas, es muy difícil que una persona se meta, ¿no entiendes? Y eso era ladra y ladra. Y llamé a mi mamá por WhatsApp, y ella me decía, no te vayas a asomar, no te vayas a asomar, yo lo que estás ahí tal. Entonces yo me puse una oración por WhatsApp. Uh-huh. Bueno, entonces ahí ya un poquito se me pasó el miedo y la vaina, y hasta el día de hoy no siento más nada, pero yo digo que soy una bruja, porque lo que era algo pesado arriba del techo, no era ni persona, no era nada, porque yo más o menos no veía nada. Esa es mi historia, puto. Ahora sí creo en las brujas, antes no creía.
1: Vea pues, no creía en las brujas, pero que le aparecieron las brujas, ahí tiene. Vea pues, vamos a ver qué otro amigo quiere participar esta noche. A ver si Andrés logra conectarse para que nos cuente su historia. Andrés, buenas noches. Andrés. Andrés. Nuestro amigo Andrés no se conectó. Nuestro amigo, vamos a ver quién más hay por acá. Ay, espérese. ¿Quién más hay por acá que quiera de pronto participar esta noche? Vamos a ver por acá. A ver quién se conecta. Sí, Lauren logra conectarse. A ver. Para que nos compartan su historia. O si alguien quiere por ahí subir a compartir una historia, contarnos una historia, pues bienvenida. Sin problema alguno, levanta la manito y dice, yo tengo una historia. Y de una. A ver. A ver, ¿quién más por acá? Venga a ver. A ver si Basilia se llama. Basilia, sí. Basilia Camilla, su nombre. Basilia, buenas noches. Buenas noches.
3: Buenas noches.
1: ¿Desde dónde se conecta, amiga? ¿Tiene historia para compartirnos? Bueno, nuestra amiga, muchas gracias. Patus, bienvenida, buenas noches.
4: Buenas noches.
1: ¿Desde dónde se conecta?
4: Desde Bogotá.
1: Bienvenida, ¿qué historia nos va a compartir tú?
4: Pues imagínate, eso ocurrió hace más o menos 21 años. Mi suegra estaba enfermita, yo había acabado de tener un bebé y ella pues la cuidaba porque pues no se podía mover solita. Entonces el 19 de julio, mi esposo se bajaba pues a cuidarla durante toda la noche. Ellos se turnaban, eran tres hermanos, o son tres hermanos, y ellos la cuidaban. Bueno, el caso fue que mi esposo llegó el 20 de julio a la casa, descansó un ratico, almorzamos y él se bajaba para donde mi suegra. Yo estaba, nosotros teníamos dos negocios, una cigarrería bar, pero la cigarrería quedaba al frente del bar. Y bueno, él se iba a quedar allá donde mi suegra y yo estaba acá ahí en la cigarrería. Entonces yo dije, bueno, mientras los muchachos, los que nos colaboran, ellos me cuidan acá, si entra alguien me avisa, que nosotros teníamos un timbre, pues yo me ponía a arreglar el apartamento. Entonces se durmió mi hija estaba pequeñita, tenía como unos 3 añitos, más o menos, y mi bebé pues estaba recién nacido, tenía 4 meses, cuando yo le estaba dando pecho a mi hijo, cuando yo sentí que alguien me miraba. Entonces eso está el local y detrás mío quedaba un marco de puerta, pero sin puerta, y ahí empezaba el apartamento. Cuando yo veo que alguien me miraba y volteo a mirar, estaba mi suegra ahí parada, y yo sentí miedo, sentí nervios, y yo abracé a mi hijo. Cuando yo llegué y cuando lo abrazo, le digo, ay Dios mío, señora Alicia, perdóneme lo que yo le haya ofendido, que yo la perdone lo que usted me haya ofendido. Yo me di cuenta que ya había fallecido, fue porque en la cara, la parte de la boca, el labio de abajo, no tenía hueso. o sea, no tenía carne, perdón, se le notaba el hueso. Entonces a mí me dio nervios cuando timbró el teléfono. El teléfono timbró, yo me levanto, voy, contesto, y mi esposo me dijo: negra, bájense ya, traiga a los niños, pero primero pasas a donde tu mamá, los dejas ahí, pasas acá. Y yo: ¿por qué? ¿Qué pasó? Entonces él no me dijo nada, le dije: ay, no me digas que mi suegra falleció. Y yo volteé a mirar y eran las 6:00 PM. Y ella se despidió de mí. Sí, uno, yo en estos momentos a veces, a pesar de lo que me pasó, me es difícil creer de que existan los espíritus, que es acá en mi casa es de 4 pisos, nosotros, yo vivo en el tercero y acá en la terraza se escucha como si alguien cogiera un palo y lo arrastrara o arrastrara muebles. En el primer piso se escucha como si fuera en el segundo como si fuera en el tercero, y así sucesivamente. Viene mi vecina, que es mi comadre, y dice: venga, China, venga, Pato, usted deje dormir, deje estar culequeando tarde de la noche, porque es que se escucha que se mueven muebles. Que me dije: no, pero nunca, o sea, yo no. Y en el segundo piso los inquilinos no creo. Yo les pregunté, igualmente les pregunté, nosotros nos acostamos temprano, pues que madrugamos. Yo le dije: pero China, yo escucho que es en su casa. Y es así acá en mi casa. Hace mucho tiempo me pasó otra historia, ya la de mi suegra, ya. Estábamos mal con mi esposo, súper mal económicamente. Ya nos íbamos prácticamente a separar. Me puse yo a pasar hojas de vida y me voy hacia la 72, hacia arriba de la 72, ahí en el Granado Rat. No sé si sabes, queda un.
3: En la 11.
4: Exacto. Me subí, yo a pasar hojas de vida y pasas hojitas de vida por ahí, me iba desde temprano, me la pasaba todo el día por allá y pasando hojitas de vida. Cuando ahí hay una plazoleta y bajando hay unas escaleras y hay como una capilla muy pequeña. Alrededor de la capilla hay como una fuente. Entonces yo bajo, vi como 3 parejitas ahí, yo bajé y me senté en la parte de abajo. Me senté ahí al pie de la capillita cuando se me acercó una niña. La verdad, yo nunca la vi. Me acuerdo y me da como sentimiento. La niña se me acerca, yo pensé que me iba a robar. En ese tiempo, ahora estaban empezando los celulares, yo tenía una flechita. Claro, yo llegué y la miré, cuando ella se me acercó, me dijo: hola, no llores. Entonces yo la volteé a mirar y dije: me sabía que me iba a robar, desde que no tengo y me va a robar. Yo cogí el celular, lo metí en el bolsillo, y tenía una bolsita donde tenía las hojas de vida y la cogí. Entonces me dice la niña: no te preocupes, todo va a estar bien, tú vas a conseguir el trabajo que tú le estás pidiendo tanto a Dios. No te preocupes, tú vas a conseguir ese trabajo donde le vas a dedicar tiempo a tu familia, a tu esposa, a tus hijos, para ti y a tu casa. Y tú no te vas a separar, no te preocupes, tu hogar no se va a acabar. Entonces yo la miré, la niña era muy linda, muy bonita. Me dijo, entonces yo: listo, gracias. Y le dije: perdón, ¿qué se hace por acá? ¿Dónde está? ¿Dónde? Me dijo: no, yo estaba sentada y yo te iba a bajar. La verdad, yo no la vi. Yo, o sea, lo que me acuerdo es, habían 3 parejitas, no había más. Bueno, el caso fue que ella me dijo: no, yo estoy acá estoy esperando a mi novio que está en una entrevista, ya me tengo que ir. Me dijo: ¿te puedo dar un abrazo? Yo igual seguía como con esa desconfianza, igual le di el abrazo y me dio una tarjetita. Y me dijo: bueno, chao. Y yo: chao. Yo estaba leyendo la tarjetita cuando me volví a mirar, ya no había nadie. Ya no había nadie. Entonces se me hizo como muy extraño, como muy... Me dejó marcada esa historia, me dejó súper marcada. Fue un 27 de marzo. A las, ¿qué te digo yo? Tipo 4 de la tarde. 4 y media de la tarde. Pero me impresionó porque no la vi, o sea, si era perdida entre la gente. Y no, es más, en ese momento como que se quedó todo eso ocupado, no había gente, no estaba transitando gente, fue en la calle y me dejó impresionada. Entonces, quería comentarte eso, quería felicitarles también por el programa, llevo hace mucho tiempo escuchándolo. Una vez me pasó una cosa, que estaba escuchando el programa y se me apagó el celular, lo estábamos escuchando con mi hija, y se me apagó el celular. Cuando yo vi, pero tan raro, se descargó. Cuando voy lo oprimo y no usaba prácticamente toda la batería. Y nos miramos con mi hija y nos abrieron la puerta. Y yo me volví a mirar con mi hija, y cuando encendí el celular estaba en una emisora cristiana. Entonces esas son las historias que...
3: Y después de ese suceso que me contaba ahora al final, ¿no volvió a pasar nada en su casa extraño?
4: No, en ese, el último, nos estábamos al frente de mi casa viviendo, mientras nos llevaban acá a la casa, nos estaban construyendo el tercero y el cuarto piso. Uh-huh. Y entonces nos fuimos a vivir al frente, diagonal a mi casa, a una casa esquinera. Estábamos ahí, estábamos con mi hija, escuchando a mi hijo, si le daba miedo, pero él se durmió. Con la niña estábamos mirando, y cuando fue que sentimos que sí, que se abrieron la puerta, o sea, sí, se abrió la puerta, y nosotros nos miramos y ¡pum!, se apagó el celular. Yo, ay, se descargó, qué lástima, un minuto que se lo oprimí, y no, estaba prácticamente con la batería, y no, el celular estaba en una emisora cristiana. La verdad, no volví a colocarla en ese momento, la emisora, porque me dio como nervios, y ya no sucedió a ver una película, pero sí. Sí, no me pasó ese temita de eso, pero no.
3: Bueno, a Patus, muchas gracias por conectarse, por compartir con nosotros esas historias. Douglas, buenas noches.
5: Buenas.
3: ¿Cómo está, amigo? ¿Desde dónde se conecta?
5: Desde Humaral Meta.
3: Perfecto. Cuéntenos, ¿qué historia quiere compartirnos?
5: Bueno, hay muchas. Primero, pues, felicitarlos por el programa. Soy de las personas que el tema espiritual lo he tenido muy marcado desde niño. Llevo más de, calculando, 22, 23 años escuchando el tema paranormal de la Mega. Uh-huh. Y hay algo que hoy casualmente me causó curiosidad, y más que curiosidad, sentí.
3: Señor Douglas,
5: yo desde niño, ¿me escucha?
3: Ya, ahora sí lo escuchamos.
5: Ok, gracias. Yo desde niño, yo soy oriundo del Casanare. En Casanare hay muchas historias, mitos y leyendas y demás, y doy fe y testimonio de que sí, son muy ciertas, ¿sí? En el tema paranormal, las viví, las tuve que vivir, como ver personas ya fallecidas frente a mí. En el tema del campo, la vida del campo, se vio mucho de eso, que me hablaran personas ya fallecidas de hace años, décadas, que ni siquiera yo conocí, pero las vi, y cuando indagué, no, es que ese era fulano de tal, y era fulanita, pero no, ella murió hace 20, 30 años, y yo apenas con 14, 15, 12 años incluso, escuchábamos voces, rugidos, crujidos, llantos, murmullos, de todo. Ahí para resumir, pero ¿qué pasa? Yo tengo una serie de lunares en mi rostro, y he estado, pues, en lo que cabe, investigando, y alguien, dos personas ya me lo han dicho en Medellín, estuve viendo en Medellín, tierra hermosa, y me lo dijo una persona.

0: Hace poco aquí donde estoy viviendo, un paisa, que por segunda vez nos hemos hablado, me dijo, ese lunar que usted tiene ahí, ese lunar es de profeta. Y yo, ¿ve? Normal, me acordé inmediatamente, me trasladó a ese tiempo, hace 11 años viviendo en Medellín. Yo dije, bueno, normal, entonces, bueno, casualidad, pero me empezó a maquinar en la cabeza, y yo, pero ¿por qué otra vez ese mismo mensaje después de tantos años? Y el 11-11 en el reloj, en el celular, en el reloj de mano, me ha estado marcando muy frecuente, como números pares también. También he leído algo al respecto. He tenido sueños premonitorios con familiares, con amigos, conocidos, con sitios de todo el mundo. Y siento que es como un llamado. Pero hoy estuve en la peluquería donde una amiga, y normal la peluquería de siempre, yo cada mes voy. Y hoy veo y me veo una mancha en el lado izquierdo. Yo tengo un lunar ahí que no abarcaba más de 5, póngale 5 milímetros, ¿sí? De radio. Y yo sé que tengo ese lunar ahí, pero hoy ya es una mancha de 1 centímetro de radio. Y hace un mes yo fui y no la vi. No estaba esa mancha ahí. Ha de ser muy pronunciada porque está más o menos como a la altura de la ceja, unos 3 centímetros arriba, y es muy visible. Aparte, pues yo tengo entradas pronunciables. Después de lo que pasó, yo ya estaba cabito y dije, pero después de todo eso, y esos días he tenido unos sueños impresionantes con toda Colombia, con todo el mundo. He escuchado voces de incluso de otros idiomas que no conozco, no sé qué idioma es, ¿sí? Pero me han estado mandando señales y mensajes. Lo otro es la conexión con la naturaleza. Me llegan animales muy marcados por el tema espiritual. Me gusta ese tema. Mariposas, ¿sí? Libélulas, de una libélula, una cosa, unos multicolores impresionantes. Me han llegado libélulas negras, mariposas negras, azules, amarillas, rosas, de todos los colores. ¿Qué ha pasado? Yo siempre he querido comunicarme con la amiga y de pronto hablar con los expertos que tienen cancha ya en ese tema. Me gustaría no pasar desapercibido y saber realmente con qué don nací yo, porque me lo han dicho incluso pastores en la iglesia cristiana y me lo han dicho curas en la iglesia católica, y ninguno ha dicho lo contrario, me ha dicho siempre lo mismo: se tiene eso, se tiene eso, se tiene eso. Yo estuve en una convención hace un par de años, y a licencia, una convención internacional mundial de pastores, evangelístico cristiano, y venían de Puerto Rico, de Venezuela, de Canadá, de Estados Unidos, y uno de ellos sí me lo dijo. Yo nunca creía en ese tema de que hay que se desmayaban y eso. Pero el hombre, antes de acercarse, yo ya estaba tendido en el piso. De ahí yo no me acuerdo más. Pero ha sido una serie de eventos y eventualidades. Pero lo que más me tiene ahorita en ese momento, en ese instante, es ese lunar que era de 5 milímetros de radio y pasó a ser de 1 centímetro de radio en menos de un mes.
1: ¿Usted qué cree que puede, que se debe de ver eso? ¿Por qué le pasó?
0: La verdad, yo hoy estaba analizando y eso me ha tenido cabezón pensando en eso, y digo, y es como un llamado, no sé, para mí es un llamado a activar lo que el universo, ese ser supremo, yo lo creo que hay un ser supremo, ¿sí? Encima de nosotros, me ha dado, y por eso también los sueños. Digo que es como la hora de empezar a no sé, activarlo o a ejercerlo. Y hay algo muy, muy propio en mí, ¿y cuál es? ¿Qué es? Que yo me acerco a una persona y yo siento la energía. Siento, no sé cómo se lo explico. O sea, si esa persona está triste, sus estados de ánimo, qué está pensando, y literal me ha ayudado muchísimo. Digo, así no la conozco. He tenido el impulso y como el valor de decir, venga, no haga eso. He visto gente, como lo que hablaba la oyente anterior, de que veía el rostro y lo veía calavérico. Yo he visto gente así, pero he visto y veía cómo iba a morir. Me pasó en Medellín y me pasó en Bogotá, estando viviendo allá en Bogotá. Yo soy el tema de actuación y bueno, me tocó ese ciclo. La ciudad no me gustó nunca, me gustó más el campo, pero empecé a experimentar toda esa clase de eventos y esa serie de circunstancias. Y digo, ¿pero qué me pasa a mí? Y siempre el miedo de que uno dice, ¿a quién voy? ¿A quién actúo? ¿A quién le digo? Pues me van a decir loco. Y si de niño me decían loco, porque yo soñaba. Ahora sí prestan atención a mis sueños, ¿sí? Hace poco tuve un sueño, una cosa impresionante, y yo decía, pero ¿cómo uno queda perdido? Al no tener discernimiento o conocimiento también,

0: de alguien que estaba siendo atacado por un espíritu. Eso fue en la noche. Yo estaba durmiendo, estábamos en remodelación en la casa de un amigo, la familia de él, yo vivía ahí, y yo estaba durmiendo en el piso, pero en un colchón. Bajamos, todo estaba recogido y el colchón en el piso, y yo estaba con mi celular escuchando la radio, porque no había, aquí era muy difícil el internet. Escuchaba yo la radio cuando de repente yo tenía un perrito amarillito y el perrito estaba al lado mío, y un comportamiento que nunca había tenido. Se sentó en modo guardia al lado derecho del colchón, mirando hacia la dirección de los pies, y gruñía. De repente pegó el vuelo y la carrera hacia el patio y empezó a ladrar. Cuando yo lo escucho por allá en el fondo, pegó el chillido como si alguien le hubiera pegado, pero eran las 10, 10 y media, 11 de la noche. Cuando yo me volteo de un lado para el otro, me di el giro en el colchón y yo vi la silueta de una mujer, y escuché literal, y se escuchó vívido, muy vívido, se escuchó el, y se me vino encima una sombra negra así. Yo quedé, yo lo único que dije, Dios, protégeme. Y ahí quedé un rato, el chillido al mismo tiempo del perrito por allá en el patio, y ahí yo quedé en una sola pieza. Al otro día me enteró la noticia en Cumaral. Yo estaba viendo en una vereda cerca, en Cumaral mataron a una conocida, una mujer, una muchacha, unos 19, 20 años. La mataron. Cuando me dijeron quién era, yo dije, era ella. Entonces, sí hay cierta conexión con algunas personas, pues uno no sabe a quién va a ir a avisarle o algo, pero hubo esa conexión. Y me ha pasado eso desde niño, digamos, lo que, pues no sé si ya nací con ese don, pero me ha pasado desde niño. En el Casanare pasaron muchas cosas. Tuve que ver, por ejemplo, cómo levantaban a una tía del cabello, la arrastraban hacia un patio oscuro, ¿sí? Levitando en el aire, pero era arrastrada, ella gritaba. Me pasó, no, una infinidad de cosas. Me llegaban personas a la cama. Yo sentía cuando se sentaban, me tocaban una cierta parte del cuerpo, como por ejemplo la boca, el estómago, me hicieron presión y pude escuchar a esa persona hablarme. Hay algo que me ha marcado desde los 10 años, tengo 39, y desde los 10 años hay algo que me ha marcado, la voz de un hombre, y sentía que era familiar, y me dijo, Alejo, ¿por qué hacen eso? Y me siguió hablando. Pero lo único que me acuerdo al día de hoy, y lo sigo repitiendo, es esa frase: ¿por qué hacen eso? Y de ahí en adelante he tenido una cantidad de circunstancias y sucesos que uno dice, más allá de paranormales, ¿por qué me siguen sucediendo? Si hubiese sido algo repentino y ya, pero es el día y es la hora, y todavía lo sigo sintiendo y lo, me sigue sucediendo.
1: Bueno, pues muchas gracias a nuestro amigo Douglas por haberse conectado, que nos compartiera esas historias, ¿no?, que le han pasado en su vida. Ragnar, puede encender su micrófono. Buenas noches. Ragnar.
2: Hola, buenas noches.
1: Buenas noches. ¿Sí? ¿Desde dónde se conecta, amigo?
2: Desde Cúcuta. Desde ¿cómo vamos? Cúcuta, ¿bien o no,
1: Paul? Muy bien, muy bien. Cuéntenos qué historia nos va a compartir.
2: Pues no sé si sea algo más o esto como paranormal, pero hace muchísimo tiempo, cuando yo estaba peladito, póngale 16, 17 años, en mi casa donde mi mamá, yo soy muy pegado a los videojuegos, al computador y demás, y yo casi no salgo a la calle. Uh-huh. Y yo llegaba al colegio y de una vez me pegara, pero al computador. Uh-huh. Y eso fue en la tarde, yo me quedé solo y me quedaba mucho tiempo en la casa solo, entonces pues, no salía para la calle, eso, la casa nunca permanecía sola por mí.

0: me paro a tomar agua, estaba ahí jugando y tal, cuando un momento a otro escuché como cuando cae una roca así grande como de río en el techo, pero o sea, una cosa exagerada y me asustó. Entonces yo lo que hice, salí de la cocina y empecé a mirar porque era mi habitación, y veo que una luz verde, o sea, como un círculo, no sé si a alguien más le haya pasado, como cuando usted ve un círculo, póngale un diámetro de unos 20 centímetros, y empieza a dar como rondas por la casa, por la habitación, perdón, y esa habitación es muy oscura, no tiene ni goteras ni nada. Entonces yo de una vez se me vino a la mente, ¿será que tiene una gotera, algún hueco en el techo? Pero empiezo a notar de que la luz empieza a mover sola y a dar como rondas por la cama, por la habitación. Y de un momento a otro veo que se ve la luz debajo de la cama, como si estuviera atravesando el colchón y la cama en sí. Entonces, o sea, ya me pareció muy raro. Y de un momento a otro yo veo que la luz se empieza a mover de una manera, o sea, así como muy, muy extraña. Y yo que me asomo, yo ya iba a mirar qué era, cuando se va por la puerta y arranca y se va. Yo a partir de ese día yo quedé pero en shock. Yo dije, ¿eso qué es? Yo hace poco he escuchado historias muy, muy parecidas a las mías, incluso una que pasó en Brasil, creo que fue una tribu, a un pueblito, que llegaron unas luces así parecidas y que empezaron a enfermar a las personas, y la gente resultaba quemada con quemaduras gravísimas y se morían y demás. Y o sea, me puse a pensar y yo relacioné la historia mía, o sea, el suceso que me sucedió, que me pasó a mí, con eso. Y yo creo que pueden ser ese mismo tipo de luces. Gracias a Dios no estaba yo en la habitación, suponiendo, ¿no? O sea, no estoy diciendo que pasó, que sí es lo mismo, pero es algo impresionante. Yo quedé pero pasmado después de ese día, ¿no?
1: Bueno,
0: Y
1: vea
0: pues
1: pues
0: ya,
1: a mi
0: sí.
1: amigo Ragnar desde la ciudad de Cúcuta, muchas gracias por compartirnos. Hoy Death puede encender su micrófono. Buenas noches.
2: Hola, buenas noches, ¿qué tal?
1: Muy bien.
2: Nada, quería contar una historia que tuve. Básicamente, voy a contar algo que me sucedió como para que entiendan el contexto. En algún momento de mi vida tuve una experiencia cercana a la muerte, ¿sí? Y a partir de ahí empezaron a suceder cosas en mi vida que me dejaron como pensando mucho de lo que en realidad somos como humanos, ¿no? Nada, yo tenía como unos 19 años y había una chica que me gustaba mucho, con la cual pues comenzamos a hablar, entablar comunicación, pero había un problema y era que ella tenía novio. Entonces como que nos empezamos a encarretar mucho, a enamorar, y ella me dijo, oye, yo creo que debemos dejar esto acá porque pues mi pareja, yo quiero seguir con él, tal, tal, bueno, listo, no pasó nada. Entonces me decía como, a ti te falta como todavía centrarte mucho en las cosas y eso, bueno, listo. El tiempo pasó y fue cuando tuve el accidente. Y bueno, después de eso pasaron como unos 2, 3 años, y un día estaba en la finca de mis padres y me dijo, un amigo me dijo, marica, ¿sabe quién se murió? ¿Qué tal? Y me dijo, pues el nombre de ella, ¿no? Yo quedé algo consternado, pues porque, claro, a pesar del tiempo, hay personas que le marcan a uno la vida, ¿no? Y bueno, a pesar del tiempo y todo esto, pues uno pensaba en ella, a veces trataba como de buscarla o hablábamos de manera esporádica. Y me contaron que desafortunadamente, pues había tomado la decisión de quitarse, de autodesvivirse, pues. Entonces, nada, en esa época en la finca cambiamos de mayordomos, de trabajadores, y la esposa del mayordomo me dijo, contigo hay una chica de cabello largo, es así, va, claramente, pues claramente ella, ¿no? Entonces yo, después de mi situación del accidente, yo quedé como con con algo de sensibilidad superior a lo que podría tener una persona común. Y me pasaban situaciones que uno a veces no puede describir o simplemente las pasa por alto, pero son situaciones que quedan en la memoria de uno. Entonces ella me dijo, me dijo así durante varios días. En algún momento me quedé solo en la finca con ellos porque mi padre tenía que salir de allí, entonces me quedé y ella me hacía la comida. Entonces al entregarme la cena me dijo, esa chica te está acompañando esta noche y quiere decirte algo. Y entonces yo comencé a preguntarle que ella cómo sabía esas cosas, qué tal, y me comenzó a contar que durante mucho tiempo la atormentaban espíritus y toda esta cuestión. Entonces yo, pues comenzamos a hablar y yo, aunque con un poco de incredulidad, le dije que me contara que qué quería decirme la chica. Entonces me dijo, mira, ella es así y se llama tal. Ahí fue cuando comprobé todo, porque con esa persona que estaba conversando esa noche nunca había tenido contacto alguno anteriormente. Entonces me dijo como, esta chica está muy triste y está llorando mucho por el error que cometió, porque lo hizo en un momento de desespero, pero ella no lo quería hacer y está llorando. Y de repente la señora se puso demasiado a llorar de una manera increíble y yo le dije como, si es tan real que esa persona está aquí, que me lo demuestre, que sí, es como lo que todos queremos ver, sentir, ¿no? Que cualquiera le puede decir a uno cosas, sin embargo yo le dije que me lo demuestre. Cuando pues en las fincas suelen haber albercas, ¿no? Que no hay lavadoras y toda esta cuestión, eso ya hace más o menos unos 10 años quizás, y me dice, vaya al patio de la alberca. Cuando me acerqué al patio, a la alberca, había como si alguien hubiese tirado agua al techo y empezaba a caer agua desde el techo por la parte interna, ¿sí? O sea, no desde la parte superior, sino desde la parte interna. Y me dijo, la chica solo te pide un favor. Tú eres quizás la única persona que pueda entender por lo que ella está pasando y solo te pide que ores un par de noches para que ella por fin pueda descansar, porque ella está sufriendo mucho por el error que cometió. Nada, yo oré un par de noches. Esas noches que oré, soñé con esa persona bastante. Y nada, después de que completé como unos 3 días orando por ella o pidiendo antes de dormir, nunca más volví a soñar con ella. Y ya al final la señora, la esposa del mayordomo, me dijo como, ya no está, está bien, solamente que aproveche el don pues que usted tiene. Y eso básicamente fue lo que me pasó.
1: Chévere, interesante ahí lo que nos cuenta nuestro amigo. Muchas gracias ahí por conectarse y por aprovechar este canal de difusión del cartel paranormal de la Mega a través de arroba la Mega Colombia en TikTok, que es donde ustedes se pueden conectar para contar las historias y los sucesos paranormales que les haya pasado en su vida. 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Bueno, los voy a dejar con un cuentico de cierre y nos escuchamos mañana y nos vemos mañana en Multiplaza, en el Centro Comercial Multiplaza. Chicos, muchas gracias por acompañarnos en este cartel de la Mega para hoy festivo. 5 horitas de historias. Gracias a ustedes, a nuestros amigos en TikTok, a nuestros amigos en YouTube, que también se conectaron ahí. La barra brava que arma parchecito también, ahí a ellos también. Un saludo, gran saludo y abrazo para ellos. Los dejo con un cuentico y hablamos mañana. Nos vemos, chicos, a las 7 de la noche.
3: Dicen que cuando el mundo se acaba, el tiempo también muere. Pero en el año 2049, cuando las ciudades quedaron vacías y el cielo comenzó a arder, ocurrió algo que nadie pudo explicar. Durante 17 minutos, todos los relojes del planeta se detuvieron. Todos, excepto uno. El reloj que llevaba un hombre llamado Elías Voss. Un hombre que, según los archivos encontrados después del apocalipsis, había sido declarado muerto 12 años antes. Elías despertó en una habitación completamente oscura. No recordaba cómo había llegado allí. Frente a él había una pared cubierta de fotografías, decenas, cientos. Todas mostraban a mujeres. Algunas aparecían sonriendo, otras estaban llorando, y algunas simplemente habían desaparecido de las fotografías. Elías comenzó a temblar porque reconocía a cada uno de esos rostros, pero no recordaba haberlas conocido. Sobre una mesa encontró una grabadora. La encendió. Escuchó su propia voz.
4: Si estás escuchando esto, significa que volviste a escapar.
3: Elías retrocedió. La grabación continuó.
4: No confíes en nadie, ni siquiera en mí.
3: La cinta terminó. Entonces escuchó 3 golpes detrás de la puerta. Elías abrió. No había nadie, solo un pasillo. Y al fondo, una mujer, de espaldas. Vestía exactamente igual que una de las mujeres de las fotografías. Elías la siguió. Ella entró en una habitación. Cuando Elías llegó, estaba vacía. Pero sobre la pared había una frase escrita. Ya has hecho esto 37 veces. Elías salió corriendo. La ciudad estaba destruida. Edificios partidos, autos abandonados, cenizas cayendo del cielo y en las calles. Había relojes, miles de relojes. Todos marcaban la misma hora, 3 y 17. Entonces apareció un hombre vestido con un traje negro.
5: Llegas tarde, Elías.
3: ¿Quién eres? El hombre sonrió.
5: Soy tú.
3: Elías quedó paralizado. Eso no es posible.
5: En este universo, todavía no.
3: El hombre levantó un pequeño dispositivo.
5: El mundo que conoces ya terminó, pero existen otros.
3: Elías miró alrededor. ¿Otros mundos?
5: Otros universos.
3: El hombre activó el dispositivo y durante un instante, Elías vio algo imposible. Una ciudad idéntica a la suya, pero intacta. Después, otra. En una, la humanidad nunca había existido. En otra, las ciudades estaban inundadas. En otra, Elías vio su propia casa y allí estaba él, con una mujer sonriendo, viviendo una vida normal.
5: Cada vez que intentas cambiar el pasado, creas un universo nuevo.
3: Elías comenzó a recordar los viajes, las mujeres, las huidas. Cada universo había sido una oportunidad para evitar el apocalipsis, pero en cada uno algo salía mal. ¿Yo hice todo esto? Su otro yo respondió:
5: no exactamente.
3: ¿Entonces quién? El hombre señaló las fotografías.
5: Ella.
3: Elías miró hacia atrás. Las fotografías habían cambiado. Ahora todas mostraban a la misma mujer. Una mujer de cabello oscuro, siempre mirando directamente a la cámara, siempre con la misma expresión. Elías reconoció su rostro. Era la mujer que había visto en el pasillo. ¿Quién es? El otro Elías respondió:
5: la primera persona que mataste.
3: Elías sintió que el aire desaparecía de sus pulmones.
0: Yo nunca.
5: Lo hiciste en 37 universos.
3: El reloj comenzó a moverse. El otro Elías comenzó a gritar:
5: tenemos que irnos.
0: ¿A dónde?
5: Al primer universo.
0: ¿Por qué?
5: Porque allí comenzó todo.
3: El dispositivo se activó. La realidad se partió como un cristal y ambos atravesaron el tiempo. Elías abrió los ojos. Estaba en una casa, pero esta vez todo era normal. Había fotografías familiares, una mesa, un radio encendido, una mujer preparando café. La misma mujer, la de las fotografías. Ella lo miró, sonrió.
6: ¡Llegaste temprano!
3: Elías no podía hablar. Ella se acercó.
6: ¿Qué ocurre?
3: Elías comenzó a llorar, porque finalmente recordó. No era un asesino que viajaba en el tiempo. Era un hombre que había intentado salvar a esa mujer. Ella había muerto en el primer universo. Y Elías, incapaz de aceptarlo, había construido una máquina para regresar al pasado. Una vez, después otra y otra. Cada intento creaba un universo diferente, y en cada universo él terminaba destruyéndolo todo. Pero había algo que Elías todavía no recordaba. La mujer se acercó a él, le acarició el rostro y susurró:
6: ¿cuántas veces vas a matarme esta vez?
3: Elías se quedó inmóvil.
0: ¿Qué dijiste?
3: La mujer sonrió y entonces su rostro comenzó a cambiar. Primero envejeció, después se deformó y finalmente se convirtió en el rostro del propio Elías.
6: ¿No eres tú quien está viajando por el tiempo?
3: Elías retrocedió. Entonces, ¿quién soy? La criatura respondió:
6: eres el tiempo.
3: Elías miró por la ventana. La ciudad comenzaba a desaparecer. Los edificios se convertían en polvo. El cielo se apagaba. El apocalipsis había comenzado nuevamente. La criatura se acercó.
6: Cada vez que intentas salvar el mundo, creas otro. Cada universo que destruyes alimenta el siguiente. Y cada vez que despiertas, olvidas.
3: Elías comprendió finalmente la verdad. No estaba intentando escapar del apocalipsis. Él era el responsable de que el apocalipsis existiera. La mujer volvió a aparecer frente a él. Esta vez, con el rostro de la primera mujer que había amado.
6: ¡Puedes detenerlo!
3: Dijo. Elías preguntó: ¿Cómo? Ella señaló el reloj. 3:17.
6: Solo tienes que dejar de escapar.
3: Elías cerró los ojos. Por primera vez, no utilizó la máquina. No viajó a otro universo, no regresó al pasado. Simplemente se quedó allí. El reloj avanzó y el mundo terminó. A la mañana siguiente, en otro universo, una mujer despertó Se levantó de la cama, caminó hasta una mesa. Allí encontró una fotografía. En ella aparecía un hombre sonriendo. La mujer tomó la fotografía y detrás encontró una frase escrita:
5: si lo encuentras, no lo dejes despertar.
3: La mujer miró hacia la cama. Estaba vacía. Entonces escuchó 3 golpes en la puerta. Abrió y frente a ella estaba Elías. Pero esta vez no era un hombre. Era una versión de él que todavía no había cometido ningún crimen. Todavía no había viajado en el tiempo. Todavía no había destruido ningún universo. Elías la miró, sonrió y dijo:
5: ¿empezamos de nuevo?

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comienza nuestro cartel paranormal. Hoy es lunes festivo y siempre cuando no es domingo, tenemos un cuando es festivo el lunes, tenemos programa como si fuese el domingo. Full de historias con los oyentes, full de cositas que ya ustedes se conectan y nos cuentan. Soy el DJ Paul Urrego, el Pulpo, acompañándolos hoy lunes, hoy festivo, 12 de octubre, Día de la Raza, ¿no? Para los que no saben, o de pronto se les olvida. Hoy es el Día de la Raza, el 12 de octubre. Gracias a todos nuestros amigos que poco a poco van llegando ahí a nuestro TikTok de la Mega Colombia. Y poco a poco van saludando, van diciendo, dando las buenas noches, dando la bienvenida a este cartel paranormal para hoy 12. Hoy estamos ya también casi, mejor dicho, pasando derecho este mes de octubre. Va volando, aunque muchos dicen que no, corre lo mismo el tiempo. No, para algunas personas nos pasa muy rápido todo, los días, las noches pasan súper rápido. También a nuestros amigos que se conectan ahí en YouTube, también a la barra brava de YouTube, ahora más tardecito paso por allá y les echo una saludadita para que vayan alistando desde donde se conectan y desde donde van a estar ustedes pendientes esta noche del cartel, de este cartel paranormal, arrancando con historias, arrancando con oyentes, arrancando con todo este ambiente lúgubre, ¿no? Y paranormal, que muchas personas se empeliculan y se meten un poquito más en el tema y les gusta, los apasiona mucho este tema de historias, de todo lo que los oyentes pueden expresar durante la noche. Y hoy son 5 horas, entonces súper chévere porque tienen espacio ustedes. De pronto que entre semana tenemos algunas actividades y tenemos cositas y no pueden contar y compartir su historia, pues chévere que hoy puedan hacerlo. 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Va a estar bien interesante. 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Pero bueno, si usted quiere contar una historia, quiere participar esta noche en nuestro cartel paranormal, pues bienvenido. De antemano le doy las gracias a usted por estar ahí conectado.
conectado a través también de YouTube. Vea, se conectan muchos chicos, se conectan ahí también, obviamente a través de X, nuestras cuentas de X también se conecta. Hay muchos oyentes que les gusta de pronto como solo estar ahí conectados y estar escuchando, muy chévere también. Y obviamente nuestra comunidad de TikTok, que cada vez es más grande y que pues por ahí es por donde ustedes pueden conectarse para esta noche ir contando sus historias de terror, historias paranormales que le hayan pasado a usted. Bienvenido, ese es el punto. A través de @lamegacolombia ahí en TikTok estamos ya transmitiendo y usted puede conectarse a través de ese canal.

0: ahí envié un par de invitaciones a Alexander. Me escribió ahí que es vigilante, que le pasó algo ayer. Vamos a ver si el viejo Alex logra conectarse para que nos cuente qué le pasó. Yo ahorita voy con Goku, que lo tengo también en línea. Alexander, buenas noches. Alexander.
1: Muy buenas noches, ¿cómo me va?
0: Bien, mi hermano. ¿Cómo?
1: Buenas noches.
0: ¿De dónde se conecta usted? ¿Acá en Bogotá está?
1: Sí, señor.
0: Bueno, cuente, que ahí me escribió usted que le pasó algo ayer.
1: Pues que yo estoy por el lado del cementerio central.
0: Ajá.
1: Y entonces eran como las 3 de la mañana. Y estaba pasando ronda y todo cuando, como trabajo solo, me llamaron por mi nombre.
0: O sea, lo llamaron, Alexander, ¿lo llamaron? ¿Quién era?
1: Sí.
0: ¿Quién era o qué era?
1: Nadie. Dije, pero tan raro, ¿será el supervisor o alguien? No, pero nada, yo volteé a mirar, revisé y todo, y no había nadie. Uh-huh. Entonces eso me dio como, me sentí escalofrío, me dio dolor de cabeza.
0: ¿La voz no, qué era? Oiga, Alexander, venga, cuénteme, ¿la voz era de una mujer, de un hombre? ¿Qué era la voz?
1: Una mujer.
0: Una mujer. Y ahí, y usted estaba obviamente dentro del cementerio.
1: No, cerca, estoy cerca. Como a 5 minutos.
0: 5 minutos. ¿Y usted cree que de pronto pudo haber sido eso, algo de allá del cementerio?
1: Pues la verdad, a veces 3 de la mañana se escucha a una mujer gritar.
0: Ay, cuénteme que eso está bueno.
1: Porque, o sea, yo trabajo por el lado de al frente de la estación Centro Memoria.
0: Ajá, sí, señor. Ahí en el.
1: Estamos construyendo unos apartamentos.
0: Ajá, sí, señor.
1: Uh-huh. Y entonces, por ahí a las 3 de la mañana siempre a veces escucho a una mujer gritar. Y a veces yo me. Con los compañeros del Transmilenio, de la estación.
0: Ajá.
1: Y digo, ¿qué pasó por ahí? ¿Que alguien está gritando? No, no hay nadie. Pero ya llamamos a la policía y. A ver qué pasa si una mujer la están violando, la están atracando, cualquier cosa, pero no. La policía pasa revista y no ve nada.
0: ¿Y es con, o sea, varias veces ha pasado?
1: Sí, señor.
0: Hermano.
1: Varias veces.
0: ¿Y no ha averiguado usted de pronto por ahí si alguna persona pues con las que usted trabaje o que conozca o que viva en la zona que le pueda decir si ahí pasa algo o algo así?
1: Pues supuestamente en el Parque Centro Memoria, que ajá, eso era antes cementerio.
0: Sí, es correcto, sí señor, que eso lo movieron de ahí, todo eso, esa parte del cementerio la movieron para el otro lado.
1: Sí señor, pues de pronto es eso, porque yo aquí he preguntado a los vecinos y todo, que sí, siempre escucharse el grito.
0: Sí, vea pues.
1: Es un grito aterrador, no un grito así que, por ejemplo, que una mujer auxilio, así como, sí, ¿no? Una voz toda tenebrosa.
0: Sí.
1: Todo tenebroso.
0: Hermano, pero vea, duro lo que nos cuenta viejo Alex. Muchas gracias ahí por conectarse. Y ojalá algún día de pronto que esté usted por ahí que pueda pegarse y hacer un live. Hacemos un live para que nos muestre ahí más o menos cómo es la vaina. Que tenga el permiso, ¿no?
1: Ah, sí, señor, sí.
0: Que usted diga, ay, mire, está pasando esto, pum. Nos comenta para ver qué escuchamos. También eso es chévere, ¿no?
1: Sí, señor, sí, me toca hablar con el ingeniero a ver si me da el permiso.
0: Hágale, viejo, vale, muchas gracias ahí por subirse a contarnos y abrir esta noche de historias. Goku, puede prender su micrófono, ¿cómo está?
2: Buenas noches, Dios lo bendiga. Espero que esté muy bien.
0: Amén, muchas gracias. Cuénteme qué historia tiene para compartirnos esta noche.
2: Bueno, te estoy llamando desde acá, desde Buritica, Antioquia. Hace 4 meses murió mi mamá de cáncer. Ella tenía cáncer. En una pierna se le desprendió por la vena varicosa y le dio cáncer. Pues después de estar ella sufriendo casi 3 años,
0: sí.
2: Y hace 4 meses pues nos dejó. Debido a eso, mi papá, mi mamá tenía 82 años, mi papá tenía 88, y mi papá sufría de silicosis, y tras la muerte de mi mamá, él hace un mes murió.
0: Uh-huh.
2: O sea, se fueron los dos muy rápido. Se le complicó a él la silicosis, el EPOC, y pues él falleció también hace un mes ya, muy reciente los dos. Después de eso, he soñado mucho con ellos, con mis papás. Hace 3 años estuvimos en la ciudad de Medellín, que fue en Navidad. Yo fuimos y a conocer Medellín, y yo le compré a mi papá y a mi mamá unas manillitas muy bonitas en plata, para que estuvieran, pues ellos los dos tuvieran la misma manillita. Y hace ya 20 días no sabemos por qué mi esposa, mis dos hijos, no sabemos por qué, no sabemos cómo la manilla de mi papá apareció en un cajón de nosotros, de la pieza. Nadie la llevó, porque sabemos pues que nadie la tenía, y no sabemos cómo, y ahí la estoy conservando. He tenido sueños con mis papás que me dicen que tranquilo, que esté bien, porque después de lo sucedido con mi mamá, porque estuve mucho tiempo pues cuidándola, perdí mi empleo, pero ellos me dicen que esté tranquilo, que estemos tranquilos, que todo va a mejorar. Son sueños muy bonitos, y no lo veo como una historia de terror, sino que lo veo como una historia de vida que me está pasando, y que puedo ofrecerle como a los que están escuchando en este momento, que tienen a sus papás, a sus mamás vivas, que los escuchen, que pasen mucho tiempo con ellos, porque en estos momentos yo todavía estoy en un cuadro de que todavía marco el teléfono de mi papá y mi mamá a ver si me contestan. Con ese sueño de que ellos puedan estar todavía acá, y luego reacciono y caigo en cuenta de que es imposible que estén como en ese proceso de estar siempre con ellos, de valorarlos, de que si hay que repetirle las cosas, repítaselas con amor, que en algún momento ellos también tuvieron paciencia con nosotros. Y esa es mi historia, Pulpo. Y pues la segunda, como el motivo que yo estoy en este momento pues sin empleo, nosotros estamos vendiendo por el borde de la carretera acá en Buritica arrocitos con leche, porque nosotros tenemos pues un perro que es el perrito de nosotros, está muy enfermo, y nosotros tenemos la página de Instagram que se llama Fe y Postres. Se llama así, Fe y Postres. Pues estos días, como ha estado lloviendo tan fuerte acá en Antioquia, han estado muy duras las ventas, y nosotros le estamos haciendo un tratamiento a Rocco. No hemos tenido cómo, porque como le cuento, yo después de lo de mis papás, de mi mamá, yo perdí el empleo y ha sido pues difícil, pero nosotros al lado de la carretera, en el kilómetro 22, estamos vendiendo arrocito con leche y salpicón, y quien de pronto pase por ahí nos puedan colaborar. Y como le digo, en el Instagram tenemos la página que se llama Fe y Postres, que nos puedan seguir, colaborar. Yo les agradezco mucho, Pulpo, porque la verdad estamos ahorita en una situación bien complicada, pero Dios es muy grande y sé que nos va a colaborar.
0: Bueno,
2: muchas gracias por escucharme.
0: Todo bien, mi hermano, ahí tienen para que ustedes, pues si pueden, también podemos ayudar, no hay ningún problema. También en nosotros está ayudarnos, ¿no? Como seres humanos, es muy importante, eso es muy, muy, muy importante. Si usted desea participar esta noche, con mucho gusto, suban, dicen yo tengo historia, yo quiero participar, y yo acá a través del TikTok lo subo y nos cuenta usted su historia sin problema alguno, nos la comparte, nos dice mire, me pasó esto con un duende, vi un fantasma, o me atormenta el hombre del sombrero. Muchas personas dicen eso, que el sombrerero o el hombre del sombrero los asusta, los acosa, les quita la energía. Muchas historias nos cuentan eso. También usted puede acá contarle y compartir su vivencia, así de sencillo. A Goku ahí lo pueden escribir, ahorita escribir a Goku para que pues, se comunican con él, o Goku tiene también ahí como para que les escriba a los chicos, porque ya vea, ahí le están diciendo que le van a ayudar al viejo Goku, no hay ningún problema para que le ayuden también al hombre, porque pues es importante ayudarnos, y más de verdad con esta situación que vive el país, hay que ayudarnos, hay que soportarnos entre todos cuando de pronto a nosotros también nos pueda llegar a pasar una situación de estas, pues hombre, también levantaremos la mano para que nos ayuden. Eso pasa. Bueno, vamos a ver a quien ha enviado de pronto su, ha enviado su invitación para que nos cuente y nos comparta su historia. Hoy estamos de historias, cinco horitas, no más ni menos, 5 horitas de historias. Vamos a ver, Richard, buenas noches.
3: Hola, Pulpo, buenas noches.
0: ¿Cómo están? ¿Cómo va, Richard? ¿Desde dónde se comunica?
3: Muy bien, yo te estoy hablando desde la ciudad de Cali.
0: Desde Cali, bueno, mi hermano, cuéntenos qué historia nos va a compartir hoy.
3: Bueno, pues me gustaría, hace rato que estabas hablando, que se pudiera dar la oportunidad, por ejemplo, de lo de las cacofonías. Uh-huh. Sí. ¿Cómo estás? Yo también soy guarda de seguridad.
0: Ajá.
3: Yo trabajo en la universidad, no lo digo porque...
0: Por seguridad.
3: Si alguien me está escuchando en la universidad, uno de los directivos se va a enfrentar.
0: Claro.
3: Que estoy contando historias y me puede sancionar.
0: Ok.
3: Trabajo para una universidad de la ciudad de Cali. Uh-huh. Aquí hay una morgue para los estudiantes de el área de la salud.
0: Ajá.
3: Se escuchan muchas cosas. Yo no quería, hablar ahorita, a esta hora, si no quería hacerlo, quería hacerlo más tarde, porque mira que no es cuento, más o menos ahora las horas de las 12 hasta las 3 de la mañana, se ven por las cámaras, por el circuito cerrado de televisión, por los pasillos, se ven sombras, se ven figuras, aquí sentado donde uno está, porque estoy en la central de monitoreo, siente uno que le pasan por detrás y mira a uno las cámaras que tengo allá atrás y se ve la persona que pasa y voltea a uno y no hay nadie. Entonces sí me hubiese gustado tener de pronto la oportunidad más tarde poderlo hacer.
0: No, si viejo Richard, si la logra de pronto más tardecito me escribe, y si es que no haya problema, obviamente, porque es que siempre nosotros hacemos señalamiento ahí porque pueda de pronto que usted de verdad alguien lo esté viendo el live o algo y mañana termina usted sin puesto. Entonces es mejor siempre pedir permiso, pedir autorización para poder hacer ese tipo de recorridos.
3: Sí, igual por eso Pulpo te digo, no menciono la universidad. Ajá. Y tampoco pues me gustaría como mencionar mi nombre, pues está.
0: Ajá.
3: Prácticamente por eso, en este momento pues están saliendo la mayoría de los estudiantes. Uh-huh. Y últimos docentes. Uh-huh. Pero sí quisiera como tener la oportunidad, no sé, más tarde intentar conectarme, y te aseguro que si ustedes pueden escuchar, me darán la razón de que aquí prácticamente nosotros ya hemos vencido, digámoslo así, el miedo. Uh-huh. Siente uno algo de susto por lo que pueda encontrarse. Uh-huh. Pero le toca a uno vivir con esas situaciones porque claro, es el trabajo. Pero entonces por eso te digo, si se pudiera, voy a bajar y más tarde yo te mando el punto de
0: invitación para escribe. ¿Qué hubo, Pulpo? Y yo ya ahí lo tengo eso pendiente.
3: Dale, vale, gracias. Te agradezco. Qué pena subir para contarte.
0: Todo bien.
3: Pero más tarde no se repite.
0: Todo bien, Richard. Antes gracias. Gracias ahí por avisarnos y por, hombre, decirnos, aquí pasan cosas raras y más tardecito me le conecto para que vean. Es interesante ahí nuestro amigo desde la ciudad de Cali. Gustavo Rueda no tiene la cuenta pública, tiene que tener la cuenta pública para que lo pueda yo invitar al live, para que pueda contar su historia. ¿Listos? Para que sepa. Estamos acá tratando de conectar a colegios, se llama. Colegios, buenas noches.
4: Buenas noches, Pulpo.
0: ¿Desde dónde se conecta?
4: Del municipio de Timaná, el departamento del Huila, Pulpo.
0: Timaná, bueno, cuéntenos, ¿qué historia nos va a compartir?
4: Bueno, Pulpo, primero que todo, saludando a todos los oyentes de La Mega, y bueno, gracias por subirme para escuchar, para esta historia, ¿listo? Bueno, Pulpo, la historia pasó hace aproximadamente unos 3-4 años. Pues eso le pasó a mi hermano y a un vecino, en el momento que ellos pues en una zona del campo, ¿no?, en la zona rural, había como un evento, una fiesta, y ellos pues por irse para allá como en un estadero, entonces pues no tenían con qué irse, ¿no? Entonces se fueron por una zona, una trocha, y se fueron, y por allá consiguieron dos caballos que habían dejado por ahí, pues los campesinos que dejan caballos por ahí, y ellos pues cogieron esos caballos y pues le pusieron las correas. Uh-huh. Y se fueron esos caballos hasta allá, hasta el, pues hasta donde había el evento normal. Uh-huh. Bueno, tuvieron el evento normal. Después de eso, salieron del evento ya a la madrugada, tipo 2:30, 3 de la mañana. Volvieron y cogieron los mismos caballos para venirse, pero pues ya obviamente un poco tomados. Y volvieron nuevamente al pueblo, al municipio de Timaná. Ellos dejaron los caballos en la parte alta y ya cogieron a pie pues para la casa. En ese momento, pues yo dormía en la pieza principal, en la parte de afuera, por donde queda la calle. Cuando ellos llegaron, entonces el vecino enseguida de la casa no alcanzó a ingresar cuando pues, golpeó. Mi mamá le abrió la puerta. Cuando él ingresó, en el punto, en la mitad de la calle, salió, o sea, se escuchó un caballo que galopeaba al máximo. ¿Sí? Después, y entonces él alcanzó, con ese caballo con el que iba, no sé, alcanzó a llegarle allí al vecino, al muchacho, y entonces se subió por la escalerita donde el muchacho. Entonces la mamá le abrió y él cayó allá, pero a mí nunca se me va a olvidar esa palabra en esa hora que le dijo ese no sé quién iba ahí, cuando le dijo: echen pa' dentro, gran sus vagabundos, le dijo así. Y entonces el muchacho pues cayó y la mamá cerró la puerta. Nosotros escuchamos porque vivían enseguida. Sí. Mi hermano ingresó y se metió a la pieza mía y él quedó parado ahí. Yo pues ninguno, pues todos paralizados. Y hermano, mire, siguió ese caballo dando vueltas en la manzana y después se subió al corredor de nosotros, ahí por la pieza, y nosotros al corredor enseguida. Y seguía caminando pasos duros con ese caballo, se bajaba y volvía y se iba. En donde nosotros vivimos, al voltear, hay una fábrica de ataúles grande, una fábrica de ataúles que ahí fabrican, obviamente. Y él, uno escuchaba que él cogía para allá ese caballo. Bueno, se fue, y nosotros pues ahí pues obviamente orando, rezando. No, cuando el momentico lo escuchamos que venía otra vez galopeando durísimo, y una vez otra vez por ahí por el corredor. Entonces, en ese momento, la cama donde estaba yo se partió, hermano. La cama se partió, las tablas, y yo, pues claro, caímos de una vez. Entonces, al último dijo: voy a ver, ahora sí me voy para a recoger a mis hombres y ya vuelvo. Y se fue otra vez ese animal. Y nosotros, pues, bueno, ya dijimos: ya se fue, hermano. Cuando el momentico otra vez volvía, listo. Ahí, al condor volvió. En ese momento quedamos paralizados, o sea, nos dormimos todos, normal, ¿no? Bueno, nos quedamos dormidos, yo ahí en el suelo, ahí como quedé ahí nos quedamos, ahí me quedé dormido y mi hermano quedó también ahí parado, pero pues yo no me di cuenta así. Al otro día yo me levanté, pues a mirar todos, a ver si de pronto pues miraba las pisaduras del caballo, los rastrilleos, y no había nada, hermano. Le preguntamos a los demás vecinos que si ellos habían escuchado, ¿no? Dijeron: no, nosotros no escuchamos absolutamente nada. Y el vecino allá, pues ellos sí escucharon también, que pues la única familia que escuchamos eso fue solamente los dos, desde mi hermano y el vecino que estaban por allá, solamente éramos los dos, las dos familias fue que escuchaba. Pero al último los demás vecinos no han escuchado absolutamente nada. Entonces le preguntamos al vecino que si él había alcanzado a ver cuando le dijo que echaran para adentro gran sus vagabundos. Entonces él dijo que el único que se acuerda que era un caballo grande, salpiqueado, un caballo salpiqueado así grande, y que el señor pues era un señor altísimo, pero pues que no le miraba cabeza. Dijo: yo nunca le miré una cabeza al man, sino como una capa, pero no tenía la cabeza. Y un caballo grandísimo salpicado, y que ahí él paralizó y que no era más. Entonces pues al otro día pues nosotros también con la familia preguntando a los vecinos, porque nosotros vivimos en la mitad de la cuadra, pues, y no, que ninguno había escuchado, y solamente en el corredor del vecino, por las escaleras donde el caballo se subía y bajaba, sí había dañado las escaleras. Todo eso sí lo había dañado. Entonces eso era el cemento y eso sí lo desbarató, no sé. Pero de nosotros, donde se paró, no había absolutamente nada de rastros. Mejor dicho, como que no hubiera pasado nada. Entonces, esa es la historia, viejo pulpo. Ahí, pues, muchas gracias y pues una feliz noche para todos, y gracias por por subirme y darme esta oportunidad ahí al cartel de la Mega, hermano. Mi
0: hermano, usted por interesarse en nosotros y por compartirnos sus historias. Eso está bien interesante con el caballito, vea pues. Ahí tiene. Bueno, vamos acá con JHMF. Puede encender su micrófono. Buenas noches. A ver, JHMF a la una. JHMF a las dos. JHMF se nos va. Bueno, si usted tiene una historia y quiere compartirla con nosotros, pues bienvenido. Manda la solicitud o escribe ahí en el live. Yo tengo historia y con todo el gusto lo vamos incluyendo y le vamos subiendo sin problema alguno. Vamos a ver si nuestro amigo Eric logra conectarse. Eric, buenas noches.
5: Buenas noches, es un gusto saludarlos.
0: Muchas gracias. ¿Desde dónde se conecta, Eric?
5: Hombre, desde Maelena, Bogotá.
0: Bueno, muy bien. Cuéntenos, ¿qué historia nos quiere compartir hoy?
5: Bueno, Negrito, pues rápidamente, yo tengo una historia cuando trabajaba como operario en una empresa de soldadura hace muchos años. Yo los escucho desde que el viejo Dani trabajaba con Héctor y resulta que en el área donde yo trabajaba era una área que producía piezas para fuera de Colombia. Y allí era una empresa muy antigua en un barrio de Bogotá que se llamaba La Alquería. Se llamaba Bundy la empresa, ya no existe.
0: Sí, señor.
5: Tiene resulta, hermano, que allá había un mito, hombre, y era que nosotros éramos operarios de soldadura, pero siempre asignaban a una persona independiente para que trabajara en carpintería los domingos en la noche. Nadie le gustaba trabajar allá porque la carpintería de la empresa quedaba al fondo, saliendo del lote, pegaba una cancha de fútbol, y era un espacio, por decirlo así, como a unos 500 metros de la planta normal. Y esta área siempre tuvo un tabú, y yo me vine a enterar del tabú fue tiempo después de que salí de la empresa. Una noche que fui a trabajar, porque pues debía un tiempo y me programaron para hacer el turno, resulta viejo que empezaron a pasar cosas raras. Que digamos, esa noche nadie más trabajó, fui yo nomás el único empleado en la empresa esa noche, y los guardas por allá no se acercaban. Allá se movían los gatos, digamos los estibadores con los que uno subía las estibas, se movían solos. Y pues, hombre, ni por más fuerte que sea la corriente de viento, se puede mover. Se subían, uno escuchaba cuando tú lo subes, y uno salía de la carpintería y no veía nada. Entonces yo decía, no, esto debe ser sugestión, de pronto por las cosas que yo escuchaba, pero bueno. Contigo a eso, digamos, empecé yo a armar los guacales esa noche, y los martillos, se me perdieron tres martillos, mágicamente, sí. Y aparecían encima de la mesa. Yo decía, no, o sea, ya el tema del sueño, la sugestión me está consumiendo. Fue una noche eterna, brother. Esa noche nunca la voy a olvidar. Fue eterna porque pasaron muchas cosas. La madera se me cambiaba de lugar, se me apagaba la sierra. O un hecho que me causó bastante, y ahí fue donde ya no pude más, fue que ya había desconectado todo, sierra, había desconectado la grapadora, todo lo de armar los guacales. Y en un momento voy a salir a arrumar una madera para llevármela. Y la sierra empezó a funcionar sin estar conectada. Entonces dije, no, aquí pasa algo raro. No sé si fue producto de mi mente, su gestión. Yo dije, no, ya no más. Ya eran las 3 de la mañana. Yo dije, no, yo voy a esperar hasta que sean las 6 para poder ir para la casa, pero yo aquí ya no más. Pasa un tiempo y un día almorzando en un turno ya habitual, había un señor muy antiguo en la empresa y le comenté. Era un señor que ya estaba para pensionarse en ese entonces, eso fue como para el 2005. Y le comenté y él me decía, hombre, lo que pasa es que en la carpintería siempre existió una persona, esta empresa llevaba muchos años, como 80 años, y resulta que una persona un día, el carpintero que tenían habitualmente, se subió en un desván, que creo que le llaman, a bajar unos insumos para la madera, y se fue para atrás y se desnucó. Él murió ahí. Y muchos cuentan que los carpinteros allá no duraban, era por eso, porque aún también estando de día pasaban cosas. Entonces esa era como la historia que quería compartir.
0: Bueno, nuestro amigo Eric, vea, buenísima la historia, recordando una de las empresas míticas en Colombia hace muchos años, lo que él decía es cierto, esa tal Bundy. Bueno, nuestro amigo Julián puede activar su micrófono. Buenas noches.
6: Hola, buenas noches, Pulpo.
0: Julián, ¿cómo vamos? Muy bien, ¿desde dónde se conecta?
6: De Cali.
0: Bueno, bienvenido, amigo. ¿Qué historia nos quiere
7: Gracias,
0: compartir?
7: Pulpo. Hace rato quería contarles esa historia porque es muy particular. Yo no soy creyente de Dios.

0: a mi lado, que ella estaba en sus cinco sentidos, por decirlo así, y ella me dice, ¿escuchas eso? Y yo digo, bueno, si ella lo escucha, entonces sí, es real. Y entonces, claro, sonaba y se queda callada un rato la pelota. Volvía a sonar y eso quedó, bueno, al otro día, bueno, eso pasó la noche hasta que se dejó de sonar la pelota. En la noche, no, en la mañana, perdón, ya cuando nos levantamos, el dueño de la finca le preguntamos, ve, no sé si alguien había en la noche por aquí, y me decía, no, no, todo el mundo ya estaba durmiendo. Entonces, pues eso queda ahí como en el limbo que pudo haber sido, ¿sí me entendés? Y esa era la pequeña historia.
1: Oiga, venga, le pregunto, ¿y no averiguó usted después, de pronto, qué había pasado ahí, o de pronto era una entidad o algo? ¿No averiguó?
0: Pulpo, lo que pasa es que es lo que yo te digo, yo, pues si soy consecuente con mi forma de pensar, no soy muy creyente en los temas paranormales, ¿me entendés? Uh-huh. De hecho, he vacilado con eso en algún momento. Tenía un amigo que era tanatólogo, nos íbamos para el cementerio y vacilábamos con esos temas.
1: Sí.
0: Pero nunca he sentido como un temor. Pero ese ya sí me pareció muy particular que era. Pero la verdad sí me dio miedo. Sí me dio miedo un poquito, pero bueno, eso quedó ahí como que quién sabe qué era. No sé, no sé si alguna entidad o alguna vaina, pero el dueño de la finca dijo que no salió en la noche a nada. Entonces eso queda ahí como en el limbo, ¿sí me entendés?
1: Bueno, vea, nuestro amigo Julián, muchas gracias por conectarse con el Cartel Paranormal. Hoy lunes festivo. Tenemos muchas, muchas, muchas historias. 5 horas para que ustedes tengan tiempo tranquilamente y nos cuenten su historia sin afán. Vamos con Andrés, creo que es. Andrés, sí señor, puede activar su micrófono. Buenas noches.
2: Buenas noches.
1: Buenas noches, Andrés. ¿Desde dónde se comunica?
2: Ahora mismo estoy aquí en Bogotá.
1: En Bogotá, Andrés. Cuéntenos cuál es su historia para hoy.
2: Sí, la historia mía es, bueno, hace, ¿qué? Como un mes recién. Sí, entonces yo viajé de aquí de Bogotá hacia Barranquilla en moto. Entonces yo iba ya saliendo la vía, ya saliendo de Bogotá. Entonces hay una vía.
1: Andrés, se le está cortando.
2: Ya que está como caracol así, bajando.
1: Sí.
2: Bueno, me cogió la noche.
1: Andrés, se le está cortando la señal.
2: Esto comenzó a llover. De repente, bueno, yo iba en la moto. Cuando yo siento es que como yo iba hasta un peso, cuando yo siento que como atendo, ya voy bajando todo un caracol. Cuando ¿Aló?
1: No, se le está se le está cortando un montón, Andrés.
2: ¿Me escuchan?
1: Ahora lo escuchamos.
2: ¿Aló?
1: No.
2: ¿Aló?
1: No, es difícil así cuando está mal la señal en el internet. Es grave la comunicación. Vamos con Felipe. Felipe, buenas noches. ¿Puede activar su micrófono? Felipe.
3: Hey, buenas noches.
1: Felipe, ¿cómo está? ¿Desde dónde se conecta?
3: Muy bien, señor. Desde Madrid, Cundinamarca. ¿Y usted qué tal? ¿Cómo está?
1: Muy bien, muy bien. Bueno, cuénteme qué historia nos va a compartir hoy.
3: Oiga, compa, yo quería comentarle. Yo trabajo en el gremio de la seguridad. He escuchado dos historias parecidas de un compañero y también me pasó lo mismo a mí. Entonces, quisiera de pronto si en los comentarios también hay compañeros del gremio de la seguridad. Y es que, compa, yo le prestaba la seguridad a las fincas de las floras, de esa actividad, de las floras. Entonces, allá el piso donde transitan los vehículos son como en piedras, porque para que cuando llueva pues no haya lodo, entonces los vehículos estacionan ahí en las piedras y teníamos dos casetas ahí pegaditas. La flora era muy grande, pero las casetas eran pegadas al lado de las oficinas y en ese espacio el piso era en piedra. Entonces habíamos 4 unidades por turno, pero cada quien se hacía en su zona, o sea, muy lejos. Y yo me acerqué a la caseta a realizar una anotación y échele gafa, compa, que yo estaba ahí haciendo una anotación y de la nada es que le meten unos como unas palmadas a la caseta, pero duro, pulpo, pero duro es duro. así como si usted lo estuvieran despertando.

0: Entonces yo en mi mente pensé, dije, ¿qué compañero puede ser tan bueno para que no se le escuchen los pasos? Entonces, claro, cuando me golpearon, yo esperé que el compañero pasara y pues me dijera que despierte, así como siempre nos hacemos la burla. Y cuando me golpearon así, Pulpo, yo entonces, y cuando no vi pasar a nadie, pues yo salí rápido así con el arma y todo y no vi a nadie. Y yo ve, ¿qué pasó? Y claro, y miré para arriba, si era pues alguna bruja o algo y nada, Pulpo, nada. Entonces yo llevé tremendo, me estaban asustando, pero uno nunca siente que lo privan ni nada, ni una presencia, solamente le golpean durísimo y ya. Entonces después yo transitaba así por las oficinas y me empujaban las puertas de adentro hacia afuera. O sea, yo iba pasando y como que la empujan, eso que las puertas tienen una tolerancia y la empujan de adentro hacia afuera. Y yo, pero ¿qué puede ser? Y desde que usted no lo priven, normal, usted se devuelve y dice, bueno, ¿qué pasa? Y me esperaba un buen rato y volvía a caminar y volvían y empujaban la puerta y yo, pero ¿qué será esta vuelta? Entonces pasó así, Pulpo. Entonces por eso le decía que sabían más compañeros, porque hace poco aquí en el nuevo puesto donde me encuentro, hay otra seguridad interna en el parque. O sea, yo estoy en la portería y allá entra una empresa, tiene otra seguridad. Y me dice el compañero, me dice, ¿a qué asustan? Yo le dije, no, ¿por qué? Me dice, porque yo estaba solo en la empresa y me golpearon la puerta durísimo, así como, venga, le hago un ejemplo. A usted le golpean como así. A usted le golpean así y yo le dije, no hay nada, no había nadie. Dijo, sí, a mí me golpearon así. Entonces yo le decía, para que no las pida, a mí también me han golpeado así y siempre es a nosotros en la seguridad, no sé por qué. Entonces esa era como mi historia y si de pronto hay como compañeros o algo, pues hay otro compañero que también dijo que en un colegio
1: Sí.
0: le tumbaban los puestos, como que los puestos se caen o los
1: Sí.
0: mueven. O que a veces también le golpean en las puertas y pues claro, Pulpo, lo que yo le digo, uno realmente reacciona al instante y uno sale y nunca hay nada. Desde que
1: Sí.
0: no lo priven, ¿no? Porque si a usted lo privan, ya usted ya ahí sin nada que hacer.
1: Claro.
0: Solo lo que le queda es orar. Pero claro, cuando a usted le golpean así, usted siempre reacciona y no hay nada. Y pues no sé si es que será el gremio la seguridad o todas las personas, pero si a nosotros nos molestan de esa manera.
1: Vea pues, gracias ahí al viejo Felipe que se conectó desde Madrid a contarnos historias. El gremio de la seguridad, del vigilantes, hay muchas historias, ellos tienen muchas historias así de por ese perfil también. Lo que él decía es muy cierto, que les mueven las cosas, les golpean las puertas, por las cámaras ven sombras, ven personas. Eso sí es cierto. Vamos con Rose. Rose, bienvenida. Puede abrir su micrófono.
2: Hola, buenas noches, ¿cómo estás?
1: Buenas noches, muy bien. ¿Desde dónde se conecta?
2: Desde Villavicencio, en Meta.
1: Bueno, muy bien. Desde Villavicencio, ¿qué historia nos quiere compartir esta noche?
2: Bueno, yo te quiero contar una historia que pasó con una vecina que pues conocí hace aproximadamente unos 10 años. Resulta que pues en la ciudad hay unas partes que son como veredales, es donde pues yo vivo, es una reserva forestal y pues es un lugar que es demasiado como árboles y cosas así. Entonces en esa época mi madre tenía pues la típica tiendita de barrio donde se conseguía como lo básico en la vereda y pues por eso digamos conocíamos muchas personas. Entonces en esa época llegó una pareja de Bogotá. Y hacía un poco tiempo a la casa de la que ellos habían llegado había fallecido una señora. Ese día la muerte de ella fue súper extraña, quedó como muerta en su casa en toda la entrada y el mismo día que ella falleció, falleció una comadre de ella del barrio. Y pues ese día empezó como todo lo paranormal porque resulta que en una Navidad, en medio de copas, la comadre le había dicho que el día que se muriera se la llevaba. Y literal, el día que se murió la otra tuvo un accidente de tránsito y falleció.
1: Oiga, duro.
2: Entonces, ahí quedó como bueno ese tema. Y ya luego al tiempo, un familiar del señor, del viudo, digámoslo así, llegó a vivir ahí, que fueron a los que les pasó el suceso paranormal fuerte. Y fue que ellos llegaron pues a vivir ahí con el señor, porque pues quedó viudo y demás. Y la chica, la esposa del familiar, digámoslo así, ella se puso a hacer aseo en toda la casa. Y resulta que encontró unas cosas en unas materas, como unos temas de brujería. Entonces ese día ya fue por unas bolsas y me dijo, no, vecina, que encontré un poco de cosas y todo eso, vengo por unas bolsas y de mi alcohol y bueno. Entonces yo le dije, bueno, ten cuidado con eso porque pues eso sí es brujería, es mejor que no lo toques ni nada de eso. Pues resulta que pasó así, como una semana, ella empezó a sentirse muy mal, muy mal. Y mi abuela, ella es súper religiosa. Entonces un día la señora llegó con un dolor de cabeza a la tienda a pedir unas pastillas y mi mamá la estaba atendiendo. Entonces mi abuela le dijo, ay, espere, yo le traigo un poquito de agüita bendita, que eso es buenísimo para el dolor de cabeza, y se lo toma con la pasta. Pues imagínate que cuando mi abuela le trajo el agua para tomársela, esa muchacha se empezó a retorcer, empezó a hablar como en unos idiomas súper extraños, se le volteaban los ojos. Ella era una chica flaquita, pues digamos como unos 50 por ahí de estatura y delgadita. Y estaban unos chicos ahí, la intentaban de coger y eso empezó a hablar súper extraño, se le brotaban las venas del cuello, tenía muchísima fuerza. En esas llegó preciso el esposo, que era un tipo como de unos 70 de estatura, y la intentó de coger y no podía, nadie la podía controlar. Y en esas, no sé, fue súper raro, bajó un taxi y mi mamá se fue a llevarla pues al hospital. En el hospital le dijeron, no, ella no, acá no la podemos atender, no sé qué, y la llevaron a un padre. El padre le dijo, no, es que yo no soy exorcista, yo vine en tal lado, y fueron y la llevaron allá. Y cuando ella iba a ingresar a la iglesia, porque ella se desmayó en un momento, empezó a vomitarse, a temblar y todo eso. En un momento mi madre, eso ya me lo contó porque ella fue la que la acompañó, dice que el padre le dijo unas palabras y ella, pum, se quedó como desmayada. Y ya cuando estaba dentro de la iglesia, nuevamente empezó a vomitar, a retorcerse y todo eso. Y pues la chica, después de que pasó todo el suceso, ella decía que ya no se acordaba de nada de lo que había sucedido. O sea, que ella no se acordaba de nada. Y pues a los pocos días realmente se fueron de esa casa. Y pues no sé qué más habrá pasado, pero pues eso fue súper aterrador. O sea, nunca yo había visto algo así tan miedoso como lo que se le veía en la cara de esa mujer ese día, cómo se le transformaba el rostro.
1: Bueno, vea, fuerte la historia que nos cuenta nuestra amiga Rose desde Villavicencio sobre posesiones, ¿no? No sabemos realmente si estas posesiones sean realmente temas espirituales o si la brujería que hacen es afecta realmente, influye, porque puede ser una enfermedad, puede ser algo que tiene oculto y no se lo han descubierto. Entonces puede ser también por esa parte, ¿no? Siempre descartar el tema médico es importantísimo, siempre, siempre, siempre el tema médico primero. Ya después miran que si es algún tema de paranormal, ¿no? Eso es muy claro. Vamos con, acá estamos intentando conectar a la señora Pachen. A ver si logra conectarse. Pacheme, buenas noches.
3: Hola, buenas noches.
1: ¿Desde dónde se conecta?
3: ¿Me escuchan?
1: Sí, señora, ¿desde dónde se conecta?
3: Bueno. ¿Sí me oyen?
1: Sí, la escuchamos. ¿Desde dónde se conecta?
3: Bueno.
1: No, ella no nos escucha.
3: ¿Me escuchan?
4: No, ella no.
3: Yo sí les escucho ya.
1: ¿Ya? ¿Desde dónde se conecta?
3: Ya les escucho. Es de México.
1: Desde México, bienvenida al cartel paranormal de La Mega. ¿Qué historia nos quiere compartir esta noche?
3: Pues llegué aquí de casualidad, pero les voy a contar. Tengo muchas, pero de terror, aunque yo no la viví, es de una. Yo vendo casas en la inmobiliaria. Y entonces aquí hay una historia que sonó mucho. Vendemos casas y había ya en la noche una persona que estaba a la cajera ya para cerrar. Y llegó una señora y quería pagar. Y llegó con dos niños. Y el policía pues le pidió a la cajera que la atendiera ya para como último cliente, ¿no? Pues ya la señora fue y liquidó una deuda que tenía su hijo, como de un pago, y llegó con los niños y los niños jugando y todo esto, ya pasó y se retiraron después de hacer el pago. Al siguiente día llega el hijo y va a querer hacer el pago y resulta que le dicen que ya no debía. Dice, pero ¿cómo si no he pagado? Dice, no, ayer se presentó una señora a pagar con dos niños. Y resulta, dice, que eso no era posible porque su mamá había muerto con dos niños hace como unos 8 días. La señora se presentó físicamente a pagar con los niños, estuvieron jugando, y no fue de que lo viera una persona, lo vieron dos. De hecho, la cajera, pues como que se sacó de onda y renunció, porque no pudo como vivir con esa idea de que vio a una señora ya fallecida, claro, que fue a pagar. No, entonces hay muchas historias de terror así como horribles, horribles, ¿no? Pero sí he visto cosas raras a lo largo de mi vida, desde chica, difuntos que se van a despedir de uno. Mi mismo marido, cuando fallece, antes de enterarnos que ya había fallecido, pues él aventó un short de él, pero no se cayó de aquí del closet, sino que lo aventaron literal, y mi hija lo vio. A esa hora él falleció. Entonces ya después que nos dicen a las 3:30 de la madrugada que ya había fallecido, pues nos dimos cuenta que era él. Y así él tenía como esa facilidad de desprender su alma, y yo creo que no nos transformamos en energía. Y cuando hay cosas de terror, porque nos han tocado que la puerta, a mí me ha tocado que me tocan la puerta y cosas así, es encomendarse nada más a Dios y no darle poder a esas energías.
1: Vea, ¿no? desde México, que México sí es bastante paranormal, ¿no? Por su cultura, ¿no?
3: Ajá.
1: Ya viene la temporada fuerte de ustedes, es ahora terminando octubre y comenzando noviembre, ¿no?
3: Exacto. Mira, yo creo que la gente le da mucho poder, y está bien, yo respeto las tradiciones, incluyendo las mías o las de otros lugares, pero creo que de alguna manera generamos esa energía. Yo no soy de poner altar y eso, pero lo hago porque mi esposo tenía esa costumbre. Y bueno, cuando mi esposo fallece, no le habíamos dicho a mi nieta que ya había fallecido, que estaba todavía chica, tenía 6 años. Entonces ya, pues, lo incineramos, fue en plena pandemia, lo incineramos y todo, y estuvimos un rato con él porque no dejaron velarlo. Y a mi nieta, pues, no le dijimos hasta en la noche, pero cuando llega mi hija a su casa y yo a la mía, me dice, ¿qué crees? Y le digo, ¿qué? Me dice mi hija que le pongamos agua a su abuelito, porque tiene mucha sed. Y pues se la puso, pero pues ella no sabía que ya había fallecido. Al otro día, ya que le damos la noticia, se la doy yo tristemente, le pregunto que si ella lo vio. Y dice que no, que se lo dijo en su mente. Voy, le dijo en su mente. Entonces, sí se manifiesta. Y a mí me han hablado al oído y eso. No conocidos a lo mejor, pero sí se manifiestan.
1: Vea, pues, a nuestra amiga desde la Ciudad de México, muchísimas gracias. Por...
3: Acá es muy...
1: Ay, se desconectó ahí. Si va a contar otra historia, me escribe y la volvemos a subir, no hay ningún problema. Aquí tenemos espacio para todos, para que puedan compartir sus historias sin problema alguno. Es el Cartel Paranormal, hoy especial de historias sin colitas. Vamos, la primera ya vamos cerrándola, ya queda para la historia. Y vamos a iniciar una nueva hora. Soy el DJ Polo Rego el Pulpo, acompañándolos en este Cartel Paranormal de la Mega. 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Vamos a una pequeña pausa y ya regresamos con más historias, más cuentos, más invitados en este Cartel Paranormal de la Mega.

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0: Cartel Paranormal de la Mega a esta hora, iniciando nuestra segunda hora de este especial para hoy lunes. Ya tenemos algunos amigos conectados a través de nuestro TikTok en arroba la Mega Colombia. Si usted quiere participar de nuestro programa, pues puede hacerlo contándonos y compartiéndonos su historia a través de arroba la Mega Colombia en TikTok. Bien pueda, siga, bien pueda, siga. Vamos con Luis, viejo Luis, ¿cómo va mi hermano? Buenas noches, puede encender su micrófono, Luis.
1: Igual es amor.
0: Félix, lo voy a sacar. Tres veces se le dijo que por favor apagara el micrófono. Por favor, son normas mínimas que tenemos que tener acá de todos. Por favor. Luis, ¿cómo va?
2: Yo vuelvo, ¿cómo está? Muy buenas noches.
0: Buenas noches, buenas noches. ¿Cómo va usted, mi hermano?
2: Muy bien, Pulpo, gracias a Dios.
0: Bueno, cuéntenos, ¿qué nos va a compartir hoy?
2: Bueno, Pulpito, no sé si se acuerda que hace unas semanas le envió unos videos de un casito que estaba pasando acá en el lugar donde trabajo. Resulta y acontece que después de todo eso llegó un sacerdote. Y el señor hizo pues acá una misa, bendijo todos los automóviles, bueno, en general. Resulta y acontece que hace tres días un compañero que le tocó acá el turno de noche me comenta que él estaba acá sentado escuchando música cristiana. Él es muy creyente de todo eso. Tenía su estatuilla del Arcángel Miguel, su estatuilla de la Virgen María y con su Biblia abierta. Dice él que estaba sentado acá viendo las cámaras cuando sintió un frío atrás de la espalda y cuando quiso pararse, no pudo. Que de un momento para otro sintió ese famoso frío de la muerte. Y él le dicen, y que ahí mismo sentado se orinó.
0: Ay, del susto.
2: Al otro día que... del susto. El otro día que vine a recibirle, me comentó, claro, eso era berrincha y todo berraco, y le comenté, hermano, ¿qué pasó? Y me comentó, yo le dije a los encargados de las cámaras que revisaran cámaras y se ve perfectamente cuando él estaba sentado y quedó en una posición rígida, pero en la silla. Yo le dije al encargado que se me podía sacar los videos para también que los vieran, porque dicen que no es paja mía. Y dijo que esta semana me los enviaba. Para que también enviárselos a ustedes. Después de eso, pues le comenté yo acá al dueño, el encargado de todo eso, volvieron a hacer otra limpia y resulta que en la limpia, en las oraciones, el sacerdote que estaba ahí se le prendió un carro y el carro no tenía batería ni llaves.
0: ¿Y si verificaron ustedes que si había sido ese carro o de pronto lo confundieron ustedes, no?
2: Pulpo, era de día.
0: Ay.
2: Era de día y había más de 30 personas poniendo cuidado que se le prendió el carro.
0: No. Bueno, ¿y qué? Entonces, ¿qué explicación pueden dar a eso? ¿A qué se debe? ¿Por qué?
2: Pues que la verdad, por lo que dice el sacerdote, es que por lo que estamos aquí trabajando frente a un cementerio y por las energías y todo lo que... eso es, va a haber un ciclo, como una serie de limpieza.
0: Sí.
2: Entonces, apenas hice la primera, te va a tocar esperar la segunda. Y cuando me tengan los videos, Pulpo, créame que yo lo envío para que los vean.
0: No, sí, ya tiene usted ahí el contacto para que nos comparta eso. Pegarle la chequeadita, oiga, bien interesante lo que nos cuenta viejo Luis.
2: Sí, Pulpito, entonces ahí estamos en contacto. Cualquier cosa yo le envío los videos.
0: Para con que mucho gusto, claro que sí.
2: Ahí, de todo ahí lo está, que está pasando.
0: Ahí estamos, pero mejor dicho, espérese que acá se me enloqueció este mal. Listo, ahí estamos pendientes de usted, hijo Luis. Muchas gracias por conectarse. Vea pues, historia, ya nos había contado hace un par de semanas sobre lo que le pasaba a él donde trabajaba. Las que se prendían los carros y eso no lo había contado él. Para los que de pronto no lo escucharon aquel vez, él, nuestro amigo Luis, es el que nos cuenta eso. Bueno, vamos con Liz. Liz, puede encender su micrófono. Muy buenas noches. Liz, puede encender su micrófono.
3: Buenas noches.
0: ¿Cómo está Liz? ¿Cómo le va?
3: Ahí vamos.
0: ¿Desde dónde se conecta?
3: Desde aquí, Bogotá.
0: Desde Bogotá.
3: Pero yo soy costeño.
0: Bueno, nos contaba algo con que tiene que ver con...
3: Pues la verdad, mi historia es un poco larga. Voy a tratar de resumírselas. Tranquilo. Porque desde que él estaba vivo, empezaron a pasar cosas extrañas. Mi esposo murió en un accidente en su moto con un Transmilenio. El accidente fue con un Transmilenio. Pues imagínate que... ¿cómo empiezo? A ver. Él murió hace 2 años, para el 7 de septiembre. En esa época, habían paros, sí, de transporte.
0: Sí.
3: Entonces, el niño el jueves amaneció enfermo. O sea, para esa época el niño tenía 10 añitos, ahorita tiene 12. El niño amaneció con un ojito inflamado. Entonces yo le dije, ay amor, mira que el niño amaneció con un ojito inflamado, ¿qué hago? Entonces me dijo, no, pues no lo lleves al colegio. Yo le dije, si el niño se le sigue inflamando el ojito, lo voy a llevar por urgencias mejor. Entonces, bueno, me dijo, sí, dale. Él se fue a trabajar, él era soldador, se fue a trabajar en su moto. Y cuando yo cogí, ya yo vi que el niño, entonces yo lo llamé, le dije, mira, voy para la 80, pero de acá me devolvieron la policía, ta, ta, ta. Me atendieron en medical. Tú sabes que ahí llegan aquí a Kennedy todos los accidentados, ¿no? Uh-huh. Yo no sabía, porque yo soy costeña, yo no, ni idea. Entonces yo me fui hasta allá porque un policía me dijo, vete para medical que allá te lo atienden. Yo entré allá y el médico sí me lo atendió, pero entonces algo me decía a mí, no lo dejes aquí, no lo dejes aquí. Entonces yo cogí y le dije, doctor, ¿usted es pediatra? Me dijo, no, le dije, el niño está asustado, aquí entra mucha gente sangrando, mucha gente gritando. No, no, no, yo mejor me llevo al niño. No, pero me tiene que firmar, ¿dónde le firmo? Bueno, total, ese día yo no dejé el niño hospitalizado ahí, no quise dejarlo. Yo hacían días anteriores, veía una sombra que venía por la puerta. Sí, la puerta acá es de vidrio, yo veía siempre una sombra, como tres veces me pasó. Yo le dije, amor, mira que está pasando esto, y me dijo, tan raro. Yo le dije, sí, y me olía mucho a flores, de muerto, okay, flores. Entonces yo le decía a él, y se siente un olor a flores de muerto. Me decía, él ve tan raro. Pues lloraba, reprendía, porque yo soy muy creyente. Bueno, cuando eso fue el jueves, lo que te referí del niño, pues me lo iban a dejar allá en médica. Yo no quise, ta, ta, ta. El viernes él me dice tempranito, que se me hizo muy raro porque él era muy sobreprotector con su hijo. El viernes me dice, amor, nos vamos para el gimnasio. Le digo, no. Y el niño me dice, no, no, nos vamos a demorar. Total, es que nos fuimos cuando yo iba llegando al semáforo de aquí de Guadalupe. Yo vivo por acá por la Sevillana. Yo veo el accidente, o sea, yo lo viví, porque yo, o sea, el Transmilenio acá, el ¿cómo le llaman ustedes a esos carritos que transportan carnes y eso, pero pequeños? Uh-huh. Bueno, yo, él se iba a meter y ya a mí me dio muchos nervios y lo agarré de la cintura y le dije, no, no, no, no, no, no, no, no, no, no. Y me dijo, ¿qué pasó? Él frenó la moto y me dijo, ¿qué pasó? Le dije, te lo juro que vi un accidente horrible. Uh-huh. Yo le dije, no, yo me vi debajo del bus contigo. Me dice, tan raro. Total, es que bueno, me tranquilizó y seguimos, entramos al ESMAR a hacer ejercicio. Bueno, después fuimos hasta el colegio a dejar la esta del niño, la incapacidad, no sé qué. Bueno, cuando volvimos, yo fui a recoger a un niño. El papá de un niño me llamó, me pidió el favor que le recogiera al compañerito del niño. Yo le dije, mira amor, aprovechemos y toma las fotos tú y me las envías a mí. Entonces él se puso a tomar las fotos y le entró una llamada de un amigo, ¿sí? De un disque amigo. Entonces lo llamó, entonces él vino hacia donde mí y me dice, ay amor, es que hoy juega Colombia, que no sé qué, que... Pero yo no me voy a quedar, yo no me voy a quedar, yo voy solamente a saludar al amigo mío y me devuelvo, que no sé si les viste, nos íbamos a ver el partido. Ah, porque cuando salimos del gimnasio, uh-huh, él me dijo, él compró dos sueros, dos tarritos de suero, yo me tomé el mío y él se tomó la mitad y guardó la mitad de él en la nevera. Bueno, cuando él viene y me dice así, le dije, no amor, no te vayas, bueno, deja la moto, vete en taxi. No, no, no, no, no, yo me voy, yo no me voy a demorar, tranquila, yo no me voy a demorar, yo me vengo a ver el partido acá con ustedes. Bueno, en fin, esa tarde a mí me dio muchísimo sueño, pero yo pensé que era por el cansancio del gimnasio. Cuando por la noche yo reacciono, yo digo, ay, yo no le he dado la comidita al niño. Entonces yo me paré y le digo al niño, escríbele a tu papá para que se venga rápido, dile que no hay nada, que se venga rápido, que no tenemos nada para comer. Entonces él no le contestó, sino el niño le escribió a las 7:30, le contestó como a las 8:40, le escribió, te amo, hijo. Fueron las últimas palabras de él hacia su hijo. Entonces nos pusimos a ver una película cristiana que se llama La Cabaña. Cuando nos estábamos viendo la película, el niño se puso a llorar y me dijo, mamá, toca decirle a mi papá que nos veamos la película. Yo le dije, sí, mi amor, toca decirle a papá que nos veamos la película. Al otro día, le dije yo, mañana nos vemos la película. Cuando yo estoy acabándole de decirle al niño, iban a ser las 12 de la noche, escuchamos un estallido durísimo. un estallido y yo miré al niño asustada y me vine rápido para la sala a ver qué era lo que había pasado. Yo pensé que era un ladrón. Cuando yo vengo llegando a la mitad de la sala, veo que viene la sombra. Veo que viene la sombra otra vez. Y me asomo, y ahí sí, cuando me asomé, yo, o sea, me ericé toda, se me creció la cabeza, así como decimos por acá. Entonces, cuando el niño me señala para debajo de la nevera, yo digo, ¿qué se rompió? Imagínate que era el tarro de suero, la mitad que él había dejado. Uh-huh. Cuando yo cojo el tarro de suero, te lo juro, mira, era una flor. O sea, se había hecho, era como si le hubiesen pegado un puño a la mitad al tarro. Uh-huh. Y se le hizo una flor. Sí. Se hizo una flor literal. Pero cuando yo cogí ese tarro, a mí me dio muchísimo miedo y me dio un escalofrío horrible. Uh-huh. O sea, yo sentí un escalofrío horrible y yo sentí mucho miedo, y el niño se me iba a ir para la habitación. Yo le dije, no, mi amor, espérame, espérame, espérame. Entonces yo puse unos trapitos ahí y no sé qué nada, porque me dio mucho miedo, y me fui y me arrodillé a orar. Yo me arrodillé a orar, a reprender, a pedirle a papá Dios, no sé qué. Entonces yo dije, no, ya no pasa nada. Otra vez me dio un sueño profundo. Cuando a las 4:06 de la mañana me llamaron, y ya yo escuché la ambulancia. Sí, o sea, pero ya él como que iba fallecido, pues, según ellos, ¿no? Ya no había nada que hacer. Trauma cranoencefálico. Sí. Bueno, resulta y pasa que esto yo me volví loca. Bueno, me dijeron, no venga sola, llamé a mi hijo mayor, nos fuimos para allá, para Clinical. Por eso te conté lo de Clinical, porque a donde yo dejé a mi niño hospitalizado, yo lo veo llegar a él. O sea, yo veo cuando lo entran a él. Uh-huh. A Clinical. Sí. Yo no dejé al niño hospitalizado, ya te acuerdas que les conté. Bueno, entonces de ahí en adelante fueron solo experiencias paranormales. Mira, nos apagaban la luz, lo vi sentado en mi cama, llorando, me decía que lo perdonara, que nos había dejado solos. Yo, gracias a Dios, estaba con mi mamá se vino de la costa a acompañarme. Cuando yo me senté a abrazarlo, él se me desapareció y me abrió la llave de la cocina, del lavaplatos. Entonces yo, mi mamá estaba profunda, y yo miraba a mi mamá, yo decía, ¿qué hago? Dios mío, ¿qué hago? Total, es que yo en un momento, ya después, cuando eso duró como una hora, la llave ahí abierta botando agua, yo llamé a mi mamá. Le dije, mamá, si escuchas, te le conté lo que había pasado. Mira, o sea, fueron experiencias, o sea, terribles, terribles. Yo no sé cómo he tenido la fortaleza para seguir viviendo acá, porque literal, yo iba a ponerme a buscar los zapatos, de pum, se apagaba la luz. El niño estaba en el baño, nos apagaban la luz, lo escuchábamos caminar, escuchábamos cuando trataba de abrir la puerta de la habitación. Sí, a mí me tocó, la señora del segundo piso un día me preguntó que si por qué olía tanto a cigarrillo. Yo le dije, yo no fumo, usted sabe que acá nunca hemos fumado. Me dijo, pero yo le dije, sí, yo sé, porque cuando aquí entrábamos de la funeraria, era un olor a cigarrillo, pero un olor a cigarrillo, una cosa impresionante. La cocina se me llenó de moscas. O sea, el techo de la cocina lleno de moscas, pero esas moscas de cementerio. Sí. ¿Sí? Entonces, pues yo no sabía que eran moscas de cementerio, porque yo, gracias a Dios, nunca había pasado por una situación de esa. Uh-huh. Pero después, cuando ya yo empecé a ir al cementerio, yo decía, son las mismas moscas que yo veo allá en la casa. Uh-huh. ¿Sí? A mí me tocó hablar con un sacerdote. Entonces el sacerdote me bendijo el agua, vino, me dijo, mira, tienes que estar haciendo mucha oración, él está aquí, él no está descansando, él no acepta su muerte. Lo que pasa es que él, como fue una muerte trágica, uh-huh. ¿Mm? O sea, la muerte de él fue en un accidente, él no acepta su muerte y él va a durar. Me dijo, mira, todos no tenemos la misma relación con papá Dios. Uh-huh. Me dijo. Uh-huh. Pero él sí tiene ese permiso, él va a durar 90 días molestando. Si después de los 90 días él sigue molestando, ya nos toca mirar a ver qué hacemos, porque ya no es normal, ya no es él. Uh-huh. Él tiene apenas de permiso 90 días. Uh-huh. Me dijo el sacerdote. O sea, es un sacerdote que es exorcista. Uh-huh. Entonces, pues nada, yo hice todo al pie de la letra lo que ese sacerdote me decía.
0: Liz, ¿me puede regalar un momentico, porfa? Que es que estoy presentando acá una fallita. Deme un segundito, por favor. Okay. Ya continuamos.
3: Okay.
0: Vamos a hacer acá un cambio rápidamente. Pues realmente no sabemos cómo va el tema. Listo. Listo. Perfecto, listo. Liz, ¿me oye ahí? Liz. A ver. Liz, ¿me oye?
3: Sí, Sí, sí, perfecto.
0: Exacto, sí, es que, ¿qué es lo que pasa? No es la señal, no somos nosotros. ¿Qué pasa? Hay varios días se ha venido presentando ese tipo de cosas y los que se ponen de mal genio, como mi amigo Camilo Cruz, pues lo siento mucho, mi hermanito, no somos nosotros. Si fuésemos nosotros, ni siquiera podríamos hacer la transmisión. Es así, claro, si fuéramos nosotros. Yo acá la señal la tengo perfecta. Es un problema, una falla que hay lastimosamente de TikTok. No somos nosotros, no somos nosotros. Yo tengo acá, a la oyente me escucha perfecto.
3: Sí, yo escucho bien.
0: No tenemos problema de nada. Entonces, le digo a mis amigos que lo siento mucho y que le bajen un poquito a la calentura, que no somos nosotros, no somos nosotros. Yo tengo acá la señal perfecta. Puede ser un tema de internet, pero afuera. Acá no es, porque acá tenemos la señal perfecta, no tenemos problema. ¿Listo? Entonces, Liz, continúe con su historia, por favor.
3: Sí, y pues, ¿qué les digo? O sea, yo que viví ya esa experiencia, aunque desde niña he vivido experiencias paranormales, por eso me decía mi mamá, mija, lo que pasa es que a ti te pasa eso porque tú tienes ese don. Eso no le pasa a todo el mundo. Entonces, pues yo hace como 6 meses, yo estaba sentada en el mueble viendo videos y fotos y me puse a llorar. Y yo sentí que me abrazaron así por detrás, pero yo juraba que era el niño. Cuando yo miré así y vi como al niño así vestido con un camuflado, yo dije, no, pero es que el niño no está vestido así. Entonces yo miré otra vez y ya no vi a nadie y me acordé que fue el camuflado con el que él murió. Okay. ¿Sí? Pero entonces, pues nada, yo no soy de estar poniéndole velas ni... No, nada de eso. Entonces no entiendo el por qué pasaron tantas cosas. Tal vez lo que me dijo el sacerdote, que era que él no aceptaba su muerte, y él murió muy joven, murió de 41 años.
0: Sí.
3: Entonces...
0: Vea, pues, bueno, pues, amiga Liz, sintiendo mucho su pérdida. Y, hombre,
3: gracias.
0: Sí, muchas personas que creen en todo este tema paranormal, sobre todo que no saben realmente a ciencia cierta qué hay después de fallecer, pues lo que hacen es como mandarles a hacer una misa, todo ese tipo de cosas, ¿no? Que es lo que supuestamente
3: sí,
0: hacen.
3: Sí, sí, sí. Entonces, sí, no, sí, yo le eché agua bendita por la casa, hacerle misa, le hice muchas misas, muchos Padre Nuestros, muchos Salmo 91, sí. Todo lo que el Padrecito me recomendó.
0: Sí.
3: Eso fue lo que me ayudó como a que él trascendiera, ¿no?
0: A que él trascendiera. Bueno, Liz, muchísimas gracias ahí por conectarse, bueno, por estar siempre con el cartel paranormal de la Mega.

0: saludo muy especial a todos los oyentes y seguidores del Cartel de la Mega. En el corazón de Medellín, entre calles que el tiempo ha cubierto de asfalto y olvido, se levanta un cementerio. Sus muros son de piedra y guardan más que lápidas. Guardan un silencio que pesa como una losa fría. Está en el pecho de alguien que se atreve a cruzar su portón al caer la noche. Durante décadas, este lugar fue solo un rumor entre los vecinos, pero con el tiempo ese rumor se convirtió en leyenda. Y la leyenda atrajo a quienes buscan lo que no se puede explicar. El primer suceso ocurrió una madrugada de octubre. Un equipo de investigadores paranormales instaló sus cámaras entre los mausoleos más antiguos. Todo transcurría en calma, hasta que uno de los sensores de temperatura cayó en picada, como si algo invisible hubiera absorbido el calor del aire mismo. En las grabaciones, una sombra alargada se deslizó entre dos tumbas. Estás sin dueño, sin origen, sin explicación. El equipo abandonó el lugar antes del amanecer y ninguno volvió a pisar esa sección del camposanto. El segundo suceso involucró una reconocida médium que apenas puso un pie dentro del recinto, comenzó a temblar sin control. Aseguró sentir una presencia que la observaba desde hacía siglos, atrapada entre esas paredes, incapaz de encontrar el descanso que tanto anhelaba. Su guía, un hombre de nervios templados por los años de experiencia, relató después que las luces de su linterna parpadearon en un patrón imposible de replicar, como si alguien desde el otro lado del velo intentara comunicarse con un código que ningún vivo puede descifrar. El tercer suceso fue quizás el más perturbador. Un grupo de estudiantes de parapsicología dejó grabadoras encendidas durante toda la noche. Al reproducir el audio, entre el viento y el crujir de las hojas, se escuchó con claridad un susurro que repetía un nombre. Uno que no figuraba en ningún registro del cementerio. Nadie supo jamás a quién pertenecía esa voz, ni por qué aparecía tan cerca al micrófono, como si hubiera estado justo detrás de quien sostenía el aparato. Con el paso de los años y ante la creciente fama de estos episodios, las autoridades decidieron transformar el cementerio en un museo histórico. Hoy sus corredores de piedra reciben a visitantes durante el día, turistas que admiran la arquitectura funeraria del siglo pasado sin sospechar lo que realmente habita entre sus columnas. Pero cuando cae la noche, el museo abre sus puertas para recorridos especiales. Estos guiados con velas y retratos del pasado. Y es en esas horas, entre susurros de guías turísticos y las risas nerviosas de los visitantes, cuando algunas almas desprevenidas dicen quienes trabajan allí deciden quedarse, porque hay lugares donde el tiempo no pasa igual. Hay lugares donde lo que fue un descanso eterno se convirtió en una espera que no termina. Desde la ciudad de Medellín, para el Cartel de la Mega, yo soy Dani Murillo. Recuerden que me pueden seguir en mi canal de YouTube como Contador de Historias Med. También lo pueden hacer a través de mi perfil de TikTok. A todos les deseo feliz y dulce noche.
1: Gracias a nuestro amigo Dani por siempre alegrarnos la noche con esas historias, con esos cuenticos, son bien chéveres, bien interesantes. Estamos acá con tratando de mirar si realmente lo que dicen nuestros amigos oyentes que están ahí conectados en nuestro TikTok y a los de YouTube también, que está molestando un poco la señal de internet, pero pues es que no tengo idea qué pueda llegar a ser, porque acá tengo la señal bien, a los oyentes los tengo bien, los estoy subiendo bien. Entonces no lo sé, ya cambié acá, tengo dos celulares, tres computadores, no tengo idea, chicos. Vamos con oyentes, vamos con Chris. Chris, puede encender su micrófono, buenas noches. ¿Vio, Chris? Chris, bueno, mi amigo Chris no se pudo conectar. Si de pronto le está molestando el micrófono o algo, me cuenta y sin problema lo... vuelvo a conectar, amigo. Listo. Vamos a ver qué otra persona quiere por acá participar. Sí, la señora está molestando, pero lo que les digo, no tengo idea. No tengo idea. No tengo la más remota idea, porque acá tengo perfecto a los invitados. Las personas que yo voy subiendo, van subiendo y sin problema alguno están bien. Acá hay otro equipo que tengo, que yo manejo acá varios equipos. Manejo dos celulares, uno, dos, tres computadores, que es por donde manda la señal. ¿Ya? Entonces, no sé qué pueda llegar a estar fallando. 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Por orden de llegada se va entregando, y de una. ¿Listo? Para que todos ustedes pues vayan y parchamos ahí un rato. Va a estar Dani, van a estar los brujos. Va a estar bien bueno, va a estar bien chévere, va a estar bien chévere. Vamos a ver quién de pronto por acá quiere compartir una historieta con nosotros. Ahí he estado enviando solicitudes a algunos oyentes. Vamos a ver si Ángel se puede conectar. Vamos a ver. Ángel, puede encender su micrófono. Buenas noches. A ver. Ángel a la una. Ángel a las dos. Ángel no se pudo comunicar, no la logró. Bueno, vamos con Camilo. Camilo, buenas noches. Camilo, ¿me oye? Oiga, ¿y ahora no me escuchan? ¿Camilo, me oye? Camilo. Vea. Ahí sí, ni idea, ahí tiene el micrófono encendido. No sé. Dice acá. Sí, es que se cambié porque estoy haciendo acá una recarga del celular. Sí, no, ni idea. ¿Qué pueda estar pasando realmente? No lo sé, chicuelos. No lo sé. ¿Qué pasa con el internet? No lo sé. No. Teléfonos fijos no manejamos hace años. Teléfonos fijos, eso no se maneja hace rato. Tenemos más, llegamos a más oyentes acá por TikTok. Señor Stark, ¿qué es que se llama? Señor Stark.
2: Hola, ¿cómo estás?
1: Bájele al radio, por favor, por donde nos esté escuchando, y nos escucha por el TikTok, ¿listo?
2: Vale. ¿Ahí está?
1: Ahí está, perfecto. ¿Desde dónde se comunica, amigo?
2: Desde acá, Bogotá.
1: Bueno, bienvenido al Cartel Paranormal. ¿Qué historia nos quiere compartir hoy? Bienvenido al Cartel Paranormal. Amigo, bájale al radio, por favor, segunda vez.
2: Pues yo quería compartir con ustedes.
1: ¿Me escucha por el TikTok? Ya. ¿Listo?
2: No,
1: o si no nos volvemos locos.
2: Ya. Yo quería compartir con ustedes una historia que me pasó, que cuando era niño, y es sobre los amigos imaginarios. Yo recuerdo cuando yo tenía aproximadamente unos 7 u 8 años, yo tenía una amiga imaginaria. Yo me acuerdo perfectamente que era una niña pequeñita, de cabello negro, con vestido blanco, con labios rojitos, bonita, y me acuerdo que jugaba con ella. Una vez hubo un temblor acá en Bogotá. Yo vivía en Primavera, por lados de Puente Aranda, y hubo un temblor, y en ese tiempo pues mi abuelita todavía estaba viva. Es el primer temblor que yo presencié en mi vida. Yo no sabía qué hacer, porque yo veía a todos los adultos pues que estaban corriendo para arriba y para abajo, me decían que saliera rápido, y yo estaba a la puerta del baño del segundo piso de la casa de mi mamá jugando con mi amiga. Y cuando yo me salí, Yo me acuerdo que me decía que no la dejara sola y yo a la casa me metí dos veces para sacarla y yo le decía a mamá que yo necesitaba entrar a ayudar a mi amiga. Uh-huh. Yo me acuerdo que me regañaron muy fuerte porque yo a la casa me alcancé a meter dos veces y mi mamá volvió y me sacó. Después de eso, de lo que me acuerdo después de eso, fue que yo estaba en mi cuarto durmiendo. Y en la casa, en esa casa, en el segundo piso, era un pasillo largo, largo hasta el fondo y al fondo a la derecha, uh-huh, a la esquina quedaba el baño donde todos entrábamos. Entonces yo me acuerdo que yo estaba durmiendo, yo tenía muchas ganas de levantarme para el baño, pero cuando yo me fui a parar, es como si yo hubiera estado encerrado como en cuatro paredes, o sea, no, donde yo me paraba normalmente había una pared. Y yo miré para los otros lados, para todos lados, y estaba bloqueado por cuatro paredes, no encontraba el switch. Uh-huh. Y por la ventana de la habitación donde yo dormía, empecé a ver que pasaban personas pequeñitas. Y cuando me asomé desde ahí mi ventana para ir al baño, allá al fondo yo veía a mi amiga imaginaria, uh-huh, que los estaba mandando a que me llevaran para el baño. Uh-huh. Realmente ese día me dio muchísimo miedo. Sí, yo me acuerdo que se acercaban a la puerta de mi cuarto. Cuando yo pude ya bajarme de la cama, uh-huh, yo abrí la puerta, salí corriendo entre todas las personitas que vi ahí. Fui hasta el fondo, casi llegando al baño, porque antes de llegar al baño donde estaba mi amiga imaginaria, ahí dormían mis papás. Uh-huh. Y yo empecé a golpearles la puerta muy fuerte a ellos para que me abrieran. Y yo veía como tres sombras así con ojos rojos iban acercando a mí poquito. Hasta que me acuerdo, en ese tiempo mis papás no se habían separado, entonces mi papá me abrió la puerta, me dejó entrar, acostarme con ellos. Y yo aún así veía que se estaban intentando meter por la ventana del cuarto de mis papás. Yo pequeño pues no sé, ¿sí? Si es que por lo que yo les tenía pues como la educación de antes, uno no podía casi ni hablar porque o lo callaban a uno o la palabra de los niños pues no tenía pues valor. Entonces yo no les contaba nada a mis papás, pero al otro día en la habitación de al lado, ahí vivía un hermano y papá, y él le dijo que en la noche había visto que una luz blanca había bajado por las tejas hacia el primer piso y se había ido por un sifón. Yo la verdad, yo no volví a saber nada, o sea, no puedo decir de que me pasó nada más ni nada, sino por el estilo. Pero una vez, yo ya tengo cuatro hijos y mi hija mayor una vez me compartió que tenía una amiga imaginaria. Y cuando pues yo le pregunté, pues porque yo le hablé con ella, le dije que era normal, sí, que no pasaba nada. Y ya cuando me la escribió así tal cual, como la niña. Y pues la verdad no sé si digamos la decisión o haber visto eso fue producto obviamente de solamente la imaginación, sí, uh-huh, pero pues para mí fue algo muy real, realmente.
1: Y ahora último, ya que usted es adulto, ¿no ha tenido de verdad, no ha vuelto a ver a su amiga imaginaria?
2: No, de adulto no, de adulto lo único que obviamente a mí me dio demasiado miedo, así como escalofrío, uh-huh, cuando una vez mi hija me lo compartió de que ella tenía una amiga imaginaria y que se la pasaba jugando tan
1: igual que usted cuando niño.
2: Exacto, la diferencia es que yo sí no le conté a nadie, sí. Ajá. Porque pues yo no tenía esa confianza con mis papás, porque pues antes eran como más drásticos en la educación, como que no tenían ese pensamiento de acercarse como a los hijos así como tal. Uh-huh. Entonces yo la verdad yo nunca pues le conté a nadie, solo a mi hermana. Pero pues cuando mi hija me lo contó, yo le conté y ella también pues obviamente le dio mucho mejor que yo le conté la experiencia mía, lo que ha pasado, pues como para que supiera.
1: Vea pues, bueno, gracias ahí al señor Stark, se hace llamar al hombre ahí en TikTok que nos estaba contando sobre los amigos imaginarios. ¿Qué creen ustedes que puedan llegar a ser esos amigos imaginarios? ¿Si realmente pueden ser creaciones mentales de nosotros o tal vez puedan llegar a ser espíritus? No lo sé. ¿Ustedes qué piensan de eso? Nacho, ¿cómo está? Puede encender su micrófono. Buenas noches.
3: Pulpo, buenas noches.
1: ¿Cómo está, amigo? Cuéntenos que usted me estaba comentando algo de Santa Marta.
3: Le cuento, Pulpo, pues yo soy de la ciudad de Pereira.
1: Sí, señor.
3: Y fui soldado profesional. Y hace unos años atrás estuve en Santa Marta. Estuve 8 meses paseando por allá. Y estuve en un sector que se llama Bureche de Santa Marta, donde hay unos callejones, unos montículos de tierra. Y yo iba y me encontré pues en un camino como en una cruz, donde se cruza. Miro así a mi mano izquierda y observo una criatura como de 1.20 m, totalmente negro, muy peludo, pies corticos, manos largas, y no se le miraba como cabeza. Yo me quedé paralizado observando. Sí. Mientras iba alejando, me quedé paralizado, y cuando se perdió en una mata de monte, me fui corriendo detrás a alcanzarlo. Y cuando llegué donde se perdió esa criatura, habían meras colillas de tabaco y bolsas de agua. Y ahí termina mi historia.
1: ¿Qué cree que pudo haber sido ese ser?
3: No, ni idea. O sea, algo, yo nunca había visto una cosa de esas. Nunca. No sé qué podría ser.
1: Bueno, vea, ahí tiene nuestro amigo Nacho que nos estaba contando y estaba escribiendo ahí que de una criatura. Voy a hacer un corte en la transmisión de TikTok para ver si logramos arreglar. Y ya regresamos. A los chicuelos que están ahí en TikTok, que me regalen un minutico. Ya los vuelvo a conectar. Por favor, paciencia, porque realmente toca tenerla para este tipo de cosas. Listo, ya volvemos en un minutico.

0: Marcos era operador de radio en una estación meteorológica en los Andes. Su único contacto era un colega a 50 kilómetros llamado Elías. Una noche, Elías empezó a transmitir algo incoherente.
1: Marcos, hay alguien afuera, no usa ropa, pero no tiene frío, está de pie en la nieve, mirando mi ventana.
0: Marcos bromeó pensando que era la soledad, pero los informes de Elías se volvieron frenéticos.
1: Está en la cocina, huele a ozono.
0: De repente, la transmisión se cortó con un sonido de estática que imitaba una risa humana. Marcos condujo hasta la estación de Elías. Encontró la puerta cerrada por dentro. Elías estaba sentado frente a la radio, perfectamente congelado, con una expresión de paz absoluta. Al revisar las grabaciones, Marcos escuchó su propia voz en la cinta de la noche anterior, pero él nunca había hablado con Elías esa noche. La voz en la radio que sonaba como Marcos le estaba diciendo a Elías: abre la puerta,
1: hace frío acá afuera.
0: Marcos comprendió que lo que fuera que mató a su amigo, ahora sabía cómo imitarlo a él.

creo que ya nos mejoró por acá la transmisión en TikTok. Confírmenme, chicuelos. Confírmenme que se haya arreglado. Ahora sí, dice Laura en Valentina. Bueno, muy bien, muy bien. Bien, listo, perfecto, sí. El tema es ahí.

0: compartir una historia.
1: ¿Desde dónde se conecta?
0: Desde aquí, es de Fusagasugá.
1: Aquí al lado, bueno, cuente pues.
0: Desde Fusagasugá.
1: ¿Qué historia?
0: Sí, estamos cerquitas. No es sobre un tío.
1: Cuente.
0: Pues póngale cuidado que pues eso fue hace como unos 45 años más o menos.
1: Ok.
0: Resulta y pasa que mi tío me iba a comprar la leche. Pues eso dicen que era en el tiempo de UPA. ¿Usted sí sabía eso, lo del tiempo de UPA?
1: No, cuente.
0: Entonces mandaron a mi tío a comprar la leche. Pues mi tío se fue echando, o sea, vainazos, digámoslo así vulgarmente. Entonces mi abuela le dijo a mi tío es que ojalá no se le aparezca el diablo. Y dijo, ¿qué diablo ni qué nada? Resulta que mi tío se fue a comprar la leche y pues bueno, él da cuenta ese caso porque el hombre desapareció como una semana. Pero el hombre apareció todo rasguñado, no, en serio, rasguñado, vuelto nada. Por ahí lo encontraron una familia que es cercana ahí a donde mi abuela, lo encontraron, pero y el hombre es desorientado. Pero cuando el hombre contó la verdad, sí, el man, o sea, el hombre nos mostró cómo había quedado rasguñado y toda esa vaina, pero nosotros le preguntamos, ¿pero qué se lo llevó? Pues uno de pelado. Y nos dijo que cuando él iba por la leche se le había aparecido un señor en un caballo negro, vestido de negro.
1: Sí.
0: Y le dijo que no, que él lo había acercado, que él lo llevaba. Que él lo llevaba y pues mi tío se montó ahí, que ahí no recuerda cuando fue que resultó, fue en una mata por allá lleno de espinas y toda esa vaina, y lo encontraron los señores por allá entre el monte. Si no hubiera sido por ellos, yo creo que él se hubiera muerto.
1: Y lo encontraron una semana después.
0: Sí quedó como con secuelas, porque el hombre sí quedó como acelerado, como todo raro, la verdad. Como todo raro. Y pues, esa es mi historia, viejo Pulpox.
1: Bueno, muchas gracias ahí al parcero por conectarse y compartirnos esa historia. Ahí tiene, vea, sí, no sé, en ese tipo de cosas. La otra vez, creo que fue un conductor de camión, nos llamó y nos contó una historia que él había pasado por un peaje, y que el man iba en el camión, pasó el peaje, y que después el tipo apareció, si no estoy mal, como 8 horas después. O sea, como si se hubiera metido por un agujero de gusano, y que volvió a aparecer por allá a las 8 horas, que se había como perdido. Entonces esa historia, me acuerdo que el oyente llamó y nos la contó en aquella ocasión. Entonces vea pues, historias interesantes, historias chéveres, que ya ustedes se conectan acá. Creo que ya está bien el TikTok, ¿no? Ya estamos estamos en regla para continuar, ¿no, chicuelos? Ya está bien, chévere. Bueno, vamos a ver si Eduardo logra conectarse. Perfecto, chicos, muchas gracias. Eduardo, buenas noches. Eduardo. Eduardo, ¿nos oye? Oiga, ¿qué pasó? Ahí está Eduardo, ¿no? ¿Ustedes escuchan a Eduardo? Oiga, yo no lo escucho.
2: Yo sí lo estoy escuchando.
1: Ah, ahora, perfecto. Eduardo, buenas noches.
2: Hola.
1: Eduardo, ahí lo escuchamos.
2: Listo, buenas noches, ¿cómo están?
1: Muy bien, ¿desde dónde se conecta, Eduardo?
2: Desde Barranca Bermeja, Santander.
1: Calorcita, ¿no?
2: Sí, mucho calor.
1: Bueno, ¿qué historia nos quiere compartir?
2: En mi familia han pasado muchas historias que tienen que ver con este tema de lo paranormal, pero voy a contar un suceso que me pasó a mí personalmente. Pues yo doy talleres de pintura, y en uno de esos talleres me tocó hacer un mural en una escuelita de un corregimiento. Resulta que

0: Ese día, pues, trabajé con algunos muchachos dictando el taller de mural, hicimos el mural, y al finalizar la jornada, dos chicos quedaron conmigo para recoger las pinturas. Resulta que yo estaba necesitando una roca, una piedra, y yo le digo a uno de los chicos que estaban ahí en el taller: por favor, pásenme una piedra. Entonces dice: ¿cuál? En ese momento nos contestó una niña, sí, una voz de una niña, claritico. Pues la grande, le dijo así, pues la grande. Y yo quedé como que el otro muchacho que estaba al lado mío, porque quedaron dos muchachos conmigo: profe, si escucho, yo, sí, yo escuché, recojamos rápido y vámonos, porque me asusté, se me erizó la piel. Y son cosas que uno a veces, ah, eso es pura mentira, pero apenas uno lo vive, uno pues queda en estado de shock, ¿sí? Y esa eventualidad, yo quedé como que, ve, las psicofonías sí existen, dije yo, sí existen. Cuando iba a salir de la escuela, recogí, empaqué, los muchachos me estaban hablando que en ese lugar asustaban, que en la escuela asustaban. Que eso no era nuevo, me decían los muchachos, asustados por lo de la voz de la niña. Yo le pregunto al celador: ven, aquí asustan, ¿verdad? Entonces me dijo: profe, eso era todo un cementerio, ¿sí? Y dicen que asustan, pues yo me quedo acá en la garita, y yo no me muevo acá. Yo podré escuchar por allá cosas, pero yo a veces voy y reviso y veo que no es nada, vuelvo y me regreso a la garita. Esa era como la experiencia, la historia que quería contar esta noche sobre lo de las psicofonías, si son reales, y lo digo por la experiencia que yo viví, Pulpo.
1: Bueno, muchas gracias Eduardo por conectarse y por compartirnos su historia de psicofonías y de sonidos. No se volvió a hacer el tema de las psicofonías porque todas las psicofonías que se tenían y que se manejaban y las que nosotros conocemos, todas ya tienen derechos, o sea, el copyright que llaman. Entonces, no pudimos volver ni siquiera a poner psicofonías que nos enviaban los oyentes porque en todas nos aparece con copyright y empiezan a silenciar las transmisiones. Entonces es por eso que nosotros ahorita no estamos de pronto trabajando este tipo de audios porque precisamente nos va a empezar a molestar el copyright. Entonces, pues eso no, pues no es chévere, básicamente, no es chévere. Vamos a ver si acá nuestro amigo Nachos, no sé si sea el mismo, no creo que subió ahorita, no creo. Nachos.
2: Sí, buenas noches.
1: ¿Qué hubo, Nachos? ¿Desde dónde se conecta?
2: Desde Puerto Gaitán Meta.
1: Desde Puerto Gaitán Meta. ¿Qué historia nos quiere compartir esta noche?
2: Pues afortunadamente soy igual que el compañero que pasó, soy docente. Una vez trabajaba por aquí cerca a Puerto López, ¿sí? Y quedé tan traumado porque ese cuentico de la parálisis del sueño. O sea, para mí no fue parálisis del sueño, fue algo real, ¿sí? Muchos dicen: no, eso era que estaba soñando, o no, que usted se imaginó, pero fue tan real porque todavía me acuerdo muy bien de lo que sucedió. Yo entraba a trabajar en enero, en los primeros de febrero, entonces me fui como unos 3, 4 días antes de trabajar a ir a pescar allá con los muchachos de la vereda. Entonces yo no me quedé en la escuela, sino me quedé en la casa de uno de ellos, pero afuera en el camping. Entonces, bueno, me acosté bien, tranquilo. Y a eso de cuando aparece el sol, me desperté. Estaba privado totalmente. Yo sé que estaba despierto porque yo abría y cerraba los ojos. Y yo decía: ve, esto no me puede estar pasando. ¿Sí? Volvía y cerraba los ojos, volvía y los abría, trataba de moverme, no podía, iba a hablar, iba a gritar, tampoco podía. Entonces se me vino a la cabeza una bruja. Preciso. Era un bichito pequeño, parecido al amigo de la serie de Coco, al amigo de Malibú. Un viejito chiquito, no sé cómo se llama ese. pero yo miro esa serie y me acuerdo de esa berraca bruja. Y daba vueltas alrededor del camping, zumbaba tan real que todavía lo, me acuerdo, eso sucedió hace como 15, 20 años. Y yo, hijo de madre vida, ¿qué hago? ¿Qué hago? Yo sin embargo me acosté en el camping con la macheta allá al lado. Y entonces empecé a decir, pues Dios mío, ayúdame, ayúdame a levantarme y a coger esta hijo de madre bruja plan. Pero seguía privado ahí, no me podía mover y no podía gritar. Y yo dije, pues grito y los dos muchachos de aquí de la casa salen y me ayudan. ¿Qué? Güey, más chica vida, nada. Nada es nada. Y lo más tenaz era que yo miraba la sombra de cómo zumbaba alrededor de la carpa. Como las carpas son casi transparentes a la luz del sol, ¿sí? Y así, y lo más tétrico era que era en el alba, así cuando empezó a salir el sol allá, allá en el horizonte, y yo lo mira, y yo la miraba, pues no sé si era bruja o brujo, el caso es que yo miraba el bichito zumbar alrededor de la carpa. Y me puse a rezar el Padre Nuestro y dije, dame fuerza, Señor, para levantarme y coger la plan. Cuando terminé el Padre Nuestro, yo cogí la macheta, sentí que pude moverme porque cogí la macheta, la empuñé. ¿Sí? Cuando la empuñé, pues tiré a abrir la, la, la cremallera del camping y el bicho hizo y se perdió así en la mata de monte y hizo un ventarrón ahí por esa mata de monte. Entonces, esa es mi historia paranormal.
1: Vea, Nacho, muchas gracias. Desde Los Llanos, qué bonita tierras, esas son muy bellas. Los Llanos Orientales de Colombia. Vamos a ver qué otro oyente o qué otro amigo de TikTok quiere compartir su historia. Aquí ahí acepté a mi amigo Paulo Cárdenas, a ver si acepta. Si acepta, a ver si la logramos para cerrar esta segunda hora de historias con el cartel. A ver qué pasa. Venga, a ver. Por acá lo intentamos por este ladito. A ver, Paulo Cárdenas, ahí acepté. Pum. Vamos a ver. Sí, estuvo bueno.
3: Bueno.
1: Paulo. Paulo, ¿me oye? El hombre está como en una rumba. El hombre anda enrumbadito hasta ahora. Bueno, vamos a una pequeña pausa y ya regresamos con más historias. Más historias de ustedes, los oyentes del cartel paranormal de La Mega. No se olviden, mañana tenemos la cita. 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Van para allá. Allá estamos mañana desde las 7 de la noche. Lleguen con tiempito, ¿no? Ya saben. Vamos a una pequeña pausa y ya regresamos con este cartel paranormal y las historias de terror.

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0: saludo muy especial para todos los oyentes y seguidores del Cartel de la Miga. En el ala este del Hospital General San Lucas existe una leyenda entre el personal de guardia nocturna. No se habla de ella en voz alta. La susurran, esto con un café amargo en la mano, mientras miran las largas sombras de los pasillos. Es la leyenda del doctor Guillermo Cubides, el médico que nunca duerme, el que parece aliviar el dolor con solo una mano en la frente del paciente. Lo que no saben es el precio de ese alivio. Cubides no está solo cuando hace sus rondas. El don del doctor Guillermo Cubides es una maldición heredada. Ve lo que otros no pueden. No son los ángeles de la guarda quienes lo acompañan. Son facilitadores, sombras silenciosas frías que se agolpan en las habitaciones de los moribundos esperando. Guillermo Cubides la siente como un hielo en la nuca. Escucha susurros que no son palabras, sino intenciones. Y cuando un paciente sufre demasiado, cuando el dolor es un muro insalvable, él les da paso. Extiende su mano y ellos se acercan, no para sanar, más bien para calmar. Es un alivio instantáneo, milagroso. El paciente sonríe agradecido, sintiendo una paz que no ha conocido en meses. El doctor Guillermo Cubides retira su mano, sintiendo el frío de los dedos espectrales entre los suyos. Pero el alivio tiene una fecha de caducidad inmediata, porque lo que el doctor Cubides ve después es lo insoportable. En el momento en el que el paciente se duerme con esa paz prestada, una nueva visión invade la mente del doctor. Un flash borroso, luego nítido, de cómo morirá esa misma persona. No de la enfermedad, más bien de un accidente. Don Hernán, que acaba de dejar de quejarse de su cáncer, tropezará al salir del baño y se fracturará el cráneo contra el lavado. La joven Clara sonríe y sin dolor por primera vez. Sufrirá un infarto con la primera dosis de un medicamento al que no es alérgica. Cubides lo ve todo, con lujo de detalles. El crujido del hueso, el pánico en los ojos, la sombra que se alza detrás del paciente en su último momento. Es idéntica a la que acaba de ver en el rincón. Su jornada es una tortura metódica. El médico más amado y temido trae una paz celestial seguida de una condena fúnebre. Ha intentado no tocar, no intervenir, pero cuando el sufrimiento golpea la puerta de su percepción, es como no respirar, es intuitivo, y cada vez que cede, la visión llega. Ha llamado anónimamente a emergencias, ha inventado fallos eléctricos, ha intentado romper la cadena, pero el destino, una vez marcado por estas sombras, es inmutable. Solo retrasa lo inevitable unos minutos, unas horas, y añade más horror al espectáculo. La noche más terrible fue con el niño Mateo. Leucemia, dolor óseo desgarrador. El doctor Cubides, con lágrimas silenciosas recorriendo su rostro, posó su mano en la frente sudorosa del pequeño. La sombra en la esquina, una figura menuda y oscura, se acercó y tocó al niño. Mateo suspiró y se durmió. Y entonces el doctor Cubides lo vio. No en el hospital, en su casa, una semana después. Una rama podrida, un árbol, una ventana rota. El doctor no pudo detenerse. Fue a la casa, podó el árbol él mismo. Selló la ventana del dormitorio. La noche del presagio, una fuga de gas en la calle provocó una explosión. Esta rompió los vidrios de toda la manzana. Uno de ellos atravesó como un dardo el cuello del niño mientras dormía. Ahora el doctor Guillermo Cubides camina por los pasillos. Ya no solo ve las sombras de los que partirán. Ve a veces reflejada en los vidrios de las ventanas nocturnas una procesión silenciosa detrás de él. Pacientes a los que él alivió. Sus rostros ya no son de paz, son de un reproche eterno y silencioso. Lo más aterrador es que ve entre ellos, borrosa pero familiar, su propia figura con bata blanca, esperando su turno para que alguien desde la penumbra le ofrezca un alivio final. Desde la ciudad de Medellín, yo soy Dani Murillo. Recuerden que me pueden seguir en mi canal de YouTube, Contador de Historias Med, también en mi cuenta de TikTok. A todos les deseo una feliz y dulce noche.
1: Gracias al viejo Dani ahí por compartirnos esas historias. Continuamos con esta tercera hora de Cartel Paranormal. Usted que se va conectando hasta ahora, le cuento que los domingos y cuando es festivo, los lunes hacemos 5 horas de historias con oyentes, historias paranormales, historias de verdad que asustan, porque a usted la vivió y usted como oyente nos las está compartiendo. Son 5 horitas donde usted puede tranquilamente contarnos su historia y luego ya cada quien saca su propia conclusión de lo que escucha. Vamos a dar inicio hasta ahora con nuestro primer amigo Andrés. Puede encender su micrófono. Buenas noches.
2: Mío Pulpo, buenas noches. ¿Me escucha bien?
1: ¿Desde dónde se comunica, amigo?
2: Me comunico desde Buenavista, La Guajira, y voy a contar una historia muy peculiar que me pasó hace 12 años.
1: ¿Lo escuchamos?
2: Eso pasó en el departamento del Huila, en el municipio de Íquira. Eso fue una vez de Semana Santa y tendría que yo como unos 15 años. Me fui por donde una alea, digámoslo así. Y pues cuando le dice a la mamá uno que no se vaya, siempre pasan cosas. Y de regreso eran como que, digámoslo, 11 de la noche, y llegué a la casa y vi como una sombra negra que cuenta usted un metro de alto. Y abrí la puerta así de la calle y comencé a nombrar a todos los de la casa y pues nadie respondía. Me acerqué hacia, digámoslo así, hacia el patio. Uh-huh. Y usted no lo va a creer, pero esa sombra era así como en forma de un pavo. Diría yo que era una bruja. Yo en el momento quedé congelado, no di ni para hablar, la verdad. Uh-huh. Pero la evidencia sí fue muy clara, porque esa vaina cayó en una alberca que había, un tanquecito. Y eso trataba de salir y botó toda la agua del tanque porque eso estaba lleno. Y cuando salió así, digámoslo, volando, se escuchaba cómo sonaba ahí por todo el techo. Y eso es algo de no creer, pero si lo bloquea uno queda, digamos, congelado. Una historia fuerte.
1: Bueno, historia de brujas. Pues muy seguramente, ¿no? Pudo haber sido una bruja. Una bruja accidentada. Ya pues. Peter Peña, puede prender su micrófono. Muchas gracias. Viejo Peter se cayó. Vea, se asustó. Mr. Blind, puede encender su micrófono. Mixter. También se cayó. Vea. Aquí hay alguien que está. El viejo Eduardo, que quiere subirse. Claro que sí. Vamos a ver qué historia nos tiene. Eduardo, buenas noches. Eduardo. Pero sí, no entiendo. Si piden ustedes la palabra, yo los subo para que nos cuenten su historia. No hay problema, aquí no mordemos. Adriana.
3: Hola.
1: Buenas noches, ¿desde dónde se conecta?
3: Hola.
1: ¿Nos escucha, Adriana?
3: Estoy ahora en Italia.
1: En Italia, bueno,
3: sí,
1: buen día.
3: Escucho.
1: Buen día para usted allá en Italia. ¿Qué historia nos quiere compartir esta noche?
3: Bueno, es algo muy gracioso que pasó con mi abuela, que se murió. Uh-huh. La escuchábamos muchas veces en su voz, muchas personas. ¿Puedes de pronto explicarme por qué puede pasar eso? Mis hijos pequeños la veían. Uh-huh. Se presentaba siempre vestida igual. Uh-huh. Y la escuchábamos con su voz normal, nunca fue una voz, ni un susurro, ni algo así. No, era todo muy normal, como si aún estuviera.
1: Pues realmente cada persona tiene como su punto de vista con al respecto de ese tipo de cosas, ¿no? De, digámoslo, presencias. La verdad, yo no creo, o sea, no soy, digámoslo, creyente con el tema que después de que uno se desvive o lo que sea, continúa como en contacto con las personas, ¿no? Yo soy muy escéptico en esa parte. Que de pronto vean entidades, vean presencias, lo dudo mucho. Pienso que puede llegar a ser un producto de la imaginación. Indirectamente, también en algunas ocasiones, por ejemplo, los niños ven alguna foto y ellos empiezan a crear ese tipo de imágenes en su cabeza, pensando y diciendo, no, yo vi a tal persona, pero no, puede ser que a lo mejor la crearon con base en una foto que vieron o alguna cosa de esas. No creo tampoco mucho el tema de que dicen muchos que se comunican a través de los sueños, que las personas que fallecen se comunican a través de los sueños. Pues la verdad no lo sé. Aquí dice Gabriel Lozano, dice, ahí cuando los objetos se mueven solos, pues no creo ya mucho, porque puede haber de pronto alguna vibración que los hace mover, digo yo. No soy ley para decir que eso pasa así, pero en muchas ocasiones están de pronto cosas mal puestas o las deja uno en una posición y se mueven. ¿Y qué es lo que pasa? Eso es lo que pasa, que se mueven, ¿no? Pero pues cada persona es libre de pensar y es libre también de creer si piensa que, por ejemplo, personas que fallecen, pues pueden comunicarse con nosotros o seguirse comunicando con nosotros. Ahí sí ya, cada quien. Yo, a mí nunca me ha pasado que veo de pronto cosas que se muevan o no lo he visto. Yo no lo he visto para poder decir, oiga, sí. Entonces, pues no lo sabemos. Cada persona tiene su propia interpretación de los sucesos que le pasan. Algunas personas lo pueden tomar como sucesos paranormales. Hay otras personas como yo que son escépticos y que realmente miran y dicen, no, esto tiene una explicación, digamos lo que, lógica ante ese tipo de sucesos. Vamos con otro oyente, a ver si Daniel logra conectarse. Daniel, buenas noches. Daniel. Bueno, nuestro amigo, gracias por... A ver, Ricardo G. dice que tiene un audio que quisiera compartir. Vamos a ver que nos cuente nuestro amigo sobre el audio. Ahí le mandé a Ricardo para que se conecte. Le mandé la solicitud y nos cuente sobre el audio que dice que tiene. Me parecería chévere poder vincularlo. Quiere contar historia, vea, Ilfran. A ver si... Ahí le mandé la solicitud, amigo, para que la acepte y nos pueda compartir su historia esta noche, acá en este cartel. Dani viene mañana, Jim. 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Voy con Gilfran, buenas noches. Gilfran.
4: Buenas noches.
1: ¿Desde dónde se comunica, amigo?
4: Desde Medellín.
1: Desde Medallo, mi hermano. Cuéntenos qué historia nos tiene para hoy.
4: Pues yo tengo una historia para contar, la verdad es un poco curiosa. Yo le llamo como encuentro divino.
1: Bueno, cuéntenos.
4: ¿Cuál?
1: Amigo, ¿me oye?
4: ¿Quién fue?
1: Lo escuchamos. Sí. Lo escuchamos. Sí,
4: sí. Pues sucedió en pandemia, fue algo muy curioso, muy raro, porque pues digo yo que soñé con Jesús, con Dios, con Jesús.
1: ¿Cómo es? ¿Cómo lo vio? Cuéntenos, ¿cómo lo vio usted?
4: Fue un sueño muy curioso, porque fue algo pues cortico, pero curioso. Estaba soñando yo que estaba viendo, pues iba por un camino normal, con colóquele una pradera, iba caminando yo pues solo, y se acercaron a unas esferas del tamaño, no sé, de una bola de béisbol, pero unas esferas luminosas. Y pues yo quedé sorprendido viendo las esferas, porque nunca había visto algo como que tan pequeño, pero que iluminaba absolutamente todo. Todo hacía que mi alrededor pareciera que todo fuera como un cuarto blanco. Lentamente la esfera se fue acercando a mí, y pues yo quedé hipnotizado viendo la esfera, hasta que llegó un punto donde la esfera se postró frente de mí y yo la alcancé a palpar con las manos. Cuando yo la agarro con mis manos, baja del cielo una persona, la verdad no le vi la cara, pero la presencia de la persona, yo sabía en mi interior quién era la persona. La presencia era una presencia divina, una presencia celestial, espiritual, de tranquilidad, de paz, es algo impresionante, porque la verdad yo no soy ni cristiano ni católico, ni asisto a nada de esas cosas. Pero la presencia era tan placentera, era una paz que nunca había sentido en mi vida. Yo en la hora y he intentado en mí buscar esa paz que sentí en ese momento, y nunca pude sentir esa paz. Bueno, después de eso, de sentir como que esa paz, esa tranquilidad, esa persona, que repito, no le vi el nombre, pero por la presencia yo sabía quién era, ¿no? O sea, no le vi el rostro, pero yo sabía que era él. Es una cosa impresionante. Y se acerca a mí y me da un nombre. En realidad, ahorita mismo no me acuerdo qué nombre me dio, pero me llama por un nombre que no es el mío actual. Me da un nombre y me dice unas palabras y se va. Me dio un nombre, me dijo unas palabras y se fue.
1: ¿Y qué nombre le dijo?
4: No, yo hoy en día, ¿sabes que una vez que uno quiere como que volver al sueño e intentar seguir el sueño y no puede? Pues ahorita mismo yo he intentado dormir, como que seguir el sueño, pero nunca he podido. No he podido, pero sí sé que me dio un nombre, me dio unas palabras.
1: Pero al menos las palabras, ¿se acuerda? ¿Se acuerda de las palabras?
4: Tampoco, porque sabes que en los sueños uno nunca casi recuerda todo el sueño completo, pero la presencia que sentí es algo que no se olvida nunca. Y aquí viene lo más curioso. Cuando yo me despierto, recuerda que eso fue en pandemia, cuando yo me despierto, yo vivía con mi mamá. Yo me despierto y yo sentía la paz todavía, la paz y la tranquilidad que nunca había sentido. Y yo me acerco donde mi madre y le cuento mi sueño. Madre, soñé esto y esto. Y ella me dice, sí, mijo, tienes que ir a iglesia. Pues como todas las madres, que siempre lo mandan a una iglesia. Y pues bueno, lo más curioso es que yo me desperté a las 6:00 a.m. Eso fue tempranito. Yo miré la hora, porque yo sentí una paz y una tranquilidad que yo sentía que levitaba. Yo estaba con una paz interior impresionante. Lo que a mí más me plasmó, que ese día que yo me desperté, pasé 2 días enteros que la gente no me cree. Solamente fue la que me puede corroborar es mi madre, que es la que vivía conmigo. La gente no me cree. Yo pasé 2 días enteros en ayuno literal. No tenía hambre, no tenía sed. O sea, era una cosa impresionante. Un ser humano que pase 2 días enteros sin desayunar, sin almorzar, sin cenar, es más, sin tomar agua.
1: Mira, pues.
4: no tenía sed para, o sea, no tenía la paz que tenía en mi interior. No me daba ni siquiera para comer, o sea, mi cuerpo no experimentaba lo que uno siente hambre. Yo no tenía hambre, no tenía sed, no tenía nada. Y pasé 2 días enteros en ayuna. La única que me puede corroborar eso es mi mamá, porque mi mamá de hecho se sorprendió de que ella me hacía el almuerzo, ella me hacía el desayuno, y ahí estaban los platos completicos en la mesa. Y ella me preguntaba, ¿no tienes hambre? Y yo, no, mami, no tengo hambre. No, qué raro, no he almorzado. Y yo, no, sí, pero no tengo hambre. En la noche también me hizo la comida. Y me preguntó al día siguiente, hijo, ¿no comiste? Y yo, no, mami, no tengo hambre. Y duré 2 días enteros sin comer. Ya al tercer día, sí, ya me desperté y comí normal. No puedo decir que tenía un hambre de día sin comer. Porque no, o sea, me desperté al tercer día y ya comí normal. Ya que tenía, pues ya no volvió. Ya seguí mi vida cotidiana.
1: Sí. Bueno. ¿Tiene otra historia para compartirnos?
4: Sí, resultaba eso, pues fui a muchas iglesias cristianas, católicas, adventistas, de todas las habidas y por haber, y nunca volví a sentir la paz que sentí ese día.
1: Bueno, vea. A mi amigo Gilfran, muchas gracias por conectarse y por compartirnos esa historia. Gracias por compartirnos esa historia. Chévere, chévere. Una historia que él dice que él soñó con Jesús, soñó con Dios. Bueno, cada uno lo interpreta, ¿no? Cada uno. J. Camilo, lo estamos intentando conectar, amigo, para que nos comparta su historia. Por si está por ahí. Le okay, aceptar. Camilo, ¿cómo está? Buenas noches.
5: Sí, me da muchos peros para mejorar, como muchas críticas, pero la cosa es que tengo que.
1: Está viendo por allá otras cosas. Nata, buenas noches. Puede activar su micrófono. Buenas noches. Nata. Bueno, si ustedes envían solicitud, muchas personas me han dicho que por accidente envían la solicitud. Pues así como envían la solicitud por accidente, quítenla, que la pueden quitar. No hay problema. Con eso, pues, no perdemos aquí tiempito de pronto de quitándole la oportunidad a algún oyente que sí quiera participar, que sí nos quiera compartir una historia. Eso es bien chévere. Nielo, buenas noches. Nielo.
6: Aló, no.
1: ¿Cómo está, Nielo? ¿Desde dónde se conecta?
6: Desde la ciudad de Ibagué.
1: Bienvenido. ¿Qué historia nos quiere compartir?
6: Bueno, pues, amigo, desde en mi época de juventud, mi papá murió cuando yo tenía 15 años.
1: Okay.
6: 15 años. Después de la muerte de él, un día cualquiera, pues yo me salí a estudiar. Lo que pasa uno, pues, cuando tiene que dejar sus estudios, pues, de empezar a trabajar muy joven y todo eso. Yo tengo 46 años y, pues, mi papá muere y a los 3 meses dejo el estudio y empiezo a trabajar. Un día cualquiera, en medio de, pues, del trabajo y todo, salí del trabajo normal y me fui a descansar. Resulta que yo estoy soñando y en el sueño, en la casa donde mi mamá, son unas escaleras en U. Estoy subiendo, las escaleras son en U. Bueno, hacia el segundo piso. Voy subiendo yo. En el sueño, con mis ojos puestos en los en los escalones, y en el momento que doy la vuelta a las escaleras, termino hacia la habitación donde dormía mi papá, siento una voz que él llega y me dice, hey, muchacho. Él siempre me decía hijo, me decía siempre hijo. Y yo, pues, en el momento que él me dice, hey, hijo, yo trato de mirarlo hacia él y en ese momento yo quedo totalmente privado, o sea, no pude reaccionar, no pude hacer nada, simplemente perdí como esa noción. Quería gritar, quería pegar un grito, llamar a mi hermano, pues él dormía conmigo y en el segundo piso solo eran 2 habitaciones, y resulta que en el momento que yo trato de abrir los ojos para ver, pues yo veo la luz. No veo quién es, pero veo que la luz se va desvaneciendo, desvaneciendo. En el momento que la luz se va desvaneciendo, yo puedo gritar nuevamente. Y ahí pego el grito y mis hermanos me dijeron que era lo que ya había visto. Y yo traté, vi por las manos de mi papá, las vi, pero el rostro no lo pude ver porque hasta ahí, pero totalmente bloqueado, totalmente bloqueado. Eso es una experiencia ya hace muchos años, eso nunca se le olvida a uno.
1: Bueno.
6: Tiempo después de eso, muy frecuentemente, yo estaba durmiendo y siempre o me ponían en el pecho una mano, me la ponían y era totalmente fría. O sea, era fría. Sí. Pero yo me despertaba y sí tenía la marca como tal, y eso a mí me daba, pues eso era, pues era bien complicada la situación. Por mucho tiempo duré así, hasta tal punto que mis hermanos, tenía una hermana y mi hermano el menor, pues yo les pedía que, pues de muchachos, que durmieran conmigo porque yo no podía dormir solo. Hasta un día cualquiera que ya después, como duré así como unos 3 años. Y tiempo después, ya cuando yo empecé a sentir como esas presencias, esas cosas así, yo traté de asociar a que eso de pronto era mi papá, de pronto porque, pues no sé, por corregirme, porque de pronto andaba desordenado, no sé, muchas cosas que uno hace de joven loco y pues que no entiende uno de pelado y las viene a entender ahora mucho tiempo después. Pero yo siempre asociaba eso, hasta que con el tiempo duré como ya teniendo 18 años, ya casi cuando me iba a prestar servicio, yo ya sentía eso y yo ya decía, hey, otra vez me están molestando. Y yo decía, no, ya déjenme descansar, quiero dormir, quiero descansar. Y fue la única manera, así como me empezaban a dar esas, solo una vez soñé que era mi papá, ya muchas veces eran otras presencias que sentía. Pero al tiempo y con el transcurrir de los años, pues, yo siempre decía ya lo último, ya, déjenme descansar. Y como que le fui perdiendo el miedo. Y así como llegaron esas cosas, así se fueron. Y pues eso siempre me pasó y son anécdotas de pelado. Yo las cuento a los hijos y las cuento hoy día. Mis hijos están grandes y les cuento. Y ellos dicen, no, y sí, era. Yo pienso que era mi papá, no sé, de pronto por corregirme, porque eran épocas que. Por ahí los años 90 eran épocas en las cuales uno se cría en ambientes pesados y hace cosas que no debe hacer. Entonces, no sé, pues esa es mi anécdota. Y pues, gracias por abrirme su espacio y por el micrófono.
1: A usted, Ñelo, por compartirnos su historia. Sería de pronto el contacto que tuvo con su padre para que lo corregía, como él lo dice. Puede ser, según, ¿no? Eso ya va en cada quien lo que crea. Vamos con Carlos. Carlos, puede encender su micrófono. Buenas noches.
7: Hola, Paul.
1: ¿Cómo está, Carlos? ¿Desde dónde se conecta?
7: Estoy aquí en Mosquera, Cundinamarca.
1: En Mosquera. ¿Qué historia nos quiere compartir hoy?
7: Bueno, Paul, rapidito, son 3 historias de la vida. La primera fue mi hermano. Una vez estando en la finca, no sé por qué tiende a pasar mucho en el campo, ¿no? Estando en la finca, él cuenta que, bueno, más o menos de la finca donde mi tío a la finca donde mis abuelos, era como unos 10, 15 minuticos atravesando potreros.
1: Sí.
7: Él cuenta que a mitad de camino en una torre de esas de energía que tú ves grandes, sí, que llevan los cables de alta tensión. Ellos ven como que algo se mueve, siguen caminando y en un palo, en un guamo que llamamos en Santander, yo soy santanderiano de Barbosa, ellos ven lo que mucha gente ha llamado a contar, que es una especie como de pájaro grande, dice mi hermano, eso era un pájaro grande, dijo, y tenía la cabeza como metida entre las plumas y estaba parado en una sola pata. ¿Sí?
1: Sí.
7: Y pues él le dice a mi tío que mire, que voltee a mirar, y mi tío lo mira también, y lo que él le dice es que no, que empiecen a rezar y sí, y que no lo mire. Y se van para la casa, ¿sí? Llegan a la casa normal, le cuentan a mi abuela y sí, esa es como la primera historia.
1: Bueno, ya pues. La segunda.
7: Y La segunda ya es personal. Es creo que una de las razones por la cual soy fiel seguidor del programa hace ya más de 20 años. Uh-huh. Oiga, Paul, tenía a mi novia, ¿no? Y nos íbamos para la finca donde mis abuelos cuando eso, hermano, esa noche estábamos acostados en la habitación y pues en la habitación había una ventana de esos vidrios traslúcidos, no sé si me entiendes, que se veía hacia afuera, pero no totalmente, ¿no? Uh-huh. Que tienen como sus figuras.
8: Sí.
7: Esa noche yo lo primero que veo es como una sombra que pasa por esa ventana. Yo estaba dialogando con ella, pero pues yo no le digo nada, ¿no? Uh-huh. Me queda la curiosidad, pero pues normal. Resulta porque en las fincas en Santander, pues el maíz para las gallinas, mi abuela tiene la costumbre de echarle el maíz a las gallinas en una taza y ella empieza a mover la taza y hacer como curru, curru, curru. Uh-huh. Y las gallinas llegan, ¿no?
8: Para llamarlas, claro.
7: Sí, eso. Entonces, al lado de la cama, yo era consciente de que estaba el bulto de maíz de las gallinas con la taza. Yo escucho porque la taza cae al piso. Sí, cayó, normal, sonó la taza que cayó al piso. Yo estaba hablando con ella, dejamos de hablar, y yo me paro y empiezo a buscar la taza. No había nada por ahí, yo no la veía. Sorpresa mía que abro yo el costal y la taza estaba dentro del costal. Uh-huh. Con maíz, o sea, adentro. Uh-huh. Sí, estaba dentro del costal. Pero nosotros los dos escuchamos clarito la taza cuando cayó al piso. Sí, fue súper raro. Seguimos hablando. Ah, bueno, un detalle es que estábamos en una cama de esas antiguas de hierro. Uh-huh. Como de resortes, no sé si muchos las han llegado a ver. Uh-huh. Esas camas son súper pesadas, hermano. Y estaba pegada contra la pared. Y al estar tan pegada a la pared, o sea, no había espacio por donde cupiera... Una mano no cabía, hermano. Uh-huh. Yo seguía hablando con ella y eso como de que yo estaba pegado a la pared y eso de que tú recoges las piernas, ¿no? Uh-huh. Y como para descansar. Paul, yo recojo la pierna, estamos hablando, yo recojo la pierna y siento yo clarito cómo me baja una mano por el pie hasta las uñas. Sentí los 5 dedos. Claritos. Estoy temblando en este momento acordando.
8: Pues claro.
7: Sentí los 5 dedos claritos. Claritos, claritos. Y yo de una pegué el grito, le dije a la novia que tenía en ese momento, le dije, marica, me tocaron. Y ella, ¿cómo así? Le dije, no sé. No sé, pero me tocaron. Yo me paré. Yo sabía que por ahí no cabía una mano, pero me paré y prendí la luz. No había nada, hermano. Sí, desde ahí yo a nadie, a ninguna persona le aterco cualquier historia que cuente, cualquier cosa, cualquier caso que yo he escuchado. La gente que llama y dice, cada quien tiene su verdad porque lo vive. Mm. Sí, yo no puedo decirle a nadie no porque sí. Y la última, Paul, pues la que me terminó de convencer, tenía más o menos yo 20 años casi, iba para la casa. Tenía que pasar por una parte donde era destapado, es una parte donde se une Funza con Mosquera. Uh-huh. En el Rubí, los que conocen, hacia la Cartuja, en esa escuela que había una parte que era destapada, Paul. Uh-huh. Sí, carretera destapada que llamamos, ¿sí? Sí. Enfrente era una escuela, ¿sí? Cuadras antes yo iba caminando, eran tipo 10, 11 de la noche. Yo iba caminando y eso de que tú sientes la sensación de que alguien te está mirando, ¿no? Sí. Pero entonces, en ese momento que sentía la sensación de que alguien me estaba mirando, también se me vino a la mente como ese pensamiento de que no vaya a mirar hacia atrás. Bueno, seguí caminando. Cuando iba a llegar justo a la parte de la cuadra destapada, la casualidad que en esa cuadra no hay luz, o no había luz para ese momento. Yo voy llegando a la cuadra, ¿sí? A donde no hay luz, y yo volteé a mirar hacia atrás. Pero no había nada. Sigo hacia la cuadra donde no hay luz, y a mitad cuadra más o menos, siento yo un empujón porque me mandó al piso. Uh-huh. ¿Sí? Me mandó al piso literal, que yo lo primero que hice fue pararme y o como tratar de taparme porque pensé que me iban a robar, ¿sí? Y pues la impresión que me da cuando yo levanto la cara y no veo nada. No había nada, no había... Creo que es el susto más grande que yo he tenido en la vida, porque del espacio donde estaba a mi casa, normalmente caminando me podía demorar 15 minutos. No tengo recuerdo de cómo pasé la avenida principal, de cómo llegué a la casa. Solo recuerdo el momento de estar pidiéndole a mi esposa que me abriera la puerta. El susto tan berraco de tú saber que te tocaron, te empujaron y voltear a ver y no hay nada. Nada. Eso era lo que te quería contar.
1: Mi hermano, pues muy interesantes sus historias. Muchas gracias por compartírnoslas. Y complicado, ¿no? Que le pasen ese tipo de cosas. Y lo de la mano, sentirlo de la mano es fuerte. Fer, ¿puede encender su micrófono? Buenas noches.
8: Muy buenas noches, ¿cómo están?
1: Muy bien, ¿desde dónde se conecta?
8: Me conecto desde Tumaco.
1: Bueno, bienvenida.
8: Muchas gracias. La verdad, tengo muchas historias y vivencias que no sé ni por dónde empezar.
1: Tranquila, la que usted quiera.
8: Bueno, voy a contar una. Cuando yo tengo actualmente 25 años y esa historia me pasó hace 3 años.
1: Sí.
8: Era la madrugada y nosotros habíamos salido de una fiesta. Allá es un pueblo donde se ve mucha rumba, mucha fiesta, y eso es muy común allá. Listo, entonces había el rumor de que había una mula correteando a las personas en la madrugada. ¿Qué es una mula? Es como una especie de caballo que es como una persona que tiene mitad de caballo y mitad de persona.
1: Okay.
8: Entonces, desde lejos se escuchan unas cadenas, pero que unas cadenas que arrastraban súper fuerte, pero súper fuerte. Y nosotros, como estábamos contra uno, nosotros no creíamos. Nosotros antes nos comenzamos a reír, pero nosotros desde lejos vimos como un chillido, unas cadenas como que botaban candela y venía como un animal corriendo súper rápido. Nosotros lo que ahí se nos quitó una vez la borrachera y nosotros nos brincamos a la primera casa que encontramos, porque eso, vea, yo nunca me voy a olvidar de el espectro de esa cosa tan fea. Es una cosa que yo les cuente, pero una cosa es vivirlo. O sea, yo era una persona muy escéptica. Una cosa es yo contarlo y otra cosa es vivirlo. Qué cosa tan fea. Y lo que pasa es que por ahí botaba mucha cáscara de plátano, de papa, y entonces por ahí eso era como unos comederos donde ese tipo de criatura, que sí existe, porque yo lo viví, ellos todos siempre se aposentan a comer ahí. Entonces, nosotros teníamos que esperar que el primer gallo cantara para poder salir de ahí.
1: Okay.
8: Cuando el primer gallo cantó, el animal, la criatura se desesperó y buscaba para irse.
1: Sí.
8: Entonces, esa es una de las tantas historias que tengo. Y
1: oiga, pero venga, le pregunto una cosa, señorita Fer.
8: Sí, claro.
1: Y al final, esa criatura, ¿qué terminó siendo?
8: La mula es una especie de castigo cuando una... Eso es que mira, en los pueblos del Pacífico hay un dicho que se dice que la mujer cuando se mete con su compadre o con un sacerdote se convierte en mula.
1: Como una maldición.
8: Es como una maldición, ¿sí me entiende?
1: Okay.
8: Entonces es eso, aquí en el Pacífico se ven muchas cosas. Y si yo les diría que también he visto culebras que caminan.
1: ¿Cómo así, con patas?
8: Sí.
1: ¿Cómo son?
8: Yo sé que es... Tienen patas. Tienen, las serpientes en sí tienen patitas. No sé si, bueno, antes de que Dios maldijera a la serpiente era un animal que caminaba normal. Ni Dios la condenó a que siempre se arrastrará por... Bueno, pero pues sí, las serpientes tienen patitas. Ellas tienen unas patitas muy, pero muy, pero muy pequeñas. Que dicen los viejos de por acá que las personas que llegan a ver esas patitas se vuelven locos o se mueren. Porque es un secreto que no todo el mundo puede ver.
1: Claro.
8: pero yo sí las he visto cuando, no las patitas, pero sí las he visto cuando caminan, cuando se ponen en puntillas. O sea, es algo raro, pero sí.
1: Oiga,
8: sucede.
1: Le iba a preguntar sobre ese tema. O sea, yo personalmente no la he visto, siempre he visto que se arrastran las culebras, ¿no? Pero claro, cuando salen esos y ustedes los ven, ¿qué piensan que puede ser? ¿Pueden ser entidades? ¿Pueden ser alguna, va a pasar alguna maldición o algo así?
8: Pues la verdad, yo siempre pienso que en este mundo hay tanto misterio que nosotros nunca vamos a llegar a saberlo todo.
1: Sí.
8: Y pues la verdad no sé, simplemente los animales pues se presentan cuando, como les convienen a quien quieren.
1: Sí.
8: Pues por aquí las serpientes, ellas persiguen mucho a los curanderos, a las que curan, ellas los persiguen para matarlas. Para matar al curandero. Donde hay un curandero, por seguro hay culebras cerca. ¿Sí me entiendes? Ellas persiguen para matar. Y también las culebras, pues, ellas, si pican a una mujer embarazada, se muere la culebra, pero no la mujer embarazada.
1: Ah, pues eso se había escuchado yo. Que la culebra, si por ejemplo, si ataca a una mujer embarazada, eso le pasa. Eso sí lo había escuchado yo hace muchos años.
8: Sí, claro.
1: ¿Y allá pasa eso? ¿Usted lo ha visto?
8: Sí, claro. Sí, en el día de San José, San Juan Bautista, ahí no me acuerdo el día con exactitud, pero en ese día las culebras se vuelven locas. Se vuelven locas, que uno pasa por el lado de ellas y no le hacen nada a uno.
1: Sí.
8: No, de unas tremendas serpientes y venenosas. No sé, mi abuela dice que eso ya es por el día de San Juan Bautista, que uno pasa por el lado de ellas y no le hacen nada.
1: Sí.
8: Pero la serpiente es un animal muy, pero muy misterioso. Y pues aquí también aparecen muchas brujas. Yo las he visto en forma de un perro negro.
1: ¿Y cómo son según usted lo que ha visto?
8: Estábamos un día jugando a las escondidas. Y de repente pues veíamos como que como una especie de perro trepado en un poste.
1: Sí.
8: Y entonces nosotros nos acercamos a ver qué cosa era eso, y cuando soltó una cantidad de vómito como amarillo, nosotros salimos a correr. Y esa cosa se comenzó a bajar y resulta que era una mujer. Pero cuando comenzó, como comenzó a correr, se corría como un perro negro, pero era una mujer. O sea, son cosas que uno no cree, pues uno cree que no existen, pero como digo, yo fui escéptica y me tocó ver este tipo de cosas y ahora soy más que creyente, porque es como ver ese tipo de espectros así, que uno cree que nunca llegará a ver, pero cuando uno llega a ver es como impresionante. Uno no sabe si, uno cree que hasta ahí uno va a llegar. Es impresionante.

0: ahí harto rato y vea. Se bajó el hombre. Vamos a ver qué otra persona por acá mandó invitación. Vamos a ver si Malú se logra conectar. Malú, buenas noches. Malú. Malú, buenas noches. Vea, Malú no tiene ganitas de conectarse, Malú. Bueno, no pasa nada. También pueden hacerlo y bajarse acá de una vez. Ustedes también lo pueden hacer para que no le quitemos la oportunidad a otro oyente que si quiere compartirnos su historia en esta noche. Noche de lunes festivo, ¿ah? 12 de octubre.
1: 12 de octubre.
0: Día de la raza. Castaño, ¿cómo está? Buenas noches.
2: Buenas noches, ¿cómo estás?
0: Muy bien, ¿desde dónde se conecta, amigo?
2: Aquí en Medellín, Colombia.
0: Perfecto, ¿qué historia nos tiene o que nos quiera compartir?
2: Ya, lo que pasa es que yo trabajé en una unidad hace 2 meses, a mí me cambiaron de puesto. Uh-huh. Y yo era rondero en esa unidad. Uh-huh. Y había un punto donde era, yo tengo la foto de lo que pasó allá. O sea, eso fue un video, pero le tomaron la captura. Eso es real, eso no es falso. Y yo cuando pasaba revista, que ahí había un punto para marcar, yo me relajaba 15 minuticos sentadito para poder marcar el otro puesto, porque sí. Era cada marcación era cada 15 minutos. En ese salón social había una cocineta, había unas sillas y había unas escaleras que bajaban de la cancha para el salón social. Yo me sentaba ahí de más que todo de 2 a 3 de la mañana. Ese era el punto, pues, que yo me trataba de como sentar un poquito. Y yo sentía que algo bajaba por las escaleras y decía, alguien viene. Y yo salía y miraba y no veía nada. Bueno, eso pasó así como en 10 días que estuve en ese puesto. Cuando a mí me cambiaron de ese puesto hace 2 meses, un amigo mío, ya allá de esa unidad, me escribió y me dijo, parce, acá pasó algo y no las va a creer. Y dígame, ya le voy a mandar una foto. Y era la foto de un fantasma que la captaron con la cámara y era una mujer. Sí. Era una mujer vestida de blanco completo y con el pelo largo. Uh-huh. Y decía... Porque yo cuando estaba, yo le decía a los compañeros, parce, yo sé que ahí hay algo. Uh-huh. Porque yo siento cosas ahí y usted también debe de sentir. Como pasos, como cuando gente baja al salón social, pero uno no veía nada. Y me mandaron la foto y tengo la foto, es real, hermano. No es un montaje, no es nada. Y yo no creía en eso cuando me la mostraron a mí y una mujer.
0: Oiga, ¿me la puede enviar para mostrarla acá a los...
2: Quieran otro número mío y yo le mando la fotito.
0: Espere un momento, deme un segundito, sí. Por favor.

0: Si quiere, Castaño, hagamos una cosa, vea. Le voy a dar un número y me la envía usted la foto de ese número, ese WhatsApp, ¿listo?
1: Claro que sí, deme el número.
0: 311.
1: Sí.
0: 597.
1: Sí.
0: 4807.
1: 4847.
0: 4807. 311-597-4807.
1: Listo, ya le mando la foto.
0: Envíamela y me escribe, me dice, ¿qué hubo? Yo soy el de la foto. Y acá lo tengo yo pendiente para mostrársela a los chicos de las redes. Hágale claro, pues Castaño, hágale pues Castaño, envíeme esa fotico y ya la mostramos. Ya, Castaño. Ah, para que ustedes vean también, ¿no? Está chévere compartir, así me hace bacano. Se me hace bacano. Eso. Que manden ustedes fotos, videos. Es chévere. Sebas, calmado, compadre, que están apenas enviándola. Tranquilo. Don John, creo que lo van a bloquear, John. Por malas palabras. Eso es lo que pasa. Cuando usted se pone así como muy raruco con el TikTok, baila. Lo cogen ahí, bichino, y lo bloquean. Entonces, démosle suave. Mientras nos envía nuestro amigo la fotico, vea. A ver si nuestro amigo nos manda la fotico.

0: ¿Y qué? ¿Y se la muestro a ustedes acá en la fotico?
1: Muestra la foto. Ve, acá hay otro. A ver, si nuestro amigo logra enviarnos la fotico. Estoy acá pendiente de él para enviarla. Pero pues, mientras tanto, vamos a ver quién mandó solicitud para que se suba a nuestro live y nos comparta acá. Vea, Malú por segunda vez. Vamos a ver si Malú quiere contarnos y compartirnos una historia. Malú, buenas noches.
2: Hola, muy buenas noches, ¿cómo están?
0: ¿Desde dónde se conecta, Malú?
2: Yo vivo en el Huila.
0: En el Huila, bueno, ¿qué historia nos quiere compartir hoy?
2: Bueno, hace como unos 3 años a mí me invitaron a unos 15 años en una vereda cerca de donde vivo. Yo había ido en otras oportunidades a esa vereda, pero solamente de día, y me había venido muy temprano. Nunca me había, o sea, siempre me decían quédese, y a mí me daba como no sé, una cosa más fea, como ganas de venirme. No, yo me voy para mi casa. Esa vez me quedé el carro, pues la fiesta fue en una finca cerca donde vivía mi amiga. Y después a la madrugada pues nos fuimos para la casa de mi amiga. Bueno, ahí pasó, bueno, todo el día en al asado y bueno, todo el cuento de la fiesta, terminar la gente de tomar. Esa noche a mí me dio pereza porque empezó a llover y dije, no, yo me quedo. Me quedé esa noche, bueno, todos empezaron a tomar y yo como a las 10 de la noche me dio por irme a acostar a dormir, y en eso se me descargó el celular. Yo fui y lo puse a cargar en una cocina que quedaba fuera de como de la casa, porque era donde encontré para poderlo conectar. Y eran como le calculo yo que serán como las 12:30 cuando yo me desperté, porque empecé a sentir un dolor en el pecho horrible. Y me dolía la pierna y me dolía el brazo y sentía como paralizado la mitad del cuerpo. Pero yo llamaba a mi amiga, pero ella no me escuchaba. Y yo le gritaba y le gritaba, pero cuando empecé a sentir una cosa horrible, un desespero, unas ganas como de llorar, como de gritar, como... Y empecé a sentir que yo tenía una pijama térmica, porque por allá hace mucho frío, en esa vereda. Cuando empecé a sentir algo súper helado que se me acostó encima. Pero una cosa impresionante, yo nunca había creído en esas historias así como de miedo, de fantasma, ni nada de eso, porque pues yo no creía, porque nunca me ha pasado. Yo siempre cuando la gente contaba eso decía, sí que son exagerados, esto es pura mentira. Ay, no, eso fue terrorífico. Y empezó a tocarme, y después empecé a sentir una mano dentro de mi ropa. Y yo gritaba y gritaba y gritaba y nada, y era como si encima del techo cayera como arena. Sonaba como si cayese arena encima donde yo estaba acostada. En las fincas acostumbran a hacer las fincas como en L, y se pasaba de una habitación a otra, y a mí me han dejado en la habitación del fondo, y esa habitación era súper oscurísima. Yo no sé cómo me fui, yo empecé y de una vez pegué el grito y dije, ay, Virgen Santísima. Yo no sé cómo llegué a tientas a esa cocina, a mi celular, y al otro día pues todos toteados de la risa. Ay, no la dejó dormir el duende, ¿no? Y lo terrible fue que, bueno,
0: ya sabían.
2: O sea, ellos sabían que siempre que iba una mujer diferente a esa finca, porque en esa finca de por sí tenía dos casas, la casa pequeña, que era donde yo estaba durmiendo, y una casa grandísima, vieja, de esas que hacen como en bareque y con tejas de barro. En esa casa pues se quedaban, eran los trabajadores, y todos ellos toteados de la risa, que porque pues no me han dejado dormir. Bueno, así pasó. Yo, sin embargo, rapidito me alisté y me vine rápido para donde vivo. Pues puede creerlo, que fue algo impresionante. Me tocó acudir hasta la iglesia, ir donde un padre. El padre me hizo misa, me fui a una misa de sanación, me hicieron un exorcismo, porque esa vaina se vino para mi casa conmigo. No me dejaba dormir, me empezó a dar depresión, y yo nunca he sufrido, o sea, nunca he sufrido eso. Empecé a sentir depresión, desesperamiento, ganas de no querer vivir, una cosa horrible. De noche se me acostaba al lado, una vez me rasguñó la cara, No, eso fue horrible. Me tocó ir a una misa de sanación y me tocó ir donde el padre a que me hiciera oración de exorcismo. Tuvieron que ir a mi casa y el padre me dijo, no, él está acá. Digo, pero eso es un ente. Dijo, eso no es ningún duende, eso es un ente que se vino con usted. Digo, lo que pasa es que lo que yo entiendo es que en esa finca hay muchas cosas porque ahí hacían rituales, hacían de yajé, todo eso, y consultaban energías y abrían portales que no deberían haber abierto. Y ahí no solamente hay una sola cosa, sino que hay artísimas. Y lo otro que me pasó, eso sí fue no hace mucho. Yo fui a Bogotá a hacerme cargo de un familiar que estaba muy enfermo. Mi familiar tenía un negocio por los lados de Soacha y pues obviamente se trabajaba de noche. Esa noche mi esposo, que era el que me acompañaba, pues no pudo llegar porque se quedó varado de camino, entonces no llegó. Entonces a mí se me hizo fácil coger un taxi y bajarme, pero el taxista no se quiso ir por la cuadra que yo le dije, sino por la cuadra que él quiso. Pues me tocó bajarme. Pues yo sí miré dos hombres parados en una esquina, pero pues yo no le puse mucha atención. Yo llevaba la plata del negocio. Yo dije, ah, joder, madre, me van a robar, me van a atracar. Pues sin embargo, yo me vine por la mitad de la carretera. Eso fue por Soacha, Ciudad Latina. Yo me vine por la mitad de la carretera. Y cada tipo por un lado del andén. Y son unas cuadras que son como pequeñitas, no son tan grandes. En el conjunto donde vive mi familiar, hay vigilancia. Y hay doble entrada, una por la parte, digamos, norte y otra por la parte sur. Yo entré por la parte sur y el vigilante empezó, él usa una cicla y hace rondas. Yo escuché que el señor me silbaba y me levantaba las manos. Cuando yo volteé a mirar, los dos tipos salieron, pero mejor dicho, corriendo, una cosa impresionante. Que yo lo que sentí fue los pasos atrás mío y un silbido. Yo volteé a mirar, yo dije, me robaron. No, los tipos salieron, fue corriendo. Cuando me dice el señor, ay, monita, esto, ¿qué se hizo los señores que venían con usted? Yo, no, ¿cuál es lo que me van a robar? Esos. Dijo, no, es que usted venía con dos tipos altos de blanco, grandísimos. Usted venía en el medio y cada uno de ellos venían atrás. Dijo, pero atrás de ustedes venían otros dos personas que eso sí venían de negro. Dijo, ¿y qué se hizo los que venían con usted? Yo, no, yo venía sola. Dijo, no, usted venía con dos personas, una a cada lado. Yo sí, a la único que sí le he tenido fue toda una vida, desde muy pequeña, es porque mi mamita, ella era muy devota a Los Ángeles y ella le infundió a uno como mucho amor y como respeto a Los Ángeles. Yo antes de irme, al ver que me tocaba irme sola, yo le dije, ay, santos ángeles, acompáñenme porque, no sé, tengo una cosa fea, tengo nervios y tengo miedo de irme sola. Pues eso me pasó a mí y el vigilante me decía, sí, yo le decía, no, fue que usted miró mal. Decía, no, usted venía en el medio y dos personas altas, no sé si eran hombres, mujeres, solamente sé que eran de blanco y altos, porque de acá yo los miraba que venían y ellos caminaban al ritmo que caminaba usted. Y esas dos personas que venían atrás suyas, yo pensé que venían para acá. Digo, pues cuando yo los vi fue que arrancaron a correr, por eso yo me salí de la garita a ponerle cuidado a usted. Eso les cuento.
0: ¿Qué cree usted que eran? ¿Ángeles? ¿Sus ángeles de la guarda?
2: Yo pensaría que sí, porque, o sea, yo he sentido en un accidente que yo tuve, puedo decir que sí existe, porque lo sentí. Sentí un abrazo cálido cuando yo sentí que en el accidente que yo tuve, nosotros veníamos en una moto y un carro se atravesó por ganarle a otro carro y vino y nos llevó por delante a nosotros. Y yo sentí, o sea, no puedo decir que me morí, que reviví, todo eso no, porque no es así. Solamente sentí que como que mis fuerzas fueron menguando un poquito y como que yo ya no me soporté más estar en la posición que estaba y yo sentía como que me iba a ir, como que me iba a desmayar. Y sentí como un abrazo tan cálido de una persona que estaba ahí, pero esa persona era, no sé, un físico no común, no tan diferente, no, o sea, y yo después cuando ya llegó la ambulancia y que nos estaban ayudando al rescate y toda la cuestión, no la miré por ninguna parte, por ninguna parte. Yo le preguntaba a todo el mundo que dónde estaba el señor que me había dado la mano y que me había abrazado así, que a dónde estaba, y decían, ¿cuál señor? Aquí no estaba sino Julano, Julano, y decían, no, aquí no habíamos nadie más. Sí, yo sí creo en los ángeles.
0: Historia, yo sí creo. Historia, gracias Malú por comunicarse y compartirnos su historia de ángeles. Los ángeles de la guarda. Vamos a una pequeña pausa y ya regresamos con más historias. Esta noche de lunes festivo, historias en el cartel paranormal de la Mega.
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0: un saludo muy especial para todos los oyentes y seguidores del Cartel de la Mega. Hoy hablaremos de un nacimiento que nadie esperaba. De un niño no deseado por muchos. Cuando nació, no hubo truenos, no hubo llamas en el cielo. El anticristo no llegó entre bestias ni con corona de espinas invertida. Llegó como siempre llega lo que va a destruir todo. En silencio, con cara de inocencia y una sonrisa que los demás confundieron con amabilidad. Este niño nació en un hospital cualquiera, una noche de tormenta. La partera dijo que el niño no lloró al nacer, sonrió. La madre lo acunó, sintiendo un frío que no venía del aire. Pero el amor, ese viejo engaño, hizo el resto. Lo llamaron Caleb, un nombre sin peso. Caleb creció, no era malo, al menos no al principio. Era extraño. Los perros le ladraban desde lejos. Las flores se marchitaban a su paso. Pero los adultos solo veían a un niño callado, educado, de ojos demasiado claros. Los niños, en cambio, lo evitaban sin saber por qué. Decían que cuando Caleb los miraba, sentían que algo dentro de ellos se rompía. El primer aviso llegó cuando Caleb tenía 7 años. Un compañero de clase desapareció en el recreo. Lo encontraron al día siguiente, ileso, sentado en un sótano abandonado. Este no recordaba nada, solo que Caleb le había pedido que lo siguiera y que su voz no sonaba como la de un niño. Sonaba como un eco de algo que no debía existir. A los 12 años, los accidentes comenzaron a seguirlo. Un vecino que lo regañó por pisar su jardín falleció esa noche de un paro cardíaco. Una maestra que lo humilló en clase sufrió un derrame cerebral al día siguiente. Nunca había pruebas, nunca había conexiones, pero los pueblos pequeños huelen a miedo. Y Caleb ya no era un niño, era una sombra que caminaba entre ellos. Un sacerdote anciano, de esos que ya no temen a nada, fue a verlo. Pasó una hora solas con Caleb. Salió con el rostro desencajado, la sotana empapada de sudor. No dijo nada, no dijo ni una sola palabra. Subió a su vehículo, condujo hasta la iglesia más cercana y se encerró en el confesionario. Lo encontraron allí 3 días después. Este había fallecido por falta de líquido. Tenía los brazos cruzados y una expresión de alivio en el rostro, como si prefiriera trascender antes que volver a ver lo que había visto. Caleb cumplió 18 años. Su madre lo encontró una noche en el sótano, rodeado de velas negras que no había puesto nadie. Él estaba de espaldas, y cuando se giró, ella vio que sus ojos ya no tenían color. Eran 2 pozos vacíos, y en el fondo de esos pozos algo se movía, algo que sonreía. Al día siguiente, la madre amaneció amnésica. No recordaba a su hijo. No recordaba su propio nombre. Solo repetía una frase una y otra vez. No lo miren, no lo nombren. Caleb, por su parte, desapareció, pero no del todo, porque donde iba la gente empezaba a cambiar. Los buenos sentían ganas de hacer el mal. Los pacíficos despertaban con ira. Las ciudades, una tras otra, se volvían más frías, más oscuras, más vacías. No vino con ejércitos. No vino con señales del cielo. Vino con una idea. Está como una duda. Como ese pensamiento que te dice que el mal no es tan malo. Que quizás el dolor es justo. Que quizás el mundo merece arder. Y la gente, sin saberlo, empezó a querer quemarlo. Hoy Caleb tiene 28 años. Nadie conoce su rostro. Nadie puede describirlo. Pero algunos, los que aún rezan, sienten cuando está cerca. El aire se vuelve pesado. La luz parpadea. Y en el fondo de la mente, una voz que no es la tuya te susurra. Ya no hay salvación. Solo existo yo. Para el Cartel de la Mega, desde la ciudad de Medellín, yo soy Dani Murillo. Recuerden que me pueden seguir en mi canal de YouTube como Contador de Historias Med. También lo pueden hacer en mi perfil de TikTok. A todos les deseo una feliz y dulce noche.
1: Comenzamos otra hora más de historias en este especial hoy lunes festivo de historias, historias, historias a la lata. Oiga, les tengo, les recuerdo para mañana la invitación. Pilas, mañana tenemos premier, tenemos cine, que ustedes estaban pidiendo cine. 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Lleguen temprano, lleguen a las 7, van a estar Los Brujos, va a estar Dani. Pilas, para que recojan su boletica. Si usted de pronto dice, no quiero entrar a la función, todo bien, pero puede vacilarse ahí tranquilamente con nosotros el programa. Entonces, chévere, chévere, chévere, chévere que nos acompañen mañana en... Esto es en Multiplaza, en el Centro Comercial Multiplaza, para que vayan, vayan, vayan, vayan, chicuelos, vayan, que va a estar muy buena la función mañana. Bueno, señoras y señores, tengo la foto que nos envió nuestro amigo oyente. Se las voy a mostrar a mis amigos acá del TikTok. Véala la foto. Ya la analicé. Ok, ya la analicé, pues yo tengo un programa con que analizo imágenes. Me dice que no hay una conclusión, si de pronto es montaje o algo así. Me aparece el análisis que no es montaje, pero que tampoco puede decir que sea real. Pero pues ya eso dice mucho, ¿no? Ya eso dice mucho. Ahí pueden ver ustedes a una mujer al lado de una escalera. ¿Será real? ¿Será fake? No lo sé. Ustedes mismos sacan su propia conclusión de esta imagen. ¿Cómo la ve? ¿Cómo la ven? Ahí tiene. Parece real, dice Diana. Está muy buena, dice aquí nuestro amigo Fabio. Sí, Ricardo, al número que les envié, manden ahí las foticos que tienen y vamos mostrando foticos. Sí, chévere, me parece buena dinámica. Yo lo que les digo, yo puedo analizar acá con el software que tengo, con la aplicación que tengo, analizo fotos y por eso no las, digamos, lo que no nos meten los dedos a la boca diciendo que es y que no es. No sabemos, no decía, pues por lo menos en el análisis no me aparecía IA. Como la vez pasada, que creo que con ustedes ya analicé alguna vez una foto, yo les dije, se fue la semana pasada, que les dije que me mandaron una foto y que aparece, y que les dije, no, eso es fake. Ahí tienen la fotico que nos mandó el oyente. Ahí tienen la fotico. No sabemos realmente qué es. Sí, Karina dice que qué miedo eso. Sí, pasa. Eso es así. Bueno, vamos a ver. Continuamos con historias. Está bueno. Está buenísimo el programa hoy porque hay muchas historias. Hoy están animaditos todos a contar historias. Está bien. ¿Quién dijo yo la vi para contar historias esta noche? McLovin, bienvenido, buenas noches.
2: Hola, buenas noches.
1: ¿Desde dónde se conecta, amigo?
2: Saludos desde la ciudad de Barranquilla.
1: Bueno, bienvenido, mi hermano del Cartel Paranormal. ¿Qué historia nos quiere compartir?
2: Esto me sucedió hace más de 20 años en La Jagua, Huila.
1: Ok.
2: Yo viajaba a dar a mis abuelos paternos en un pueblo que se llama Suaza y duré viviendo un par de años allá. Entonces, en un campeonato interdepartamental de fútbol, nos tocaba jugar en La Jagua. Y tengo esa imagen de La Jagua hoy en día, me imagino que ha cambiado muchísimo, pero en ese entonces tengo esa imagen del pueblo, la parte baja, la montaña al fondo, típica película de terror, montaña cubierta por niebla. Y pues bueno, nos tocaba quedarnos ese día ya porque el partido era el día siguiente. Llegamos en horas de la tarde y algo que todavía yo no me explico es por qué para esa zona del país aún siguen construyendo las casas con techo de zinc. Bueno, nos acogieron en una casa a todo el equipo nos quedamos a dormir en esa casa. Nos dividieron en la sala y en dos cuartos. Una señora, la señora de la casa, sí nos había dicho, hey, ojo con estar pues, molestando a las niñas, por así decirlo, de una u otra manera, sean respetuosos, que lo uno y lo otro. Más sin embargo, muchos no hablamos con nadie, pues porque no conocíamos. Uh-huh. Otros sí ya habían ido, tenían amistades por allá, pero ya en la noche, estando dormidos, nos quedamos hablando hasta tarde, cuando de un momento a otro lo que fue cayó en el techo. Y obviamente, hacer un techo de zinc, se escuchó el estruendo durísimo y arañaban como el zinc, o sea, se sentían los arañazos fuertes. Claro, muchos de nosotros estábamos asustados. Comenzamos a preguntar qué era lo que pasaba y la señora nos decía, no, cálmese, que esa es la bruja no sé quién cita. Ella, pues aparentemente sabía quién era. Un viejito que estaba en la casa, estas hijuetantas ya vienen a joder, no puede ver que llegue gente nueva, que no sé qué. Y el señor salió con una escopeta, hechiza, e hizo los disparos al techo donde había caído lo que fue. Nosotros salimos corriendo afuera a la calle y cuando salimos había mucha gente mirando hacia el techo. Allá va, coja la bruja no sé quiéncita. Y tenía como forma de, la silueta era como forma de un pavo, un pisco, pero mucho más grande. Y se perdió entre la sombra de los árboles. Al parecer no era la primera vez que pasaba y pues ya la gente de ahí sabía quién era la dicha bruja.
1: Vea pues, historias de brujas a esta hora con McLovin. Muchas gracias ahí por compartirnosla, ¿no? Me mandan una imagen. Pero acá estoy analizándola. Dice lo tú dice que dice que muy factible que esté adulterada la foto, o sea que esté manipulada. La voy a mostrar ahí en la fotico, tiene dos circulitos que es como lo que dice el oyente que hay algo raro. Ahí lo que se ve es como una sombra, como de una persona, y otra que es como de un diablo. La voy a poner acá para que la vean, mis niños. A ver. ¿Sí la ven? Acá en la parte inferior, en esta partecita, se ve como una figura, como un diablo. Y en la parte superior, se ve también ahí que hay algo. No sabemos realmente qué pueda llegar a ser. Pero ya lo analicé y me dijeron que estaba manipulada. Entonces, gracias ahí a nuestro oyente por haberla enviado, haberse tomado el trabajo de enviarla. Y si tienen imágenes, pues envíemelas y las miramos. Eso no tiene problema. Las miramos, las analizamos, cero lío. Vea, tengo acá a Felipe. Felipe, buenas noches.
3: Hola, buenas noches, ¿cómo estás, Paul?
1: Felipe, ¿desde dónde se comunica?
3: Desde la ciudad de Bogotá.
1: Desde la ciudad de Bogotá. ¿Qué historia nos tiene para compartir hoy?
3: Bueno, Paul, pues yo vivo acá en Bogotá, pero hace aproximadamente 10 años y me quedé del Tolima. Uh-huh. Mi pueblo es de Saldaña. Uh-huh. Es muy de la zona veredal, pues igual que la Jagua, como la historia pasada. Uh-huh. Es muy complejo con el tema de las brujas. Uh-huh. Pues nosotros salíamos de estudiar, salíamos a nos íbamos a hacer paseo como de olla con los parceros del colegio. A veces nos cogía el tarde, salíamos tardecito del río o de las quebradas y salíamos para las casas. Habían amigos que vivían muy lejos, zonas muy retiradas. Nos tocaba muchas veces en bicicleta. Los que teníamos más o menos la comodidad de poder ir en bicicleta, sino a pie. Uh-huh. Entonces muchos de ellos a veces no llegaban, se quedaban, se perdían, estando a 50, 30 metros de la casa, estaban perdidos. te los encontrabas, ibas, y no era como una, no eras como un caserío, sino que la casa o el vecino más cercano quedaba a 1 kilómetro, a 2 kilómetros, y tú ibas por el camino, encontrabas a los compañeros. Ay, no, marica, ¿y usted dónde estaba? ¿Cómo estaba? ¿Qué pasa? No encuentro mi casa, no encuentro esto. Yo creo que me perdieron. Salíamos y pues nosotros, pues obviamente uno que, o sea, hay personas de personas que son muy, que tienen un instinto, o no sé si tengan algo más complejo que uno, y ellos percibían las brujas. A veces las veíamos en temas de como si fuera un pájaro, se posaban en los árboles. Pues los abuelos y demás personas decían que ellos se posaban en ciertos árboles porque eran más grandes, que eran más oscuros, que no se veían. Entonces nosotros como jóvenes nos daba mucho miedo pasar por esas zonas. Uh-huh. Y era fijo que si alguien joven o algún muchacho o alguna persona pasaba por ese lado, era fijo que se perdía. Entonces más o menos hacíamos como que grupos, y la última persona, ya la última persona que quedaba, entre las últimas personas que hacíamos el recorrido, se hacía, llamábamos al papá o a alguien que lo acompañara hasta allá. Pero siempre anduvimos de noche, nos gustó andar de noche, de pronto también a veces con el miedo del orden público, uh-huh, por el tema del reclutamiento, todo eso. Entonces siempre, pero pues digamos que ahorita que llegó acá a Bogotá y que llega uno del pueblo, mucha gente dice, para uno de joven del campo era muy normal, o sea, lo veía uno como que sí, como que toca tener cuidado con esto, que la hora muerta, que toca que rezar el credo antes de coger una carretera, que un camino real. Y uno comenta esas historias acá en la ciudad y dice, no, pero ustedes como, eso no es normal, eso en ninguna parte es normal, pero para nosotros era el día a día. Si digamos, nosotros si queríamos ir a jugar una cancha de fútbol, nos tocaba caminar 3-4 kilómetros a las canchas de fútbol que quedaban en el casco urbano, más o menos. Y después de ahí salirse a las casas, pues a regresar a su casa, y al otro día volver a madrugar a ir a estudiar.
1: Vea pues, bueno, pues a nuestro amigo Vea, que nos cuenta historias, están apareciendo las historias, gracias Felipe por conectarse, historias de brujas, que es usual en donde él está. Ahí tiene Jorge Aguirre, puede prender su micrófono. Buenas noches.
4: Muy buenas noches, Pulpo, ¿cómo estamos?
1: Muy bien, ¿desde dónde se conecta usted, hermano?
4: En este momento desde Medellín.
1: Bueno, ¿qué historia nos va a compartir?
4: En el momento tengo dos historias, pero voy a contar una historia que es la que más me ha marcado en toda la vida, en toda mi vida. Uh-huh. Eso sucedió en el pueblo natal de donde yo soy. Sucedió cuando yo estaba en cuarto de primaria. Yo y otros compañeros, un día nos volamos de clase, uh-huh, y nos fuimos pues así a andar, y nos fuimos a tirar charco, X de cosa. Cuando por allá entonces nos fuimos por otro lado por un tema, porque nos estaban buscando los profesores, uh-huh, ¿cierto? Cuando nos fuimos por un lado, pasamos por una finca, una casa muy bonita, la cual está en toda la mitad, una casa muy hermosa, roja, y entonces seguimos, no le prestamos mucha atención, la vimos solamente y ya seguimos. Cuando ya avanzamos por ahí unos 100, 200 metros, nos dio por mirar para atrás. Esto sucedió más o menos siendo tipo 11, 12 del mediodía. Cuando miramos para el techo, había una persona con un palo y con la otra mano nos hacía venias, o sea, nos decía que fuéramos donde ella. Nosotros, por lo pequeños que estábamos, empezamos a correr y a correr. Cuando llegamos a una virgen que había por allá, ya miramos de para atrás y la casa ya no estaba. Y un compañero, uno de los compañeros con los que estábamos, nos comentó que él lo perseguía una bruja, que no sé qué, el papá que había hecho o algún familiar del papá había hecho algo, y que como que la familia de ellos había quedado marcada que para que lo persiguieran una bruja. Y al año, él se suicidó. Éramos 4 compañeros. Al otro compañero lo mataron. Y al otro compañero también se suicidó en Bogotá, y prácticamente el único que en este momento está vivo soy yo. Entonces es algo, a pesar de que yo soy agnóstico, siempre me ha marcado un poco.
1: Vea pues a nuestro amigo desde Medellín. Oiga, interesante esa historia, compañero. Muchas gracias. Muy chévere. Muy chévere, muy chévere, muy chévere.

0: Vamos acá con Steven. Steven, buenas noches. Puede encender su micrófono.
1: Hola, buenas noches.
0: ¿Cómo va, Steven? ¿Desde dónde se comunica? Steven.
1: Sí, sí.
0: ¿Desde dónde se conecta?
1: Desde Bugaballe.
0: Bienvenido. ¿Qué historia nos tiene para hoy?
1: Les cuento. Yo viví en una casa que pasaban muchas cosas paranormales. Resulta que acontece que un día estaba jugando fútbol en el corredor de la casa.
0: Sí.
1: Cuando mi abuela no le gustaba, pues, porque le ensuciaba las paredes, le dañaba las matas. Entonces me regañó. Entonces yo, pues, enojado, me fui para mi cuarto y seguí jugando pelota. Ya de tiempo estaba practicando clandestino. Al ratico mi abuela me llamó a almorzar, yo fui por el plato de comida, me fui para mi habitación, almorcé y puse el plato en un peinador que tenía mi mamá. Entonces, como terminé de almorzar, seguí jugando pelota, cuando la pelota se me fue debajo del peinador donde tenía el plato. Cuando yo me agaché por la pelota en el peinador y subí, la cuchara del plato estaba levitando.
0: ¿Cómo así levitando? O sea, ¿en el aire?
1: Sí, en el aire. Y en el momento que yo la vi, me asusté, la cuchara cayó y sonó como suena, pues, una cuchara cayendo en un plato. Y salí yo corriendo, hermano. El resultado acontece que nadie me creía. Entonces, bueno, el tiempo pasó así. Luego, como a los 3 días, yo estaba acostado así en la cama y al lado de la cama caía una canica. Y esa canica era como si la soltaran de tal altura y iba perdiendo altura. Como así más o menos. Pero le cuento que pasó un día, luego digamos pasado mañana, y yo busqué esa canica y nunca la encontré. Luego otra historia es, un día estaba con mi abuelo y mi tía en la cocina. Cuando yo me asomé hacia el corredor, venía una perrita pincher que tenía mi abuela saludando a alguien, está moviendo la colita como saludando a alguien. Pero no había nadie, pues. Y se vino así recorriendo todo el corredor, entró a la cocina saludando a alguien, se salió saludando a alguien y entró al cuarto enseguida. Y mi abuela me decía, no, anda, mira que alguien tuvo que haber llegado. Yo fui, me asomé y no había nadie. Entonces, al pasar de los días, ya cuando yo quedaba solo en la casa, entonces, como me daba miedo, la verdad, pues esperaba en la puerta de la calle a que llegara alguien. Cuando en esa llegó un amiguito ahí de la cuadra y comenzamos a hablar de cosas de miedo. Cuando, como yo ya estaba acompañado, dejé la puerta así medio abierta. Cuando comenzó el amiguito mío a explicarme que la tabla Ouija. Cuando el amiguito mío me dijo, eso es el sol, la luna, un abecedario. Y la gente le pregunta, y hay veces un golpe es sí, y cuando al instante que él iba a decir dos golpes no, al bafle de la sala le pegaron dos golpes durísimos. No, yo le puse que iba a casa desde la panadería a la esquina.
0: ¿Y qué hicieron después? Dicen que si no cierran el portal que se les queda un espíritu metido, ¿no?
1: No, pero es que nosotros no estábamos jugando eso. Él nada más me estaba contando sobre la tabla. ¿Sí me hago entender?
0: Vea, pues, solo con ese sustico ya lo mandó usted derechito para su casa.
1: No, pues que yo estaba ahí en la puerta de la casa con él.
0: Vea, pues, a nuestro amigo Steven, muchas gracias ahí por compartirnos esa vivencia, ¿no? Esa vivencia con la tabla Ouija. Qué susto, dicen acá, vea. Claro, eso asusta, que le hagan uno eso, obviamente. Obviamente, eso asusta. Vamos con nuestro amigo Harold Gil. Le mando la solicitud a nuestro amigo Harold Gil para que se conecte, que dice que tiene historias sobre parálisis del sueño. Amigo Harold, buenas noches.
2: ¿Cómo vamos, tú? Buenas noches.
0: Bien, bien, bien. ¿De dónde se encuentra?
2: Desde aquí de Cali, Valle del Cauca.
0: Bueno, ¿qué historia nos va a compartir hoy?
2: Bueno, pues para tres brevecitas, pues, por lo que el tiempo apremia. Primero, agradecerles a ustedes por el excelente programa, a vos por ser una chimba de DJ y pues a Dani también por las noches que nos acompañan.
0: Muchas gracias.
2: Bueno, pues la primera, pues referente a la parálisis del sueño, pues que se refiere, pues yo también soy muy agnóstico, pues no sé, desde pequeño por todo lo que me ha pasado. Y pues ustedes también me han guiado muchas veces en las cosas que uno tiene que ponerle lógica a la vida. Entonces, mi familia se de mucho creer, ay, que las brujas, que esto, que lo otro. Una vez, pues así como a modo de risa, pero pues también que pues no me gusta mucho eso. Entonces, que acompáñanos de una bruja, que yo no sé qué, que mi suegra, mi exsuegra, que mi tía, que una chimba de bruja, que yo no sé qué. Entonces, cuando fueron y pues tocaron la puerta, no, que quién es, y yo no, pues que chimba de bruja. Y las otras secas de la risa, pero pues también como que codeándome, que respete, que yo me quede. Y que cuando la señora salió, pues saludó a todas las que ya conocía y me dio la mano a mi hijo y dice, uy, este muchacho tiene una energía muy fuerte, que yo me quede. Y yo pues, listo, no pasa nada. Pero pues sí, desde pequeño, mira que, no sé, una vez, no sé si era por la rebeldía o qué, decían que es que yo tenía un espíritu, que no sé qué. Y recuerdo que me ponían debajo de la cama unas hojas grandísimas debajo de la sábana y me hacían unos baños. Desde ahí yo creo que el tema de la bruja y todo eso, yo creo que no creo en nada de eso. Y me da rabia cuando dicen que la bruja, yo digo que es mucho la mentalidad de uno. Entonces, referente a la parálisis del sueño, yo ya había tenido una vez con mi ex esposa y vi pues la sombra negra a los pies y nada, que podía gritar, y nada, que podía gritar. Cuando por fin pude despertarme, pues no, ya bien dormida, y yo me desperté, yo, uy, no, ¿qué pasó aquí? Ya una segunda vez, pues yo estaba con ella, ella trasnochaba y yo estaba con una perrita pincher. Y yo dormía con la perrita pinche porque me iba a pensar dejarla durmiendo por ahí, y dormía en la cama. Cuando volví, me dio la parálisis del sueño y desperté, y justo la perrita estaba mirando y con las orejas paradas donde estaba la sombra negra. Yo dije, bueno, ahí me entró la duda de lo de el tema de, pues, que es que se ha explicado, pues, que ya Dani lo ha explicado y tú también lo has explicado. Entonces me quedó como esa duda. Yo dije, pero para que la perrita esté, y yo me despierto y la perrita esté en esa posición justamente mirando hacia la puerta, yo dije, uy, ahí me quedó la duda. La otra fue, pues, cuando mi abuela falleció, pues ya estaba muy malita y eso, y yo trabajaba en un local, en un centro comercial acá en Cali.
0: Sí.
2: Era muy pequeño. Y pues mi compañera siempre llegaba tardecito a recibirme turno. Pero yo sentía como, pues, en ese presentimiento, como que algo malo iba a pasar. Y pues yo estaba acomodando lo que vendía, que eran cascos, y lo estaba acomodando normal. Cuando, pum, yo sentí que cuando me agaché se me reventó un escapulario. Yo dije, ve, tan raro, y lo guardé. Cuando sentí que una sombra pasó por atrás y se fue como para la parte donde nosotros nos hacemos atrás y nos cambiamos y guardamos. Sí. Y yo dije, ve, pero pues si mi compañera todavía no llega y ella llega hasta tarde. Y normal, cuando yo dije, no, me asomé y no había llegado. Y yo le dije, y no, fulanita, no había llegado. Cuando llegué y al momentico la llamada, no, que es que la abuela se murió, que yo me dije, que vaya, y pues yo vi a unas cuadritas, pero pues, o sea, estaba como en ese shock y yo dije, no quiero, y fue raro. Y al otro día estaba yo durmiendo y pues tenían como ese sosiego y eso de mi abuela. Y cuando llegué y un pajarito en la ventana, un peche amarillo, le pegaba hacia la ventana. Y le pegaba. Y yo no sé, pero yo sentí que fue como mi abuela tratándose de despedir también. Y pues son cositas así que me han pasado así en el transcurso de la vida.
0: Vea, pues, Harvey, muchas gracias, hermano, por compartirnos esas vivencias, esas historias. Cada vez se van uniendo más adeptos a este cartel paranormal para contar sus historias. Así como David, Steven, puede encender su micrófono. Buenas noches. David.
3: Hola, buenas noches, ¿cómo estás?
0: Buenas noches, ¿desde dónde se conecta?
3: Desde la ciudad de Pereira.
0: Bueno, cuéntenos su historia.
3: Bueno, pues yo tengo, digamos, algunas historias o algunas vivencias. En algún momento, pues como me hice amigo de muchos venezolanos, y entre tanto, pues ellos practican algo que se llama el espiritismo. No sé,
0: le, David, le, ¿usted tiene, está hablando por manos libres o algo así?
3: No, pero ya me pongo manos libres.
0: Sí, es que se le escucha como soy como tapado y se escucha mal, se escucha un poco mal. Entonces queremos que se entienda bien la historia.
4: ¿Ahí me escuchas mejor?
0: Muchísimo mejor, sí, señor.
4: Ah, listo, dale. Entonces, pues yo tenía varios amigos venezolanos y ellos realizaban algo que eran como unas embajadas, o ellos le llaman unas embajadas, y eran eventos, pues digamos, de espiritistas, donde pues básicamente alguien prestaba, pues digamos, el cuerpo, ellos le decían la materia, y pues bajaban varias entidades.
0: Sí.
4: Digamos que entre tanto, pues a mí eso se me había vuelto como muy habitual, de que íbamos al río, hacíamos la embajada, bueno, hablábamos con uno que otro de los espíritus, pues que bajaban a hablar con nosotros. Y un día cualquiera, pues fuimos solamente a, pues digamos, fuimos al río a hacer una limpieza, como pues para renovar energías, para mejorar, pues como todo el tema. Y ya prácticamente, pues estábamos ya finalizando, pues como quien dice, todo. Toda la ceremonia, bueno, todo el proceso de limpieza, ya nos estábamos cambiando cuando uno, pues, de los compañeritos dijo, ah, me voy a fumar un tabaco, y ya los alcanzo, pues, y como que me termino de hacer la limpia. Resulta que cuando él está fumando el tabaco, de un momento a otro, pues, cambia su aspecto, ya entra como si entra como en trance, como si estuviera bajando pues algún espíritu, y se siente y nos empieza a mirar pues de una manera muy muy rara, así como cuando te empiezas a hacer como muecas, como que un ojo saltón, el otro como entrecerrado, y nosotros como que qué raro, y nos empieza pues a hablar al otro compañero y a mí, porque pues éramos tres personas, y nos empieza a decir pues cosas como que mira, tú pronto vas a tener una hija, a vos tienes que tener mucho cuidado con tal persona que te está pues como jugando por la espalda o te va a traicionar, no sé qué, pues como cosas así. Mi otro compañero le pregunta, ven, ¿quién está presente en el momento? La entidad pues en el momento no, solamente se ríe y nos dice como que si yo les digo, ustedes se van de espaldas. Entonces nosotros volvimos a preguntar quién está presente. Me dijo, no, si quieren saber quién soy yo, pregúntele a su padrino. Pues el padrino es como la persona que nos guiaba pues como en ese camino espiritual. Y nos dice, él les va a decir quién soy yo. Literalmente pues quedamos como muy tocados. Después de que ya, pues de esa entidad nos dice eso, ya el amigo vuelve en sí. Y le decimos como que, ay, mira, pasó esto, eso, lo otro. Pues obviamente él no sabía a qué le estamos hablando. Salimos pues del río y le preguntamos al padrino, y el padrino, cuando le contamos la historia, simplemente se puso a reír y me dijo, ¿saben quién les estaba hablando en ese momento? Y nosotros, no, pues, o sea, estamos en la misma. Me dijo, no, se les presentó la Santa Muerte.
0: Ah, caray.
4: Entonces, pues sí quedamos pues todos como... Sí, y quedamos pues más fríos todavía, porque pues obviamente no esperábamos que ese tipo de entidad pues se fuera a manifestar ese día o en ese momento. Y pues ya la otra, esto sí ya pues con un trabajo que me realizaron a mí en algún momento, resulta que pues a mí la vida me dio un giro de 180 grados. De un momento a otro, pues yo no... O sea, no, como quien dice, no despegaba la aguja. Y si me salía un negocio, o alguien me decía, sí, hágale, arranquemos en trabajo, venga mañana por la plata, a las 2 de la tarde. Y a la 1 me llamaban y me decían, no, ya no venga, que no vamos a hacer nada. En ese bache estuve más o menos unos 8 meses, donde literalmente no me salía nada de trabajo. Un día cualquiera mi mamá me dice como que no, pues eso está muy raro, vamos a hacer una novena a San Antonio. Entonces me dijo, no, pero la señora que me prestó el San Antonio me dice que vamos donde fulanita tal, que ella lo puede consultar, y le dice, pues si de pronto tiene algo, porque pues eso está muy raro, mucho tiempo pues como que sin plata, sin nada, porque literalmente era sin nada de plata. O sea, si yo tenía 10,000 pesos en el bolsillo, en una semana era mucho.
0: Mucho tiempo la mala racha.
4: Demasiado, o sea, era algo súper raro porque todos los negocios se caían. El caso fue que fuimos a la consulta, mi mamá me dijo, no, pues yo le presto lo que vale la consulta, que son 50,000 pesos, porque pues obviamente yo no tenía con qué pagarlos. Fuimos donde la señora pues simplemente me dice, ay, venga, usted cómo se llama, no sé qué, le doy mi nombre, ella saca dos velitas, están así como pares, y me dice, si cuando yo prendo estas velas empieza a echar humo negro, usted efectivamente le están haciendo un trabajo de brujería. Y yo, pues bueno, la señora prende las dos velitas y empieza a salir una cantidad de humo negro como cuando anuncian el Papa.
0: Sí.
4: Entonces ella me dice, no, sí, efectivamente tú tienes varios trabajos. Me dice, tú tienes 5 entierros. Yo le dije, 5, ¿qué? Me dice, sí, si tienes 5 entierros. Me dice, en este momento me salen las iniciales de la persona que hizo el trabajo y tal, me dijo, es tal y tal letra. Entonces como que yo la asocié pues a una persona que conocía, yo dije, bueno, puede ser. Entonces la señora me dice, no, pues vamos y lo sacamos. Me dice, usted está enterrado por la vía Oando, eso queda hacia el valle.
0: Sí.
4: Y yo como que obviamente pues estaba un poco escéptico y yo decía como que no, pues eso está muy raro. Y efectivamente fuimos con la señora a sacar los entierros, ella tenía su chofer, no sé qué, íbamos por la vía, de un momento a otro ella le dice al chofer, venga, váyase más despacio por acá, y de un momento a otro paró, y ella dijo, no, están por aquí, déjeme, yo ya los empiezo a buscar, se puso unos guantes, del baúl del carro sacó un palín de esos de construcción, uh-huh, y una bolsa negra, y yo veía que ella se iba árbol por árbol, iba escarbando, buscando árbol por árbol, por árbol. Ahí estuvimos más o menos unas 2 o 3 horas, y yo solamente veía que de vez en cuando la señora cogía la bolsa, echaba algo y volvía a amarrar la bolsa, y pues paré de contar. Cuando ya consigue los cinco entierros, porque el último fue como el más difícil de encontrar, ella saca un calderito, echa algodón con alcohol y pues prende el caldero y empieza a desamarrar pues los dichosos entierros.
0: Sí.
4: Entonces eran como unos terrones que amarrados y envueltos en alambre. Entonces ya empieza a quitarle el alambre, cuando los abren tenía forma como de un muñequito. O sea, que un pedazo de tela con la cabeza, las dos manos, los pies, pues digamos las piernas, y adentro del muñeco, entonces en el torso veías varios alfileres, en el fondo se alcanzaba, en algunos todavía se veía el nombre mío completo, y pedacitos de muñecos, pues digamos de una mano, de un pie. Entonces la señora me decía, no, es que la persona que le mandó a poner esto, definitivamente pues lo quería ver muy mal, y como ella no percibía que usted estuviera mal, entonces cada vez le iban poniendo como un refuerzo, hasta que pues por fin le reventó. Textualmente la señora ese día me dijo, se acordará de mí, que a partir de este momento su vida va a cambiar, va a dar un giro de 180 grados. Mientras quemaban pues los muñecos, me dijo el nombre completo de la persona, o sea, con nombres y apellidos. Me dijo, la persona que le mandó a hacer esto se llama así. Uh-huh. Ella directamente no contrató el brujo, pero tal persona fue quien hizo el contacto, y ella le pidió el favor de que le pues le eran pues como ese mal. Y literalmente después de eso, después de quemar, pues obviamente yo llegué a mi casa ese día, literal llegué por ahí a las 3, 4 de la tarde a mi casa, llegué a dormir hasta el otro día, y efectivamente a los 15 días nuevamente pues como que la parte económica de pues empezó a fluir. Yo tenía unas personas que me debían una plata, ellos pagaron, ahí ya literalmente pues volvimos como a empezar a trabajar, y pues de momento esas son como mis dos historias como más fuertecitas que tengo en el momento.
0: Oiga, venga, le pregunto una cosa, David, antes de darle paso a otro oyente.
4: Sí.
0: Y
4: señor.
0: Y usted le pagó a esa supuesta bruja, me imagino, carísimo, porque le sacó varios entierros.
4: Sí, pues ella ella nos dijo, vea, yo por cada uno le cobro tanto. Híjole. Pero yo le decía, yo le dije a ella, yo no tengo plata pues como para pagarte. Ella me dijo, no, hagamos una cosa, vamos y lo sacamos. Si su vida cambia y es verdad, pues como que usted, su vida va a cambiar y va a estar un giro, pues va a estar bien, me paga. Si no, pues entonces dejamos así, todo bien.
0: Hermano, pero...
4: O sea, y pues muy... efectivamente, pues sí se le canceló.
0: Sí, su vida supuestamente sí cambió.
4: Sí, o sea, eso fue hace más o menos unos 2 años, 2 años y medio. Y yo te puedo decir, desde ese momento, pues yo no he parado de trabajar y gracias a Dios, pues todas las cosas se me han dado. Sí. Obviamente habrá uno que otro negocio pues que no se da, pero pues ya está dentro de los márgenes de lo normal. Porque pues antes de eso, sí, o sea, te

0: Desde Bucaramanga, Santander.
1: Perfecto, mi hermano. Cuéntenos qué historia nos va a contar hoy.
0: Bueno, Pulpito, yo le quería comentar una historia. Pues para hacer contexto, yo de unos años para acá puedo o tengo el don, se podría decir, o la responsabilidad, porque más que un don es una responsabilidad, de poder ayudar a la gente en sanación, tanto física como espiritual. Pues hace un año aproximadamente, un poco más de un año, mi abuela, la madre de mi papá, se enfermó, se puso bastante grave. Yo llevaba meses sin poder ir a la casa de ella por circunstancias familiares, porque aparte de todo esto, pues la familia empieza a decir que uno es un charlatán. Es como el primero en juzgar es la misma familia de uno, ¿no? Sí. A pesar de que poco a poco se van dando cuenta de que pues uno ni siquiera se está lucrando de las cosas y que tampoco lo hace como por estafar ni robar las personas. Entonces, digamos que de un tiempo para acá las cosas van a ir cambiando en ese tema. Pues ya gracias a que la gente de mi familia empezó a ver que no era mentira lo que yo hablaba, ya me dejaban otra vez como llegar a la casa sin cuestionamiento, sin nada. Cuando mi abuela cae muy enferma, yo voy a visitarla. Ella estaba postrada en una cama, solo podía hablar, ya no se podía mover. Ella pues obviamente sabía todo porque ella era como mi paño de lágrimas y era como mi guía, mi plomo a tierra, digámoslo así. Y ella se me acerca y me pega la cabeza y me dice: hijo, ayúdeme, que yo sé que usted es el único que me puede ayudar a pararme de acá. Yo la miré, obviamente se me aguaron los ojos, me estuve un rato ahí, no aguanté la situación, no era algo espiritual ni nada, sino era como algo mío, emocional. Salí y me fui a un parque cercano que hay a la casa de ella, bueno, donde vivía ella. Y estando yo ahí, eran tipo 2 de la tarde, se me sienta un señor al lado, el cual empieza a hacerme conversa y me empieza a decir: ¿se acuerda de mí? Pues yo toda la vida he vivido en el mismo barrio. Yo lo miraba, yo le decía: no, la verdad no me acuerdo de usted, nunca, no me acuerdo. Y él se queda mirándome y me dice: ayúdela, yo lo ayudo a usted a que la ayude a ella, que la salve. Entonces yo me quedé mirándolo y le dije: ¿cómo así? No le entiendo. Y él me dice: sí, si usted la salva, yo solo le voy a pedir una cosa: deje de ayudar a la gente. O sea, si en el momento que usted la salva, ella se para de la cama, prométame que no va a volver a ayudar nunca más a nadie. Ya a quien se acerque a pedirle ayuda, no lo ayude más. Yo cerré los ojos, no le voy a negar, por muchos momentos no puedo decir que era el demonio, porque no creo que el diablo, que eso es como decir que el presidente con tantos ministros y funcionarios venga a buscar un simple mortal, por más ayuda que haga uno. Pero sí sé que era algo que no era de buen haber. Y él me dice, yo cierro los ojos, en un momento pensé en decirle que sí, por el amor que le tenía a mi abuela, pero algo en mi cabeza me decía: dígale que no, dígale que no, dígale que no, dígale que no. Cuando yo iba a abrir los ojos para decirle que no, no estaba, no había nadie. Yo me paré, me fui, me volví a arrodillar al lado de donde estaba mi abuela, a despedirme de ella, a abrazarla, y empecé a llorar y le dije que no la podía ayudar, que lo mejor era que se fuera a descansar, que ya era el momento. Ella me dice: hijo, no vuelva hasta que no me vaya, porque mientras usted esté aquí, yo no me voy a poder ir. Yo me fui, efectivamente. Estuve en mi apartamento toda la noche. La verdad, destapé una botella de whisky y me puse a tomar porque...

0: me sentía bastante mal. Al día siguiente, a las 8 de la mañana, me llama mi prima y me dice: mi hijo, véngase, tenga mucho cuidado, venga rápido. Entonces yo le dije: ¿qué pasó? ¿Se murió mi nona? Me dijo: sí, acabo de morir. Yo arranqué, me fui para allá, obviamente. A lo que yo llego, parqueo la moto, yo veo al mismo señor. Y él solo me mira y me dice: lo tenía tan fácil. Pero yo no, o sea, yo traté de hacer de cuenta como cuando usted le cae a alguien muy mal y pasa y lo ignora.
1: Sí.
0: Yo entré, efectivamente, mi abuela había muerto, todo. Y poco después, como 5 días, 6 días después del entierro, o sea, más o menos como 7 días después de haber muerto, porque ella solo la tuvieron 2 días, mi nona viene en un sueño. Y en el sueño me decía que por qué no la había ayudado. Y yo le daba la explicación que me dieron hace algunos años. Y yo le decía que la vida, sí, en la vida hay el libre albedrío, que se llama, ¿sí? Pero que todo el mundo tiene su principio y su final. Y cuando es el tiempo de irse a descansar, es el tiempo de irse a descansar. Y yo sé que muchos me podrán decir o podrán decir: no, sí, ¿qué tal? Pero yo sabía que si la ayudaba, en el fondo, ellos me iban a hacer pararla de la cama.
1: Claro.
0: Pero al poco tiempo iba a morir. Porque así trabajan ellos, ¿no? O sea, así trabaja el mal. Pues en teoría esa era mi historia. Tengo muchas historias. He intentado hablar cuando está Dani, que es como el más cuchilla, ¿sí? Para hablar con él, porque hay muchas cosas. Yo escucho el cartel de la Mega casi todos los días. Soy muy, muy seguidor al cartel, porque me da risa cuando escucho hablar mucha gente que habla y sube y dice cosas que cada quien dice. Uh-huh. Es su verdad. No el que cuenta historias, sino como el que quiere lucrarse de eso. Porque siempre lo he dicho, y la última vez yo me subí, hablé contigo hace como 4 meses. Uh-huh. Y tuve muchos que me escribieron que cuánto cobra por hacer esto, cuánto cobra por hacer aquello. Pero esto no se trata de plata, ¿sí? Entonces, me escucho el programa para eso, como para reírme, como para escucharlos, cómo Daniel los coge y los ensarta y empiezan a dar vueltas y a decir cosas que se les sale de las manos, digámoslo por decirlo de alguna manera. Pero sí hay formas de hacerlo realmente, de mirar el pasado, el presente, el futuro, sino como siempre lo he dicho, no es algo que se haga en un segundo, es algo que se estudia. Todo tiene un estudio, es un arte, es una ciencia, es algo que se tiene que estudiar. No es que tú cojas una persona, la mires a los ojos y ya por ende sepas el pasado, el presente, el futuro, o leyendo unas cartas simplemente vas a saber todo de esa persona, porque eso es mentira, eso es algo muy ambiguo. O sea, no vas a ser exacto, pero sí, poniendo unos velones, haciendo unos trabajos, puedes describir la vida de esa persona. Y lo sé porque lo he hecho muchas veces. Gente que queda sorprendida, gente que me ha llamado porque Julanito le dijo que lo podía ayudar, y llego y no era para que lo ayudara, sino era para mirar si era verdad o era mentira.
1: Claro.
0: Y realmente yo estudié, porque yo hablo con unas entidades, y estas entidades les he preguntado ya como 3 veces que si el día que yo logre hablar con Dani y Dani me haga preguntas y me increpe, ellos van a estar ahí y me van a ayudar para no quedar como lo que ya sabemos. Y ellos me han dicho que sí. Entonces me gustaría, porque primero no es algo que yo le vaya a decir no, sino que tendrían que dar el nombre de la persona, yo hacer el estudio y al día siguiente conectarme, decirles qué vi, qué pueden preguntar. Porque es que el ser humano es una cosa material y otra cosa espiritual, y hay que abrir el espíritu para poder ver el espíritu, para ver la persona. Que sí, con lo del viendo esto ya podemos ver lo que ha pasado materialmente en la vida. Uh-huh. Pero es algo más de estudio, o sea, no es de unas cartas o de simplemente coger y no sé, leer un chicote, leer esto, lo otro. Conozco mucha gente que me ha buscado, que trabajan espiritualmente supuestamente, para que vaya, los acompañe. Y me doy cuenta que son charlatanes, que son, van como el caso anterior que contaba, que los entierros y que no sé qué. Eso es algo que cualquiera puede ir a hacer entierros y después ir a sacarlos. O sea, esto no es de eso. O sea, si usted tiene un entierro y usted realmente tiene un poder, usted no necesita ir a sacar ningún entierro, porque usted está luchando contra el diablo y esto simplemente es una guerra espiritual. O sea, eso lo hacen más es por jugar con la fe de la persona, porque es la misma fe la que te hace volver a coger impulso, volver a empezar, volver a arrancar y volver a tener las fuerzas que no tenía. Entonces, es algo más allá de eso. Igual lo que digo, como se lo digo, no es porque no esté Dani, y porque el día que él esté, o si usted me quiere escribir al interno, podemos cuadrar y yo lo hacemos realidad. No lo vuelvo y lo digo, no lo digo por fama, ni por lucrarme, ni por nada, porque no lo necesito. Tengo un buen trabajo y vivo de eso. Lo digo más porque para que la gente vea y se den cuenta de que esto es algo real y que sí existe, solo que tiene mucha responsabilidad.
1: Mi hermano, pues si quiere conectarse, si puede conectarse miércoles o jueves, chévere, se conecta y hacemos la prueba, ¿le parece?
0: Vale, listo.
1: Hágale, lo espero miércoles o jueves cuando usted quiera, sin problema alguno. Vamos a una pequeña pausa y ya regresamos con más historias en este cartel paranormal de La Mega.

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1: 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Un saludo muy especial para todos los oyentes y seguidores del Cartel de la Mega. En un pueblo de las montañas antioqueñas, donde las calles empedradas guardan el eco de los arrieros y el café se seca en los patios soleados, hay un hombre al que nadie ha visto tomar una sola comida. Se llama Don Eliseo. Tiene la piel del color de la cera vieja y unos ojos que parecen dos ventanas de cuarto vacío. Don Eliseo llegó a Frontino hace 20 años. Nadie supo de dónde. Los más viejos dicen que apareció una madrugada sin luna, sentado en el banco de la plaza, con un traje negro que olía a tierra húmeda. No hablaba con nadie, solo asentía con la cabeza cuando le deseaban buenos días. Él se fue a vivir a una casa antigua en la ladera, una casa con las ventanas siempre cerradas aunque el sol calentara las piedras. Los campesinos empezaron a notar cosas extrañas. Las gallinas amanecían sin una gota de vida, solo con dos pequeños orificios en el cuello. Los perros, que nunca le ladraban a nadie, se encogían al pasar frente a su casa. Y los niños, esos que todo lo ven, decían que Don Eliseo no tenía sombra. Cuando la luna estaba llena, los padres les tapaban la boca, pero en la noche ellos mismos apuraban el paso. El primer caso grave fue una muchacha de 15 años, esta llamada Lucía. Una noche, regresando de la quebrada, se sintió algo mareada. Alcanzó a llegar a su casa y allí se desplomó en el umbral. La madre dijo que la niña olía a azufre y que en el cuello tenía dos marcas rojas, como las que dejaban las agujas de coser cuando se clavaban en la tela. El médico del pueblo dijo que era anemia, pero la muchacha nunca volvió a sonreír y sus ojos, antinegros como el carbón, se aclaraban hasta volverse grises, como si algo se les hubiera ido por dentro. Pasaron los meses, los animales siguieron apareciendo en el mismo estado. Un campesino borracho juró que vio a Don Eliseo salir de su casa, todo esto después de medianoche. Dice que él estaba flotando sobre el suelo, con la boca abierta en una sonrisa que no tenía dientes humanos, pero como era borracho, nadie le creyó. La noche del 13 de junio, el sacerdote de Frontino, un anciano de sotana, decidió enfrentarlo. Tomó el crucifijo de plata, una Biblia y un frasco con agua bendita. Subió a la ladera, se detuvo frente a la puerta de Don Eliseo. No tuvo que tocar, la puerta se abrió sola. A la mañana siguiente encontraron al sacerdote sentado en una escalinata de la iglesia. El crucifijo estaba torcido, la Biblia abierta en una página que no tenía letras. El frasco de agua bendita estaba vacío. El padre no hablaba, solo movía los labios como si rezara sin sonido. Lo internaron en la casa cural. Nunca volvió a oficiar misa. Quienes lo visitaban decían que sus ojos tenían el mismo color gris de la muchacha Lucía. Don Eliseo sigue en aquel pueblo, en Frontino. Los que tienen el valor para mirarlo dicen que no ha envejecido un solo día. Sigue con la misma piel de cera, el mismo traje negro, la misma sonrisa sin colmillos, pero con algo que hace que la garganta se seque solo de verla. Nadie ha podido probar nada. No hay cuerpos, no hay pruebas. Solo están los que desaparecen de a poco y que amanecen pálidos, y los animales que yacen vacíos. En aquella plaza, los campesinos ya no se sientan en la banca donde él apareció. La evitan. Dicen que aún conserva el calor de una noche sin sol. Y los niños aprendieron una canción que nadie les enseñó. Don Eliseo, no mires la luna. No duermas en tu techo, que él viene por ti cuando apagas el velo. Los turistas que llegan al pueblo preguntan por la historia. Los lugareños bajan la voz. Algunos dicen que Don Eliseo no es un hombre, sino una maldición que camina. Otros que es un vampiro, de esos que no salen en las películas, sino en las pesadillas de los campesinos que han visto a sus animales vaciarse de a poco. Pero el dato más inquietante es otro. Don Eliseo nunca ha pisado una iglesia. nunca ha recibido la comunión. Y los Jueves Santos, cuando todo el pueblo está en procesión, su casa permanece en absoluta oscuridad, pero la puerta, siempre cerrada, parece latir. Hace 2 años, un grupo de jóvenes decidió grabarlo con un celular. Lo siguieron una noche hasta el río. La grabación muestra a Don Eliseo inclinándose sobre la corriente. Pero cuando la luna se asomó entre las nubes, él no reflejaba en el agua. La superficie del río lo ignoraba, como si no existiera, como si fuera un agujero en el mundo. Los jóvenes huyeron. La grabación se subió a internet, pero al día siguiente el archivo se había borrado solo. El teléfono de los muchachos nunca volvió a encender y de aquella grabación nunca se volvió a saber. Esta noche, cuando apagues la luz y sientas que algo observa desde la esquina, recuerda a Don Eliseo. Él no necesita invitación, no necesita cruces, solo necesita que tengas miedo. Porque los vampiros de Colombia no son los de los libros, son más viejos, más quietos y nunca, nunca se van. Para el Cartel de la Mega, desde la ciudad de Medellín, yo soy Dani Murillo. Recuerden que me pueden seguir en mi canal de YouTube y en mi cuenta de TikTok como @contadordehistoriasmed. A todos les deseo feliz y dulce noche.
2: Iniciando nuestra última hora en este especial paranormal, 5 horitas con historias. Con historias que ustedes mismos levantan la manito ahí en nuestro TikTok, @lamegacolombia, y allí los subo, los invito para que nos la compartan. Les recuerdo, señores, les recuerdo la invitación para mañana. Mañana, desde las 7 de la noche, vamos a hacer el Cartel de la Mega. Vamos a estar en Multiplaza, en el Centro Comercial Multiplaza, acá en Bogotá, donde vamos a proyectar una película de clásicos del terror con nuestros amigos de Cinemark. Entonces, si usted quiere y tiene el espacio para acompañarnos mañana, allá nos vemos. Allá nos vemos. Multiplaza, Multiplaza, Centro Comercial Multiplaza, allá nos vemos. 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Sencillo. 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Mañana, martes 13, además de todo, imagínense. Bueno, continuamos con historias a esta hora en este Cartel Paranormal. Javi, buenas noches.
3: Buenas noches, Pulpito. ¿Cómo estás?
2: Muy bien, muy bien. ¿Desde dónde se conecta, amigo?
3: Barranquilla, Atlántico.
2: Perfecto, mi hermano. ¿Qué historia nos quiere compartir hoy?
3: No joda, te voy a tirar una, pero no joda. Hace como 4 días estaba durmiendo, Pulpito, y sentí un ruido en el techo. Yo no creía en eso. Uh-huh. De repente yo sentía como un pájaro grande, como unas aletas. Uh-huh. Y yo dije, voy a asomarme para ver, como yo escuchaba que era bruja la vaina. Ahí la historia de ustedes y eso. Entonces yo me asomé y nada, no sabía nada. Cuando entré de nuevo al cuarto, me acosté y otra vez sentí el golpe en el techo, pero duro, como si, como la forma como de un burro así grande, pero alateando y con ganas como de volar, pero nada, sí. Uh-huh. Se arrastraba y se me pararon los pelos enseguida, pero para mí me gustan muchas cosas de terror. Yo dije, voy a subirme de nuevo y nada, no había nada, no había nada. Bueno, me acosté y tal, y en ese momento me tumbaron el abanico. Yo dije, la vaina es en serio, vale. Ahí creí enseguida en todo, ya me entiende. Entonces escuché una risa de nuevo arriba del techo, pero ahí sí no salí para afuera de nuevo, porque ya lo que sentí fue los pelos de punta a punta, me arropé y a sudar. Después, como a las 4 y 15 de la mañana, yo tengo un perrito en el patio, se quería tragar lo que era. Eso era ladrando, y lo que era estaba en el patio. Pero como el patio tiene las palerillas altas, es muy difícil que una persona se meta, ¿me entiendes? Y eso era ladra y ladra y ladra y ladra. llamé a mi mamá por WhatsApp, ella me decía, no te vayas a asomar, no te vayas a asomar, que lo que estás ahí tal. Entonces ella me puso una oración en, por WhatsApp. Uh-huh. Bueno, entonces ahí ya un poquito se me pasó el miedo y la vaina, y hasta el día de hoy no siento más nada, pero yo que soy una bruja. Porque lo que era algo pesado arriba del techo, no era ni persona, no era nada, porque yo más o menos no veía nada. Esa es mi historia, puto. Ahora sí creo en las brujas, antes no creía.
2: Vea pues, no creía en las brujas, pero que le aparecieron las brujas, ahí tiene. Vea pues, vamos a ver qué otro amigo quiere participar esta noche. A ver si Andrés logra conectarse para que nos cuente su historia. Andrés, buenas noches. ¿Andrés? ¿Andrés? Nuestro amigo Andrés no se conectó, nuestro amigo. Vamos a ver quién más hay por acá. Ay, espérese. ¿Quién más hay por acá que quiera de pronto participar esta noche? Vamos a ver por acá. A ver quién se conecta. Sí, Lauren logra conectarse. A ver, a ver, a ver, a ver. Para que nos compartan su historia. O si alguien quiere por ahí subir a compartir una historia, contarnos una historia, pues bienvenido. Sin problema alguno, levanta la manito y dice, yo tengo una historia. Y de una. A ver, a ver, a ver, a ver. A ver, a ver, ¿quién más por acá? Venga a ver. A ver si Basilia se llama. Basilia, sí. Basilia Camilla, es su nombre. Basilia, buenas noches. Buenas noches. Buenas noches.
4: Buenas noches.
2: ¿Desde dónde se conecta, amiga? ¿Tiene historia para compartirnos? Bueno, nuestra amiga, muchas gracias. Patus, bienvenida, buenas noches.
5: Buenas noches.
2: ¿Desde dónde se conecta?
5: Desde Bogotá.
2: Bienvenida, ¿qué historia nos va a compartir?
5: Pues imagínate, eso ocurrió hace más o menos como 3 semanas. Mi suegra estaba enfermita, yo había acabado de tener un bebé y ella pues la cuidaba.
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martes. Uy, no, yo pues bien no lo repito. ¿Cómo van? Feliz martes para todos los que hasta ahora se van conectando con la mega. Uy, qué perecita. Los que se van estirando, estírense bien, levántense con ánimo. Y si quieren escuchar alguna canción, lo pueden hacer a través de nuestra mega WhatsApp disponible para ustedes. 301-771-471. Dayana González con ustedes en este martes en la mega.

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sé cuál es el dicho, mentiras, ahora no lo quería decir, pero es martes ni te cases ni te embarques, y también martes de clásicos. Uy, ese clásico estaba pero brutal. Ustedes se programan, ¿cómo van a levantarse de una vez? Uy, admiración de verdad para los que a esta hora se levantan a hacer ejercicio. Mucha determinación y mucho compromiso el que tienen con ustedes mismos, y además también mucho amor propio. Otros dicen como que, ay no, yo me parcho ahorita y más tardecito voy, hago ejercicio, también es válido. Ustedes a esta hora se conectan con La Mega a las 6 de la mañana. Recuerden que estaremos con el

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desde Mega Madrugón en la Mega. Ustedes se reportan también a través de nuestro Instagram. Si no nos siguen, fallan, porque tenemos contenido para ustedes, noticias de los artistas y más. Arroba la Mega Pereira. Vayan de una vez a seguirnos los que hasta ahora están ahí levantándose, cogiendo el celular en su buscador. Arroba la Mega Pereira.

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Club de las 5 AM, porque también son muchos los que hasta ahora se levantan a hacer ejercicio. Uy, un abrazo para todos los que están ahí como que, ¿qué hago de almuerzo? ¿Qué hago de almuerzo? Los que van a empezar ahí ya como que en el volteo de la mañana para poder obviamente llegar puntuales al trabajo y también para que los hijos lleguen obviamente puntuales al colegio. Repórtense a través de nuestro mega WhatsApp 301-771-4071. Un abrazo para todos los que hasta ahora están en el mega madrugón en este martes en la mega. Dayana González con ustedes aquí en la mega.

cafecito, ya se lo tomaron. Uy, yo sé que sí, muchos de nosotros, los pereiranos, amamos el cafecito muy a las AM. Y que muy a las AM estamos a esta hora con el Mega Madrugón en la Mega. Ustedes se reportan a través de nuestro Mega WhatsApp 301-771-4071. Clásico.

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1: Chao, chao, me encantó estar con ustedes en este mega martes, mega madrugón con la mega. Ya viene obviamente el mañanero para que ustedes sigan ahí full conectados. Más tarde nos escuchamos. Chao, chao.

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0: Carlos, buenos días, Colombia. ¿Cómo amaneciste? ¿Cómo te fue de puente? ¿Cómo la pasaste? ¿Cómo te levantaste hoy? Buenos días, buenos días, buenos días. Abre esos ojos hermosos que hoy es martes. Repito, martes. Yo soy Violeta Bergonzi. Esto es El Mañanero de la Mega.
1: ¡Ay, qué alegría! ¡Qué felicidad! ¡Feliz mañana para todo el mundo! ¡Buena semana también! ¡Que arranquen con toda! ¡Semana cortitititica! Y sabe que lo mejor de esta semana cortita, mi gente, muy buenos días, está gobernante por aquí saludándolos, es que esta semana incluye... ¡Quincena!
2: ¡Sí, señor!
1: ¿Cómo amaneció, hijo David?
2: Con los buenos días, muchachos. Después de un fin de semana larguito, por fin un festivo, mi Dios acordó de nosotros. Y aquí estamos listos, recargados, llenos de energía para iniciar este Mañanero de la Mega en este martes 13 de octubre. Avanza el tiempo cada vez más cerca de Megaland Bacano 2026. Boletas en tuboleta.com y también, pues, obviamente, escuchando El Mañanero de la Mega en esta nueva semana, Violeta Bergonzi.
0: Pregunta.
2: Pregúnteme. Pregunte.
0: ¿Por fin un festivo o es que estamos muy mal acostumbrados?
1: No, por fin. Yo quisiera que quitaran festivos.
0: ¿Tú quisieras?
1: ¿Perdón? Sí, yo sí quisiera que quitaran festivos. Y ya le voy a decir por qué, mi ¿por querido qué? Amigo básico. Básico, lo más básico que hay en el planeta Tierra. La gente pelea, pero...
3: No, el festivo, el festivo.
2: Es como el que demandó el festivo nuevo, ¿se acuerdan?
1: Yo también demandaría ese festivo nuevo. No. Papi, el festivo lo único que hace es generar mayor gasto en las casas. No. No es que usted tiene que gastar más, los niños están en la casa, gasta más. Su mujer no quiere cocinar o la persona que trabaja con usted en la casa, entonces le dice, el festivo me lo voy a tomar. Y tiene usted que ponerse a pedir domicilio más caro, porque entonces los pelados van a decir,
3: papito, queremos hamburguesa.
1: Y usted dice, voy a ir a comprarle la del cocherito. No.
3: Quiero hamburguesa de donde meten las vacas.
1: Ah, entonces tiene usted que ir a buscarle la del Roral. Entonces búsquele la hamburguesa al niño. El niño quiere malteada, quiere helado. No quieren del Diwan, quieren es helado de, ¿cómo es que se llama?
2: Delfino.
1: Delfino, exactamente.
2: No, se le dice el festivo, sopa y lentejas.
1: Sigue creyendo, bienvenido, claro. Bienvenido.
2: No, yo sí soy de los que digo que organicémonos. Y lo que tenemos que hacer es tener 24 festivos al año para tener uno cada 15 días.
1: Por eso no producimos lo que necesitamos producir, mi querido hijo.
2: En Suecia trabajan 4 días a la semana.
1: Sí, no estamos en Suecia. Es una economía distinta. Podemos serlo. Aquí es la economía del rebusque. No lo vamos a hacer. Deje de hablar tanta mundada.
2: Podemos serlo.
0: No.
2: Esa es mi propuesta.
1: ¿Qué propuesta, ni
2: qué hueona? En mi gobierno.
1: No, déjese.
0: Vamos a ver qué dicen los vendedores ambulantes. Claro. La gente que sale a buscar carrera. Pero, y no le sales nadie un festivo a la calle. Se descuadra horrible.
1: Eso sí, que sí haya festivos, claro, obvio, claro. Pero no tanto, es que aquí, papi, festejan todo.
2: Gracias a Dios.
1: Todo, todo, papi, todo. Dejémonos ya
0: ¿qué sentirán en los peajes de los festivos? ¿Qué opinarán?
1: Uy, la señora le toca trabajar el doble por el mismo sueldo porque pues no le dan el recargo. Y esa cabina de peaje huele a peo, que da miedo. Papi, eso, cabina de peaje, cabina pues de peaje.
0: Ventanas más
1: miedo.
0: Grandes, ventanas más grandes.
1: Claro. O un extractor.
0: También.
1: O un extractor.
2: Dolores.
1: Oiga, consejo del día antes de la reflexión. Querido amigo conductor de aplicación o de taxi que presta servicio a esta hora. Amigo, no se pee el carro a esta hora porque uno tiene que mamarse ese olor a peo trasnochado, a peo en silla a esta hora de la mañana. Entonces uno se sube y eso huele a chaqueta. A peo caliente en el asiento.
0: O deje ventilar el carro.
1: Baje las ventanas antes de brindar el servicio para que el carrito se ventile.
2: Y si usted va a ingresar algún tipo de humo a sus pulmones, al menos échele pachulía a eso. Ahorita me tocó uno.
0: Ingréselo fuera del auto. Ingréselo fuera del auto. Es que ya se acostumbran tanto al olor que es que creen que uno no lo siente. Uno lo siente impregnado. Y se le impregna uno en el alma, el aroma.
2: Sí, en la ropa, un día me con la ropa pasada, María Juana y yo. Uy, no.
1: Amigo, un peo de las 2 de la mañana lo tenía ese man ahí sentado, se ve que no se había levantado.
2: Ese peo de trasnoche.
1: Ay, yo que tengo esta nariz grande, papi, que yo siento a qué huele la Caracas.
0: Y el que viene de trabajar toda la noche, que a uno le toca la carrerita ahorita, pues eso huele a caseta vigilante, ¿sí? Sea, con cobija, andan hasta con la cabina ahí, entonces huele como a humano. No es chévere.
2: Por favor.
0: Abran todas las ventanas, dejen que se ventile el alma y el espíritu.
1: Es verdad.
0: Que puede ingresar Dios y bendecir ese carro, porque...
2: Exacto, es que Dios llega, siente dolor y dice, uy, no, hermano, esto ya está perdido aquí.
1: Sí. Es verdad. Es verdad. Dice que una vez me echaron gases en pleno transporte. Ah, si pilla.
2: Uy, uno con qué cara. Uno con qué cara, como que venga, hermano, no se tire un pedo, porque uno sabe que le va a contestar, en mi carro.
1: Ah, bueno, sí, es verdad, sí, pero...
2: Obvio, van a contestar eso.
1: Saluda a todo el mundo que a esta hora se va conectando. Bueno, hay de todo, ¿no?
0: En la viña del Señor.
1: En la viña del Señor y hay de todo aquí también. Por ahí vi a doña Shakira en su Madrid. Por allá bailando con su Maluma. Ya empezó la gente a especular con el tema de ay, eso debe ser que Shakira tiene algo con Maluma por la forma en la que le bailaba.
0: ¿Negocios? ¡No! ¿Tiene negocios?
1: No.
2: Yo sí creo que en algún momento pudo haber un acercamiento. De pronto.
1: No, eso no hay acercamiento de nada. Incluso yo le pregunté a mi pareja ayer, yo le dije, mi vida, ¿tú crees que ellos tienen algo? Me dice, ¿tú eres bobo? Ojalá tú fueras un man como Maluma y que Shakira le bailara así para yo decir, me siento orgulloso de ti. Estoy orgullosísimo. Esto, ¿quién quisiera estar compartiendo
0: un escenario con Shakira? Pero ¿de qué pudo haber pasado? ¿Por qué no?
1: No, jamás de los jamases, déjense de esa vaina.
0: ¿Pero por qué en el pasado?
2: Yo sí, dicen que Maluma también con Madonna, pues pasó su vaina. Yo siento que también aquí aprovechó y lleve. Sí.
1: ¿Aprovechó quién? Cuentos.
2: Esa es una muy buena pregunta, Violeta Vergonzi, porque las chicas dirían, ay, están de buenas Shakira, y los manes dirían, ay, están de buenas Shakira.
1: O tan de buena Maluma.
2: Eso sí.
1: Está bien, como quiera, pero bueno.
0: Ahí los dos ganan.
2: Ahí nadie está cogiendo defensa, ninguno.
1: No, ninguno.
2: Qué rabia, o sea, pero ese debe ser un sexito maluco.
1: No creo.
2: ¿Eh? Sí, porque no creo. Son tan perfectos que algo malo tienen que tener.
0: No. Bueno, ¿quieres que repitamos la lista de amigos o exnovios de Shakira y volvemos al tema? Creo que no.
2: No, pero si hay un parque al lado de Maluma, son les falta.
0: No. Pero estatura no, en todo caso.
1: A mí usted amaneció como dormido todavía.
2: Yo, claro, fin de semana movido, un saludo a la gente en Cali, en Pereira, que pasamos bueno.
1: Mira, ahí está, ¿sí?
0: Él sigue en Pereira, un saludo para la gente de Pereira, incluyendo a nuestro querido David, que está allá.
1: Ahí está.
0: Bueno, señores, tenemos reflexión del día, porque nada se empieza aquí sin reflexionar, ¿listo?
2: Claramente.
0: Vamos a conectarnos a esta hora hasta el DF, Ciudad de México.
2: Sí.
0: Con nuestro... Ay, se autoconectó a través de la respiración. Buenos días, Daniel Javier. ¿Cómo amaneces? ¿Ser de luz?
2: ¿Cerdo?
0: ¿Ser de luz?
2: Ah.
0: ¿Ser de luz?
2: Está roncando.
0: Está gruñendo.
2: Pero yo creo que dejó el equipo
0: del
2: prendido.
0: Del centro de sono, sí, se vino para acá. Bueno. Y él continúa gruñendo. Buenos días.
4: Porque es mi perrito. Es mi perrito, el viejo David.
2: Byron.
4: ¿Cómo amanecieron?
2: Todo bien.
4: Tintico por acá. Ya les voy dejando acá para allá empezando el día. Pero, por ejemplo, a yo para empezarlo también. Pero no, enérgico. Yo. A todos. A usted también.
0: Yo pensé que sí a él y Car.
4: ¡Queridos!
2: Ay. ¡Uy!
4: ¡Queridos, buenos días!
0: ¿Hizo metamorfosis?
2: Me asusté.
4: Buen día para todos.
2: Le cortó el canal a Byron.
4: ¡Ay!
0: ¡Qué rata!
4: Querido, feliz semana. Aquí en México no hubo día festivo.
2: Ah, qué pesado.
4: Ayer estuve trabajando en la mega de acá.
2: Ah.
4: Cuando no puedo, pues trabajo en la mega de cada país.
0: Qué lindo, sí. Qué lindo.
4: Cuando no estoy en la emisora, estoy en las tiendas también, en megatiendas, en megaofertas, todo lo que se llame mega, ahí estoy.
0: Megaland
4: bacano, Megaland chévere, Megaland todo, mega precios, mega telas, que es un almacén de telas aquí. Sí. Hay telas de todos los tamaños, telas, agarras, hay diferentes telas, coges.
0: Por metro,
4: Sí.
0: Retazos.
2: ¿Qué otras telas de pronto?
4: Tela sobo.
2: Ok.
4: Son diferentes tipos de tela, tela chupo, tela garro, tela lamo, que es esa tela antifluidos, ¿no?
2: Claro.
4: Sí. Abrazo para todas las enfermeras que hasta ahora utilizan cachetero. Enfermera que se respete utiliza cachetero, güey.
2: Sí, señor.
4: Sí, es de cachetero.
2: Y ese turno 18 horas.
4: Bastante, salen con ganas,
0: A ustedes todo les...
4: Mira, dice, tela hundo.
2: Tela hundo.
4: Tela hundo, sí, señor. Mira, otro almacén mega polémicos, que es de artículos que son polémicos, juguetes sexuales, cosas así.
0: Ah,
4: eso.
0: Curioso.
4: Manden tipos de telas, por favor, gracias. Miren, para eso sí sirven,
2: Tela entierro.
4: Dice, tela entierro. Eso, gracias a todos.
2: Tela sampo, esa es bonita.
4: Tela sampo es buena.
0: Yo a meditar cuando terminen el recorrido por este...
4: ¡Queridos!
2: ¡Ay, jue, pucha!
4: Que la semana de hoy venga como la de tu marido.
0: Qué hermoso.
4: Corta. Es una semana corta, Divino. Es una semana para reflexionar. Es una semana para destacar el valor de la fidelidad en pareja.
2: Amén, me gusta.
4: Amigos, si tu pareja está pensando en otra, no es que sea infiel. es que está falto de algo que le están dando en la casa.
1: Ya.
4: Si tu mujer está mirando al vecino cómo arregla la luz de la sala, querido amigo, tu mujer no es una sinvergüenza.
1: ¿Ah, no?
4: Tú eres un vato que no sabe de electricidad. Porque mientras tú te quedas ahí esperando que llegue el conserje, hay otro que le dice, vecina, ¿se la arreglo?
1: Claro.
0: ¿Te las cambio?
1: Te la arreglo.
4: Te la arreglo. Otra te la arreglo.
0: Sí.
4: ¿Sí me entiendes?
0: Sí.
4: Vecina, si su marido pasa donde la vecina por café con azúcar, es porque a ti te falta dulce.
0: Sí, dulce.
4: No es que sean infieles, cabrones. Es que ustedes dan, ¿cómo es que se llama esta fruta?
0: Papaya.
4: Eso, dan mucha papaya. Dan mucha papaya. Vecino, tu mujer no se está acostando con otro vecino.
1: Entonces, ¿con
4: tú
1: qué?
4: Tú estás llegando demasiado tarde.
1: Ah, la culpa es de uno.
4: Claro, intenta llegar más temprano. Por eso los que más sufren de infidelidad son conductores, policías, médicos,
1: vigilantes.
4: Vigilantes, guardas de seguridad, watchmen.
1: ¿Cómo?
4: Watchmen.
1: Ah.
4: Los watchmen son los guardas de seguridad.
1: Los guachimanes.
4: Los guachimanes. Eso. ¿Sí ve? Por eso hay que tener en cuenta. Mientras tú me ignoras, el del parqueadero le está diciendo a tu mujer, dale hasta el fondo. Por eso es la importancia, ¿no? De la infidelidad.
1: O sea, la infidelidad es culpa del otro.
4: Es culpa de la otra persona. Yeah. Haz el amor en el momento en que tu cuerpo reaccione.
1: Es verdad, sí, eso sí.
4: Cada vez que levante,
0: trácata.
4: Parta esa cubeta de hielo.
1: Te la parto.
4: Eso, te la parto. Esa tela es buenísima. Eso. O cada vez que tu mujer mande mano a la cubeta de huevos, parta de sus huevos. Cada vez que mane mando al salchichón, salchichón lleva.
1: Cervecero.
4: O si es vegana, dele su pepinazo.
1: Listo, no te...
4: Pero es importante la importancia del amor.
0: Es muy
4: importante. Desea a su pareja, dígale a su pareja que está linda. Mujer, nunca recibas a tu marido en pijama.
0: ¿No?
4: Eso no es sexy, arréglate para él. Mientras tú estás ahí con esa pijama que tiene publicidad política pagada y los rulos arriba en la cabeza diciendo buenos días, ya está todo. No.
0: Ese tema lo vamos a hablar ahora.
4: Hay que arreglarse para recibir al marido, ¿ok?
0: Depilarse.
4: Hay que depilarse.
1: ¿Pelito no, pelito?
0: No,
4: donde hay pelito, hay delito. Ah. Y el delito es no depilarse.
0: Sí.
4: Y recuerda la frase del día de hoy para los hombres. Todas dicen que somos infieles.
1: Sí.
4: ¿Vale? Pero si las mujeres fueran fieles, no tendríamos con quién engañarlas. He dicho.
0: Caso cerrado.
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0: Bueno, señores, arrancamos este martes y obviamente vamos a hacer un recorrido amplio y extenso por el mundo del entretenimiento. Empezamos con noticias de índole internacional que preocupan a los fans del corrido tumbado.
1: Del corrido tumbado, muy bien, pero antes de eso vámonos rápidamente hasta las cafeterías de la ciudad vámonos hasta la ciudad de Miami a esta hora. Vamos hasta la ciudad de Miami para conocer el valor del Long Black, o sea, del café negro esta hora. Sí. $3 a esta hora un café negro alto. Pequeño vale 1.50.
2: Bueno, el cambio sale cariñoso.
1: Sí, claro, lo que pasa es que usted lo paga ya pensando que eso es en pesos, ¿ok? Claro. Ahí está, pero ¿por qué no aquí en pesos colombianos de otra ciudad? Hay gente que nos está escuchando en Miami también, entonces para la gente de Miami.
0: Pero te fuiste para un Starbucks,
1: a esta hora, sencillo. 1.50.
2: Igual recuerden que el que convierte no se divierte.
1: Exactamente.
0: No, hay que convertir. No, hay que convertir.
1: Eso hace mucho en teatro, se convierten y se divierten. Bueno, gracias, muy amables.
0: Gracias por ese dato tan curioso. Súbele, DJ, entremos en contexto. Entonces, ¿qué pasó? Estaba escuchando a Natanael Cano.
2: Sin tocayo.
0: Un pollo de 25 años mexicano, él, para los que no lo conocen, bienvenidos a esta cultura del corrido tumbado. Sin duda alguna, uno de los mayores exponentes en la actualidad de este género musical, obviamente hace parte de toda esta cultura popular, la gente que le gusta su vallenatico, su ranchera.
1: El corrido tumbado puede ser son hermanos. Lo que hacía Peso Pluma también.
0: Lo que hace Peso Pluma. Exacto. Bueno, tienen algo en común, una parte de la música, y son los problemas que han tenido con el consumo de sustancias extrañas. Ajá. Entonces, ¿qué pasa? Que Natanael ha tenido diferentes momentos raros en el escenario, pues como que el man se desconecta a ratos.
1: Ok.
0: Pero ahora vamos a ver en nuestro TikTok, arroba la Mega Colombia, una escena que tal vez ya empezó a preocupar. Y ya les contamos cómo terminó esta historia. Pero arranca por acá Natanael, pues obviamente este man, éxito rotundo, ha grabado con una cantidad de artistas, entre ellos Bad Bunny, que muchos quisieran hacer una colaboración con este señor. Pues Natanael es uno de los bendecidos y afortunados del conejo malo. Vamos a ver unas imágenes donde Natanael ya se le estallan los sparkies literal y empieza a dañar su propio carro. No. Yo no sé nada de carro, ustedes me meten.
1: Con todo gusto, ya yo le ayudo.
0: ¿Cuánto puede costar esta nave espacial que le está oleando piedra a Natanael? Para que os me des contexto.
2: Él mismo cogió a piedra su propio carro.
1: Ah, bueno, después de que no sea el carro de otro, pues haga hasta con su carro lo que le dé la gana.
2: Cada quien a su cual.
1: No. Yo sí cuido mi cacharrito porque la verdad, pues me costó mucho.
2: No es que lo regalen en las esquinas. Sí,
1: no es que lo regalen en las esquinas también.
0: Veamos, los que están en TikTok, yo sé que ahí hay mucha gente que sabe de carros. Veamos esta nave espacial y ustedes me dicen, no, es ese pichirilo, cuesta tres barritas.
1: Por lo menos
12: Natanael Cano sube video a sus historias de Instagram hace unos momentos destrozando su camioneta Mercedes-Benz.
0: ¿Es una Mercedes?
2: Ah, eso es una G-Wagon.
1: Sí.
2: Eso es un carro de 2,000 millones de pesos.
0: Yo no te lo puedo creer. 2,000 millones de pesos.
1: Sí, hay como de 600 también.
0: Hay como de 600 también.
2: Pero
0: ¿qué dice?
2: Pues yo aquí estoy viendo el...
0: no dice mucho.
1: Bueno, dice, Mercedes AMG 63, 1.549 millones de pesos. Ahí está. Agárralo, llóralo.
2: 1.549, el básico.
1: El básico. Sí, 1.549 palitos.
0: Dios mío, mucha plata.
2: Ese carrito viene engalladito con sus vainas.
0: A mí me da pesar. Te digo que a mí no me da rabia.
1: No, a mí me da pesar,
0: risa.
1: Pobre carro. El carro no tiene la culpa.
0: No, no, a mí me da pesar lo que este chino quiere como expresar cuando hace esto. Yo creo que por su cabeza está pasando como que tengo toda la plata del mundo, pero no soy feliz, estoy desgraciada, necesito ayuda.
1: Pero es
0: y necesito llamar la atención.
1: Ah, bueno, sí. Pero es que eso pasa. O sea, la gran mayoría de personajes de la música, del entretenimiento que han llegado rápido hasta esa cumbre, a esa cúspide, les ha tocado bastante duro el tema de la salud mental. ¿Por qué? Porque nunca han visto nunca han tenido a Dios agarrado por las huevas, como dicen por ahí. ¿Ya? O sea, creen que cualquier santo le alumbra o la vuelta y llegan los excesos. Y cuando llegan los excesos y usted no controla todo ese tipo de cosas, pasan este tipo de vainas lastimosamente.
2: Y que hay que decirlo también que la música de ellos pues está en un ambiente o los puede llevar a un ambiente
1: bastante
2: pesado,
1: denso, sí,
2: un
1: claro,
2: ambiente
1: sí,
2: pesado. Señor. Que claramente 25 años dices que 25 tiene.
0: 25 años y él, Natanael.
2: Y él hace más de yo creo que hasta 4 años ya empezó a pegar canciones con Peso Pluma y demás. Exacto. Entonces que ustedes de los 21, plata, mujeres, fiesta, fama.
0: Consumos.
2: Si usted extraño. No tiene un buen círculo, chao.
1: Se lo excesos, lleva se llama excesos.
0: Bueno, después de llamar la atención, ustedes saben que los primeros en preocuparse muchas veces son sus fans.
2: Claro.
0: La familia muchas veces, desafortunadamente, finge demencia. Pues obvio, el pelado está facturando.
2: Nos tiene bien.
0: Pasar, nos tiene parchado.
1: Cuando hay problemas no aparece la familia, pero cuando el man se gana el billete, ahí están todos. Pues,
0: bueno, hasta que por fin reaccionaron y van a ayudar al parecer a Natanael. La familia se pronunció, por acá vamos a ver también en redes sociales, si no, aquí les vamos a parafrasear en la declaración oficial de la familia Cano, donde en resumen dicen que gracias a la gente por preocuparse y demás, pero que ellos ya van a tomar cartas en el asunto, que él se va a desconectar un tiempo y que van a buscar ayuda profesional, que por favor respeten este momento de tratamiento de Natanael.
1: Me parece bien.
0: Y que ya tendrán buenas noticias. Todo esto ocurre en un momento en que el man se encuentra de gira. Entonces, ¿qué pasa? Se cancela la gira y para los fans hay dos escenarios posibles. Una, les pueden devolver la plata de la boletería que ya se vendió.
1: Listo.
0: Y dos, les pueden congelar ahí las boleticas para cuando se reprograme la gira. Entonces ya todo bien, tiene ahí su puestico ya asegurado.
1: Bueno, pero venga, hay una parte de la noticia que me gusta y es que el man pues quiere entrar a esa vuelta. O que la familia, pues venga, lo abrazaron y llega el tema. Porque la gran mayoría los dejan ahí botados.
2: Sí.
1: Y ahí es cuando ustedes llegan los excesos y tú sabes los finales que no son tan chéveres a veces. ¿Cierto? Y dos, creo que para este tipo de vueltas lo primero que tiene que hacer una persona cuando ha pasado por temas de consumo y de excesos y de adicciones, que es el término, es aceptar y querer ser ayudado.
2: Sí, porque el que no quiere es muy difícil hacer la vuelta.
0: Exacto.
2: Y
0: si usted
2: que
0: no
2: también, quiere, lo que dice Tavo, si la familia no aparece, no falta, no estoy diciendo que sea el caso de él, pero muchas veces lo hemos visto, que un equipo de trabajo, no, entonces yo lo cuido es, nosotros nos vamos lucrando.
1: Usted y lo exprimimos.
2: Exactamente.
0: Hasta la última gota. Bueno, Natanael es así de exitoso porque el man es casi que único en su especie. O sea, sí se parece mucho al flow de Peso Pluma, pero él es de los pioneros de fusionar el regional mexicano con sonidos del trap, del hip hop, y esto fue lo que lo llevó a la cima, pues, y a que estuviera en el ojo del huracán para ser atractivo para artistas como Bad Bunny, que qué más quiere.
1: Es que aquí hay un tema bien chévere para debatir, y es el siguiente. La llegada al éxito rápido. Ya. Listo, llegar al éxito rápido. Es el afán que hoy tiene mucha gente de llegar al éxito rápido, de trabajar, por ejemplo, hay mucho pelado artista emergente y es un gran mensaje, tranquilos, no hay afán. O sea, el afán lo tienen las benditas redes sociales.
2: Sí, o
1: el afán lo tienen las redes sociales para yo tener, estoy poniendo ejemplos, ¿vale? Son ejemplos. Yo quiero verme como el carro de Natanael. Quiero tener el avión como el de Bless.
2: La cadena.
1: Quiero la cadena que tiene Arcángel. Quiero llenar el escenario como lo hace Silvestre. Quiero no sé cuántos Movistar Arena como los hace Morat. Y empiezan en ese afán y en ese afán se van llevando todo por delante, incluyendo ellos mismos. Y cuando llega el exceso, cuando tienen el billete, no saben qué hacer con el billete.
0: Vean,
1: soplarte.
0: Además que él no tiene como alguien en su entorno que haya pasado por lo mismo.
1: Que lo guíe.
0: Entonces, la mamá, al parecer, es ama de casa. La mamá no, pues, no se conoce muy bien. Se ha mantenido muy al límite. Okay. Y el papá es taller, es mecánico de taller automotriz, de carros. Entonces, todo el mundo en su familia es súper alejado del mundo artístico, que también eso no ayuda en cierta forma porque no saben cómo manejar. O sea, el papá trabaja en un taller de carros. Okay. Está, ¿qué tiene que ver con la música? Absolutamente nada.
1: Nada, pero de pronto un consejo de papá bien dado, claro, funciona.
0: Es que eso, claro, es lo que más se necesita en estos momentos. Pero a lo que voy es que el papá no sabe y la mamá no sabe y no han experimentado cómo es esta industria.
2: Pero la familia aún sigue desempeñando esas labores.
0: Yo me imagino que el papá ya estará trabajando con él, ¿no? Claro, no sé, pero sí, el papá, exacto, trabajó todo el tiempo como...
2: Su experiencia es esa.
0: Como mecánico, y antes estuvo en la apicultura. Entonces, como que el man no ha estado metido en la música, ni viene de familia de músicos.
2: No maneja las mieles de la fama.
0: De la fama, exactamente. Y es un mundo muy pesado.
1: Lo mismo ha pasado, por ejemplo, futbolistas. ¿Cuántos futbolistas no han llegado así rapidito al éxito y se fumaron la plata?
2: Tal cual.
1: Soplaron el billete. Listo, así quedó con más de uno. Entonces, es un tema como para... Mejor dicho, esperemos que el man salga de esa vuelta, porque no es que consuma yo mucho su música, pero me parece chévere y le va ¡excelente!
2: Pues aquí su perfil de Spotify, casi 28 millones de oyentes al mes.
0: Imagínate. Bueno, estamos a una rehabilitación para seguirla rompiendo durísimo. Bueno, la familia ahí presente para el pelado, como ustedes decían, y pues ellos van a mantener informado a todo el mundo. Él tiene un sello... que yo no conozco, amiguitos.
13: Sello rojo, sí, claro,
0: No, está Iron. Formado por un sello como...
13: ¿Está fumado?
0: Rancho Humilde se llama.
13: Ah, Rancho Humilde.
2: Firmado.
13: Ah, firmado.
0: Sí, no sabemos de ellos mucho.
13: Yo, por ejemplo, tengo problemas de adicción también.
0: No, diga eso.
13: Sí, por ejemplo, la empanada, con arroz. Yo empanada con arroz, Iron, que veo, papá, yo...
0: ¿Le mete la muela?
13: Sí, le voy metiendo la muela. Además que si la empanada es de ayer, es más rica todavía.
2: No, pero se necesita ayuda profesional rápido.
13: Y aquí viene mi debate, ¿la empanada lleva o no lleva arroz?
2: No lleva.
13: Ahí está mi mientras van opinando, no, ya, ¿lleva pero, o no,
0: es que
13: lleva
0: no,
13: arroz?
0: No hay nada que opinar.
2: Es que no lleva, Byron, usted es un... O sea,
13: la empanada de llevar arroz.
0: La empanada que lleva arroz, Byron, es hecha con puro sobrado.
13: Por eso
0: esa no es una empanada, Byron, que nació con intención.
13: Lo
0: no,
13: que usted,
0: papi,
13: deja ahí así, además, si está masticadito de arroz, es más blandito para la empanada.
2: Horrible, eso todo viejo, se pone todo duro, gas.
13: No, duro esa.

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3: Que hagan rabia, porque es que no, la empanada, no. No se metan con la empanada sí lleva arroz. Lleva
4: Papi,
3: arroz,
4: Byron, escúcheme.
3: Y va con sobra,
4: Papi,
3: con todo lo que uno encuentra en la nevera.
4: Cuando uno está en su casa, uno puede echarle lo que uno quiera.
5: Sí.
4: Pero cuando uno compra por fuera, hay empanadas que poseen arroz que pueden ser de dudosa procedencia, si me hago de entender.
3: Sí, señora.
4: En su casa, échele hasta la madre. Porque es la madre suya.
5: Exacto.
4: Pero otra cosa.
3: Pero mi mamá no me meta, mi mamá no cabe en una empanada, déjese ese.
4: No, porque tiene un gran corazón.
3: Yo no la cuestioné a su merced por los tamales. Si usted hizo tamales todo el día,
4: todos los
3: no
4: días me cuestiona con mis tamales.
3: Pero porque yo no le voy todos a meter entonces días. Arroz a la empanada. Todos. Entonces, contesten la berraca encuesta. ¿La empanada lleva arroz o no lleva arroz? Vayan al tuk-tuk
5: TikTok.
3: Y opinen. Bueno, eso, toc-toc. Vayan allá, saben, al tac-tac y opinen ya
4: Byron,
3: mismo.
4: Si es un nivel de desocupe que usted a esta hora de la mañana esté alegando por empanada.
5: Uy, sí.
3: Porque es que
4: ya facturó, ya produjo, Byron.
3: Ya produje, lo
4: demás. No, Byron, no vendió la primera.
3: Por ejemplo, mi novia tiene el puesto de empanadas acá afuera de recién.
4: Ay, pero
3: ya
4: es que ya su novia le compró lo que quiera.
5: Ya. Uy, pero esas empanadas de arroz que vende la novia de Byron saben horrible,
4: no,
5: con todo respeto.
4: Ah, sí.
3: Ese, póngase
4: que le meta
3: eso.
4: Menudencia.
3: ¿A usted nunca le ha metido una cacheta con un periódico abierto? Ah, bueno.
4: Métasela.
5: Pero está cerrado.
4: 1, 2, 3. Para que aprenda.
3: O el espectador del domingo que trae re harto.
5: Uy, trae hasta el sudoku.
3: Sí, trae hasta el sudoku, exactamente.
5: Pero no, Byron Pille, la empanada es carne y papa, sóbelo. Eso del arroz, es porque como hay que rellenarla con algo porque no es lo suficiente carne, entonces metamos el arroz. No, por favor. No, ahora,
3: ya empezaron con su regionalismo y que la única empanada que lleva arroz es la de los cachacos. No, a mí no me jodan.
5: Sí, el fin de semana estuve en Cali. Me comí una empanada de doña Marleni.
4: Ah, pero es que es donde doña Marleni.
5: Y pura papa y carne. Y se me hizo agua la boca.
4: Ay, qué rico.
3: Buenos días, la empanada no lleva eso. No, la empanada solamente debe llevar la proteína y ya.
5: Pamela.
3: No, la proteína y ya.
4: Pamela, es que mira, hay tantas empanadas en nuestro país que depende de la región. La mía es la empanada de pipián.
5: Ay, pero usted es su pipián.
4: Pero si son las empanadas de pipián.
3: Ay, qué rico. Yo me metería una empanadota de esas de pipián.
4: No, porque son chiquiticas.
3: Ay, ¿en serio la gente en Popayán tiene el pipián chiquito? No.
4: Estoy hablando. No, mi amor, somos de raza pura.
5: Usted,
4: no, pero una mezcla indígena bellísima.
5: Pero ustedes también
3: chunga,
5: le meten
3: chunga.
5: A la empanada de cambray.
4: Claro.
5: Uy, la empanada de cambray.
4: Qué rico empanada.
6: ¿Qué es la empanada de cambray para la gente que no conoce como yo?
5: Empanada dulce.
4: No, no, papi, pero es que él no lo va a explicar. La masita es dulce.
5: Ah.
4: Y la carne por dentro, pues es carne molida

0: bien condimentada, rica, sabrosita, y la masita sí es una masa
1: dulce.
2: ¿Y el pipián qué es?
0: Vendría a ser. El pipián es una mezcla exótica que se hace con papa, con maní. Con
2: ¿pero qué tipo pasta. De papa? ¿Qué tipo de papa?
0: Pues se puede mezclar dos.
2: Ok.
0: Criollita y parda, por ejemplo.
2: Ok, listo. Okay.
0: Pero puedes meterle parda si tú quieres.
2: Ah, ya.
0: Y le metes el maní, pero el maní lo tienes que tostar, okay. Después lo tienes que licuar, echarle su toquecito
2: de cebolla,
0: tiene
2: su proceso, de ajo. Pero es que vea, tiene su proceso.
0: Claro, claro. Es que le hace un tarro.
2: Por eso es exótico.
0: Claro, claro.
1: Pero empanada con arroz, huevito. Byron, no.
3: ¿Cómo le empanada con
0: pues
3: arroz?
0: Es que depende de la región, Byron.
1: Aparte que usted le echa ese huevo duro todo viejo. Y no.
0: Que lo cocina 3 días.
1: Y que un huevo salen para 6 empanadas.
3: Para 6 empanaditas, sí, pille, vea,
0: qué
3: vea.
0: Rico, esa es la de pipián.
3: Ahí tienen la empanadita de pipián.
0: De maní. Uf, no, mamá.
3: Ahí tienen la empanadita de pipián. Ahora póngame una empanada con arroz. Uy, búscame una empanada. Es que una empanada con arroz y arroz de antes de ayer. Uy, qué rico.
1: Yo últimamente le estoy metiendo mucho a la empanada costeña y me gusta.
0: Qué rico.
2: La empanada costeña.
1: Que es como que la papa está casi como en puré. Ajá. Y pura carne desmechada.
2: Claro, es que eso rico. Es sola. E incluso le echaron carne desmechada, porque eso no más lleva. Perdón, le echaron papa, porque eso es carne desmechada
0: pura
2: y ya.
0: Carne desmechada.
2: Y ya. Y queso costeño y ya. Y pollo desmechado y ya.
1: Pero muy rico.
0: Oiga, una empanadita de pescado.
1: Uf, violento.
2: ¿Empanada de qué?
0: Rico de pescado.
2: De pescado.
1: Uy, no, eso aquí está. No, vea eso.
3: Vea
1: no,
3: eso.
1: No.
3: Uy, qué chévere. Mira esa mano de arroz. Ese arroz más o menos es el domingo anterior.
1: Confíaselo a Byron. Su novia le echa arroz a esa empanada es para que termine de rellenar porque si no le compra la carne suficiente, ¿cierto?
3: Ah, no, pero ahí se la dejo.
0: La rinde.
3: Bueno, no. Pero bueno, ahí puede seguir su merced opinando en la encuesta si la empanada lleva arroz o no lleva
1: ahí
3: arroz.
1: Ahí la tenemos arriba de sus pantallas. A mano izquierda ven el recuadro azul con blanco con la encuesta. Pueden votar A, si lleva. B, no daña la empanada. C, qué sueño.
3: Uy, qué mamera, ya hay un man ahí hablando y que de las berracas donación, hermano, vaya. Pelé en otra emisora, hermano, lo de las donaciones y toda esa vuelta ya. Qué mamera, de verdad, en serio. No.
0: ¿Qué estaba diciendo? No. ¿Escuché? Oye,
3: no, dice que hablando de empanadas, que dónde está la plata de las donaciones. No sé, hermano, pregúntele a la de las donaciones. Ya, pero
0: a mí nosotros no qué tenemos que ver, Byron, con las donaciones.
3: No, yo qué voy a saber, yo estoy hablando de la empanada, la gente está despertando.
0: Papi, vea, le voy a decir así por encimita. Tenemos empanadas antioqueñas.
1: ¿Cómo viene siendo?
0: Okay, entonces, esa es con panelita raspada, pille pues, ¿sí? La belleza. Panela raspada, relleno clásico que es de carne de cerdo, molidita, y papa sazonada. Ahí okay. Ya tenemos la empanada antioqueña.
1: Ahí voy, yo juego con esa. Yo
0: las bayunas, ponele cuidado.
4: Son las mías.
0: Son 100% saladas.
2: La empanada bayuna, sí, está buena.
1: Con su buen ají.
0: La masa es de maíz y el relleno es carne de cerdo o de res desmechada.
1: Sí.
0: Papa criolla, sí. Acompañada siempre de ají.
1: ¡Sí, señor!
0: Ahí están. Qué no, pena no hay con arroz por ahora,
1: qué papi. Pena con el resto del país, pero la empanada de caucana es superior a todas.
0: La empanada de huevo, que aquí está la gran discusión. Si es, por ejemplo, Nicolás de Subiría dice empanada de huevo, pero están hablando de arepa de huevo.
2: Ah, eso es arepa de huevo, pero es que es arepa, no es empanada. Dicen no, por acá papi, hay que no, empanadas papi. De arroz chino. ¡Oh!
0: Aguanta, bueno. Solo arroz chino, toma tu masa.
2: Yo probé la empachona, que es la de lechona y campeona la empachona.
1: No,
2: es que
1: la empanada de lechona es buena, normalmente buena. Grande, gruesa, porque está a presión.
0: Oh, y lleva arroz.
2: Grande y grueso. Ven, cómete esta empanadita. ¿Qué te trae? Mira.
0: Yo me voy y los dejo un ratico solo, ¿sí? Mientras le echan ají a esa mierda. Empanadas de pipián. Dice. Es que son lo mejor. Entonces, son tradicionales del departamento del Cauca y el relleno es el guiso a base de papa pero, blanca colorada, la colorada ¿sí? que yo les decía, ¿sí? la parda, achote, maní tostado y hogao. Entonces, ahí es la masita que se hace con el
1: ¿Puedo responder algo? A ver. Es que dice Carlos en TikTok que como yo digo que la empanada bayuna es la mejor, entonces que me vaya para Cali. Entonces yo
0: pero
1: me
0: si acabas de llegar.
1: Primero acabo de llegar de Cali.
2: Ya comió suficiente empanada.
1: Y segundo, pues entonces me tengo que ir para todos los lugares de los productos que yo uso. Entonces la ropa, sí. Para Tailandia, hermano. Porque allá los zapatos en Tailandia.
3: Pero no peleen por la empanada.
1: El celular para China.
3: A lo que yo quiero ir es...
1: Dime.
0: ¿Quién me le está peleando?
1: Carlitos, un saludo a Carlitos.
2: Vea, dicen por acá... Pipián, deliciosa y ganadora. Todas las empanadas son buenas.
0: Hermanos míos, somos colombianos. Nos une la empanada, ¿sí?
2: Nos une la empanada.
0: De una forma u otra. No discutas. Y no me ataques a mi muchacho. A mi muchacho le gusta la empanada bayuna. Exacto. Y míralo, un hombre de 1.85, cachetón bien alimentado y con defensas.
2: Ok, vea, entonces, ¿qué relleno no va en una empanada? Para mí, camarones. No va.
0: Espérate, papi, espérate. No va. Empanada de arroz con carne.
2: De arroz con carne. Sí, también, pues. A mí no me gusta con arroz.
0: Dice, mira cómo lo describe. Yo no lo describí, lo describió el internet.
2: Ok.
0: Relleno económico y tradicional de arroz, bien sazonado, mezclado con carne molida.
1: Okay. A ver, el que haya negado que comía empanada con arroz, niega a la mamá.
3: Empanada no, vaticana.
1: Pura papa.
3: Solo papa, exactamente.
1: Pero por, intentemos no echarle arroz.
2: Que empanada de trucha, vale más la trucha que la masa. No, que empanada, pa' hijo de madre.
1: No, para mí la empanada no debe llevar nada que venga del agua.
2: Sí, tiene toda razón, tiene toda la razón. Pero
1: voy a imaginarte, comerte una empanada de atún.
3: Ah, son deliciosas. Sí, yo pensé, yo dije algo que venga del agua. No. Yo le dije, pero ¿cómo hace uno entonces para cocinar el pollo? Toca meterlo en agua.
0: Te voy a decir una cosa. Vos coges el atún.
1: No, Violeta,
0: le
1: no.
0: Le metes ahogado.
1: No, no te pongas a inventar.
0: Aceitunas picaditas. ¡Ah, qué cosa tan sabrosa!
1: Venga, una aceite.
0: Y sale barato.
2: Venga, no sale tan barato. El atún está caro, mami.
0: No, papi, pero si vos quieres resolver y sorprender.
1: No, pero el aceituna está muy play para sí, empanadas. Sí, eso sí. Es cilantro, mija.
2: Me imaginé en una casa en este momento, por ejemplo, en donde vámonos a un barrio.
0: Claro, y un cumpleaños.
2: En el distrito Agua Blanca, en Cali. ¿Sí? Sacando el señor aceituna.
1: Comuneros 2.
2: Comuneros 2 sacando aceituna.
0: Sí, porque si son los 15 de la pelada y quieren hacerse unas empanadas.
1: No, Violeta, la empanada.
0: Entonces,
1: si algo tiene la empanada es que representa al pueblo, la calle, mi Colombia que se levanta sin un peso, pero que intenta luchar. ¡Hombre!
2: Y usted todavía pidiendo festivos tiene huevos también.
1: Esa, la empanada representa a nosotros los que pedimos los festivos. No, empanada premium.
0: ¿Van a gastar o no?
2: Bueno,
0: ¿sabes cuál es la legadera? Si pero acá ya no traen ni siquiera ni media.
2: Pero espere, le cuento.
0: Hoy vamos por empanada allá al costeño.
2: Pero espere, ¿por qué les digo el tema de la empanada? Porque resulta que en el país de los reinados, para que ya ahora venga usted con su Miss Universo,
1: ¿sí?
2: Se viene otro reinado. Están buscando la candidata de la Reina Nacional de la Empanada.
0: Me encanta.
2: Reina Nacional de la Empanada. Y va a participar por el Miss Empanada Internacional. Mi pregunta es, yo te acepto que este país tenga reinados de todo. Aquí hay reinado de todos los tubérculos.
1: Claro.
2: De la yuca, del no sé qué.
1: De la papa.
2: De la papa. Ya les cuento mi experiencia en el reinado de la ciruela, que Violeta se va a reír de eso. Reinado de la panela en La Vega, con Dinamarca, de la racacha.
1: Del chontaduro.
2: Del turismo en Girardot, que fue el fin de semana pasado.
1: De la ganadería.
2: De la ganadería en Montería. ¿Cuál más? Otro reinado, del arroz. Del arroz, si mal no estoy. Ahora viene el de la empanada.
0: El de la panela es súper famoso.
2: El de la panela, sí, exacto.
1: El bordado.
2: El del café. El reinado internacional del café, que lo hacen en el eje cafetero.
0: El reinado del mar.
2: Exactamente, el reinado del mar y la cuestión. Pero bueno, con comidas y cosas de esas. Pero yo me hago una pregunta. ¿Cómo hace usted un reinado internacional de la empanada? ¿En qué otros países hay empanada? Bueno, Argentina.
0: En Argentina, en Chile, Venezuela.
2: Bueno, en Venezuela.
0: En Perú.
2: En Perú no hay empanadas.
0: Sí, claro.
2: Sí, en Perú hay empanadas.
0: Sí.
1: Pero deben ser todas con comida de mar o qué. Porque no allá, sé. Allá son duros para el mar de pronto.
2: No, pero también puede haber.
1: La característica puede ser esa, no sé.
2: Ya.
0: Vean, las empanadas peruanas son con carnita.
2: Ah, la reina de Dios mío.
1: Claro.
2: Bueno, pero un abrazo grande para todas las reinas. De eso, ¿qué dice? Puede que no tenga yo pa'l bus. Ay, me faltan 500 pa'l bus.
4: Pueden existir en este mundo, pero eres la reina.
2: Ah, mira, en República Dominicana también. Ah, bueno, entonces ya, si hay por lo menos cuatro países, entonces sí amerita el reinado internacional.
0: Universe. India.
2: India.
0: China, Colombia, Chile, Venezuela, Argentina, okay. Ecuador,
2: Puerto
0: y
2: Rico.
0: Perú.
2: Ah, bueno, listo, está bien.
0: Eso se curen de empanada.
2: Retiro lo dicho, entonces sí puede haber un reinado internacional de la empanada.
1: Es que nos dice aquí Daniel, las empanadas y el arequipe se hace desde Canadá hasta Argentina. En México hay empanadas.
2: En México, sí, en México hay empanadas.
0: Sí.
2: Está bien.
0: Y las peruanas que preguntábamos, entonces traen la carne.
2: Ajá.
0: Y lo que la hace diferente es la combinación de especias que ellos usan, son distintas.
2: Ok.
0: Cebolla, aceitunas y huevo.
2: Ok.
0: Poseye eso.
1: No, ahora, cada quien con sus gustos, ¿no? Ellos dirán como que, uy, hijos del Valle de Cauca, ¿cómo le meten solo papa y carne? ¿Qué les pasa? Pero cada uno se queda igual, todas sigue siendo empanadas y es lo que nos une.
3: Sí, las más chéveres son las de niño perdido. Ahora son bacanas, así, que son las que uno encuentra en la esquina, que uno las mastica, uno dice, uy, Jurben.
2: ¿Qué?
3: Jurben, papá. Alma bendita.
0: No,
1: alma bendita. No, ¿se perdió un amigo? Jurben. ¿A Jurben?
3: Sí, a Jurben lo perdí, papá.
0: ¿Y lo saborizó en una empanada?
3: Bueno,
0: más horrible. Sí, esto es peor que las frutinuelas, que tenemos que hablar de eso.
3: Pero yo sabía que sabía Jurben. Yo dije, uy, viejo Jurben, aquí hay un dedito.
0: ¿Pero usted por qué sabía que sabía Jurben?
3: Ah, Ay, papá, yo sé lo que sabe el Jürgen, pero bueno, está
0: no
3: bien.
0: No quiero hablar de ese tema. Gracias, nunca más, Byron.
2: Bueno, ahí está entonces el rendimiento.
0: Byron, váyase donde la novia a comer empanadas.
3: Ya vengo, con todo gusto, ya vengo.
0: No, pero no vuelva.
3: Bueno, hasta luego, chao.
1: Uy, esa empanada.
2: Bueno, hubo reinados y hubo también el ¿cuál?
1: Es que mandaron una empanada muy deliciosa que me hizo pasar saliva.
2: ¿Cuál?
1: Empanadas con arroz, carne molida, salchicha, huevo cocido y dice que la mejor.
2: No joda, pero esa vaina cabe en una empanada.
1: Es una picada ya.
2: Sí, eso es calentado. Sí. Esa vaina es calentado. Bueno, apareció entonces ese reinado y de ahí se desprende...
0: Pensó que había aparecido Jürgen.
2: No. Apareció ese reinado y de ahí se desprenden más reinados en Colombia, como el que pasó hace poquito, que fue el ¿qué? ¿Miss Universe es la vaina?
1: Miss Universe, sí.
2: No, Miss Universe.
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1: 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Violeta Bergonzi, ¿qué está pasando con Miss Universe?
0: No, ¿qué pasó? Tenemos nueva reina. Así que vamos a ver a la soberana por acá en nuestro querido TikTok para que ustedes nos digan qué opinan, qué piensan. Se trata de la señorita Risaralda, María
2: Eso.
0: Señorita
2: Risaralda.
0: Aquí viene la parte divertida. La señorita Risaralda nació en Barranquilla.
2: Ok.
1: Es como en el mundial que los futbolistas, no sé, de Francia nacieron allá, de Marruecos nacieron allá.
2: Búsqueme el efecto de los créditos de pam, pam, pam, parananantara. Me encanta.
0: Entonces,
2: bueno, señorita Risaralda nació en Barranquilla.
0: Ella nació en Risaralda, digo, en Barranquilla. Señorita Risaralda tiene 32 años.
3: Pero expidió su cédula, mínimo en Pereira.
0: En Barranquilla.
3: Ahí está, ahí está.
0: Pero eso no tiene nada que ver, es colombiana y va a representar Colombia
2: obvio.
0: En Miss Universo. ¿Okay?
1: Uy, pero ¿okay? Yo siento que puede llegar el comentario de la persona resentida y dice, ¿y es que en Risaralda no tenemos mujeres hermosas o qué, parce?
2: Todas las mujeres de Colombia son divinas, papi. Cada ciudad tiene su flow en cada mujer distinta. Las de Cali tienen un flow distinto a las de Bucaramanga, que a las de Barranquilla, que a las de Cartagena, a las de Risaralda. Pero en fin... todas están divinas.
1: Exacto. No, y me gusta que Violeta nos llegue la información porque yo me acuerdo que con mi mamá y mi
0: ahora dicen que nació en Pereira.
2: Ah. Bueno, ¿y entonces?
0: No tengo ni idea.
1: El barrio Barranquilla, es que es el barrio Barranquilla.
2: El barrio Barranquilla en Pereira, sí, claro. Señor.
0: No sé, hay diferentes fuentes de información. Vamos a decir que presuntamente nació.
1: No, pero está hermosa. Y yo,
0: divina.
1: Y gracias por traerlo, Violeta. Porque yo estoy perdido, porque yo me acuerdo que de niño me sentaba con mi abuela y con mi mamá. No, que vamos a ver el reinado y la que gané y se va para Miss Universo. Eso sí. Ya ahorita hay una vaina por aquí,
0: confirmado.
1: Otra por allá.
0: Sí nació en Pereira, repito, sí nació en Pereira. Sí. Ay, todo respira.
2: Los créditos son para Violeta. Ahí va, Violeta.
1: Violeta, vuelva a darle información, por favor.
0: No, porque van a pensar que es verdad.
1: No, porque vamos a meter los créditos.
0: Ah, listo. María Alejandra López Pérez, ingeniera industrial de 32 años, que nació en Pereira.
2: Si ves, es por confiar en la inteligencia artificial.
0: No, mira, medio de comunicación. No le voy a decir el nombre para no...
2: Pero es que como buscan algo de peso. Bueno,
0: No, es que este se supone que es de peso. Es más, okay. Es una agencia, ni siquiera es un
1: es
0: medio.
1: Es el perfil de ella.
0: En el perfil de ella.
2: Se equivocó.
0: María Alejandra llevaba 10 años detrás de la corona. 10 años preparándose.
1: Yo conozco unas que llevan toda la vida y no han podido.
3: No, yo llevo un amigo que lleva como unos más o menos, Violeta, unos 20 años detrás de la corona. Ya entraron Alcohólicos Anónimos y todo por andar pegados detrás de la corona. Ese es dele. Y a veces también a la coronita cuando le quieren bajar.
1: Vea, por acá DJ Pito de la Mega Pereira nos mandó el Instagram de María Alejandra López. Dice, Ma López P.
0: Vean, ella va para la edición 75 de Miss Universe, que va a ser en Puerto Rico.
2: Uy, en Puerto Rico.
1: Qué rico, Puerto Rico.
0: Con calor, con sabrosura. Entonces ya, aparte de que vienen de competir, de estar en un régimen complejo de dietas, de ejercicios, ta, ta, ta. Ahora viene la cuenta regresiva para prepararse para ir a Puerto Rico.
1: Uy, pero esa mujer está divina, ¿no? Si
2: es
1: ella
2: hermosa.
1: Tiene, o sea, uno como que identifica a la mujer del Eje Cafetero por la cara, por la mirada, y sí la tiene.
0: Bellísima. Sí,
2: es linda, bellísima, es linda. Bellísima. Vea, incluso estoy leyendo comentarios. Yo no entiendo de la gente porque también les da duro al tema de las reinas y la vuelta. Vaya y parece ustedes allá estar desfilando y esa vaina que... A mí la verdad no es que me guste mucho el tema, pero para meterse a eso hay que tener vocación. ¿Cierto? Para meterse en reinado hay que tener vocación. Sí. Y esas peladas exigen que la comida, que una vaina, que la cosa, que la otra. Les voy a contar un dato. Dato
1: Cuéntalo.
2: Que usted no sabía.
1: A ver.
2: Dato que usted no sabía. Yo preparé reinas.
1: ¿Cómo?
2: ¿Sí?
1: Ah, ya me acordé.
2: ¿Les acuerda que les conté la historia?
0: ¿En pasarela? ¿En qué las?
2: No, en fogueo periodístico.
0: ¿Fogueo periodístico?
2: En fogueo periodístico. Y se facturó bastante chévere y toda la vaina. Chévere. Pero entonces uno ve que ese poco de peladas empiezan a caminar todo el día como en puntita de pies y que para acostumbrarse al tacón alto. Algunas no comen, no, y que para estar con el abdomen plano.
1: Es pesado.
2: Y un montón de exigencias que uno dice, ¿a son de qué? Para una corona.
1: Y Tavo, digamos, de esa época cuando usted era asesor de lo que es la reina.
2: Preparador.
1: Eso, digámoslo. Sí. Anécdota que haya quedado de pronto, historia de
2: no,
1: vida.
2: No, historias de vida, hombre, se conoció mucho reinado. Estuvo muy chévere el reinado, sí.
1: No, ¿y no las coronó, no?
2: No, porque yo no soy el que corona.
1: Claro.
2: No soy el que corona, eran los empresarios. Pero sí, porque son los que montan ese tipo de eventos.
1: Claro,
2: los patrocinadores ganan plata, le invierten el dinero, le invierten el billete, y eso se necesita mucha inversión para eso. Bueno, a lo que voy es que le están dando palo a la muchacha que porque tiene cara de vieja. Que se ve muy vieja, que se ve no sé qué cosa, que tiene 32 años.
1: No, o sea, en serio.
2: A mí me parece que está linda.
1: Busquen un, pues, un problema real.
2: Ya, o sea, a mí me parece que está bonita.
0: A mí me parece que está divina, preparada, ingeniera, maneja diferentes tipos de idiomas para todos los gustos y sabores. Sí. O sea, tiene más idiomas que empanadas nuestro país.
3: Bebé, habla español, inglés y francés.
0: Perfecto, ya con eso se puede ir allá con todo su fogueo, con todo su periodo.
3: Ya, puedes vivir en los tres idiomas.
0: Es un cuerpón, ya hizo estoy viendo su carrera.
1: Las historias de cuando hacía ejercicio preparándose para el reinado, ¿no? Dios mío, qué mujer.
3: Mira, dice que su cantante favorito es el Joe Arroyo. Le encanta. No.
1: Pamela, no le creo.
3: Pero ahí dice, estoy buscando.
1: Que es esa cara tan hermosa, parce.
0: No, divina, divina.
1: Mira.
2: Está linda.
0: Muy bella.
1: ¿Qué?
0: Muy bella.
2: Ya, hay mucho que dice que no, es que las reinas son vacías y huecas. No, pero ¿por es qué? Que, o sea, ¿por qué?
0: No, no sé, creo que la gente se acostumbró a verlas así.
2: O a otro prototipo de reinas cuando pasaban los chascos de las reinas que contestaban como bobadas y cosas, porque siento que no estaban como preparadas.
0: Que lo mismo le puede pasar a cualquier humana sobre la tierra.
2: Si dijimos que era de Barranquilla ahorita.
1: A mí me llega a preguntar algo de matemática acá, yo quedo como hueco y vacío. Yo no
2: bueno,
1: sé.
2: Entonces vámonos al reinado, póngame música ahí, vámonos al reinado rápidamente, señores. Aquí está el reinado de la Mega. Eso.
0: Hola.
2: Bienvenidos al reinado de la Mega.
0: ¿Ese ya no estamos... lo presentó Escalero? No.
2: Sí, lo presentó Carlos Caldero. Carlos Caldero presentó el reinado de belleza. Así que vamos, aquí está la señorita Cauca.
0: Hola.
2: Directamente desde la ciudad de Popayán, tiene nombre de color. Tiene 37 años. Hoy estamos en Señora Colombia.
0: Me quitó uno, 38.
2: Señora Colombia, bueno, 38. 38,
0: pero déjame 37 que la reina nos quitamos.
2: Bienvenidos a Mega Señora Colombia.
0: Gracias.
2: Oye,
0: atrás de que ya es señora le pone mega, o sea, más vieja todavía.
2: Mega señora.
0: Mega ultra señora.
2: Mega señora Colombia. Ella es Violeta Bergonzi, candidata a Mega Señora Colombia. Violeta, bienvenida, ¿cómo estás? ¿Estás lista para las preguntas del jurado?
5: Primero que todo, buenas noches a todos. Un saludo muy especial para toda la gente que me ha apoyado, a Dios que me trajo hasta aquí, a mi familia por creer en mí.
2: Esto, perfecto. Voy a la pregunta número...
5: que quiera.
2: Un número del 1 al 101.
5: El 100.
2: El 100.
5: Gracias.
2: 1, 2, 3. Pero hay una antes. Sí, no sabía. Gracias. Ahí está. Una antes. Listo. Aquí tengo la pregunta para la candidata, la señorita Violeta Bergonzi.
5: Exhalar y exhalar. Pregunta lo que quiera, que yo hice mi fogueo periodístico.
2: Listo. Señorita Violeta Bergonzi, si usted está en un parqueadero en paralelo, donde hay un carro delante y otro atrás...
5: Pare bolas, reina.
2: Ahí está. Pregunta de reina.
1: Espero, ¿es para usted?
5: Por eso, pare bolas, ¿cómo se contesta en un reinado? ¿Qué si me corchan? No, escuche.
1: Hágale.
2: Ahí está. Señorita Violeta Bergonzi, si usted está parqueada entre dos carros en paralelo, hay uno adelante y uno detrás, ¿usted cómo lo mete? ¿Lo mete de frente o lo mete de cola?
5: Bueno, primero que todo, buenas noches a todos.
1: Buenas noches, candidato.
5: No importa cómo parquees tu carro, Lo importante es entender que todos tenemos un parqueadero en esta vida, porque si yo brillo, tú brillas y todos brillamos. Parquea como a ti te nazca, como tu corazón te lo dicte. No importa si es de reversa, si es de cola, si es de frente, si es trasero, si es en reversa, si es frontal o si es trasal.
2: Muchísimas gracias.
5: Gracias.
2: Señorita Atlántico Pamela Chu, ya está por aquí la señorita Atlántico Pamela Chu, bienvenida señorita Pamela.
1: ¿Pamela es del Atlántico?
2: Ella es del Atlántico.
1: ¿Pero no habla como paisa?
0: Ay, no importa, si yo dije que era de Barranquilla la pereirana, ya, porque ella no va a poder ser del Atlántico. Esto acá es un noticiero.
3: Loco. Yo nací en Barranquilla, mi amor.
0: Y en Barranquilla.
3: Súper barranquillera, tan barranquillera como la arepa con huevo.
0: Sí.
3: Listo, está bien. Bueno, ¿cuál es mi pregunta?
2: Señorita Pamela, su pregunta es la siguiente.
0: Me ibas a dejar hacerla.
2: Señorita, no, no, pero siga usted, señora periodista.
0: No, hágale bueno, pregunta.
2: Señorita Pamela Chu, en la nevera el huevo se acomoda, ¿con la punta hacia adelante o la punta hacia abajo? ¿Cómo acomoda usted el huevo?
0: Importante.
2: ¿Cómo acomoda usted el huevo? Eso.
3: Buenas noches.
1: Eso, familia, vamos, mi amor.
3: Good morning, everybody.
1: Claro, para los que nos ven afuera.
3: Sí, para los que nos ven afuera. Para los que nos ven adentro, qué chévere que hayan pagado para entrar. A los que nos ven afuera lo pueden ver por pantallas.
1: Ah, ok.
3: ¿No era así, no?
0: Sí.
1: No, sí, ah, okay, Pamela, gracias. Vas bien.
3: Sí, gracias. El huevo
1: te,
3: es uno...
1: Te puse el Joe, digamos, como...
3: Ay, me encanta el Joe de Arroyo. Eso, gracias, muy amable. A ver, dice, hay reglas para parquear. No, la gente todo se lo agarra en serio.
0: Ay, Dios
3: bueno,
0: mío.
3: Bueno, en cuanto a la pregunta para el día de hoy, en cómo se debe acomodar el huevo se debe acomodar dependiendo de la ropa que usted tenga.
1: ¿Qué?
3: Entonces, ¿qué pasó? Por ejemplo, si usted tiene el huevo mal acomodado, acomódelo con la punta hacia arriba.
0: Sí.
3: El huevo debe acomodarse con la punta. Por ejemplo, yo me voy a acomodar acá en los huevos.
1: Pero Pamela, usted tiene...
3: No, es que trajo una nevera pequeña.
1: Ah.
3: Entonces, acomode usted los huevos siempre con la punta hacia arriba para que el culito del huevo le quede bien puesto sobre la huevera. ¿Vale?
1: Ya.
3: Sobre la huevera. Y si usted el huevo se le monta arriba del ombligo, es porque la muchacha pesa más que usted. Uf. Por eso se le suben los huevos. Ahí está. Muchísimas gracias.
1: Bueno, Pamela, bravo. Muy bien, Pamela.
2: Me encanta.
0: A mí me encanta más. ¿A qué íbamos con todo esto que tenemos nueva reina? Solo se han ganado 2 Miss Universo.
1: Ok.
0: Una cosa es el certamen Concurso Nacional de Belleza, Miss Colombia o Señorita Colombia, que iba para el Miss Universe que antes se iba.
2: ¿En Vietnam no era?
0: No, eso lo hacen en diferentes partes del mundo.
2: Bien.
0: Ahora, entonces, estamos hablando de Miss Juniors, que es un certamen que salió paralelo al Miss Colombia, ¿no? Al señorita
1: hacia el reinado nacional de la belleza, pues.
0: Hacia el reinado.
2: Ven, pero sí, no se han dado cuenta que esa vaina de esos reinados ya han perdido como que tanta fuerza. Antes la gente se alocaba con el tema del reinado cuando se hacía en Cartagena, ¿cierto? El señorita Colombia. Incluso los papás de nosotros llegaron a tener el cuaderno donde anotaban los puntos de la reina
1: sí,
2: y todo.
1: Mi abuela me ponía a anotar, es que anote usted por mí, que esto está muy oscuro.
0: Pero ahora con las redes sociales ya pues podemos pensar y distraernos con Karina García, con Altafulla, con Cris R, con tantas cosas que pasan en el
2: mundo. Con otras reinas.
0: Otro tipo de reinados.
2: Ok.
0: Sí. Bueno, señores, en Colombia hemos tenido esta corona solo 2 veces. La primera con Luz Marina Zuluaga en el año 1958.
2: Ok.
0: Sí, señores. Y la segunda fue Paulina Vega.
1: Ah, la quiero mucho.
0: En el 2014.
1: Y que en el 2015 íbamos a hacer doblete, pero llegó este man del bigotico, el carepapi, y nos la quitó.
0: No importa. ¿Sabes por qué no importa?
1: ¿Por qué?
0: Porque a Ariana Gutiérrez le fue mejor con ese momento tan horroroso que
1: tal
0: le
1: cual
0: costó psicólogos y tratamientos y de todo para superarlo.
2: ¿Verdad? Se metió a psicólogo
1: claro,
2: por esa
1: claro, Tao, eso daña al que sea.
2: No, hermano, no. A mí me dolería más que me dieran otra.
0: Papi, pero si se ofenden por la empanada, mi rey.
2: No.
0: Se ofenden por un pomerania que no es de raza.
1: Tao.
0: Ahora no se van a ofender por la corona.
1: Imagínese que usted, digamos, una carrera.
2: Ajá.
1: Va y ya se va a graduar. Llega, le pasan el título. Mamá, me gradué. Y le dicen, no, venga, lo tenemos que quitar porque faltó una electiva.
2: Pero es que es un título universitario frente a un reinado.
0: No, pero
2: es que es un reinado.
0: Papi, pero es que para muchos y para muchas,
1: para
0: ese
1: ellas,
0: reinado
1: sí
0: es la transformación de su vida y su carrera.
1: Toda la vida se han preparado
3: de
1: para
3: eso. De gusano
1: a
3: mariposa, la
0: exactamente
3: transformación.
0: Exactamente. Pues gusano no. De mariposa a
1: larva.
3: Sí, de larva gusana.
0: No, mariposa. De mariposa mariposota.
2: Ok.
0: Porque aquí entonces van a decir, ¿por qué le dices verruga o oruga a nuestra reina?
2: No, porque está diciendo la transformación, entonces...
0: ¿Puedes ponerme dos oruguitas?
2: No, eso es muy aburrido, dan ganas uno de botarse uno por un abismo enseñando el carro.
0: No te gusta.
2: No, pero...
0: Dos oruguitas. No,
2: subiendo el alto de la línea en una Kenworth me mando dos oruguitas.
0: Porque te tengo otra. Te tengo otra que es peor que dos oruguitas.
2: ¿Cuál? No, gracias.
0: Un cafecito.
2: Ay, no.

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3: Bueno, señores, se acerca Megaland Bacano en el Campín 20 de noviembre. Tú todavía no tienes tus entradas, yo lo sé. Tal vez ya te gastaste los pesos que tenías pensados para este evento magno. Y como nosotros queremos evitarte el FOMO, FOMO, dícese de la acción de sentirse como un culo por no estar presente en un evento.
4: Ok, muy bien definido.
3: ¿Cierto que eso es?
4: Buenísimo.
3: Sí, sí, ¿no?
4: Sí, sí,
3: eso
4: sí.
3: En mi época no existía.
4: No,
3: no
4: existía.
3: Le daba varicela, viruela. Chancrorrea.
1: O se quedaba uno con las ganas, que si no, ay, me quedé con las ganas de ir.
3: Y hasta ahí uno lo superaba.
1: Ya, listo, ya.
3: Ahora les da FOMO que los lleva a un estado de...
4: De salud mental.
3: De salud mental.
4: Existía, pero tenía otro nombre o no tenía nombre mejor.
3: Bueno, listo. Para los que no quieren FOMO en este evento, los que quieren estar ahí presentes y no ausentes, ay, poneme, vamos a brindar por el ausente, DJ.
4: Ok. Bueno, ¿y entonces?
3: Vamos a regalar entradas porque nosotros somos generosos.
4: Ok.
3: Nosotros somos alegría. ¿Listo? Nosotros somos consideración.
4: ¡Júbilo!
3: La primera llamada que ingrese al...
5: 311-597-4807.
3: ¿A cuál?
5: 311-597-4807.
4: Marquen por WhatsApp, por favor, no por el teléfono, marquen por el WhatsApp para que sea más fácil poder contestarle. Y le baja su radio mientras vayamos hablando.
5: Exactamente.
4: ¿Listo? Y,
3: apenas tengas una llamada, nos avisas, por favor.
5: De una, yo les cuento.
3: Ya, eso es rapidito.
5: Hola, la Mega, ¿quién habla?
6: Fernanda Buitrago.
5: Hola, Fernanda, ¿cómo estás?
6: Muy bien, gracias, ¿y ustedes?
3: Muy bien, amiga, ¿de dónde llama?
6: De Bogotá.
3: Ay, de Bogotá, querida, mi amor, ¿la empanada lleva arroz o no lleva arroz?
6: No lleva arroz.
3: ¡Eso! Gracias.
5: Mujer, sí, con buen
3: pero
5: gusto.
3: Pero esa no es la pregunta, ¿listo? Tranquila.
5: Claro, si no ha ganado,
3: ya
5: pues.
3: Que, ay, ya con no, esto
5: coronó,
3: que,
5: pues, ya.
3: Qué mamita linda, ¿nos escuchas todos los días, mi reina bella?
6: Bueno, todos los días no puedo por el trabajo, pero sí soy fan de la Mega.
3: ¿Día de por medio, mamita?
6: Más bien.
3: Listo. Te vamos a hacer una pregunta que ya se van a ir poniendo un poquito más trincas, por lo que las entradas se van agotando y la fecha se va acercando. ¿Listo, mi reina?
6: Bueno, vamos a ver si puedo.
3: Listo, perfecto. Háblanos, por favor, con autoridad de alguno de los temas que hayamos abordado en la mañana de hoy.
6: No, porque los acabé de escuchar.
3: ¡Ay, yo! Amiga, le va a dar FOMO entonces. Gracias, no, la quiero. Beso. Tú. Ay, se cayó. Ay, qué pesada.
5: Esa Pamela.
3: Abrazo energético, dijo Juanse Quintero. Hola, la Mega. ¿Abrazo energético?
5: ¿Quién habla?
7: No. Sí, buenos días, Juan Camilo.
4: Hola, mi estimado Juan Camilo, ¿cómo estás, papá? ¿Cómo te ha ido, mi hermano? ¿De qué bien, parte bien, de gracias. Colombia te comunicas? ¿En qué parte estás, papi?
7: Armenia.
4: En Armenia.
5: ¡Ey, sí, la sí. gente armenia, un abrazo!
3: ¿En qué emisora trabaja, papito?
4: ¿En qué emisora trabaja? Brother, una pregunta. Si se lleva la boleta para Megaland, ¿estás listo para venir a Colombia? ¿El que a Colombia, Bogotá, la vaina?
3: Vio, él sí, sí claro, puede decir claro. Colombia y yo no puedo ir barra.
4: Ok, bueno, venga, le voy a contar un dato aquí mientras Viole le va preparando su pregunta. El vuelo Pereira, Bogotá.
5: O desde Armenia, que salga desde el Edén.
4: No, lo que pasa es que está bloqueado todavía. Entonces, Pereira, listo, voy a buscarlo aquí. Pereira, Bogotá. Saliendo el 19 de noviembre, ¿cierto? 19 de sí. noviembre, aquí está, con regreso el 21, papi, para que se quede un par de días aquí, consiga un peluche y castigue esa vaina. Aquí está, brother, vea, ese tiquete le vale 278 mil pesos.
5: ¿Ida y vuelta?
4: Ida y vuelta. Uy, no. ¿Por qué la gente siempre pregunta, ida y vuelta? Obvio sí, porque hay que regresar, huevón.
5: Claro,
4: no,
5: porque siempre es que está tan barato que quedó asustado.
4: No. Enseguida, ida y vuelta, 278, papi.
5: Y está barateli.
4: Sí, señor.
5: ¿Por dónde buscas un vuelo, Estado?
4: ¿Cómo?
5: ¿Soy por dónde lo buscas?
4: Papi, bienvenido a mi agencia de GBC Tours.
3: Bueno, mi rey, está Juan Camilo, ¿cierto?
4: Sí.
7: Sí.
3: Juanca, te puede decir Juanca, ¿cierto?
7: Sí.
3: Bueno, Juanca, una pregunta sencilla.
1: Juan Cagalín.
3: No, Juan
1: y
3: Camilo.
1: Es Juan Carlos Galindo. Juan
3: no, no, Pamela. Se llama Juan Camilo. Es risueño.
1: Ahí está, porque de risa, Lala. Ah, no, es de Armenia.
3: Ay, no, Pamela.
1: Sí, bueno, Dios, siga, amiga.
3: Juan Camilo, papito.
7: Señora.
3: Eso, ahí te escucho mejor. Esta mañana, o sea, para nosotros mañana, porque pues como nos levantamos a las 3, hablamos de un tema.
7: Sí.
3: Sobre un artista mexicano. ¿Cuál fue el artista?
7: Uy. Un artista mexicano.
1: Ay, estás a punto de ahorrarte el tiquete.
7: No.
1: Dale, dale,
7: escuché,
1: sigue.
7: ¿Qué escuché? Fue lo del reinado. Sí. Sobre. A ver, ¿qué más fue? Ay, Juan Diosito.
3: Camilo, tienes una voz preciosa. Vuelve y llámanos porque vamos a seguir regalando muchas.
1: Gracias, Juanca. Se ahorró lo del tiquete. ¡Ay, Dios mío! Una emoción.
3: Por ahora, Pamela, por ahora. Porque por él ahora puede volver a intentarlo.
5: Claro, recuerden que el número es el 311-597. Upa, upa, upa.
3: Nosotros no somos como Valentina Ferrer. Nosotros sí damos segundas, terceras y quintas oportunidades.
5: Aquí se nos metió. Ya tenemos llamada. Por favor, bájale al radio por donde nos esté escuchando. Por favor, ¿quién habla?
8: Hola, hola, hola, Julián.
5: Hola, Juliáncho, ¿cómo estás? ¿De dónde llamas?
8: De Bogotá.
5: En Bogotá, listo, Juliáncho. Vale 25 barras el Uber desde donde estés hasta el Campín. ¿Listo para ir?
8: Preparado.
5: Listo, brother. ¿Cómo se llama el artista del que estábamos hablando esta mañana tempranito en el mañanero?
3: Mexicano.
8: Natanael. Natanael.
3: Papi, te vas para Mégalo,
2: Pacaso. 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
1: Sencillito, así, sencillito.
5: Así de fácil.
1: Oiga, le tengo mi primera noticia random del día porque por son datos y hay que darlos. Atención, Colombia, si usted de los que, póngale música de noticias, por favor, vea, si usted de los que le suena el teléfono celular, pero le cuelgan al mismo tiempo, ¿les ha pasado?
5: Sí, sí, sí, timbra, pasa uno o dos segundos, pum, se cuelga.
1: Y le cuelgan. Violeta le ha pasado que la llaman y pim, le cuelgan.
3: Horrible, fastidiosísimo.
1: Es fastidiosísimo. A todos nos ha pasado esa vuelta, que le suena a usted el teléfono celular y le cuelgan.
3: Sí.
1: Listo, levanten ahí, pueden levantar la manito o digan yo ahí atrás.
3: Yo,
1: eso,
3: yo,
1: digan yo. Opine ella mismo, listo, va. ¿Por qué pasa esto? Por lo siguiente.
5: A ver.
1: Ojo, su número lo vendieron o lo compartieron. Ojo, cuando digo que vendieron su número, no es que hayan vendido su número para que lo utilice otra persona. Es porque usted entrega las bases de datos cuando llena formularios en internet o va a supermercados y le dicen, necesita la factura, me da su número de teléfono, por favor, para que le llegue la factura. Y usted da su número de teléfono, ¿cierto?
5: Sí.
1: Esas bases de datos se comparten, que es lo que llaman el famoso habeas data o el tratamiento de datos, que es un tema privado. ¿Listo?
3: Horror.
1: Su número lo vendieron o lo compartieron. Y una máquina, ¿cierto? Un robot como, llame al Pato Feliz, done un dólar al Pato Feliz. ¿Sí recuerdan ese, la máquina de llamadas que tenía Homero en el capítulo?
5: Sí.
1: Marca algo así. Listo. Bueno, una máquina marca junto a cientos números más y cada vez que contestas un número desconocido, le confirmas a esa máquina o a ese alguien que está en la distrital, en el Buen Pastor, en esos centros de llamada, en esos centros de comunicaciones. Sí, en esos call center, usted está confirmando que su línea está activa y que funciona y que pertenece a la señorita Pepita Pérez Bergonzi. ¿Listo?
3: Sí.
1: Por eso, aquí hay tres consejitos rapidito y útiles para proteger el número de teléfono, ¿ok? Ah. Aquí va, número uno.
3: Número uno.
0: Número uno.
1: Primero, usted puede activar una función en su teléfono celular para que estas llamadas ni le suenen ni le lleguen, ¿ok? Si usted es usuario de iPhone, ojo a este dato.
5: A ver.
1: Va a entrar a ajustes.
5: Ajustes.
1: Vaya haciendo la tarea mismo. Espérate. Tome su teléfono celular en este momento.
3: Listo.
1: Querido oyente de la Mega, tome su teléfono celular en este momento. Información de servicio.
5: Exacto.
3: Ajustes.
1: Entre ajustes. Va donde dice apps.
5: Apps, abajo apps, al final.
1: O aplicaciones.
5: Apps. Listo.
1: Apps. Y luego a teléfono.
5: Teléfono por la T.
1: Por la T, teléfono.
5: MNST. Teléfono.
1: Ya la tiene.
5: Sí, entre.
1: Listo.
4: busca la opción para filtrar llamadas de números desconocidos y elige silenciar.
5: Silenciar desconocidos, ahí sale.
4: Sí, señor.
5: Sale
4: sí,
5: tal señor. Cual. Las llamadas de números desconocidos se silenciarán, se enviarán directamente al buzón de voz y se mostrarán en la lista de llamadas recientes.
4: Perfecto. Si tu iPhone tiene una versión anterior, puedes ingresar a ajustes, teléfono y silenciar desconocidos. ¿Listo?
5: Ok.
4: ¿Hasta ahí ya la pillaron? ¿La hicieron?
5: Sí, muy sí, fácil. Sí.
4: Perfecto, muy bien. Ahí está, pero ¿y entonces los que no tenemos, cómo es que se llama, iPhone, sino Android? Perfecto, aquí está el dato para Android.
5: Eso, ¿cómo es? A ver.
4: Aquí tiene el dato para Android, mi querido amigo. Usted va a abrir la app de teléfono, toca los tres puntitos y entra a ajustes. Activa el filtro de spam. Como PAM de en Cali, como PAM en Cali.
5: Con M. Eso,
4: exactamente. Según su celular, aparece como identificador de llamadas y spam. O aparece como bloquear llamadas no deseadas y estafas. ¿Listo? Así le aparece, así se lo dice a mi mamá este fin de semana. Ojo, la opción que dice bloquear números desconocidos solo frena los números ocultos y privados. Por si usted le marcan de número privado.
5: Ok.
4: Los que no tienes guardados te pueden seguir llamando. Okay.
5: Por acá dice alguien, y si estoy esperando una llamada por empleo, pues no active esa opción para que puedan entrar las llamadas.
4: Porque usualmente lo hacen desde un call center.
5: Sencillo. Okay.
4: Usted puede también registrar el número del que le están llamando. Usted lo registra, le pone spam y le dice llamada de estafa en Android, le da activar. Y todas las llamadas que desprenden de esa misma IP, por decirlo así, o de la misma central de llamadas, se las va a bloquear. Por eso le dice llamada spam de tal empresa, llamada spam de tal empresa. Y ya no le timbra, simplemente le alumbra la pantalla y usted la ignora. Muy bien. Ya no tiene que estar contestando.
3: Pregunta. Y por ejemplo, este tipo de aplicaciones como Truecaller, ¿funcionan o no, papito?
4: Suelen traerle virus a su teléfono celular.
3: ¡No te lo virus!
4: Sí, señorita.
3: A desinstalar.
4: Amiga, si usted es de las que tiene eso para mirar quién llamó a no sé quién, no, o cuántas veces le han llamado.
3: No, porque llaman. Ah, ¿también sirve para espiar gente?
4: También sirve para espiar gente.
5: Te voy a contar una cosa, Violeta. A mí me pasó que cuando yo descargué esa aplicación, me empezaron a llamar más veces.
4: Exactamente.
3: No, papi. Páralo ahí. ¿Cómo así? ¿Qué sirve para saber? O sea, ¿yo puedo saber cuántas veces llamó ese número a alguien?
4: Podría funcionarle así, pero tienen que pagarle la versión.
5: La premium.
4: La premium y termina descargándote un montón de virus que no necesitas
3: teléfono. Terapia, más barato. Uy, no, qué fastidio. Esas cosas tan extrañas.
4: Ahí se los dejo. Señores, 722 son datos. Y hay que darlo.
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0: regalos para ustedes, así que súper pendientes. Se acerca Megaland, bacano. Pendientes, pegaditos al contenido, a todo lo que estemos hablando por acá, porque las preguntas cada vez se pondrán más trincas.
1: Ok.
0: Trincas.
2: Es decir, difíciles.
0: Complejas.
1: Ah.
2: Eso, sí pilla. Es que como a esta niña le encanta utilizar un montón de palabras que uno...
1: Dialecto.
0: Pero trinco muy duro, trinco.
1: Yo nunca lo he escuchado.
3: No, yo tampoco. No.
0: ¿Trinca?
3: No, trinca no.
0: No, pues en la cochina vida usted no le... Uy, eso está trinco.
3: No, yo pa complicarme con esa manera, digo, está difícil.
1: Está difícil, está
0: ¿más
1: jodido.
0: Rápido es trinco?
3: No, pero más fácil es difícil.
0: No.
3: ¡Oh, trinco! ¡Les dañé la matriz! ¡Les dañé la matriz!
0: Sí, sí, no.
3: ¿Dónde está Chivati?
1: Pero Violeta, digamos, usted con ese microsegundo que se ahorra diciendo trinco en vez de difícil, digamos, ¿qué hace?
0: ¿Cuál microsegundo?
1: Yo creo que usted no es que es más rápido decir trinco. Y
0: no,
1: pues
0: porque para mí sí, porque culturalmente yo digo trinco.
3: Ah, bueno, pero entonces...
1: Trinco, no, lo más cercano...
3: A trinco es brinco.
1: Brinco, trincado, cinto. Un futbolista.
3: Sí, alguna sí.
1: Pero no.
0: Bueno, hagamos un bloque solamente hablando de la palabra trinco.
3: ¡No!
1: Me parece cinco minuticos.
0: Claro, que significa complicado, enredado de resolver.
1: ¿En dónde?
0: Colombia, jerga juvenil.
3: Jerga juvenil. Oye, pero ¿de qué juventud?
1: Pero Violeta.
2: De eso, la juventud en éxtasis.
1: Pero ¿cuál Colombia?
0: La que me
1: la
0: aparece.
1: Colombia
0: acá
1: profunda,
0: en el mapa.
1: La Colombia. El territorio.
4: La Colombia humana.
1: Las regiones, encontrémonos. No, yo primera vez en la vida que es. O sea, y fue hoy, porque antes no lo habías dicho.
0: Bueno, entonces quedémonos aquí. Devolvámonos desde las 7:25.
1: Pero
0: bueno, seguimos aquí. Las preguntas cada vez serán más complejas.
3: Excelente.
0: ¿Y cómo hace un tarrado de trinco? ¿Cómo le suena?
1: Por acá estoy buscando sinónimos de trinco y me corrige. Quisiste decir tronco. Entonces, pero yo.
0: Ah, claro, es que eso viene con tu celular incluido. Trinco. Ya vi de dónde es la raíz del problema.
2: Listo, el meollo de la.
0: Gracias a Dios, en esta cabina somos 5 unidades y de los 5, Tevi y Murcia han escuchado trinco. 3 contra 2.
1: Ellos dicen que sí, para quedar bien.
0: Para quedar bien.
1: Aquí dice: dependiendo del contexto, el verbo trincar se usa de varias formas.
0: Sí.
1: Como primera persona del presente del verbo trincar, agarrar, sujetar, aprisionar, inmovilizar, coger.
0: Coger, dijo.
1: También se puede decir, trinco es sinónimo de arresto, apreso, detengo.
0: Sí,
1: trinco.
0: Así va a estar la pregunta.
2: No, trinca. No, me imagino yo un policía en suba más o menos. ¡Alto, Policía Nacional, queda trinco! Yo me río.
0: No, porque trinco es difícil.
1: Imagínense que también sirve como significado coloquial de la ingesta de lo que nos gusta el fin de semana. Bebo, trago, tomo, ingiero, trinco.
2: Ah, sí, pilla. Uy, nos vamos de trincada.
0: Actúeselo en una nalga.
1: Y adjetivo en Colombia por una tarea o situación difícil. Difícil, complicado, enredado, complejo, arduo.
2: O sea, cuando una chica quiere salir con usted y no se lo da, usted dice... No,
0: está trinca.
2: Ese polvo está trinco.
0: ¡Epa! ¿Lo entendió?
2: No, si a mí me dicen que el polvo está trinco, yo digo, no, yo mejor no salgo, mejor uso preservativo.
1: Pero usted que está hablando que está hablando del polvo... Mire que trinco también puede ser partir o desmenuzar. Te yo la trinco.
2: Ay, qué rico, me desmenuza todo.
1: Exacto. Dice, trinco también tiene como sinónimo partir, triturar, desmenuzar, desmigajar.
3: ¿Desmigajar?
1: Exacto.
3: Vea pues.
1: Bueno. Yo trinco, tú trincas. Él trinca, vosotros trincáis.
0: Yo solo quería decirles que la pregunta está difícil, cada vez más trinca. Era solo para eso, ¿sí?
1: No, Violeta,
0: pero... No voy a desmenuzar a nadie.
1: Pero pues, utilicemos como palabras más no, globales.
0: Papi, no, papi, yo me aguanto globales. Que usted diga chiquilla. Me aguanto a que diga duelo pélvico. Ahora usted no va a tolerar que yo diga trinco.
2: Bueno,
0: ábrase.
2: Sí,
0: tráteme
2: sí.
0: Serio.
2: Me la puso
0: si
2: trinco.
0: Y uno dice, ¡ay, la chiquilla! No, ya Byron, suerte, no tiene derecho a exigir
1: pero
0: nada en
1: yo,
0: la vida.
1: En mi defensa, ¿ustedes tuvieron que preguntar qué era chiquilla y qué era duelo pélvico?
0: No, pero tenemos que soportar escuchar.
1: ¡Pero los entiende!
0: Claro,
2: no, pero es que su merced con esa chaqueta y diciendo duelo pélvico, yo de verdad le digo, gracias, Godine, aquí tiene la coca del almuerzo. Y se la dejo ahí así.
1: Ay, esa chaquetica, uy, me la dio una persona que ya no quiere.
2: No.
0: ¿Una persona que qué?
1: Que ya no quiere.
2: Pura chaqueta de guarda de seguridad cuando se la dan en
1: ¿y adivine qué?
2: ¿Qué?
1: Tiene secreta.
2: ¿Tiene qué?
1: Aquí tenemos el bolsillo adentro y todo
0: no,
1: para guardar.
0: Claro, para el radio.
1: Claro, para el radio y, sí. Y para el bolillo.
0: No, cabe el bolillo.
1: O
0: bueno, señores.
1: O para el tote, en su defecto.
0: Hoy vamos a tener 2 invitados a falta de uno.
1: Ok.
0: Uno musical y uno influencial.
1: A
4: influencial. Okay. Influencial. Y uno mediático.
0: Sí, más bien.
4: Ok, mediático. Y uno mediático. Listo, está bien.
0: A partir de estos invitados surgirán preguntas para nuestros oyentes. Okay. Okay. A partir de las respuestas surgirán o no entradas para Megaland Bacano. Okay. Ojo, quiero que sepan algo así. David me mire rayado porque no lo puedo decir. Me está mirando rayado.
1: Oh, Violeta.
0: No, papi chulo, no seas egoísta. Tenemos un guardado de este Megaland Bacano.
1: Oh, Dios mío, Violeta.
0: Yo no voy a decir nada más. Violeta. Solo te voy a decir, Violeta, que si tú supieras el guardado que Violeta tenemos, tú te exigirías más contestando las preguntas.
2: Violeta.
0: Porque si te gustaron estos artistas, Violeta, lo que se viene
2: te va a gustar
0: está fácil.
2: El doble.
1: Pamela, es otra
0: gente. ¡Ay, Dios mío! Ay,
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3: Ay, Cartagena de mis amores. Sabemos que es una de las ciudades, por no decir que la más visitada por turistas en nuestro país.
4: Exacto.
3: Que hacen y deshacen muchas veces y nos dejan estragos.
4: Y ve, yo cuando he ido, tengo que confesarlo, y me he puesto en un estado importante de lo que es, digamos...
3: Póneme un Mr. Black, pues llévame para Cartagena, transportame.
4: Yo me he portado muy bien.
3: Tú te has portado bien. Sí. Es lo mínimo que yo espero de ti, ¿sí?
4: Sí.
3: No te quiero ver colgado, no, de estatua en estatua, de cosa en cosa, de rama en rama. ¿Listo, David?
4: De una.
3: Porque esto puede tener implicaciones hasta legales.
4: Ay, Dios
3: ¿Qué
4: mío.
3: ¿Qué fue lo que pasó, papito?
4: Colombia es un sueño con fiebre. Es que imagínense que... a mí me gusta porque es como... ¿Se imaginan que este programa se hiciera como en Suecia? O sea, ya... ¿Qué van a decir? ¿Qué pasó el fin de semana? No, nada.
5: No, nada, nada. Ay. Esta hora sí. Cayeron tres copitos de nieve.
4: Ay, sí. No.
5: Ya.
4: Entonces imagínense que habían unas personas que estaban pues disfrutando de Cartagena.
3: Pero poneme un Mr. Black, poneme.
5: Eso, está.
3: Si no llego.
5: Qué rico.
4: Estaban disfrutando de Cartagena, turistas.
5: Hasta ahí normal.
4: Normal, sí. Bailando en la calle, hasta ahí normal.
5: Normal.
4: Yo lo he hecho en Cartagena y en el reloj, hemos bailado en la calle.
3: Danzado.
4: Exacto. Y pues al parecer estaba como un poquito pasadita de tragos. Normal también.
6: Sí. La gente en Cartagena va a cumplir sus excesos, a que el licor haga lo suyo.
4: Me encanta, ¿cuándo vamos, Pamela?
6: Cuando tengas para pagar el tiquete a Cartagena.
4: Ay, vamos a Morros, yo tengo un apartamento.
6: ¿A dónde?
4: Morros.
6: Morro ese, mi amor. Y vale más que aquellos.
4: Entonces, imagínense que estaban en Getsemaní y ahí hay unas estatuas.
3: Sí,
4: exacto, unas. De los lanceros.
5: Esculturas.
4: Escultura del sacerdote Jorge Enrique Umaña y de Pedro Romero.
3: Sí.
4: Pues resulta que una de las chiquillas, pues que estaba...
3: Dijo chiquilla, lo dijo.
4: Sí, lo dije. Estaba bailando, puso la situación un poco trinca, para darle gusto a Violeta.
3: Me encanta, papi.
4: Y se colgó de las estatuas. Acto seguido, pues se la mandó al piso. Vamos a ver el video ya mismo en arroba la mega Colombia. Ahí en TikTok, lleguen para que vean el video de cómo esta muchacha, pues, no se midió en sus acciones y se llevó esta estatua al
6: Ay,
4: piso.
6: No te lo puedo creer, o sea, se cayó.
3: No.
4: Hijo de madre. Es que estaba como bien contentosa.
3: Nice.
4: No, pero no era a Cartagena a poner tecno. Uy, no. Mira, si llega, se agarra de la mano. Eso, mueva el booty. Eso, muy bien. Oiga, pero Tiffany.
5: Pero es que, amigos, venga, pausa. Pausa, rever y para atrás, volvamos a la champeta. Amigos, está bien que uno va a una ciudad a descualquierarse y baila vacila y chévere y tal, pero ojo, Cartagena no es como si fuera...
4: Sodoma y Gomorra, pues.
5: Sí, exactamente. O sea, no es tampoco un amanecedero, es una ciudad turística, cultural, toda la vuelta, baile, joda, brinque, salta, haga lo que quiera, pero no destruya la ciudad, porque usted está en casa ajena.
3: Yo no la veo tampoco tan ida, pues, para no ser consciente que está cogiendo una estatua de un sacerdote, además, porque yo te digo una cosa, para los católicos esto es muy ofensivo. O sea, es sí, está en un lugar turístico, sí, es un espacio público, pero es una estatua de un sacerdote católico. Marica, respete.
5: Pues
3: así no sepa ni de quién es la escultura,
5: a eso
3: no toque, que eso no es suyo.
5: A eso voy, o sea...

0: más allá que la estatua sea del sacerdote, si es la gorda de Botero, si es el monumento del no sé qué, esa vaina hay que respetarla porque estás en casa ajena. Cuando uno está en casa ajena, se comporta. Imagínate yo llegando a tu casa y cogiendo berruana a tu casa, partiendo todas las vainas y partiendo todas las puertas. Y la gente festeja y celebra eso.
1: Exactamente. Entonces, pues,
0: por eso es que después, cuando los tildan de corroncho, de cagaplaya, porque si mal no estoy, la chica de Barranquilla.
2: Es de Barranquilla.
0: Cuando nos tildan,
2: y ubicada para que sepa.
0: Cuando nos tildan de corronchos, de cagaplaya, de no sé qué, de daña todo. Entonces, ¿cómo queremos nosotros defendernos si entonces pasa este tipo de vaina?
2: Claro. Miren, ¿sabes qué es lo más grave?
0: Bueno.
2: Que todo bien, todo el mundo se puede tomar su traguito, tratar de embarrarla. Pero de ahí a que la chica se haya disculpado, haya dado la cara para decir yo voy a responder por lo, ni siquiera ha tenido la delicadeza de decir todo bien, aquí estoy, ya salí de,
1: pues mira,
2: de
1: que
2: mi trance.
1: Hay información siquiera. Y lo que decían ustedes es correcto, esa mujer ya fue identificada, vive en Barranquilla, pero no se ha presentado para responder por la caída ni ha expresado como una disposición para reparar los daños. Okay. De hecho, el alcalde Dumek Turbay puso en su cuenta de X o de Twitter, como lo conocíamos, que el equipo de ciberseguridad de la alcaldía detectó más de 2.000 cuentas automatizadas que, de acuerdo con lo que el man dice, fueron contratadas para atacar las cuentas de la administración de la alcaldía.
0: Sí. Los bots.
1: Exacto. Los bots. Entonces ella dice, dice el alcalde, lo que hizo fue pagar para atacarnos en redes sociales. El dinero que usó para los más de 2.000 bots que identificó nuestro equipo de ciberseguridad hubiera servido para reparar la obra.
0: Tiene toda la razón. Señor Dumek Turbay, usted que me está escuchando en Cartagena, por favor, amigos en RCN en Cartagena, ubíquenme rápidamente al alcalde de Cartagena. Quiero saber si la señora ya respondió o no respondió, si se ha comunicado o no se ha comunicado. Por favor, ayúdenme a ubicar el alcalde de Cartagena, Dumek Turbay, que lo necesitamos aquí en La Mega urgente para que hable del asunto.
1: Entonces, pues ya van a retirar el cura y Pedro Romero de ahí para mantenimiento, restauración y demás, pero van a retirar para arreglar las estatuas.
0: Aquí viene mi pregunta. ¿Recuerdan aquel caso en el que hubo las manifestaciones en Bogotá y Doña Epa Colombia rompió con un martillito los cristales de Transmilenio?
1: Sí, señor.
0: ¿Cuánto tiempo le costó eso?
1: No, pues sigue 5 años, no puede tener mucha redes sociales, está más embalada.
0: ¿Esto es algo parecido? ¿Esto es algo parecido?
1: Pues sí.
2: Pues tampoco, ¿no?
0: Pero es que estás dañando un bien ajeno y además un patrimonio.
1: Público.
0: Y además, exactamente, público. Y es una escultura y en uno no sé qué cosa y merece respeto y tal.
2: Sí,
0: y
2: claro.
0: Tal vaina. O sea
2: tiene que tener consecuencias.
0: Tiene que tener consecuencias, exactamente.
2: Tampoco fue que agarró un Transmilenio a martillazo.
1: Sí, digamos, no fue como...
0: Pero es que usted no puede llegar, papi, viejo David, y llegar y dañar todo porque está borracho.
1: No, obviamente no es excusa. A ver,
2: no
1: digamos,
2: es excusa.
1: No fue con la intención de dañar, pero por su descuido y por pasarse...
0: Perdón, eso no es descuido.
1: Sí,
0: no,
1: a mí me parece
0: eso que... no es descuido. Ay, sí, me descuidé y le boté las nalgas mías a una estatua, sea la que sea.
1: Es descuido porque no tuvo el cuidado correcto para estar en un lugar donde hay monumentos.
2: Porque usted... Yo insisto, no tiene por qué, en que también afecta qué tipo de monumento. A mí no me digan que es lo mismo ahí una escoba con 3 chamisas y ya. No, esto es un cura. O sea,
1: exacto.
2: Es un cura.
1: Sí, Violeta,
2: a mí
1: pero
2: eso
1: digamos,
2: me parece todavía más ofensivo.
1: A diferencia de lo de EPA, que es como el debate que pone Tavo y que está chévere, pues EPA, ¿qué dijo? Conscientemente, con mi martillo voy a mi vidrio y empiezo a bolearle. Esta pelada, yo estoy segura que no dijo, ay, me voy a colgar del man para que esto se caiga. No, fue muy descuidado, muy irresponsable, y por sostenerse de algo que no debía sostenerse, lo mandó al piso.
2: Sí.
0: Vea, la escultura, hay personas que escriben ahí y me encantaría debatirlo con esa persona, y es lo siguiente. Es que esa escultura ya estaba vieja, menos mal, para poder que entre en mantenimiento. Esté o no esté en mantenimiento, funcione o no funcione. Aquí viene una pregunta.
1: Pregunte.
0: Y ahora voy a decir, pero Tavo, no pasó. Yo sí, pero ¿y qué tal que hubiera pasado? Se cae la escultura, ¿cierto? La señora se trae la escultura. Le cae, porque esa vaina, si mal no estoy, debe ser como en bronce. Si esa escultura le cae a la señora en la cabeza, le parte la cabeza y le hace un daño, entonces ahí sí entra la señora a demandar al gobierno local.
1: Por lo que estaba floja.
0: Porque hay un montón de niños ahí que también siempre están paseándose. O va usted en su coche y le cae la estatua al niño o a una persona que está al lado comiendo.
1: Porque está floja, claro.
0: Porque está floja. Entonces, ahí es donde viene el chicharrón, ya ve. Ey, que la estatua está mal pegada. Bueno, puede estar mal pegada, puede estar lo que sea, pero es que usted no tiene por qué estar jalando una estatua para ponerse a bailar con ella. Baile con su marido, ya
1: bueno,
0: ve.
1: Ahora que estamos por esa situación.
0: Eso llama falta de cultura ciudadana. Y por eso, ¿por qué? Y me emberraca. ¿Por qué tenemos que comportarnos cuando estamos en otro país? ¿Por qué cuando la gente se va de viaje?
2: No, cállate, que sacaron a una colombiana, ¿no fue hace poquito, de la Fontana di Trevi?
0: Okay. Sí, pero...
2: Hágame el bendito
0: favor. Pero ojo a esto. Usted se va de viaje a Estados Unidos y va a pasar una cebra y está el semaforito en rojo y no, ahí sí, despacio, hay que pasar por la cebra porque la policía aquí te multa y la policía, y si vas en el carro entonces no te puedes pasar del exceso de velocidad y no puedes echar la basura en la calle cuando estás en España porque te regañan. ¿Por qué no hacemos la misma vaina aquí?
1: Ah, aquí nos falta, pero...
2: Vean que por fuera también, esto para mí fue muy, muy, muy vergonzoso. El 28 de mayo, una mujer colombiana ingresó a la Fontana di Trevi, que, o sea...
1: En Italia.
2: En Italia, sí.
0: Que es una fuente grande.
2: Es una fuente grande que no se toca, no se toca, no se toca. O sea, la gente a duras penas puede tirar su monedita para atrás que para volver y chao. Foto, la gente hace fila para poderse ubicar bien.
0: Bien, tener chévere, bacano.
2: Está ahí todo. Pero esta mujer se mete a la Fontana, a la Fuente di Trevi en Roma. Nada ella, nada, se desplaya. Además que por higiene, mamita.
0: Ah, chao, devuélvanla, devuélvanla.
2: 500 euros de multa, pero
1: muy poquito.
2: No sé, muy poquito, pero no puede volver a la Fontana di Trevi.
1: Ah, bueno, al menos. Pero ahora no con lo que Tavo dice de lo que pasó aquí en Cartagena, estamos todos de acuerdo. La señora, pues, una desubicada, no tiene por qué colgarse de ningún tipo de estatua. Ahora, si estaba mal pegada, en algún momento iba a pasar cualquier forma que cayera.
0: Bueno, pero es que si se cae sola, ya que responda la alcaldía de Cartagena.
1: No, claro, si se cae sola, sí. Pero, digamos, la excusa para decir, para justificar que mal pega es, no es que nadie la puede tocar. Venga, cualquier cosa puede pasar. Lo que dice Tavo, no sé, pasa alguien corriendo, se tropieza y se va contra la estatua. Cualquier, o sea, que estuviera también floja es preocupante.
0: Si usted va a una venta de cerámica o entra a un lugar donde venden cerámica, siempre hay un letrero que dice, si su hijo lo rompe, usted lo paga. Ya.
1: Claro.
0: ¿Y qué hace uno? Papito, venga para acá, no me toque. Entre ahí, no toque. Mirar y no tocar se llama respetar.
1: Total, pero algo que esté flojo, cualquier accidente puede pasar. Hasta aquí no fue un accidente, aquí fue algo que fue una irresponsabilidad, pero un accidente, que alguien se choque con alguien, yo no sé, pero algo flojo siempre me parece muy delicado. Muy delicado,
2: bueno,
1: que algo esté flojo.
2: No sé, no sabemos qué tan flojo, ¿no? Porque pues la señora...
0: Pareció un diente de leche.
2: La señora le hizo fuercita, ¿no?
1: Ella no, pues que se le colgó y el peso ahí.
2: Papi,
1: que
2: y señora... era pesadita. O sea, ella
1: es porque no se ha ido para el otro lado.
2: Bueno, sí, estoy hablando, se fue pero para Barranquilla a ocultarse. No, pero la señora
1: ahora
2: sí,
1: eso no le quita la
2: fuerza,
1: exacto,
2: la señora
1: no
2: tenía
1: le quita
2: fuerza.
1: La responsabilidad no. Y tiene que responder por lo que hizo. Lo que yo digo es que esto sirva para que no solo en Cartagena, donde más lugares, diga, venga, pegamos una revisita toda esta vaina que está, que tengamos otra floja por ahí.
0: No, eso me parece correcto, bacano, exacto, chévere, toda esa vaina, pero hay que tener cultura con esa vuelta. Ya,
1: porque aquí dice,
0: ya aprendamos a comportarnos, ya cuidemos las cosas de nosotros mismos. Entonces después estamos jodiendo y ahí sí se me sale la rabia. Y es que entonces cuando vamos a una playa, entonces si la arreglan y empiezan a cobrar de más, entonces no joda, están cobrando caro solo porque arreglaron y limpiaron. Pues claro, esa es la idea, que usted llegue a un lugar que esté limpio y bonito.
1: Claro.
0: Pero usted, ¿para qué quiere llegar a una playa que es un cagadero, que está lleno de bolsa plástica y no sé qué? Entonces llega, se siente y dice, esto es un cagadero,
1: eso está
0: no
1: hecho
0: lo arregla.
1: Nada, tal cual.
0: Por eso muchos lugares que son exclusivos, limpios y bonitos, cobran de más. ¿Por qué? Porque te están cobrando por calidad, por limpieza, por el orden, por lo bonito, para que usted se sienta tranquilo. ¿Por qué? Porque lo cuidan, entonces cuide lo suyo.
1: Dice Steve, algo así de flojo no debería estar en un lugar público. Dice Paola, la señora es muy gorda y le hizo mucha fuerza.
0: No vamos a hablar del cuerpo ni del peso.
1: Dice Roque,
0: tal cual, no vamos a jugar a la señora si tiene más peso de los demás, eso no importa. Aquí lo que importa es que dañó esa vaina.
1: Dice por acá Roque, no es lo mismo, es una estatua que está en la calle, hasta el viento poderla tumbar si estaba floja.
2: El viento hasta ahora no había hecho nada.
0: No, pero severo viento con esas nalgotas, pero es un televisor grandototote. Pero bueno, en fin.
2: No, Pamela, pero es que ese no es el punto. No hay que tocar las estatuas.
0: Sí, ¿debe pagar o no debe pagar?
2: Tiene que pagar.
1: Tiene que pagar.
2: Claro que tiene que pagar.
1: Ahora, el tema de los 2000 bots... me parece increíble, porque se los
2: bueno,
1: digo
2: eso
1: yo.
2: Es otro tema.
1: No, yo hoy en día no sé cómo pagar o comprar bots, pues digo, no es como
2: la
1: que...
2: señora sí, la señora exacto, sabe cómo dañar estatuas y pagar bots al parecer, porque no sabemos si fue ella. Esto lo están diciendo desde la alcaldía, pero pues no sé si ellos ya tengan la dirección IP y ya hayan investigado.
1: No, pues el equipo de seguridad lo dijo.
0: Sé que sí, sí.
1: Sí, o sea, algo tuvo que haber pasado porque ellos lo aseguran. Pero entonces lo que yo digo es, venga señora, ¿usted en serio le tomó todo el trabajo de averiguarse cómo comprar
2: denso,
1: bots,
2: ¿no?,
1: para atacar cuentas de una alcaldía?
2: Que mande el dato para una tarea.
1: Sí, o sea, si nos puede tirar el flecho, Porque no es como que usted vaya a la tienda de la esquina, me da ahí 500 de bots.
0: Cucho, regáleme 500 de salchichón y 4 bots.
1: Exacto.
0: Se va a encender aquí a los del programa ahorita delicado, toda la mañana.
2: Sí, delicado, porque eso te puede llevar también a que te bloqueen tus cuenticas, amiga.
1: Ahora, que pague está, digamos, todo el mundo de acuerdo, pero algunos dicen que hasta con cárcel.
0: Lo que pasa es que hay tipo, voy a buscar si hay algún abogado dentro de los que nos está escuchando.
1: ¡Que llame!
0: Si este tipo de cosas amerita cárcel, puede ser escarcelable o debe pagar una multa por el tema.
2: ¿Cuánto podría costar ese chistecito, ese baile exótico?
0: Incluso
2: el baile más caro de su vida, amiga.
0: Vea, ¿sabe por qué le puede salir carito el baile? Porque entonces, supongamos que le diga al alcalde, ok, tiene que reparar la estatua, ¿cierto? Y volverla a poner. Ella cree que es solamente echarle concreto a esa vaina y volverla y pegarla. No. Ahora, si la estatua no estaba en buen mantenimiento, se la van a cobrar como si estuviera nueva. Se la van a hacer pagar nuevecita, con el mantenimiento.
2: ¿A cómo la estatua del cura Umaña?
0: Ah, bueno, yo eso sí no sé cuánto vale la estatua del cura Umaña, si es buena o no es buena. Pero, dice, la estatua es como de 100 años, un patrimonio cultural. ¡Llóralo, papá! Ya, más nada que hacer.
1: Ay, no sé, no, pero a mí me parece, y lo voy a decir la verdad, a mí me parece que cárcel es exagerado.
0: Cárcel es exagerado.
1: A mí me parece.
0: Pero mira, para Colombia rompió unos vidrios.
1: Claro, pero es que no es lo mismo decir, cojo mi martillo, salgo a la calle y hago un envío y miren, íbamos a destruir, íbamos a... Que igual también a mí lo de EPA me parece exagerado también. A alguien, Mari, pues parece que simplemente fui responsable y desubicada. O sea, ella no dijo, bueno, vamos a acabar con la estatua del cura, te vamos a hacer un baile, nos vamos a colgar. No.
0: Sí, obviamente no fue un acto, pero sí puede ser un acto premeditado. ¿Por qué? Porque tú dices, voy a bailar, me pongo a bailar. Ah, sí, voy a agarrar esta vez. O sea, pensaste en bailar con eso. No es que el cura se te atravesó.
2: Un abogado sí que nos llame, porfa, y hablamos sobre el tema. Así como...
1: Si hay un abogado escuchando hasta ahora, ¿usted conoce alguno? Fácil.
2: No, tiene 19 años la estatua.
0: Dice, cárcel no, pero sí debe pagar y reparar los daños. Bueno, entonces debe reparar los daños.
1: Sí, estamos de acuerdo, porque si a mí me parece exagerada lo que le está pasando para Colombia, a mí me parece exagerado.
0: Vea.
1: Pues una cárcel para señora también me parece exagerado.
0: Hace mucho tiempo hice un mal giro en Barranquilla, en una casa, en una esquina, que tenía como una especie de bolardo.
1: Sí.
0: Y yo me cerré mucho en mi carro y en el puente entre las dos llantas me monté en el bolardo y tumbé el bolardo. Eso sí, jodí el carro, una cosa loca. Tumbé el bolardo. El bolardo estaba muy afuera de la casa. Sí, culpa de ellos porque pues sacaron más la acera.
1: Ajá.
0: Hacia la calle. Pero ¿cuál fue la respuesta? A mí me tocó volver a hacer el bolardito.
2: ¿Cuánto cuesta un bolardo, papito?
0: Dependiendo pues del tamaño, pero esa vez me gasté 500 lucas montando un bolardo ahí.
1: Aquí dice Daniela.
0: Pero me tocó volverlo a hacer, o sea, y responder por lo que yo había dañado de esa casa.
1: Dice Daniela, ¿ya? Y si no tiene para pagar, pues es que eso no es problema de nada.
0: Pues amigo, ya, sí. Pero entonces
2: tenía
0: si no...
2: para bailar.
0: Ah, sí. Pero si había para el trago. Ah, porque el que tiene para el whisky
1: tiene para el hielo.
0: Exactamente. ¿Ya?
2: Una pregunta.
0: Pregunta.
2: Esta estatua viene con dos compañeritas. Entonces, ¿le van a meter el paquete completo o ella paga la unidad?
1: No, yo creo que la unidad.
2: La unidad.
0: La unidad. ¿A cómo la unidad de estatua?
1: Ahora, ya la alcaldía dijo que ellos iban a retirarlas para hacer el mantenimiento. Puede que entonces la alcaldía le diga, mire, nosotros vamos a hacer eso y usted tiene que resarcir el daño de esta manera.
0: Yo se la cobro completica, si el mantenimiento y todo vale tanto, pues pídale.
1: Es que ¿sabe qué sucede? A ver, hay que hacerla pagar. Pero vamos por un ejemplo. Así como dijeron, y si no tiene para pagar, cambiémosla. Y se la llora esta picha en plata. Entonces como que, listo, sí, tengan tarjetas.
2: Pero como dijo el alcalde, sí tenía plata para pagar los
1: dos. Exacto, entonces digamos, que sea una señora picha en plata. Ah, ¿cuánto le vale pues el chistecito? Ah, vale tanto, bueno, tenga. Y me vale un pepino, no. Que aprenda eso, como cuando ustedes ponen una multa que tiene que ir el curso para que le quede más barato. Necesitamos empezar a crear cultura, que la señora aprenda, que haga cursos de cultura ciudadana, la historia de las estatuas, todo ese tipo de vainas.
2: ¿Cuántas estatuas hay en Colombia?
1: Exacto, yo creo que sí lo necesitamos, pues, de que se creen políticas en Colombia para que ese tipo de cosas pasen.
3: ¿Monstruo qué?
2: ¿Aló?
1: Y por eso nos comunicamos con el presi. Buenos días.
3: Monstruo, buenos días, ¿cómo estás?
1: Buenos ¿todo días. Bien o qué?
3: Violeta, ¿cómo estás?
2: Bien, sí, señor.
3: ¿Cómo qué usted? Pena, ¿no van a aplaudir, eh? ¡Y aplaudan!
2: ¡Qué aplaudimos!
3: ¡Y aplaudan! Porque está entrando la primera autoridad de la mega, ¿eh?
1: ¡Qué pena!
2: Y hay que aplaudir cuando usted llegue.
3: Claro, hay que aplaudir para todo enseguida.
2: ¡Prepare la estatua!
3: ¡Compatriotas!
1: Sí, señor.
3: El gobierno de la mega acaba de decretar lo siguiente.
1: A ver.
2: ¿Te copio?
3: ¡En mi gobierno! ¡A partir de este momento!
1: Sí.
3: Las estatuas las haremos en Icopor.
1: ¿Cómo?
3: Vamos a hacer las estatuas en Icopor para que cuando pasen este tipo de situaciones sea más fácil encontrarlas en una papelería.
1: No, pero Preci, por eso un material, digamos, no, esa no es, o sea, no es como tan honorífico para la persona que se le hace el homenaje.
3: Porque es que quieren hacer las estatuas de cobre.
1: Claro.
3: Y entonces, cuando esta mujer se emborracha, ¿qué hizo? Peló el cobre.
2: Pero no.
3: Ella
2: no.
3: Peló el cobre frente a la estatua. Ministra de Bailes.
2: Sí.
3: Ministra de Bailes, ¿cómo estás?
2: De Bailes y Estatuas, ¿no?
3: Eso, de Bailes y Estatuas. A ver.
2: Preci, esta estatua era de fibra de vidrio y resina.
3: ¿De qué?
2: Fibra de vidrio y resina.
3: Obvio que era refina, no es que tiene años de estar ahí colgada.
2: Fibra de vidrio y resina.
3: Resina las que tengo en los dientes. Busquemos entonces ministro de odontología, ¿dónde estás?
1: Sí, presidente.
3: Ministro, tráigame la resina que usted está usando para las carillas de los dientes.
1: Okay.
3: Y vamos a resarcir rápidamente eso que está sucediendo ahí, ¿oíste?
2: Sí, dijo.
3: ¿Vale? Vamos a resarcir
1: de resina.
3: Rápidamente, es así. Callecitas de Cartagena, hay noches de arreboles que invitan al amor.
1: Qué buen
3: y
1: canta.
3: En los alrededores se enciende la flor. Son noches de arreboles que, como hoy...
2: Pero, ¿está como sentado?
3: No, estoy cantando.
1: No, está cantando muy bien, Preci, déjeme decirle.
3: Estoy cantando porque es que esta ciudad tiene su historia.
2: Porque le cambia el ritmo a todas las canciones.
3: Esta ciudad tiene desde los años 1600, cuando el tirano mandó pan, pan, pan.
1: Pero, Preci, tiene pronto ahí en el repertorio La Dona Inmóvil, es que esa le sale muy bien.
3: ¿La qué?
1: La Dona Inmóvil.
3: Hombre, Dona Inmóvil en Cartagena, ¿eh? ¿Qué te pasa, monstruo? ¿Ah? No van a aplaudir, aplaudan.
1: Muchas gracias, presidente.
3: Sí, señor. Vamos a cambiar estatuas y vamos a empezar a montar estatuas de gente que de verdad valga la pena en Colombia.
1: ¿Cómo? ¿Quién merece estatua en Colombia bajo su gobierno, Preci?
3: Montaron la estatua del cacique de la Junta, Diomedes Díaz.
1: Sí.
3: Una estatua que de verdad valía la pena. Aquí la pueden ver a través de las redes sociales para todos los muchachos. Ahí está la estatua de Diomedes para que ustedes la vayan viendo. Ministra de Comunicaciones, publíqueme la estatua del cacique de la Junta.
2: Está publicada, señor, está publicada.
1: Ahí está, miren
3: la estatua del
1: cacique. Con el ojo picho y todo, vea.
3: Eso, son estatuas que aportan a la fertilidad de la colombiana. Mujer que se sienta ahí, entra con mareo enseguida.
2: Pero sí quedó bonita esa estatua.
3: Está linda. Por
1: poquito
3: eso,
1: narizón, digamos.
3: Vamos a hacer las estatuas sentadas.
2: La carita puede haber sido más refinadita.
3: Es que también ponen una estatua.
2: Me parece hermoso que le hagan una estatua con banca y todo a Diomedes.
3: Violeta, es que claro, es que el cacique ya a esa edad, ya el man estaba cansado. ¿Cómo pones tú una estatua de una persona vieja de pie? Se mama hasta estar ahí pegado. Siguiente estatua, ponme a la otra estatua.
2: Que también
3: la que tengas ahí al azar.
2: Deteriorado bastante con esa
3: mano. Mira, la estatua Shakira de Shakira.
1: Pero Shakira está de pie, no se cansa.
3: Pero es que está joven. Está joven. Mira, aquí Shakira levanta los brazos al cielo. Me preocupa, vamos a buscar una empresa de sobrantes que nos patrocine la estatua de Shakira, porque el calor de la ciudad le puede estar dando chucha o grajo, como decimos aquí en la costa, a la estatua de Shakira. Mira, es una estatua súper chévere.
1: ¿Se canta alguna de Shakira, presidente?
3: Claro, San Mina Mina, Huaca Huaca, San Mina Mina, San Galegua, pasa otra estatua. Dame otra estatua ahí. A ver, mira, la estatua de David. Ah, ese es Calé Morales. Calé Morales, claro que sí.
2: Lindo.
3: ¿Quieren una canción nueva?
1: Sí.
3: Te veo y me siento como aquel que está muriendo de la dicha, porque tiene al lado a la mujer que ama. La estatua de Calé Morales. Dame otra estatua, por favor.
2: Pues está la de Sofía Vergara, que dicen las malas lenguas que ya no le gustó, ¿no?
3: Black Widow.
2: ¿Cómo? Odió la estatua.
3: Mírale, es la Mujer Maravilla.
1: Black Widow.
3: Mira, ahí, Sofía, no, ¿qué te estás poniendo ahí, Sofía?
2: Ella no quiso la estatua.
3: Claro.
2: ¿Todos te imaginas uno esperando toda la vida para que le hagan su gran homenaje? Una estatua de 7 metros y punta.
1: Upa.
2: De bronce, ella resplandeciente.
3: El presupuesto se gastó en el busto.
2: Sí, en el busto.
3: Exactamente.
2: ¿Busto es solo la cara?
3: No, no es el busto.
2: Los pechos, busto, te refieres tú.
3: Última estatua, por favor, gracias. Mira la estatua del pibe. Todos esos lo hicimos con brillo fino de lavar, los pintamos de dorado. Mira la estatua del pibe, chévere, está bueno para restregar un caldero boca abajo ahí.
2: Bonito.
3: Esa es la estatua del pibe Valderrama en Santa Marta. Ahí se las tengo.
1: Bueno,
3: pero esa persona tiene que pagar, porque en el gobierno del tigre vamos a poner castigos ejemplares.
1: ¿Cómo cuál?
3: Así que para esa señora que tumbó la estatua en Cartagena, va el siguiente castigo.
1: A ver.
3: Como mandatario, de la primera emisora juvenil de Colombia, decreto lo siguiente. Ey, no van a aplaudir, aplaudan.
2: Pero si pero ni siquiera presidente. Decreto.
3: Aplaudan, aplaudan.
2: No, yo no voy a aplaudir.
1: Pero
2: aplaudan.
1: Violeta.
2: No, aplaudan. No, no toca nada.
3: Bueno, aplaudan.
2: Toca recuperar la estatua.
3: Esta señora va a cumplir la siguiente condena.
1: A ver.
3: Va a quedar 8 días en posición de estatua ahí donde estaba esa estatua.
1: ¿Cómo?
3: La voy a dejar ahí en posición de estatua. Si se mueve, calvazo.
1: Compro, presidente.
3: Si se mueve, calvazo.
1: ¿Cuánto tiempo? ¿Una semana?
3: Una semana, 8 días, el tiempo que ella haya durado en Cartagena. ¿Qué es que duré 5 días? 5 días como estatua va a quedar ahí. Okay. ¿Oíste?
2: Qué brusco.
3: Y no tiene derecho a rebaja de mojarra en Cartagena.
2: No, pues.
3: He dicho, feliz mañana, que les vaya muy bien.
2: Muchas gracias.
3: Y que viva Cristo Rey.
1: Pero una cancioncita presente de irse, por favor.
2: Vení. Ay, no hace su tututú.
3: Y que tu cama huele a ti.
1: Oiga, le metió el remix.
3: A tu perfume de miel.
1: ¿Cómo?
3: A ti.
1: Eso es.
2: Ya volvemos.
3: Cierro los ojos y vuelvo aquí.
2: Cuélgale.
3: Firmes con la mega.
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2: Vení.
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3: Bueno, señores, seguimos. 8:04. Esto es el mañanero de la Mega. Bienvenidos para los que se acaban de levantar.
4: Buenos
3: de
4: días. Conectar.
3: Buenos días, qué rico levantarse esta hora. Hola, Estrellita.
4: Levántate, Regina. Dormilón.
3: Bueno, señores, ya hablamos de estatuas, de multas, de sanciones.
5: Uy, estamos buscando al alcalde de Cartagena. Está en un proceso de entrega de obras en este momento en Cartagena.
4: Ya madrugó.
5: Así que, porfa, si hay alguien que esté cerquita del alcalde, que esté escuchando la Mega o que vaya pasando por ahí en su taxi en Cartagena, esté cerca. ¡Ey, alcalde! ¡Ey, viejo! Ven, te están buscando en la Mega y tal, que para que hable del tema de las estatuas. Entonces, alcalde, termina de entregar la obra. Y nos atiende la llamada, por favor, que necesitamos saber en qué va el asunto y si la señora va a responder o no va a responder.
4: Exacto. 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
3: Gracias. ¿Cómo estamos para regalar entradas? ¿Cómo
5: bien, nos sentimos? Melo.
3: Yo estoy. ¿Nos sentimos bien?
4: Para hacer invitaciones a Mega, estoy listo. ¿Cómo es y cómo sería?
3: Pues sería que llamen. ¿A dónde tienen que llamar, papito lindo?
4: Al WhatsApp, el 311-597-4807. Ahí usted puede llamar a ese WhatsApp, le contestaremos, le haremos su respectiva pregunta y en caso de contestar correctamente, pues usted y su acompañante se aseguran estar en Megaland Bacano 2026.
5: Hola, la Mega, buenos días, ¿con quién? Hola, buenos días.
6: Hola, buenos días, con Samara.
5: ¿Con quién?
6: Samara.
5: Ah, Samara. Hola, Samara, ¿cómo estás?
4: ¿Cómo estás?
6: Bien, muy bien.
5: Me encanta escucharte. Samara, ¿en qué ciudad estás?
6: Bogotá.
5: En Bogotá.
6: Un saludito para todos, para Violeta. Abrazos, Violeta.
3: Sabes, la conozco.
5: Ay, Dios mío santo.
3: Vos te metiste con mi marido, ¿cierto?
6: Violeta, no, soy yo.
3: No, vos no puedes ser tan conchuda.
6: Samara.
3: De meterte con mi marido y llamar al mañanero de la Mega pedir. Yo no puedo creer que la gente. Es que usted es más descarada que la señora de la estatua. Ay, Samara, yo no lo puedo creer que usted esté llamando así. ¿Por qué no le dice a mi marido que le invite ya que está usada? Amigas, saludales.
6: No, te amo, Violeta.
3: Bueno, yo también a ti.
5: Bueno, ¿preparada entonces para irte a Megaland Bacano?
6: Preparada.
5: Ok, ¿en qué ciudad de Colombia sucedió el caso de la estatua? A, Popayán. B, Cartagena del Chairá. C, Cartagena de Indias.
6: ¿Cartagena? ¿Barranquilla?
5: ¡Cartagena, Barranquilla! ¡Ah!
3: No,
5: pero es que Cartagena, Barranquilla, no, eso está peor que Cartagena del Chairá.
3: No, hágale otra pregunta, no sé si es amiga
5: está
3: mía.
5: Está muy fácil.
3: Déjeme, bueno. Es amiga mía, dele una oportunidad.
5: Bueno, está bien, vamos a darle otra
4: oportunidad. O le colgamos.
3: No, porque es amiga mía.
5: Bueno, está bien. Siguiente pregunta. La gente aquí dice, no, hasta se la pusieron fácil y decía Barranquilla. Aquí está, siguiente pregunta.
3: A ver. No lo voy a hacer yo para que no digan que ay también.
5: Sí, exactamente, para que no digan que es rosca.
3: Esta mala también usted tiene huevo, dice Cartagena y después dice Barranquilla, decíase mamita.
5: Sí, exactamente. Es como complicada la señora. Amiga, deme uno de los artistas que va a estar en el Megaland.
3: ¿Qué le dé tres?
4: ¿Colgó?
3: ¿Samara?
4: ¿Colgó?
3: No, hay.
5: Ah, no.
3: ¿Cuál? Tres, ¿no?
6: Aria Vega,
3: va uno.
6: Bless.
4: Va dos.
6: Hamilton. Y.
3: Yo dejo tres, déjenla en paz.
6: Ella
3: dijo tres, déjenla tranquila.
5: Bueno, aquí va la última pregunta. ¿Con quién se metió usted que Violeta le reclama?
6: No. Soy la encargada de ponerle el cabellero a Violeta, de que esté regia, bella, espampanante.
3: ¿Cómo así? ¿Estás queriendo decir que yo uso peluca? Me delató. Me la to- ¡Ah, no! ¡Ay!

0: Bacano 2026 a cantarse todos esos temazos con su acompañante. Así de fácil se gana en La Mega, muchachos.
1: También. Gracias, muy amable, muy gentil, muy de la casa.
0: Oigan, ¿ella se metió con su marido?
2: No, mentira. Samara trabaja en el lugar donde a mí me ponen mi gran melena.
0: Ah, sí.
2: Entonces ella me pone la gran melena, claro. Y les quiero contar que allá en este lugar, ¿puedo decir nombres?
1: Hágale, mandame.
2: Bueno, donde el rey de las extensiones.
0: Hables de la tierrita.
2: Todos escuchan todo el bendito tiempo La Mega.
0: Muy
2: son
0: bien.
2: Fans número uno de este hermoso lugar.
0: Como tiene que ser.
2: No es más que merecido, les digo.
1: Gracias. Bueno, vengo con mi siguiente dato random.
0: ¿Ah, tenés dato random?
1: Dato random, por si usted no lo sabía.
0: A ver.
1: Imagínese que Colombia es un país que tiene muchísimos municipios.
0: Sí.
1: Unos con nombres bonitos, unos con nombres no tan chéveres y otros con nombres bastante raros y extraños.
0: Uno que se acuerden ahí de momento.
1: Aquí voy, tranquilo. Aquí está la lista de nombres de poblaciones colombianas con nombre rarito.
0: Ok, me gusta.
1: Con nombre rarito. Porque ya vengo con el resto de la noticia. Ojo, en el Atlántico.
0: A ver.
1: Hay uno que se llama Piojó.
0: No Piojo, sino Piojó.
1: No, Piojó, con tilde en la O. Okay. Lo conozco. Le llaman también... es un municipio también cerquita a Usiacurí, por allá en el Atlántico también, que es como un pesebre. Ah. Es bien bonito, Piojó también. Es muy chévere. Listo. Está el Bagre, Antioquia.
0: Que yo, ahí donde yo digo, pregunto, ¿cómo es el gentilicio del Bagre, Antioquia?
3: Bagreños.
0: Byron, no.
3: Puede ser bagreño, sí.
0: Violeta, ¿qué dice?
2: Bagrecistas.
0: Bagrecistas.
1: Ahora, una pregunta. Si usted, por ejemplo, es de Cali, ¿cierto? Un ejemplo, David.
0: Ajá.
1: Es de Cali y uno dice, él tiene cara de caleño. Si usted es del Bagre, usted va a decir, él tiene cara de bagre.
0: Puede ser.
1: Sí.
0: Pues resulta.
2: Bagrecense.
0: Pues resulta
1: o bagrecense,
0: que.
1: Sí, también puede ser.
2: Bagrecense suena.
0: Pero Byron fue el indicado, el letrado del momento, porque el gentilicio del Bagre Antioquia es bagreño o en femenino, bagreña.
1: Bagreña.
2: Ah, okay.
1: Bueno, bien, buen dato. Está, por ejemplo, en la Guajira, la distracción Guajira.
0: Yo necesito. ¿Y cuál es el gentilicio? ¿Distraídos? No. Gentilicio
1: de Distracción Guajira.
0: Distracción, no Guajira. Le puedo creer esto.
2: Porque su belleza es tal que distrae con su paisaje.
0: A ver, dice que el gentilicio de Distracción Guajira es distraccionense.
1: Distraccionense.
0: Okay.
2: Yo soy distraccionense.
1: Ok. En el Chocó hay un municipio que se llama Lloró.
2: Sí.
1: Pretérito imperfecto, pasado.
0: Exacto.
1: Lloró.
2: No es llorones, listo.
1: No, no es. Sí, hoy en el gentilicio podría ser llorones.
0: Sí.
1: Ay, ustedes son llorones, sí, claro, mucha honra. Un pueblo y tal.
2: Llorones podría
1: ser. O llorones también.
0: Llorones. Llorones. No lo han pegado.
2: Llorosense.
1: Mira, se le conoce como Lloró Chocó porque es un municipio famoso por ser uno de los municipios con más niveles de lluvia, de altos niveles de lluvia en el mundo. Por eso se le llama Lloró Chocó.
0: Y también viene de los históricamente los indígenas lloroes. Y su gentilicio es lloroseño y lloroseña.
1: Y lloroseña, bueno, listo. Otro municipio.
0: A ver.
1: Ahí está.
0: A ver, tírelo.
1: Ahí está. Siguiente municipio. Contratación Santander.
0: ¿Y cómo se llama el municipio? ¿Alcaldía o cómo?
1: No, contratistas.
0: Contratistas.
1: Contratación
0: Santander.
1: Contratación Santander.
0: Gentilicio, dice
2: contrasense.
0: Que...
2: Contrasense.
1: Contrateños.
0: Contrateños, contratistas.
1: Contratados.
0: Contrateños.
1: Contrateños.
2: ¿Contrateños?
1: Listo, ok. Está Malagana Bolívar.
0: Malagana.
1: Malagana Bolívar.
2: Careculos.
1: Vamos para Malagana. ¡Ah! Pero qué mamera, hijo de madre. Vamos para allá.
0: No, allá la gente trabaja con Malagana.
1: Sí,
2: no, malagacenses. Y mínimo son de una energía espectacular, buena gente, queridos.
1: En Cundinamarca hay un municipio que se llama Párate Bueno.
0: Ah, que ese fue el temblor del año pasado.
1: Párate Bueno.
0: Que
1: sí.
0: Nos despertó, que fue un domingo y nos despertó a todos ese
1: claro,
0: temblor.
1: Nos despertó Párate Bueno. Y nos paró mal.
0: Malaganero es el de Malagana Bolívar. Y Párate Bueno, ¿cómo será? ¿Firmes o qué?
1: Ok, está Mariquita Tolima. Ese lo conocemos todos, que todo el mundo va a Magallo con el mismo chiste. Vas para Mariquita.
0: Sí.
1: Pasaste por Mariquita.
0: ¿Y cuál es el gentilicio? ¿Mariquiteños?
1: Mariquiteños. O mariquitenses, no sé cuál será.
0: Paratebonense es el gentilicio.
2: Paratebonenses.
1: Bueno. Ahí está.
2: Paratebonenses. Suena lindo.
1: En el Atlántico hay otro municipio que se llama Cien Pesos.
0: 100 pesos, no le puedo creer. 100 pesos bolívares, ¿qué es?
1: 100 pesos Atlántico.
2: 100 pesos Atlántico.
0: 100 Atlántico, pesos. Gentilicio, no le puedo creer.
1: ¿100 peseños? ¿100 peseños puede ser?
0: 100 pesano.
1: Ciempezano.
0: Ciempezana.
1: Otro que se llama Evitar Bolívar.
2: ¿Evitar?
1: Sí, hay que evitar.
0: No
1: hay
0: le evitar. Creo.
2: Evitariacenses.
0: ¿Y con V es con V?
1: Con V, sí, claro.
2: Evitarecenses.
1: ¿Eviteños?
0: Dice que es evitarense.
1: Evitarense. Bueno, ¿por qué todo este tema de los municipios?
0: En el valle tenemos Yotoco.
1: Yotoco.
2: Yotoquense.
1: Vea.
2: Yotoquense sí es.
0: Yo creo.
1: Resulta que hay un pueblo que se llama, el mejor nombre de pueblo del mundo se llama Verga.
0: ¿Cómo?
1: Así se llama.
2: Verga.
1: Con B larga.
0: Yotocense es el de Yotoco. Se llama Verga.
1: Sí.
0: Pero con B larga.
1: Con B larga, sí.
0: Ajá, bueno, como ya. Bérgamo, digamos,
1: como
0: en Italia.
1: Como Bérgamo en Italia podría ser así.
0: Bueno, queda uno más tranquilo, pues, yo me asusté. ¿Y cómo es el gentilicio, digamos?
1: No sé.
2: Pero miren que hay una playa de la Verga.
1: Ahí está,
2: en
1: bueno.
2: Italia.
0: No, en Cartagena hay unas playas, la Verga, Violeta, tranquila.
1: Exactamente. Bueno, dice, Verga es un municipio de España perteneciente a la provincia de Barcelona, en la comunidad autónoma de Cataluña. Oh. Entonces, cuando la gente se va de paseo, le dice, vámonos para la Verga. Y arrancan para allá.
2: Lindo.
0: Pajarse. Pero entonces, ¿cómo habrá sido la reacción?
3: Hoy amanecí en la Verga.
1: Qué chévere.
0: Pero usted siempre, Pamela.
3: Pero es que yo casi no voy a España.
2: Pamela, he estado como callada, ¿no?
0: Sí, hoy he estado...
3: No, yo simplemente me estoy culturizando.
0: Parca.
2: Bueno, no,
0: pero entonces imagínate la sensación del primer mexicano que fue a España y le dicen, venga, camina que lo vamos a llevar a la Verga.
1: Y el man se emberraca.
0: Y el man, uy, ¿cómo?
1: No, yo para allá no voy.
0: No, muchachos, respeten,
1: sí,
0: respeten.
1: Ahí le dejo el listado de los pueblos con nombres más raros en Colombia.
2: Bueno.
1: Y en el mundo, 816.
2: Señores, nos vamos para Barranquilla.
1: ¡Oh, qué rico, Paquillami!
2: Ahora sí les tiro. ¡Ay, Changua!
0: ¿Changua?
2: ¡Changua! ¡Y cómo dice!
1: ¡Conductores de buses!
3: ¡Conductores de moto! No. ¡Con las manos arriba! ¡Manejando bicicleta con las manos arriba!
2: ¡Are you ready?
3: ¡Ay! Está despelucada.
0: Byron, cante bien.
3: Pero es que yo no puedo cantar champeta, papá. Ahí está.
2: Nos conectamos a esta hora con Twister el Rey.
1: Oh.
2: ¿Qué hubo, papito? ¿Aló?
4: ¿Qué hubo, vamos? Buenos días.
2: ¿Cómo fue? ¿Qué? ¿Va a dar la cara o solamente le vamos a escuchar el audio? Ah, vio.
1: Ahí está.
2: Tenemos estudio, tenemos estatuilla, tenemos presencia, tenemos rostro.
0: Piano, teclado.
2: Tenemos...
1: estudio.
4: Pero que no los veo a ustedes. ¿Dónde andan?
1: Ya no vas a ver.
2: Lo importante es que nos escuches, que nos sientas a través de la amiga Colombia. ¿Qué, papito? ¿Qué haces?
4: Tú pareces costeña, Viole, porque eres bien parlera.
2: ¿Sí? Ah, ¿sí vio? ¿Qué más?
4: Sí, claro.
2: ¿Qué más, mi rey? ¿Qué tú haces?
4: Bien, mami, bien, gracias a Dios, excelente, pues. Feliz con ustedes en el mañanero, bacanísimo.
1: Ok, un abrazo bien grande, mi querido Israel, qué bueno verlo por acá. Yo lo conozco.
0: ¿Israel?
1: Sí.
0: No, pero Tavo, va a decir que usted lo vio empezar, pues.
1: Yo lo vi empezar, pregúntele.
0: La primera entrevista en la historia de Twister.
1: Pregúntele.
0: ¿Cuándo no se llamaba Twister?
1: No, no se llamaba, todavía ni siquiera daba vueltas como un Twister. Todavía no da vueltas como un Twister.
2: Pero no le diga Israel. No,
0: ¿qué grupi?
1: No, yo no soy grupi, simplemente yo vi nacer los artistas.
2: Le falta decir, ¿y Eliana, papito?
1: Ya, vi nacer a los artistas.
4: Bien, mi amor, bien, súper. Por ahí estaba llevando a los niños al cole.
2: Vio, controlando la galaxia, la patrona. Bueno, Twister, música nueva. Empecemos por el comienzo porque nos interesa es promocionar nuestros nuevos canticos champetudos. ¿Cómo sí. Es lo del plagio con el nombre de la canción? Agua, el agua, H2O. ¿Qué pasó? Porque Shakira al tiempo sacando canción, ¿qué fue eso?
3: Ay, no sean así. Sí,
4: no, lo que pasa es que, bueno, esto es una canción que viene en proyecto de hace como 2 años y hasta ahora la estamos sacando. Digamos que queríamos sacar algo que tuviera que ver con lo que pasa en Cartagena y en las fiestas de los carnavales de Barranquilla, y es que la gente se moja mucho. A la gente le gusta el carnaval, echarse agua, la vaina, entonces esa es la nota.
0: Pero Twister, pregunta seria. Cuando usted vio que Shakira y Maluma sacaron la canción Agua, usted dijo, ah, te la voy a poner El Agua, o ya estaba así desde el principio?
4: No, no, que se llama El Agua.
0: Por eso, desde el principio siempre fue El Agua.
4: Exactamente, oh, sí, total.
3: Pero es que, bebé, en el mundo hay agua para todo el mundo. Si lo decía Diomedes con el yo, decían ron para todo el mundo, ¿por qué no va a haber agua para todo el mundo?
0: Agüita para mi gente.
3: Agüita para mi gente.
2: Pues, además que en tu defensa, Twister, empecemos por Agua de Jarabe de Palo del año 1998.
1: Ok.
4: Ok.
2: ¿Vio, papi? Entonces, Shakira también tenía sus antecedentes ahí.
1: Claro. Antecedentes acuáticos.
2: Los Bambán, Agua en el año 2002.
0: Ah, imagínate tú.
2: Tiny J Balvin, Agua en el 2020.
0: Esto es un party por debajo del agua.
1: Sí, okay.
2: Carlos Vives, okay. Agua en el 99. Bomba Estéreo, Agua en el 2021. Lido Pimienta, Agua, que también fue este año. O sea, hay agua para todo el mundo, ahí sí aplica. Conclusión,
4: pero
2: nadie
4: plagió
2: nadie.
4: La diferencia.
2: Claro, y con nosotros champeta somos diferentes. Somos únicos en la especie.
4: No, nosotros somos el agua.
0: Exacto.
1: Sí, porque no es lo mismo agua que el agua.
0: Es distinto.
1: Sí, exactamente. Es muy distinto.
0: Y que no es la agua, por favor. No.
1: Épate, sí.
2: Pero donde le ponga la agua, la rompe.
3: Uy, la agua, sí. La como agua. La calor.
0: Byron.
2: La agua para la calor.
0: El calor.
3: La calor, no. La calor, porque, por ejemplo, cuando uno dice el calor... calienta un poquito, pero cuando uno dice la calor, ya uno está sudando.
4: Yo le tengo una más bacana y es costeña.
1: Suéltala.
4: Jope calor.
1: Jopo de calor.
0: Ah, bueno, que en el valle es culo de calor.
1: Exactamente, pero cuando hace mucho calor es tronco jopo de culo de calor. Ya eso es mucho calor.
0: ¿Cómo eres que me bugué? Uy, el cerebro se me derrite.
4: Ahí este sabe todos los códigos.
1: Ahí está, exactamente. Te lo voy a explicar rapidito para que entienda. ¿Listo?
2: Sí, papi.
1: La palabra tronco
0: viene
1: significa grande. La palabra cule es el diminutivo de culo, ¿cierto? Pero uno dice cule para rimar la palabra. Cule es más grande que tronco.
0: Y es mucho.
1: ¿Vale? Y jopo es más grande que cule y que tronco juntos. Entonces, cuando hace mucho calor, cuando hace calor, uno dice hace calor. Pero cuando hace más calor todavía, uno hace tronco de calor. Pero si sigue calentando, uno dice cule calor.
2: 38 grados.
1: Sí, pero si ya hace 40 grados y no hay agua ni nada, uno dice tronco, jopo y cule calor.
4: Jope calor.
1: Ya. ¿Lo entendieron?
2: No, sí, señor. Ya la temperatura sube.
1: Ya son costeños.
0: Ya con eso no me cobran una arepa de huevo en 10,000, digamos.
1: Ya con eso no te cobran una arepa de huevo.
2: Pero decilo.
0: Tronco, culejo, pues calor.
2: No, paila, 40,000 pasos por ser usted.
3: Ya con eso hasta el huevo lo meten completito, sin arepa. Sin arepa.
1: Bueno, viejo Twister.
2: The King DJ. Sí. ¿Por qué elegirlo a él y no a otro, papi?
4: No, digamos que... The King DJ es que me muestra a mí los patrones musicales
2: a ti,
4: del tema. Porque Twister el Rey, digamos que sea el patrón de música de Twister el Rey, va por eso, por la sabrosura, lo que tiene que ver con música de fin de año. Entonces, digamos que por ahí él dijo, no, este es el man para que se monte en este tema.
2: Cuando ustedes lanzan champeta, siempre hay una intención detrás. Que sea el himno del carnaval, ajá, que sea el palo para diciembre, que alguna intención hay como de...
1: Para las fiestas de noviembre.
2: Exacto.
4: En las de fin de año, exacto, en las de fin de año, sí.
2: El de El Agua, que es lo que ustedes acaban de lanzar, ¿qué intención tiene? ¿Qué pretende, papito?
4: Esta misma.
1: Gran respuesta, sí, señor.
2: Gracias, bravo.
3: Señorita Atlántico, ganadora, grande.
0: Aplaudan.
1: ¡Ey, monstruo! ¿Qué? ¿No van a aplaudir? ¡Aplaudan!
2: ¡Ya aplaudimos!
1: ¡Aplaudan!
2: Bueno, ¿quieres respuestas largas? Preguntas largas, entonces. ¡Papi! ¡Qué fastidioso que es! Pues es que no me gusta entrevistar cantantes porque son fastidiosos. Mentira, no, papi, a ti las veces que sea. ¡Mi rey! ¡Twister! Para nadie es un secreto, estábamos hablando. Nosotros tenemos un consejo de redacción previo a este hermoso programa. El corrinche que siempre ha existido entre los parches de champeta.
1: Los combos,
2: las combis. ¿Cómo va eso? ¿Cómo van esos rayes? ¿Ya afinaron asperezas o siguen ahí tirándose durísimo? Con sinceridad, mira, no vas a decirme lo mismo.
4: Sí, yo creo que con quien tuve de pronto un rocecito en aquellos tiempos del 2016, 2015, fue con Mr. Black y con Kevin, porque éramos contemporáneos, entonces era más que todo como los equipos también crean esos roces, los managers se ponen en tonterías y cosas, pero hoy no, o sea, hoy todos somos así como que, hey, Herma, ¿qué? ¿Cómo está la vaina? Esto y lo otro, y bien, todo el mundo como que trabajando en lo suyo y ya, no unidos, pero nadie se tira vaina.
0: Pero eso como que hace parte como del crecimiento del género, podría ser Twister, porque los reggaetoneros cuando empezaron se pelearon, los salseros cuando empezaron se pelearon. O sea, como que el crecimiento del género también hace que cuando inicie primero se miren como por encima del hombro y luego es como, ay, ya maduremos y querámonos.
4: Exactamente, total. Entonces como uno también era muy pelado, muy, muy, muy pelado. Entonces, digamos que eso también tiene que ver un poco.
1: Ajá. Twister, pregunta, papi, ¿esta nueva canción trae ese sabor champetúo, ese despeluque clásico de la champeta o la evolución champetera que hemos visto hoy de nuevos artistas que a mí, pues particularmente me parece chévere, me parece bonita, muy bacana, pero siento que pierde un poquito la esencia de la champeta, de ese flowcito africano por debajo, de esa guitarrita chévere, de ese afro bien bacanito que tiene de fondo?
4: O sea, está más africana que champetúa.
1: No, pregunto yo, que si esta canción tiene ese viajecito africanito, o es más champetica clásica, o más a lo nuevo que estamos escuchando, no, que es como más romántica.
4: Sí, es más tirada a lo que es el África, que es donde nace la champeta.
1: De acuerdo.
4: Si te das cuenta, los saxofones, la guitarra está empingadita como pim, pim, pirim, pirim, pam, pirim, pam, pim.
3: Momento.
4: Eso es.
3: Pause.
4: Donde nosotros sacamos.
3: Pause. Empingar. Señores, aquí está la palabra del día. Empingar.
0: ¿Qué viene siendo?
3: Empingar.
4: O sea, que tenga un tono altico.
3: Ah.
4: O sea, son tonos altos, tonos. O sea, que no son tonos suaves, como por decir, como el reggaetón que hace tonos medios, no sé. Este es un party, van a bajar el agua. Entonces, una guitarrita suave sería.
3: Pero
4: es más
3: empingar.
4: O sea, está en tonos altos, está empingada. Nosotros le decimos que está empingada.
1: Ok, okidoki. Listo, me gusta. Y mi siguiente pregunta es: por estos días, yo he visto al hijo del Saiyajin en redes sociales. Sacando las canciones de su papá, haciendo canciones de su papá del Saiyajin y esa vuelta. ¿Qué opinión te merece verlo a él interpretando las canciones de su papá? ¿Valdría la pena reencauchar las canciones del Saiyajin en la voz del hijo o mejor hacer canciones nuevas? A mí me gusta y canta igualito.
4: Sí, a mí me encanta. Digamos porque es que nosotros no podemos olvidar la esencia de lo que somos. Primero, él como hijo del Saya, y segundo, la esencia de la champeta y es de dónde viene, ¿cierto? Y que haya, digamos, que esa intención de reencauchar las canciones, incluso nosotros mismos como artistas deberíamos tomar eso como bandera, porque lo hace el vallenato y lo hace muy bien. No quiere decir que hay que vivir de cover, pero sí hay que todo el tiempo estar recordándole a la gente de dónde viene la música que hacemos, cómo la hacemos, y que no se pierda esa intención. Entonces, la invitación es esa y me gusta, muy bacano. Incluso por ahí cruzamos palabras porque Kini Monterrosa, que es mi manager, tuvo la idea como que, hey, vamos a jalar al pelado, vamos a hacer un par de canciones del Saya con la banda animalota que nosotros tenemos, y vamos a darle, digamos, que ese plus al brothercito para que la gente lo conozca más a través de la carrera de Twister el Rey. Y yo le dije, bueno, Kini, dale. Y nos contactamos con su manager, que incluso es el que le escribía las canciones al Saya, que no me acuerdo el nombre, pero nosotros le llamamos el Fatal, porque él se hacía llamar el Fatal en ese tiempo. Y quedamos en que íbamos a hacer, no sé, 2, 3, 4 canciones del Saya.
2: Pues estaremos esperando un junte bien aleta, que se armen ahí los 12 discípulos de la champeta, una cosa aletosa. Sí, porque entonces que ya no hay, ya limaron las presas, que ya no hay raye, pero sí, no ya los veo escuchando juntos. No los veo creando el Festival Internacional de la Champeta. Dame más, Twister, dame más, junta a toda esa gente. Yo sé que tú puedes.
4: Vamos a darle a donde Dios pueda, pero no se puede hacer milagro.
2: No, sí se puede. Yo ya veo ese remix del agua, de todos los elementos, fuego, aire, tierra. Papi, Vamos a sonar El Agua, te queremos, te mandamos muchos abrazos.
4: Gracias,
2: saludos
4: Viola,
2: a toda la familia.
4: Gracias a todos ahí.
2: En cuanto a los hijos, en cuanto a las bendiciones, también enterados de un asunto legal que tiene Twister desde hace varios años y todo va por buen camino, así que me alegra, te aplaudo, sé la lucha que han tenido familiar por hacer justicia por tus hijos, así que un abrazo grande, tu chiquito siempre en,
4: gracias,
2: mis oraciones, Viola. Eres un papá espectacular y la mamá, pues la mamá lo es todo.
3: Y está rico.
2: No, y la mujer que me dice.
3: No, yo necesito a Twister, ¿no? La mujer
2: usted
3: no,
2: es una
3: chévere.
2: Cosita maluca al lado de la hembrota que tiene. Ni se acerque. Ni se acerque para allá.
3: Yo lo conozco antes, yo fui el primero que le puse el nombre. Fui la primerita.
0: ¿Usted
3: ¿La
0: también primera? Se metió con Twister,
3: sí,
0: Pamela?
3: Sí, a llamar Torbellino. Él se iba a llamar Torbellino. Yo le dije, no, bebé, no. Métele un nombre en inglés.
0: ¿Y ustedes están jugando Twister en el hotel?
2: Sí, estamos jugando una Twister. Pose que no la cubría la ARL y sonó El Agua. Y pasó lo que tenía que pasar.

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0: boca pa' que maltrate bien rico,
1: Pero eso le hace falta algo más exótico, un perrateo exótico.
0: Vamos a cambiar el ritmo, qué delicioso.
2: Amala, le dice la que hay, le guste, le ves.

0: estamos.
1: Muy bien.
0: Estamos empezando, bebé, estamos empezando. Buenos días, gracias a todos los que se acaban de conectar. ¿Dónde están mis rockeritos?
1: ¡Eso! Gracias a los rockeros, gracias a la gente que estuvo en Rock al Parque este fin de semana, que la pasaron chévere, y un montón de gente metida en el Rock al Parque. Nunca he ido a Rock al Parque, no he tenido la oportunidad. Yo tampoco. Pero me parece un evento bacano.
0: Le voy a dar un número, papi. Le voy a dar un número.
1: Bótese un numerito.
0: 465,500 asistentes.
1: Dios santo.
0: En 2 días.
1: ¿En 2 días?
2: De hecho, es que hubo récord.
0: Es una vaina exagerada.
2: Hubo récord de asistencia, más de 120,000 personas en un mismo día.
0: Ay, no puede ser.
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0: Le decía, hablando de números, de cifras.
1: A ver.
0: 465,500 asistentes.
1: Son mucha gente. Demasiada gente.
2: Eso es muchísima gente.
0: Esto fue en el Simón Bolívar.
1: Ajá.
0: Mejor dicho, vino gente también de todo el mundo. Ni BTS se atrevía tanto, con eso te digo todo.
1: Pero es que, a ver, o sea, Rock al Parque lleva años.
0: 30.
1: Años congregando. 30. Congregando.
0: Edición número 30.
1: A muchísimos amantes del rock. Vuelvo y le digo, no he tenido la oportunidad de ir. Solamente fui una vez a un pogo, a un concierto donde había una banda de rock. Y fui, me metí a un pogo y...
2: Chévere, chévere.
1: Sentí nervios. Sentí nervios porque nunca lo había hecho y tenía una adrenalina. ¿Y para qué? Me trataron bacano.
2: Ah, bueno,
1: o sea,
2: bien.
1: Me dieron duro, me empujaron y toda la vez. Pero, o sea, dentro de la cultura del pogo y todo eso.
2: Sí, con respeto, digamos.
1: Pero me trataron bacano, me dieron guaro, me dieron de todo. No, la pasé deliciosa.
2: Yo vi muchos videos del Rock al Parque este fin de semana de muchos pogos. Y mi favorito es un pogo.
1: El Winnie Pooh.
2: Bueno, ese estuvo bueno, pero yo vi...
1: Bueno, ¿no lo viste?
0: No, se pareció Pooh. Mortal Kombat de...
1: Un Winnie Pooh haciendo pogo, no, eso fue sensacional.
2: El que yo vi,
0: muy brusco.
2: Entonces era el pogo y estaban corriendo en círculos.
1: Sí, ajá.
2: Cuando de la nada se empieza a elevar, cual película de Narnia o algo así, un man en silla de ruedas, y lo van cargando en el pogo.
0: ¿Dónde se les caiga?
2: No, será como 20 peludos cargando.
3: Igual ya no le va a pasar nada.
0: No, sí le puede pasar, sí le puede pasar.
3: ¿Pero qué pasó?
0: Pamela, no, tus comentarios son tan...
3: Pero es que yo no he dicho nada, o sea, ay, pues, no, pues, ¿qué le va a pasar? Porque allá lo que hay abajo es grama y hay más gente, entonces la gente lo recibe. Bueno, en fin, además el tipo tiene todas las ganas de estar allá disfrutando.
0: Ay, no, DJ, ¿te puedo pedir una canción mientras tanto?
2: ¿Cuál te quieres escuchar? Aquí te tengo.
0: Cualquiera de Rata Blanca, por
1: ejemplo. Ok, listo.
0: Cualquiera de Rata Blanca.
3: Ay, bueno, sí, y entonces, ¿qué pasó con el pogo? Yo nada más opinaba...
0: A mí me gusta el rock, pero yo sigo sin... O sea, entiendo, no es que no entienda. Obvio, entiendo, pero como que no me adapto a la vuelta del pogo.
2: No.
0: Y te voy a decir por qué.
1: Pero es un tema cultural del rock.
0: Del rock. Pero también yo he visto unas caras transformadas de locos que van ahí a desahogarse, como que tienen tanta ira. Y he visto unas escenas muy agresivas que no puedo decir.
1: Yo creo que es adrenalina.
0: Palabras. Sí, pero es que no falta el pato que se mete, no hacer el pogo y tan y nos empujamos entre todos, uy, somos re locos, sino que en serio quieren ir a desahogar mucho dolor, mucha rabia, mucha ira. O sea, es el man que acaba de encontrar a la mujer con otro y va y se mete al pogo.
1: Pero es que eso es lo bonito de la música. La música permite que cada cual la sienta a su manera, ¿ya? Si en los conciertos de vallenato empezaba ya Silvestre... Se está formando una muñequera. Rima que viene, rima que va. Ahora que no hagan pogo en Rock al Parque.
2: Exacto, no, aparte yo creo que es una forma como de liberar la energía también.
0: Claro.
2: Y pues yo entiendo que, digamos, yo tampoco soy consumidor pues tanto del rock y demás, pero yo entiendo que el pogo, si bien hay golpe, hay, digamos, contacto físico.
1: Hay que quedarse durito.
2: Igual hay códigos.
1: Ajá.
2: Hay códigos como de respeto y demás, entonces está eso chévere. A mí sí me invitan.
1: Yo vi uno que arrancaba un círculo hacia la izquierda. No, espérate, un círculo a la izquierda. Y en el centro de ese círculo había otro círculo para la derecha, Había otro adentro para la izquierda y otro adentro como si fuera una espiral.
0: Eso me encanta.
1: Y empezaba ya, ta, ta, ta, o sea, todo, y se veía muy bacano. Se veía muy bacano. Cuando de repente estalla la canción, ¡plum! Y uy, papi, eso era de verdad Corazón Valiente. ¡Rah!
2: 300.
1: ¡Narnia! ¡Avengers Unidos! Botinera total. No, uy, esa es una nota.
2: A mí, bueno, a mí invítenme, pero yo veo el pogo desde afuera.
0: Yo también, y les aplaudo. ¡Bravo, muchachos! Sí, se puede. Dense más dura. Rata Blanca, sin duda, pues de los más cracks que se presentaron, anunciaron que en abril del 2027 vuelven para los amantes del rockcito.
2: Epa, ¿listo? También vi por ahí mucho video de Los Prisioneros, la gente muy contenta con Los Prisioneros.
4: ¿Llevaron gente presa ya? Uy, no. ¿Pero cómo hacen eso? Byron. No, de verdad, ¿para qué se ponen a estar llevando gente así, hermano? No. ¿Quién qué? ¿Qué tal que les dé por estar haciendo algo malo?
2: Pero Byron, Los Prisioneros son una banda de rock latinoamericana muy famosa, con grandes temas, porque no se van, el baile de los que sobran.
4: Ah, ¿quiere que me vaya? ¿Listo?
2: No.
0: Es que él no entiende.
2: Tren al sur, tren al sur.
4: Pero si no han terminado el metro, ¿cómo va a poner tren al sur?
2: No.
0: No hay más, no Byron, no le carbura. Esa... Ay, no le carbura. Ay, no le carbura hoy.
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2: No se van del país.
4: Canción dedicada para que dicen, no es que Colombia es un cagadero, porque no se van. No se van del país. Para esa gente que dice, ay, no, lo de paz es que en Europa se ve mejor. Porque no se van. Muy bien. No se van del país.
0: La tienes.
4: Ábranse de camellín.
2: Y aquí le tengo la que sonó anoche en el barrio suyo.
4: A ver. Arranque. Eso.
0: Me está con el presi que no le pega una.
2: Pide el mundo mejor.
4: Vivo con el miedo. Alguna vez Putin apriete el botón.
2: Putin no, Byron.
4: Está bien. Un día que Donald Trump apriete el botón.
0: No.
4: Bueno, entonces las que usan body un día se aprieten el botón.
0: Más bien. Bueno.
4: Esta es la canción de las chicas que usan body, que un día se aprieten el botón.
0: Ves que de body a body, eso lo hablamos después contigo, Pamela. Mon Laferte también se presentó. Los Bunkers también se presentaron.
4: ¿Los Bunkies?
0: Ministri también se presentó. Mejor dicho, hubo para todos los gustos en cuanto a rock se trata.
4: Señorita Violeta, una pregunta. Esa banda Ministri es la que vende el caldo, ¿cierto? ¿El caldo de Ministri?
2: No, Byron, no es esa. Ay, oiga, no, Mon Laferte, qué voz, ¿no?
0: Espectacular. Uf. Qué presencia, qué espectáculo.
4: Esa es la de la tusa, ¿cierto? Esa es la que viene tusada, ¿cierto?
2: Exacto.
4: ¿Qué es la que pone la influencer cuando las dejan?
2: Sí, la influencer pone esto.
0: Así, a ver.
2: ¿Cómo es, Byron?
4: Ay, me encanta cuando las viejas las dejan, ponen esta canción, prenden una vela y se arropan en la cobija, bajan las luces, un tarro de chocolate con una Jumbo Jet y dicen, aquí, cerrando el ciclo.
0: Vamos a escuchar una canción para otro tipo de entusiasmo, ¿listo?
4: A ver,
0: vamos a escuchar una canción que de hecho es de este man.
2: ¿Cuál?
0: Que se presentó este man.
2: Ah.
0: Que se presentó en Rock al Parque. Reina Criminal, espectacular.
2: Reina Leona.
0: Reina Criminal, tengo yo.
4: Reina Leona.
2: Reina Leona.
0: Ah, mira. Nuestro productor me dijo que era Reina Criminal.
2: No le creas.
0: Loco.
2: No le creas.
4: Lion Queen.
0: Tú estás despedido, el chiquitico de la esquina.
4: Uy.
0: Reina Leona, me gusta más.
2: Sí. Uy, pero.
0: Ay, me encanta.
2: Me siento malote con esto.
4: Lion Queen.
5: Yo lo sé.
1: Hola, ¿cómo estás? Bienvenido a Sara. ¿Qué talla estás buscando? ¿Qué talla buscas? Tengo 37 y medio, ¿sí? ¿Te gusta esa 37?
2: Sí, por favor.
1: Tengo talla 38 también, tengo en ese. ¿Qué tallita buscas?
2: Talla L, por favor.
1: ¿Talla L? Sí. Ok, permítame un segundito. Señorita Violeta, ¿cómo está? ¿Ya encontró el pantalón que buscaba?
0: Ay, ¿en ¿Usted también maneja blujinería?
1: Sí, también se maneja lo que es la blujinería.
0: Quiero uno así pegadito sin bolsillo atrás.
1: Sin bolsillo atrás, como en color blanco se lo tengo, que es divino. Y tengo
0: ahí que,
1: sí,
0: para ponérmelo con sandalia.
1: Oh, sí, tengo sandalita, sandalita de dedo abierto, calentanita.
0: Listo, me gusta.
1: Eso.
0: Poquito de pescado se llama.
2: De meter el dedo.
1: La tres puntas.
0: Llegó la verdadera, la única reina.
4: Gracias.
2: Pamela, no estamos hablando con usted.
0: No, vamos a hacer una pausa chiquitica, bebé. Y ya volvemos porque nuestra invitada ya llegó. Y llegó para quedarse.
1: Está hermosísima.
0: Un rato.
1: Cada vez que la veo, evoluciona más y se ve más bonita.
4: Ella es como el gato Félix.
1: ¿Como el gato Félix?
0: Ay, no, chao.
1: Uy, ya venimos en alerta. Días en la sombra que se va.
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2: 8 de la mañana, 55 minutos en el Mañanero de la Mega. Es martes 13 de octubre. ¿Y qué estamos cotizando hasta ahora, Tao?
1: En este momento, sí señor, a las 8 de la mañana, 55 minutos, se cotiza la empanada de queso a esta hora en 1.500 pesos. Empanada de queso, 1.500 pesos. 1.600 si es de queso mozzarella.
2: Ah, ¿solo 100 pesitos?
1: Sí, solo 100 pesitos. Si es de queso costeño, 1.008. El queso costeño es más carito.
2: ¿Y si es queso cheddar?
1: ¿Cómo?
2: Cheddar de pronto.
1: No va dentro de la empanada.
2: ¿No lo maneja?
1: No, la palabra cheddar no pega con empanada. Es como echarle tajada de maduro a un salmón. Se vuelve tilapia. Entonces, ya. Pierde el caché automáticamente.
0: Bueno, bebés, vamos a darle caché, ¿sí? A sus empanadas y a todos sus gusticos de la mañana.
1: Con mucho gusto.
0: ¿Quiere agacharse el mañanero con nosotros? La Mafe y Mindy. ¿Cómo amaneces, cosita rica?
9: Espectacular.
0: Bueno, señores, increíble. Para entrar en contexto, la Mafe Méndez es nuestras pioneras en YouTube, nuestras pioneras en influencers y el gremio.
1: Yo la conozco, hombre, desde niña.
0: Ay, Dios mío, María.
1: Muy pequeña.
0: Otra vez. A María Fernanda. No,
1: la he visto crecer a María Fernanda. La cargué cuando recién se conectaba el primer celular a internet, hombre. Ay, mamita, siéntese ahí.
2: ¿Es verdad que usted le puso a cargar el primer celular que tuvo?
1: Claro, el iPhone 10 se lo entregué yo. Todavía tenía el
2: la huella.
1: La huella. Todavía tenía la huella en el centro cuando le di su primer iPhonecito a la niña. Y ahí empezó la niña a trabajar. Yo la conozco ya hace muchísimo tiempo.
9: Qué bendición conocerlos a todos desde antes, la verdad, desde mis inicios.
0: ¿Cómo estás?
9: Bien, muy feliz. ¿Y tú?
0: Bien, ¿cómo va la vida?
9: Ay, perfecta, siento que en el mejor momento de mi vida.
1: ¡Eso! ¡Eh! Me encanta, ese era el mensaje que yo quería escuchar el día de hoy. Para hoy martes, mucha gente que regresa, todavía está en plan retorno.
2: Claro.
1: En Colombia llegan mamados a la oficina.
2: Sí, sí, mucha gente que el fin de semana no descansaron.
1: Y se fue, y llegaron más cansados.
2: Y llegan todavía más cansados todavía, tenaz.
0: Mafe, ¿cuántos años tienes?
9: ¿Cuántos parezco?
0: 26.
9: 27.
0: ¿27?
1: No. Ah.
0: ¿Cuántos?
9: Soy del 94.
0: Ah, entonces sí. ¿Y desde los cuántos trabajas en redes sociales?
9: Desde los 20, exactamente.
0: ¿Desde los 20?
9: Desde los 20 años, o sea, llevo 12 años en redes sociales.
1: ¡Yepa!
0: ¿Qué está pasando con los influencers que están como... Y ahorita vamos a hablar de Lola Lolita, que es como el ejemplo que traemos para hablar del tema. No sé si viste lo que le pasó.
9: Por ahí.
0: Como es que ya se les está rebosando la copa.
9: Sí.
0: Como que ya hay, yo no sé, como que llega un punto, un punto de quiebre en que las redes sociales empiezan a ser contraproducentes y empiezan como a manejar todo el mundo de los influencers. ¿En qué momento uno dice, voy a parar, me siento hostigada, ya no puedo más, ya me pesa esta vuelta, ya me exige mucho?
9: Chicos, pues yo les voy a contar con base a mi experiencia, con base a estos 12 años que he estado trabajando 24 horas, 7 días a la semana, o sea, estos de darle y darle y darle.
10: 365 días al año.
9: Al año.
10: 100 años al siglo.
9: ¿Qué pasa? Desde mi experiencia, justo estoy pasando por algo similar.
0: Sí.
9: ¿Qué pasa? Siempre que hago talleres de crecimiento personal, siempre que estoy enfocada en mí, llego al mismo resultado. Y es que me preocupo muchísimo más por los demás y no por mí. Y yo necesito estar bien para poder estar bien en mi entorno y alrededor.
0: Tú eres muy generosa. Tú eres exageradamente generosa. Y en este mundo, pues los influencers son muy cerrados y llega un punto en que cobran hasta por voltear a mirar.
9: Sí.
0: Y tú te has destacado porque me dice, bueno, si se ayudan entre ellas porque quieren ganar algo. Y tú, dicho por al que le quieran preguntar,
9: ajá,
0: la Mafe siempre está abierta, como yo te ayudo, yo quiero que brilles, yo quiero compartir. ¿Por qué sigues manteniendo ese mismo flow a pesar de todo lo que ha pasado?
9: Yo siento que es parte de mi personalidad y de mi esencia, y por más de que yo he intentado cambiar como persona para volverme un poco más ruda en esta industria, en este medio, mi corazón no es así. Y por más de que a veces salga herida de las situaciones, pues yo soy muy noble, muy resiliente, amo dar luz, amo dar amor, cariño, respeto, y eso al fin y al cabo lo ve Dios. Y siento que mi conexión espiritual ha estado tan fuerte y tan importante que Él es el que mira todo, Él es el que todo lo ve y el que me recompensa de una u otra manera. Y yo me voy a morir siendo feliz así, la verdad. He intentado cambiar, pero no me da. Y lo he querido hacer por la industria, es que la industria es heavy.
0: Es muy heavy.
9: Es muy heavy.
0: ¿Crees que eso es lo que te lleva a ti a estar en esa búsqueda constante de hacer retiros espirituales, de hacer viajes que te ayuden a conectarte con... contigo misma?
10: No vaya a meter yaje.
0: No, ya.
9: A mí me da miedo. Ay, no. Si me lo han ofrecido.
2: Byron, ¿usted lo hizo?
10: ¿Con qué cosa?
2: ¿El yajé?
10: ¿Lo del yajé? No, sí. Yo para que me ponga a ver un poco de pendejadas de esas, ¿no? Es que yo también, a mí también me encanta dar luz. Yo trabajé en Codensa y entonces ahora me dedico a eso, a copiarle a la gente. Yo los, por ejemplo, en los barrios yo les pego a la gente en las conexiones.
2: Eso no se puede hacer.
10: Ah, no.
0: Estamos hablando.
10: Igual nadie escucha esta emisora, entonces yo para qué.
0: No,
10: yo
0: no paso. Nadie.
10: Yo cojo y le conecto a la gente el carrito y la cuestión y todo eso. Además, Fe Méndez también a veces me llama, Bayro, venga para que me ayude, que es que me olvidó pagar el recibo. Yo vengo y pa, le subo ese taco.
2: ¿Ah, sí?
10: Ahí ya sabe.
0: No creo, no creo.
10: Aspira la mafia.
9: Pero para todos está. Esto es muy importante. La clave al éxito es la actitud.
1: Es verdad.
9: Es verdad.
0: Mira, vamos a compartirte por acá y a nuestros oyentes, que son millones, Byron, para los más escuchados, así te duela, Byron.
10: Y psicología inversa.
0: No, papi, escuche. ¿Cómo? Vamos a ver el video de Lola Lolita en nuestras redes sociales y lo vamos a escuchar por acá para ver cuál fue su mensaje. Si quieres, querido productor, te puedes ir de la mitad para adelante, porque ella se extiende, pero nos interesa es como la conclusión que ella saca después de darnos un contexto que necesita encontrarse a sí misma, que está cansada, que está saturada y que necesita hacer una pausa, porque ama las redes sociales, pero llegan a un punto en que saturan, y esto fue lo que compartió la Lolita.
2: A ver.
0: Bueno, para los que no están viendo,
2: en serio, llanto ella, ¿no?
0: Sí, está bastante afectada.
2: Mucho llanto vemos.
11: Creo que siempre me he dejado para después. Y luego pasa lo que pasa. Tampoco quería llorar, porque luego me van a hacer memes llorando. Porque la sociedad está así de podrida. Que hasta se ríen de una persona que saca un poco de valentía para mostrarse así de vulnerable públicamente. Pero bueno, no me corresponde a mí que la gente se su...
0: Bueno, señores, claro. Estamos viendo a Lola más Lolita. Sí, ella está muy quebrada. Creo que fue muy...
11: Me miedo.
0: Muy natural y muy genuina su conexión a la hora de grabarse. Si lloró o no lloró, pues al final esto es lo que menos importa. Aquí vemos a una persona que está necesitando descansar, se está tratando de despedirse de su comunidad, que es lo más importante que tiene ella.
11: Quería que supierais que me necesito un poco.
0: Bueno, dice que no puede más, que ella ya no aguanta, está hablando de salud mental. Ella tiene, miren la cifra, 13 millones de seguidores.
1: Ok.
0: 13 millones de seguidores.
2: Son un país.
0: Exactamente, necesita descanso.
10: Suba.
0: Necesita, pues, tratar de analizar muchas cosas que están pasando en su vida. En TikTok tiene, bueno, le suman los seguidores a 18 millones de seguidores.
1: Bastante gente.
0: 4.2 millones en TikTok. Bueno, en fin, ella ha trabajado con las marcas más importantes en cuanto a maquillaje, estilo de vida, ropa, etcétera. Tiene más de 10 años de experiencia. Ha grabado con los que ustedes quieran mencionar, los más grandes. Pero bueno, llega un punto en que ya no va para más. Mafe, ¿te sientes identificada con lo que le está pasando a ella?
9: Demasiado. Y la verdad, les voy a ser muy sincera, muchas veces en mi carrera he intentado tirar la toalla y tengo momentos muy específicos en donde yo le he dicho a Dios, no doy más. Y también le digo, por favor, dame señales. Y me pasó una vez que yo no podía más, se los juro, o sea, yo estaba llorando. Me acuerdo mucho que estaba en Medellín, en una terraza, viendo así el paisaje. Y le dije, Dios, me necesito retirar. Y a las 2 horas me llegó un contrato de Instagram por 2 meses. Y yo, ¡uy!
10: Se hubiera retirado.
9: ¡Ay, Dios! Ay, sí. Le dije, ¿sabes qué? Voy a aceptarlo. Voy a aceptarlo, pero de tu mano. Ayúdame, por favor, guíame. Y siempre yo he querido ser fuente de inspiración y ser esa mujer que ayuda a las demás a salir adelante. Sea hombres y mujeres, porque este fin de semana pasó algo en mis redes sociales que revolcó emociones y fibras, y tengo un público increíble de mujeres y de hombres.
1: ¿Me encanta?
9: Me encanta porque los hombres también me apoyan, me escuchan, me aconsejan desde su lado masculino. y quieren lo mejor para mí. Y eso es muy lindo. En esa época.
0: No, este ahorita en el fin de semana que dices que hubo revuelo.
9: Este fin de semana a mí la vida me revolcó. A mí Dios me dijo como pilas, de pronto estás caminando por donde no es. Yo venía soñando cosas. Siento que mi conexión espiritual ha estado tan fuerte que uno la puede, obviamente, esos dones que uno tiene, yo siento que uno los puede, ¿cómo se dice? Como trabajar. Yo venía soñando cosas y para hacer como la historia corta, me di cuenta de cosas que yo tal vez no estoy como muy, ¿cómo se dice? Como que no estoy de acuerdo con muchas cosas y Dios me dijo por acá no es. Y tuve que terminar algo que había empezado, no sé cómo decirles, no sé cómo decirles.
0: ¿La relación o un proyecto?
9: Digamos que todo.
0: Relación, o sea, con proyecto, una sociedad.
9: ¿Qué pasa? Hablando de lo de Lola Lolita, cuando uno siempre piensa en los demás, uno se olvida de uno mismo.
0: ¿Sí?
9: Entonces, en este mes he pasado por muchas cosas en las que siempre me he preocupado porque el otro esté bien, sea amistades, sean relaciones, laboral o personal, familiar, la otra persona. Y yo venía soñando cosas, mensajes, como que es la intuición, no sé qué, y me tocó parar algo que había iniciado. Como para no dar tantos detalles, simplemente estoy en un momento de mi vida en donde me está enseñando a cuidarme muchísimo más. Me está enseñando a cuidarme de personas, de proyectos, de marcas. A mí también me han tumbado muchísimo dinero en esta industria. Me han tratado muy mal. O sea, como que estoy viviendo un revuelco de emociones en donde pues estoy otra vez como confiando en mí. Dejé de escuchar terceras voces, estoy confiando más en mi intuición, en mi autenticidad, en esa mafe que empezó en YouTube a los 20 años y con esas ocurrencias tan increíbles, que fue lo que hizo que yo esté acá hoy en día. Entonces, limpiando.
0: Mi mafe, como nosotros estamos conectados en TikTok, uh-huh. Para los que están viendo a la Mafe Méndez y acaban de conocerla, porque mucha gente pues, hola, está uniendo a la conversación, les presento a la Mafe Méndez. Nos están preguntando preocupados por los morados. Eso lo hablamos ahorita si quieren. La Mafe pues tiene una condición en su piel que se llama púrpura y pues aparecen estos son moretones, ¿cierto?
9: Son hematomas, que son hemorragias internas.
0: Exacto. Ahorita hablamos del tema, si quieren preguntarle, que ella no tiene ningún problema con el tema.
9: Sí.
0: Pero para que no se preocupen, ¿listo? Nadie le hizo nada, no, es una condición que ella tiene.
9: Sí. Venga, les digo algo.
1: A ver.
9: Yo entiendo lo que ya está pasando. Muchas veces he intentado tirar la toalla, pero siento que si sigo acá es con un propósito, con una misión. Me encanta ser parte también de una comunidad que es muy sana, respetuosa, amable, amorosa, cariñosa.
0: Pero explícame.
9: Justo en este momento, ¿qué?
0: ¿Qué es lo que detona eso, Mafe?
9: Pensar siempre en los demás y uno dejar de... Es que no sé, a mí lo que me detonó es que estaba en un círculo como en un hámster de cumplir, cumplir, cumplir likes, cumplir videos, cumplir la cantidad de contenido que hay que estar subiendo. En mi época se disfrutaba muchísimo más porque no había una competencia, todo era más como una colaboración. Disfrutabas muchísimo más crear contenido desde el lado sano. Ahorita, Dios mío, ¿qué hago para ser relevante? ¿Qué hago para ser viral? ¿Qué hago para tener likes? ¿Qué hago para estar en la juega? Entonces, si fui a un evento o no fui a un evento, entonces ya me olvidaron. Entonces,
0: no te invitaron.
9: No me invitaron. Y ahí es donde uno entiende lo que es para uno es para uno. Y no es que uno no sea merecedor. Es que simplemente ese evento no era para mí y ya. Cuando uno entiende esa paz y esa tranquilidad que Dios también te da para estar aquí y ser figura pública, yo siento que mi nivel de... ¿cómo se dice? Como de espiritualidad y amor propio, ha crecido tanto que hoy en día los likes ya no me importan, pero viví por esa crisis de que obviamente alcancé a tener 1 millón de likes en un momento y pasé a tener ya no los 1 millón, entonces a ser aprobada por eso, eso es terrible. O sea, lo de los likes es una vaina. La salud mental es demasiado importante y nadie le ha parado bolas a esto que está sucediendo, porque la gente va en el día a día, es que yo hice este video y tengo tantos likes o tengo tantos comentarios.
0: Ahora estamos hablando con la Mafe Méndez, que es una de las influencers más reconocidas. Ayer tuvo que haber sido, hablaba con unas personas de 20 años, yo tengo 38, ¿sí les había dicho?
1: Creo que no, creo que no.
0: Estaba hablando con unos pelados de 20 y tienen clarísimo quién es la Mafe Méndez. Ahora bien, esa preocupación, si la siente la Mafe, que tiene sus redes súper fortalecidas, claro, y que abarca tantas generaciones, porque pues obviamente ya alcanzó a tocar chinos de 18 o 20. Ahora,
10: eso es ilegal.
0: Uno dirá,
1: no, deje de Byron,
10: esos cuentos.
1: Byron, tocar su algoritmo, su algoritmo.
10: Sí, sí. ¿También les tocan eso?
0: No, Byron, pare bolas. Uno dirá, no, es que eso le pasa a los influencers. Los peladitos, y yo los he visto, los he sentido, y tú que me estás escuchando también, de 10 años se preocupan porque los amigos no le dieron like.
1: Es que
0: Que los chinos ya se sienten afectados porque no le gustó a la amiga, porque tuvo más y hacen competencia entre chinos, entre niños, entre pelados de 10, 11, 12, 13, 14, 15. Vamos a publicar mañana el bailecito de Aria Vega. Si este TikTok no se viraliza entre todos, pues somos pues lo peorcito que le ha pasado al colegio. Es muy grave.
9: Eso es demasiado grave, porque yo siento que ahora, hoy en día, todo el mundo está con el celular y está pensando en contenido. Y eso a veces hace que el contenido pues no sea algo
1: chévere.
9: Pues no fluya y no sea algo chévere. Uno antes se tomaba el tiempo de decir, hoy que quiero enseñar, hoy que quiero influir, hoy que quiero ayudar. Pero pasé por esa época también en donde está el TikTok, donde está el video, y por subir basura, porque al final de cuentas eso es contenido vacío, pero por las ganas de estar subiendo, y yo siento que eso también desata la depresión y la salud mental, de que uno se sienta insuficiente, es porque uno siempre quiere estar en la juega y ser el número uno, y el número uno también, y estar en tendencia, eso es lo que desata, uno es ponerse triste si no lo logra. Y los números juegan con uno. Hay videos que a mí me llegan a 10 millones y yo me siento, ¡wash! La mujer,
1: rompí.
9: Sí, y al otro día, mil vistas.
1: Aquí
9: y
1: voy a dice, algo, mi querida María Fernanda.
9: ¿Pero qué hice? Soy una basura.
1: María Fernanda. A ver, María Fernanda Méndez.
9: Hola.
1: Hablemos aquí claro y conciso. Sí. Aquí le está hablando su papá.
9: Sí, señor.
1: Está bien. María Fernanda Méndez, con videos de 10 millones de seguidores y de likes y de visualizaciones, ¿sabías tú que de esos 10 millones de visualizaciones todos son efímeros? ¿Sabías que volvemos a la calle y la señora del tinto ni berraca idea de quiénes somos?
9: Totalmente de acuerdo.
1: ¿Sabías que el sufrimiento que nos genera el tema de las redes sociales, por eso nos genera una crisis de ansiedad a la que creo que todos hemos estado expuestos, sí, en algún momento? Y para los que venimos de otra generación en la que vimos crecer el internet, no hablemos de edades y bobadas de esas, nos preocupaban otro tipo de cosas.
9: Total.
1: Son generaciones distintas, no estoy juzgando nada ni nada de esa vuelta, pero nos preocupaban otro tipo de cosas, menos el tema de las redes sociales. Sí, hoy nos entra el afán de que cuántos hay conectados en este momento en TikTok, sean muchos o sean pocos, me interesa que el mensaje llegue a ese.
9: Sí.
1: Ya, si llegó a ese y ese dio la vuelta y le funcionó, influí en esa persona. Entonces, ya con la mano en el considere, te preguntaría, levanta ese teléfono y llama a la María Fernanda, no llames a Mafe Méndez, llama a María Fernanda y le vas a decir a María Fernanda que quisieras que cambiara la Mafe Méndez. Habla con María Fernanda y dile, María Fernanda, quiero que Mafe Méndez cambie esto, porque una cosa eres tú y otra cosa es la artista.
9: Lo que pasa es que yo en mi vida junté María Fernanda Méndez con la Mafe Méndez, y por primera vez me estoy poniendo como prioridad y estoy separando la artista a mí. ¿Por qué? Porque es que siempre, desde que yo me levanto, cojo el celular y siempre soy la Mafe. Eso también me gusta porque no tengo personajes, así como ustedes me han conocido acá, soy en redes sociales, y eso es algo muy bonito que he podido transmitir. Pero en este momento de mi vida hablé tanto con Dios que le dije, ok, no me puedo caer, porque si esto se cae, yo pues vivo de mi imagen, puedo decir que vivo de que yo esté bien, de que esté perfecta para poder grabar tanto contenido orgánico como contenido de publicidad.
1: De una novela que le mostramos a la gente.
9: Total, o sea, si yo no estoy bien, no puedo transmitir eso. Entonces yo le dije a Dios, de unos meses para acá, ayúdame a construirme desde el lado, miren chicos, así como uno se preocupa que por el físico, que por hacer ejercicio, que ir al gimnasio, que arreglarse las uñas, que arreglarse el pelo, que no sé qué, yo me di cuenta que estaba abandonando algo, y es que la creatividad también es un músculo. Y todos los días me he levantado pensando, hoy qué video hago, hoy qué hago, hoy qué hago, hoy qué hago, que no me he tomado el tiempo para yo tomarme un café tranquilamente y decir que quiero influenciar, ayudar, apoyar, acompañar a mi comunidad que llevo tantos años construyendo. Entonces, por primera vez estoy pasando algo como lo de Lola Lolita, pero siento que también han llegado personas a enseñarme y a recordarme esa esencia de la Mafe Méndez que aún no se puede perder, porque chicos, miren, yo he estado tantas veces al borde de la muerte, que yo le digo a Dios, ¿por qué me tenés acá? O sea, háblame, háblame, dime qué tengo
10: que hacer. Anote el chance, mami, anote el chance.
9: Uf, ¿qué tengo que hacer? Entonces, en este momento, como les estoy contando, que la vida me está revolcando y me está diciendo por aquí sí, por acá no, puedes hacer esto, por primera vez estoy separando a la Mafe de Mafe, estoy teniendo mis espacios de artista, estoy teniendo mis espacios de mi vida privada y personal, y estoy adecuando todo para que noviembre sea un mes para mí. O sea, estoy hablando con mis marcas, con mi trabajo, que respeto mucho, amo mucho, gracias a la comunidad y a las marcas también soy lo que soy hoy en día. Estoy creando que mi calendario, darle octubre a lo que marca, y el primero de noviembre al 30 de noviembre, poder construirme desde la creatividad.
0: No,
9: y
0: pero
9: hacer...
0: el 20 es el Megaland, bebé.
9: Ay, no, oigan, yo voy
1: le a tocó ir, salirse de ahí. Pero ve, mira.
9: Pero
1: mira.
9: Eventos, obviamente voy a asistir a eventos, mamito.
1: ¿Sabes? Una vez una persona que a mí me dijo, como para no lo ponemos tan serio y la vuelta, una persona un día me dijo, podrás viajar lo que tú quieras, podrás comprarte la ropa más cara que tú quieras, el perrito pomerano y meterlo en el bolso original. Louis Vuitton, subirte a la primera clase del avión y chicanear y todo ese montón de bobadas que uno sube a través de las redes sociales para mostrarle a la gente algo bonito, y en realidad todos debemos la luz, el agua, el teléfono, todo común y corriente.
9: Sí.
1: Pero cuando llegamos a la casa, hay una mecedora vacía que se llama Soledad, que nos está esperando a todos.
9: Sí.
15: Con la Soledad.
1: ¿Ya? Sí, esa misma mecedora nos está esperando a todos. Entonces, yo te diría, porque pues también he corrido con el tema, ¿por qué no dejamos de correr tanto con el tema de las redes sociales?
9: Ay, sí.
1: ¿Por qué no paramos un momentico con el tema de las redes? Sí, a mí también me entra el afán, he tenido mis crisis, pero al mismo tiempo... cada cual tiene una motivación, no sé cuál sea la tuya. La mía hoy camina, va caminando, está aprendiendo a decir papá. Pero entonces me di cuenta de algo. ¿Se acuerdan una vez que yo les dije que critico mucho? Y ahí sí me voy a meter en la película. Que me molesta mucho cuando veo a las chicas haciendo el video de ¿cómo es? Allá. Normaliza despertarte triste en tremenda cama king, con un café hecho de maquinita en expreso, en un pocillito transparente, hermoso. Dice, normaliza hoy despertarte así. ¿Usted cree que la vieja en un barrio humilde que tiene que lavar la ropa y pararse a las 3 de la mañana a cambiar niñitos, salir, montarse en una cicla y llevarlo al colegio, tiene tiempo para eso?
15: No. Ese despertar todo fake.
1: Sí, porque tiene que vivir, porque si se pone esa bobada, entonces deja de comer.
9: Tal cual.
1: Entonces, como que aterricemos, o sea, busquemos el motivo al asunto. Entonces, cuando a mí me entra esa pendejada de decir, ay, ¿será que hoy
0: comer mierda? ¿Sí?
1: No, más que normalicemos comer miércoles, es como que esas crisis existenciales creativas en las que uno dice, no me fluye nada para crear una rutina, tengo que hacer un show para mañana de una hora, ¿cómo escribo un show de una hora? Va. Y me pongo esa pendeja y me quedo como que mirando para el techo, ¿cierto? Y uno dice, ay, ¿será que sí? Hasta que tú ves tu motivo y tú dices, no, papi, si yo me pongo con pendejada, entonces en la casa no comemos.
15: Tal cual. Entonces, tal cual.
1: Y yo creo. Aterricémonos a la vuelta.
0: Bueno, vamos a escuchar un mensajito que te dejaron por acá.
9: ¡Ay!
0: Este pavos.
1: Me encanta.
9: Así. Dice.
20: Amiguita, Mafecita hermosa, Mafe Méndez de mi corazón, te amo mucho. Quiero decirte que eres esa amiga especial que siempre pienso, no importa en qué lugar del mundo esté. Quiero que sepas que te abrazo y que te mantengo abrazando desde mi corazón, desde mi mente y desde mi alma, porque eres una persona increíble y que necesito que lo sepas y lo entiendas de una vez por todas, que hay muchas personas ahí afuera que te aman, que te amamos y que sabemos lo que vales y la persona tan increíble y resiliente que eres, y que además de eso eres una mujer exitosa, mamacita divina, inteligente, que puede con todo en esta vida, y que simplemente siento yo que el amor la abraza desde adentro y que en algún momento llegará, siento yo, no sé por qué, pero siento que llegará una persona que realmente vea todo como lo que eres. Mucha luz y mucha amor.
4: Es que la lloradera tiene nombre.
9: No. Wow, mi carito lindo, linda también ha estado conmigo acompañándome en todos estos años de crecimiento personal. Y es muy bonito cuando Dios también te presenta personas que ustedes creen las vibras y claro, la frecuencia sí. Y todo esto, como que siempre terminamos juntas. Y lo más importante es el apoyo de ella y pues de mi comunidad. La verdad, estoy muy agradecida por eso. Y tan linda esa Caro con esas palabras. Bueno,
0: para los que no saben, estaba escuchando a Caro Picorios, que tiene una amistad muy fuerte con Mafe. Han estado en momentos muy difíciles de cada una.
9: Sí.
0: Y esta mujer te adora. O sea, cada vez que yo hablo con Caro, siempre terminamos hablando de vos. Y bueno, no puedo decir por acá, pero sin duda ha aprendido muchísimo de vos. Y es a lo que voy. Siempre terminas dando una parte de tu vida a todas las personas que te rodean. O sea, la Mafe es eso, es sinónimo de generosidad. O sea, yo hablo con mi marido, por ejemplo, y siempre te tienen un pedestal, como son amigos, entonces como una de las mujeres más generosas de este mundo. Entonces, mi Mafe, solo flores para vos. Gracias. Te has enseñado muchísimo a tu comunidad, a todas las personas que te rodean. Vamos a hacer una pausa chiquitica por acá. Tú no te muevas, bebé, porque no te vamos a soltar.

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4: 9 de la mañana, 24 minutos. 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Pregunta seria, señores. ¿Cuánto tiempo de su vida han perdido esperando que el desodorante se seque?
12: Uy, re harto, tiene uno que estar todo el día con las manos arriba, parece uno que estuviera como en alabanzas.
4: ¿O cuántos outfits han cambiado por una mancha de desodorante?
12: Hartísimos.
4: Es que eso pasa mucho, Byron. Entonces, eso se acabó, Byron. 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Seguimos en el Mañanero de La Mega con la Mafe Méndez.
13: Bueno, volvemos al tema con la Mafe de la púrpura.
14: Sí.
13: Entonces, estaban preguntando en redes que por qué tenía moraditos en la piel la Mafe. La Mafe, entonces, tiene esta condición en su piel. Aparecen hematomas porque sí, porque no. No necesitas lastimarte ni nada de eso, sino que ellos aparecen.
4: ¿De la nada?
13: Ya sabes, de la nada.
4: Okay.
14: Vamos. Muchachos, lo que pasa es que la púrpura es tener las plaquetas bajas y eso hace que el sistema inmune se autodestruya.
4: Okay.
14: O sea, yo me autodestruyo porque estoy como en modo defensa y como no tengo las defensas tan suficientes, pues tengo hemorragias internas y externas. Y las internas se ven reflejadas por hematomas.
4: Okay.
14: Si me duelen, es la pregunta que más me han hecho, por ahí el 80. 90% me duele el cuerpo.
4: Okay.
14: Pero siento que ya he aprendido a vivir con ella y a veces cuando la ignoro, pues ni me doy cuenta.
13: Va, como ya todo esto nos lo has compartido a través de las redes sociales y sabemos que lo has más bien agarrado para que sea una ventaja y no una desventaja. Sí. Y no sabes cómo las mujeres se han empoderado con su piel, con su apariencia, y ya, si la mafia acepta sus hematomas, yo por qué no voy a aceptar tal cosa y tal. Exacto. Otra, y ha sido súper poderoso.
15: Pero es que eso era lo que iba, o sea, si mafia ha soportado el tema de la púrpura, que de verdad, o sea, una vaina como para pararle bolas de mucha gente que ni siquiera lo conoce, ¿cierto? Y es una vaina como que son poquitas personas las que tienen esta condición.
12: Sí.
15: Mi amor, si usted ha soportado eso, ¿por qué se me va a estresar con las redes sociales? Que todavía es que me quitó la correa, hijo y madre. Señorito, usted ha aguantado cosas más difíciles en la vida que un bendito like. Ay, usted ha aguantado cosas donde usted sabe, en su condición de salud, yo que usted la conozco de primera mano, que la han llevado allá al filo del peligro, sí, al otro lado del charco, a ver la luz al final del túnel, a ponerla allá cerquita. ¡Ay, ahora sí se fue!
13: A pagar deudas millonarias.
15: Sí,
16: ahora sí, se va Mafe, nos van a condonar la deuda en el banco.
15: Y usted estresada, si llegó o no llegó a los likes, me da el favor y se respeta a usted misma. Yo la vuelvo a ver a usted con esa vaina, señorita, y va a ver. La hago comer sopa de pescado fría.
14: Gracias por tu hermoso mensaje. Dios te bendiga.
15: Amén, que así sea.
13: Amén. Mafe, mi amor, ¿tú has sentido que eso puede ser atractivo?
14: Pues chicos, yo recibo mensajes importantes. Tan así que en la época donde estaba creciendo OnlyFans, la gente me decía, Mafe, deberías abrir un OnlyFans y subir fotos y videos de tus morados.
15: Es un fetiche para la gente.
14: Es un fetiche, claro, que podría hacerme millonaria.
15: Paginita azul.
13: ¿Cuál ha sido el piropo más random que has recibido por la púrpura?
14: Es que siempre me escriben cosas como muy, qué rica te ves, qué delicia, cómo sería partirte de esa manera.
15: Sí, eso es morado.
14: Hay unas cosas que me dicen.
13: Los amazonistas, mejor dicho. Sí.
14: Yo la verdad dejo.
12: Yo le tengo un piropo bonito. Mira.
15: A ver, Byron, pero por favor, con respeto.
12: Guárdeselo usted, vea.
14: Dígame.
12: Si tu vida ha sido de morado, puedes con todos los colores.
14: ¡Wow!
15: Byron,
13: no lo esperaba.
15: De ti.
13: Bonito, Byron.
15: La verdad, sí, porque
13: se
15: es del gamín.
13: A usted, 1 al 10, David, ¿qué tan sexy le parece la púrpura de la Mafe Méndez?
17: Y es que desde que llegó la estaba viendo, la verdad. Entonces, ¿sí? Claro, Mafe ya había venido alguna vez, nos contó la historia. Entonces, causa mucha curiosidad. Yo le doy un sólido 9.
13: Un sólido 9.
14: Gracias, claro, mi amable. Sí.
13: Hermoso. Bueno,
15: sí, yo como siempre le he visto y la verdad nunca me he fijado en el morado.
13: ¿No?
15: No.
13: Sí, a mí como que ya...
17: Es que sabes que...
14: Es un accesorio.
17: Y no te miento, o sea, vi que tiene tatuado púrpura.
13: Sí, claro.
17: Y entonces...
12: Si tatuado otro color, ¿para qué va a tatuar el mismo color?
13: Ya lo tienes.
17: No, Byron, la palabra.
12: Es que eso redunda.
17: Pero es la palabra, Byron. Y al lado, pues en ese momento tiene un morado ahí, entonces yo decía...
14: ¡Qué
17: pues,
14: loco!
17: Sí, exacto, sí. O sea, me fijé, ahí estaba.
14: A ver si acá pueden ver, hola gente.
17: Llama la atención, la verdad, hay que decir.
15: Yo siempre le he visto, son los ojotes así grandototes.
17: Sí. Y las cejas.
15: Para mí es lo atractivo. No,
17: una mujer cejona, papi.
13: Ella sabe que es una bomba sexy. Mafe, querida, te queremos seguir siguiendo. ¿Dónde te seguimos entonces?
14: Bueno, mi gente, me pueden encontrar como @lamafemende en todas las redes sociales.
13: En noviembre no, ¿listo? En noviembre estamos copando.
14: Pero ojo, ay, el 20, ahí voy a estar, ustedes son parte de mi familia. En noviembre yo tengo muchos eventos. O sea, yo estoy aceptando cosas que sumen a mi creatividad, que yo pueda trabajar ese músculo creativo. Pero obviamente es un proceso.
17: Los oyentes ya empezaron con sus piropos, digamos.
13: Uno que se fue a leer.
14: A ver.
17: Pues, le tengo la pomada para ese morado.
14: ¡Ay!
13: Lindo, lindo.
15: Usted es morado y yo rapidito.
13: Mafe, mi amor, te tengo una invitación que va a hacer estallar tu creatividad picarona. Ay, y juguetona.
14: ¿Cuál?
13: Te voy a bailar twerking.
14: Ok.
13: Hasta abajo. No hay morado que se resista, mi amor. Okay. Tú, yo, Megaland Bacano, Tarelmazo, sí.
14: Qué delicia.
13: Acaban de aparecer.
17: Se filtró una imagen.
13: Se filtró una imagen, la vamos a compartir por acá. Tenemos la imagen de la invitación.
17: Exacto.
13: Para el Megaland Bacano 2026. Ajá. Y aparecieron unos signos de interrogación.
17: ¿Qué? Tenemos el line-up. Está la imagen de la nómina de artistas que va a estar en Megaland Bacano. Y se acaba de filtrar...
14: otro artista.
17: Pero no sabemos quién es porque son signos de interrogación nada más.
12: Pregunta, ¿será que cada signo de interrogación es una letra?
17: ¡Oh! Podría ser...
12: o puede ser un número.
17: También es cierto.
13: Oh.
17: Puede ser una fecha.
12: Puede ser una fecha.
17: O sea, porque puede ser día, mes y año.
13: ¡Momento! un momento.
16: Puede ser si una sigla.
13: Pilas, póngamela, DJ.
16: No me la quite,
13: Si fuera púrpura, yo digo la Mafe Méndez, pero está en color verde.
17: Pero
14: no me ilusiones. Siempre la rompe, miren, yo
17: no me ilusiones.
13: Color verde.
14: No me los pierdo.
17: Puede ser una sigla, porque hay artistas que se llaman con
13: pero pillen. Bless está en azul, que es su color.
14: No.
13: Ay, y ese tono violeta, verde.
16: Pero Farruko es rojo. No la quite, no la quite.
13: Porque la quita. Capo.
14: ¿Dónde ustedes hagan letras eso? No.
13: ¿Y
14: no,
13: si
14: no,
13: te
14: no
13: lo hacemos?
17: Sí. Ahí puedes decir capo. Capo. Otro de cuatro letras.
16: Vega, el de Luis Silvio del Vega. Puede ser Vega.
14: Sí.
17: Sí.
13: ¿Y si fueras tú?
16: Ah, porque Alexis y Fido es cinco letras.
17: Sí, pero ahí dice Fido.
16: Y si vienes
17: Alex.
16: Solo
17: Fido. Y Alex también, pues. Sí,
16: Alex también. Alex Campo, claro. Para meter el avance.
13: Pero es que es verde.
16: Ay, Violeta, no me haga. No, Violeta, usted sabe que yo me ilusiono fácil.
18: Hermanos, que la vida nos agarre confesados.
13: Padre. Y con entradas para el Megaland.
16: Allá vamos a estar en Megaland Bacano 2026. Ya es oficial. Hay artista sorpresa.
15: Bueno, ya, yo se los voy a decir. Se los voy a decir ya
13: una
15: mismo.
13: Una llamada.
15: Se los voy a decir ya mismo.
17: ¿Qué va a decir, Bayo?
15: El artista. ¿Tengo cara de hombre o qué? Respéteme, por favor.
16: Perdón, Pamela, no te había visto.
15: El artista del Megaland Bacano. Pero no me agarren así.
13: ¿Qué dijo? ¿Se alojó?
15: Ahora sí.
13: Papi, ya vemos.
14: Ustedes
13: ya
14: son una chimba, de verdad.
13: ¿Aló? ¿Qué pasó?
16: No, nada. Esto lo vamos a escuchar en Megaland Bacano.
17: Tío Silvestre, ¿qué ha habido, hermano?
19: Bien, papá.
16: ¿Qué?
13: ¿Cuál Silvestre?
16: Vamos a entregar invitaciones.
13: Pizarras.
16: Listo. Sí. Al 311-597-4807. Bájale, por favor, a su radio. Está conectado con el mañanero de la Mega. ¿Quién habla?
17: También puede ser Tavo.
16: Claro.
17: Tavo.
14: Buenos días.
13: Buenos días, mi reina linda. ¿Cómo te llamas?
14: Laura.
17: Laura, ¿cómo estás, Laura, mi amor? ¿Cómo vas?
14: Bien, gracias.
13: ¿De dónde llamas, Laura, bebé?
14: De aquí, Bogotá.
16: ¿Qué localidad, de pronto?
14: Usaquén.
17: Orgullo, estamos cerca.
16: Sí.
13: Laura, ¿qué le quieres decir a la Mafe Méndez que está acá con nosotros?
14: No, que es muy fuerte. A pesar de los momentos tan duros que tiene que pasar, tiene que ser muy fuerte, que

0: Se me vino Fate.
1: Pero se te vino, fue, ay no, nena, cuídate. Cuídate, mi hija, porque un embarazo en este momento puede ser grave, Mafe. No.
2: Aló.
3: Aló. Más personas, hola, ¿con quién hablamos?
4: Laura, ¿qué le quieres decir a la Mafe Méndez?
3: ¿Qué es eso?
1: Uy, regresa al pasado. Nos llamó el pasado. No,
3: oiga, viajó en el futuro. Ven el tiempo.
5: Usted es el Dog Dog.
1: Aló.
3: ¿Dónde está el DeLorean? ¿Quién habla?
6: Aló.
3: ¿Con quién hablo?
6: Con Juliana.
3: Hola, uy, Juli. Na, Juliana un día me hizo daño. Traumas. ¿Sí?
5: Ah, no, sí. Entonces venga, yo la atiendo. Juliana, ¿cómo estás? Salgamos de esto rápido. ¿Cómo te ha ido? ¿En qué lugar estás?
6: En Mosquera.
5: En Mosquera, listo, está bien. Bueno, mi querida Mosqueriana, pregunta sencilla. Mencióname uno de los artistas de este Megalan bacán.
1: ¿Uno?
5: Sí, uno.
6: Bless,
5: eso es. Okay. ¿Segura?
6: Sí,
5: última segura. ¿Última palabra?
6: Última palabra.
5: ¡Vamos con nosotros para allá!
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3: Así de fácil, le vamos a pedir sus datos porque se van para Megaland con su acompañante. Y ojo, en las redes sociales de @lamegacolombia tenemos la foto con la incógnita. ¿Quién va a ser?
5: Tony, de Tony Dice. O puede ser Dice, de Tony. Puede ser cualquiera.
0: Puede ser Zion.
1: Puede ser Leno.
3: Claro. Porque como el puertorriqueño sabe ni Leno.
1: Ay, puede ser Omar.
5: Omar. Oiga, sí.
3: ¿Quién será? Tenemos artista.
0: Puede ser Juan.
3: Juan, ¿cuál? Juan. ¿Pero cuál Juan?
5: Puede ser Duque.
3: Juan Luis.
0: Juan Duque. Hay muchos Juans.
3: Exacto.
5: Sí.
3: Juan Sinatra. Ah, no, ese no es.
5: No, Juan Sinatra. No, ese era Frank.
3: Ese era Frank, exacto. No.
5: Dios mío santo.
3: Pilas, tenemos artista.
5: ¿Ya entiende por qué los lloran en las redes sociales? Por un asco como la suya.
3: Tenemos artista incógnita en Megaland Bacano 2026. Si se quiere asegurar de usted ya estar listo con su puesto allá, antes de que se anuncie quién es, tuboleta.com.
1: Se la tengo, ya sé. Pusieron unos interrogantes y es color verde. La orquesta de la Policía Nacional.

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0: Es el Conejo Malo, ¿cómo están? ¡Buenos días! Aquí está arroba DJ Pito para acompañarnos durante esta semanita, papi. Feliz semana para todos, mío. Se va a hacer cortica porque pues con este festivo nos ayudan muchísimo. ¿Qué hicieron en el Mega Weekend? Uy, Mega Weekend bien largo, como nos gusta, como nos parece, discúlpeme la palabra, chimba, ¿no? Oiga, esta semanita se celebró el Día Mundial del Dulce de Leche. Sí, el del dulce de leche. También se celebró el Día para Salir del Armario. Es que día para salir del armario. Usted puede creer, o sea, el día para salir del closet. Algunos amigos lo pudieron haber hecho el fin de semana, o algunas amigas. Bueno, vea, también se celebró el Día Internacional de la Niña. Se celebró, papi. Yo les voy contando, mijo. Un abrazo para toda la gente que se va a conectar con la Mega, que va a dejar todos sus mensajitos a través del 301-771-4071. Alvarito, papi, desde
1: esto.
0: ¿Algún bar de Risaralda?
1: Vivo. Por aquí reportándome desde el Endio Umbría Taparcal. Escuchando la Mega. Póngame ahí. ¿Ah? Ayer la vi. La re buena.
0: La buena para usted, papi. Todo bien. Un abrazo gigante para el viejo Álvaro. También por acá, Jolver, conectadito con la Mega. Saludo también muy especial para Edwin Monsalve, que también está entonadísimo.

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0: llamamos de una noche. Uy, papi, hoy es martes 13, mío, no se asuste. Todo va a estar bien. 301-771-4071. Ryan Castro, uno de los artistas más importantes hoy por hoy en nuestro país, parce. Le ha ido muy bien, le ha ido muy bien. Además, llegando su música a toda Latinoamérica, ha sido muy bien el apoyo que le ha dado J Balvin. Hablando de J Balvin, ¿qué estará pasando entre J Balvin y Valentina Ferrer? Yo dije, parce, que él iba a intentar recuperarla y yo siento que lo está haciendo todo lo posible por eso. Sé que la embarró y sé que como hombres tenemos esa falla de fallar, pero sé que también somos capaces de recuperar lo que queremos. Entonces vamos a ver qué pasa, parce, porque él tiene una linda familia, mano, ¿cierto? Entonces, ojalá. Sí, que la payasión, porque es que esa es una de las cosas que todas las niñas dicen, es que nos payasió, ¿qué tal? Sí, pero bueno, todo va a estar bien, vamos a ver qué sucede, ojalá que todo cambie para bien. Vea, 301-771-4071, tengo por acá mensajitos que me van dejando, saludito muy especial para Anderson, que me habla desde el Perú, me dice, quiero escuchar Sexy Movimiento, Pito, buenos días, feliz semana para ustedes. También por acá, Mauricio Largo, ¿qué dice Mauro, papi?
1: Vivo, qué chimba el DJ Pito con la mera energía, severo monstruo. Gracias, saludo, papi. Muy especial para mi gente bella de Belén, de un brillapito. Oiga, la canción me vale de Jigidrama, uff, suénela, suénela, dale pues DJ Pito, todo bien, la mera energía pues.

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1: Y el pronóstico para el día de hoy será...

0: Oiga, ¿qué te montan los que están pidiendo a través del 301-771-4071? Al aire, arroba DJ Pito Radio. ¿Cómo están? ¿Cómo amanecen? ¿Desde dónde se conectan con nosotros? Vea, hoy se celebra el Día Mundial de la Artritis. Bueno, eso fue ayer, corrijo, fue el día de ayer. Y también se conmemora la llegada de Cristóbal Colón a América. ¿Sabían ustedes que un 12 de octubre de 1942 desembarcó la expedición encabezada por Cristóbal Colón en la isla de Guanahaní, adiós? Ustedes sabían también que los viajes que hizo Cristóbal Colón a América, en uno de ellos pisó territorio colombiano, estuvo por el sector de Cartagena. Sí, pues si no sabían, yo les cuento, parce, porque mi mamá me ha contado muchas cosas. Mamá estudió lo que fue ciencias sociales, entonces claro, en esa parte estaba muy, pero muy dateada de todo esto. Entonces ahí les cuento, parce, cosas que quería contarles en esta linda mañana y que yo sigo por acá con ustedes porque los oyentes están activos, pa. Buenos días, buenos días. 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Qué frío tan hijo de madre.
1: Le habla Gio desde Os Quebrados.
0: Gio, ¿qué más?
1: Desde el crucero Os Quebrados. Nada más de Pito, me coloca la chica 10 y escuche que tengo que hacer este día.
0: Hágale, papi, la buena. Notica de voz.
2: Buenos días, DJ Pito.
0: Él es Camilo Sánchez.
2: Valle, del Diamante. Por favor, para los clasiquitos, la sensación de bloque y mañana sin ti. Y para un saludito para mi amigo Pinky, que está buscando a Cerebro. ¡Y escuche!
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¡Santi Rivera! Ahí estaba con Ryan. 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Digan no más. El día me parece espectacular, así, parce. Los oyentes que no paran, vea, Jorgito Restrepo, me dice por acá, Pito, buenos días, feliz semana para todos. Le mando saludito a toda la gente que escucha La Mega, Jorge Restrepo, y me pide una canción, Yo No Soy Tu Marido. Ah, temota. Claro que sí. Por acá también aparece Víctor Manuel Marín, que dice, DJ Pito, deseándole una feliz semana desde la urbanización Santa Clara en Cubita la Bella, para que me ponga, por favor, dos clásicos, bueno, dos megaclásicos. Mi cielo de Sebas y Miguel, y dime qué será de Crucito. Uf, buenos temas. Por acá también dice DJ Pito, muy buenos días. Por favor, una canción, Hoy Me Atrevo, de Ñejo y Yálmata. Mil gracias, mi papacho, siempre presentes con ustedes. El viejo Julián Arango, entonado con La Mega. Ustedes piden, yo les doy gusto. 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Aquí está Nicky Jam.

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música pa' que maltrate bien rico, Pero esto le hace falta algo más exótico, un perrateo exótico. 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

0: de Juan Camilo Tirado. Un saludito muy especial para Juan Camilo, que siempre está conectadito ahí con la Mega. Saludo para Marleni, que también por acá dice, se encontraron unas llaves en el barrio San Luis. Si de pronto alguien sabe de quién son estas llaves, se pueden comunicar al 312-2085-025. 312-2085-025. Si botaron algunas llaves, por favor, acá estamos dando el aviso. ¿Qué dice por acá Camila? Camila, que es de las fieles oyentes de la Mega. Cami, ¿qué más? ¿Cómo está? ¿Cómo me le va? Muy, pero muy buenos días. A ver.
1: Hola, la amiga. Hola, Pito Mor. ¿Cómo va? Buenos días.
0: ¿Qué más, Cami?
1: Feliz martes frito. Acá en Chinchina, Carla, fiel oyente 47. Pito, un clásico, por favor, siempre me llama de Farruko.
0: Siempre me llama, hágale Cami.
2: ¿Y tú? Buenos días.
0: Álvaro.
2: Saludar a la Mega desde aquí, de Lendiumbría hasta Parcal.
0: Oiga,
2: pedir un temita y un saludito de los muchachos de la hora. Al Biri, al Chicho y al Led. Para pedir la radio virtual. La buena, muchas gracias.
0: Vivo, la buena, vivo. Papi. 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A ver.

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Buenas, buenas, buenísimos días. ¿Cómo están? ¿Cómo les va? ¿Cómo me les trata la vida con estos días tan fríos? Oigan, yo no sé qué va a pasar con las panaderías en estos días, pero yo no puedo ser la única que le dé ganas de comer panadería todo el día cuando está haciendo frío. A ver, confírmenme ustedes, Luisa Jiménez en la Mega.

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Pues ustedes lo pueden hacer, los podemos ayudar, porque necesito un favor. Todos vayan ya mismo a votar a través de nuestra página web www.lamega.com.com por su artista pereirano favorito, para que ellos puedan compartir tarima con todos estos grandes de la música. Es muy fácil de votar. Si usted no sabe, me puede escribir al WhatsApp. Mejor dicho, no hay excusa. Hay muchísimo talento pereirano, muchísimos artistas que se inscribieron a Siembra Camino a Megaland, y que ustedes tienen el poder en sus manos para que ellos puedan estar en este gran escenario. Vea, así empezó Alquilados, así empezó Mike Bahía en Siembra Camino a Megaland. 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

Momento de hacer un salto cuántico y viajar en el tiempo. Este es un clásico retro en la Mega.

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Martes deliciosa, mañana martes de galería, martes de clásicos y clásico de Daddy Yankee, es el que viene en la Mega. Soy Lisa Jiménez programando a través del Mega WhatsApp 301-771-4071. Programese su buen clásico hoy martes.

0: Soy Luisa Jiménez en La Mega, amigos, y les recuerdo que estamos dando boletas para Luister, La Voz y para Remember Attica. No es sino que me escriban a través del Mega WhatsApp y con muchísimo gusto hacemos una dinámica bien bacana para que se puedan ir en este mes, que este mes está cargado también de muchos eventos con La Mega.
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nueva hora de música y exactamente la hora feliz de más de uno y sobre todo en la oficina. Eso ya es cuestión de minutos que estamos mirando dónde es que queda la panadería más cercana, porque con este frío solo se le antoja uno de panadería. Dios mío, hágame el favor, soy Luisa Jiménez en la Mega. Ayúdenme a programar pues a través del Mega WhatsApp.

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Amigos, recuerden votar en www.lamega.com.com por su artista que les gustaría ver en tarima en el Megaland este 20 de noviembre. Ya estamos en la segunda etapa de siembra camino Megaland y ya tenemos también el paso a paso de cómo hacerlo en nuestro Instagram @lamegapereira para que ustedes vayan y voten.

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Una de la tarde, iniciamos una nueva hora de música en La Mega. Soy Luisa Jiménez, por acá ya activa con nueva música, nuevos clásicos y dinámicas para que ustedes se puedan ganar las boletas para Luister La Voz y también para Remember Attica, súper fácil, a través de nuestro Mega WhatsApp 301-771-4071.

Amigos, polémica la que hay en estos momentos con el Tino Asprilla, Karina García para variar y Julie Ruiz, que es una ex participante de la temporada anterior de La Casa de los Famosos. Polémica exactamente porque Karina hace tiempo dio una entrevista donde dijo que alguien con que ella salía le dio una tarjeta de crédito sin tope, ilimitada, y que ella se podía estar gastando hasta 70 millones de pesos en una semana. Y Julie Ruiz, en un reality en el que en estos momentos está, dijo que esa tarjeta era del Tino Asprilla. Estamos esperando todos ansiosos a ver, ¿será que el Tino se nos pronuncia?

A través del Mega WhatsApp para todos los que me han pedido boletas para Remember Attica y para Luister La Voz aquí en Pereira en octubre, todo este mes de eventos, pero antes de contestarles les estaré recordando mucho para que vayan y voten. Ustedes pueden votar cada dos horas en www.lamega.com.com y porque vamos a votar para que nuestros artistas pereiranos se puedan sentir este 20 de noviembre en el Campín. Vayan, corran y voten.

Halloween, amigos, y en nuestro Instagram @lamegacolombia lo sabemos y les hemos estado subiendo ideas para disfraces este 31 de octubre. Soy Lisa Jiménez en La Mega. Vayan, corren y chismoseen.

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Por fin está saliendo el solecito después de todo este fin de semana con puente festivo incluido, de pura lluvia, puro frío, mera gripa. Dios mío, me incluyo en el tema de la gripa porque, escúchenme ustedes la voz, un saludito para Sebas Marín que está conectado con nosotros y pide esta canción, Se cree mala, de Plan B. Dile.

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3: Hola, Luisa, porfa, regálame la canción Madura de Cosculluela y unas boleticas para ir al Remember Attica con mi esposo. Gracias.

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0: Lisa Jiménez en La Mega y hoy estamos con clásicos programados por ustedes. Habla La Mega.
1: Hey, La Mega, la mejor. ¿Qué dicen, pues? ¿Cómo están? Buenas tardes. Hey, para pedir un temita, amor de colegio. Y ya saben, sintonizado con La Mega, la mejor.

0: Luisa Jiménez en La Mega, recuerden estar votando cada dos horas en www.lamega.com.com para que veamos a sus artistas pereiranos el 20 de noviembre en Megalal. 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Chao, chao.
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Por ahí una amiga me dijo que le gustaría ir a un concierto de Carin León. ¿A quién no? Yo creo que todos o todas soñamos con verlo y cantar esas canciones, y más si estamos enamorados, ¿no? ¿Cómo va? Feliz tarde para todos los que están ahí parchados. Repórtense a través de nuestro mega WhatsApp 301-771-4071 en este mega martes. Yo no le temo a la oscuridad.

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0: Si llegaran a tener a un artista como Karol G así de frente, face to face, ¿qué sería eso que ustedes le preguntarían? Ah, ya sé, porque terminó con el feido. Que mentira, no, una pregunta que sea como así más, más super guau. ¿Cuál sería esa pregunta? Cuenten a través de nuestro mega WhatsApp 301-771-4071.
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0: paramos, no, sigamos porque el día se nos está poniendo como, uy, no, o sea, yo pensé que iba a ser como un poquitico más de calorcito. Amo los días con verano más que todo, que el frío a mí no me gusta, pero bueno, aquí estamos para calentarnos con esos mega clásicos, mega hits. Desde ya síganlos programando 301-771-4071. Ya vengo con ganador que se va a ver a Luister La Voz este próximo 24 de octubre. Esto va a ser en Avalon Club. ¿Qué tienen que hacer? Ya saben, descargar la app de RCN Radio y se van a reportar a través de nuestro mega WhatsApp 301-771-4071. Ya vengo con ganadores.
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entrevistar la voz este próximo 24 de octubre. Va a ser en Avalon Club. Bueno, por acá está Alejandro Giraldo. Descargó la app de RCN Radio en su celular. Respondió tres preguntas que le hice. Y pues bueno, Alejo, te vas invitado por nosotros, por la mega disfrutar de Luister La Voz. Ustedes sigan participando a través de nuestro mega WhatsApp 301-771-4071. Ya saben, deben de tener la app de RCN Radio en su celular descargada.

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Bueno, pilas pues, ya entregué boletas para Luis Terlavoz. Ahora vengo a entregar también ganadores que se quieren ir a Remember Ática este 17 de octubre, este fin de semana, este próximo sábado. Tienen que tener la app de RCN Radio en su celular, envíen nota de voz diciendo que quieren ir y así de fácil entran a participar para que se vayan invitados por nosotros por la mega con el DJ Wilson Arenas. Rumbas que ustedes no se pueden perder. Remember Ática, repórtense 301-771-471. Dayana González al mando de la mega en este mega miércoles. Mega martes, ya me confundí, ¿no?

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Mira, remember Attica, este sábado 17 de octubre, ya saben, envíen nota de voz a través del 301-771-4071 y adicional van a descargar la app de RCN Radio en su celular. Los leo, los escucho.

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0: Les dije que venía con ganador que se iba para Remember Ática descargando la app de RCN Radio en su celular y también obviamente respondiendo unas preguntas que le hice. Bueno, por acá ustedes están participando. Hola, la Mega.
1: Hey, la Mega, la mejor. La Mega, quiero ir a Remember Ática. Un saludo a Diana. A todos los de la Mega, siempre sintonizado, escuchando la mejor, la Mega.
0: Les dije que traía ganador, ganadora, pues sí, por acá está Juan Pablo Cardona Montoya y Valentina Vargas Zuleta, que serán invitados por nosotros, por la Mega, a disfrutar de Remember Ática este sábado 17 de octubre. Esto va a ser en Paradise.

que también voy a entregar entradas para Luister La Voz este próximo 24 de octubre. Esto va a ser en Avalon Club. ¿Qué tienen que hacer? Ya saben, descarguen la app de RCN Radio en su celular. Van a enviarme la captura a través de nuestro mega WhatsApp 301-771-4071 y pendientes y conectados porque sí, me voy a ir con ganadores. Así que de una vez a descargar la app de RCN.

0: unos oyentes demasiado obedientes. Les dije, descarguen la TRCN Radio en su celular, envíenme captura a través de nuestro mega WhatsApp 301-771-471 y todos la están haciendo muy juiciosos. Por ahora ustedes se reportan. Hola, la mega. Hola, hola.
1: Hola, la mega. Hay mujer por fin para participar para las entradas de Winenberg Ática. Por fin. Muchas gracias, la mega, la mejor.
0: Así de fácil, ustedes pueden participar con nosotros con la mega nota de voz, captura de que tiene la app de RCN Radio en su celular y entran a participar.
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0: Les voy, pero recuerden que ya viene el cartel de la Mega. Mañana muy a las 6 a.m. vamos a estar con el Mañanero. Diana González, feliz de verlos acompañados. Sigan ahí conectándose. Y mañana en la tarde vuelvo para entregar más entradas para Rima Emberática y también para Luis Terlavo. Sigan ahí parchados con la Mega. Chao, chao.
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